En la encíclica Laudato Si encuentra lo que le está pasando a nuestra casa. Se producen cientos de millones de toneladas de residuos por año. La tierra, nuestra casa, parece convertirse cada vez más en un inmenso depósito de porquería. Papa Francisco.

0: La santidad en una frase.
1: Los corazones de los hombres aman un día y al otro son indiferentes. Solo Dios no cambia. Santa Teresa de los Andes. Santa

0: Y Jesús dijo:
1: Dijo Jesús:
2: Mi alimento es hacer la voluntad del que me ha enviado y llevar a cabo su obra.
0: Encuentra su voz, su voz. En el Evangelio según San Juan, capítulo 4, versículo 34.

La esperanza cristiana no es un fantasma y no engaña. Es una virtud y un regalo de Dios que no se puede reducir a un optimismo meramente humano. Papa Francisco.

0: Señoras y señores, aquí inicia la transmisión de Radio Voz de Lupano, que será retransmitida por las plataformas de nuestra emisora y del Club ICAM, en directo desde el estadio, desde el Coliseo Luis Rivadeneira, en el sector de La Loma, en Macas, provincia de Morona, Santiago. Presenta la tercera competencia ciclística que organiza Radio Voz de Lupano hasta el 7 de noviembre. Ya les vamos a ir contando una serie de actividades. Saludamos con Roberto Cueva, aquí ya con nuestros compañeros y todo el equipo, para irles informando jugada tras jugada de la fiesta del baloncesto. Estamos en la Liga Nacional del Básquetbol. Roberto, buenas noches, bienvenido.
1: Buenas noches, Clever. Linda afición deportiva de Morona, Santiago y el país. Muy buenas noches, contentos, maravillados entonces de estar nuevamente en este punto de encuentro entre usted y nosotros para la transmisión de este partido de baloncesto profesional. El saludo también de parte de nuestros compañeros y a nuestros compañeros en la parte técnica. En el respaldo con Víctor Llanza, Wendy Cuja, allá en los estudios centrales, a nuestro compañero Ubertin, ¿no es cierto? Ahí está, claro que sí, ahí está levantando la manito, muy bien, perfecto, gracias. Acá estamos también con nuestro compañero Jairo Revelo, y entonces, todo listo, todo dispuesto para este sensacional partido. Jairo, buenas noches.
2: Así es, buenas noches a todos, saludos Roberto, saludos Clever, Víctor y todos los que nos acompañan, ya se están conectando también a través de la FM. Esta noche, un gran partido, la segunda semifinal en la ciudad de Macas, en el Coliseo Luis Rivadeneira Apolo, un gran partido, ICAM versus Santa María de Pasaje. La serie puede definirse esta noche. El pasado miércoles en la ciudad de Pasaje, justamente, el club ICAM se levantó con una gran victoria que invita a soñar a todos los basqueteros o familia basquetera de la ciudad de Macas, la provincia y de la Amazonía. Estamos a escasos minutos de que arranque el segundo partido de la semifinal. Todos atentos, todos prestos, estimado Clever.
0: 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Vamos con las nóminas, Jairo. ¿Cómo se preparan cada uno de los equipos? ¿Quiénes saltan a la cancha como titulares? Jairo Revelo, aquí en la 90.5 FM.
2: Así es, Clever. El quinteto inicial confirmado para la noche de hoy del club Santa María de Pasaje es el siguiente, con el número 5, Ana Isabel

0: Mora con la número 7, Lucía Doménica Garrido. La número 11, Colby Alexandra Maples, de la Nacional Norteamericana. Con la número 16, María Emilia Sarmiento. Con el número 35, Braille Yarel Joseph, de Nacional Norteamericana. Tenemos confirmado también el quinteto inicial que va a dar inicio también esta noche, estimado Clever.
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0: Así es, Clever, confirmado la nómina de ICAM para enfrentar a Santa María en esta segunda semifinal, con el número 4, Yalaya Ramón, con el número 5, Florencio Ortiz, con el número 23, Doris Fernanda Lazo, con la número 44, Brittany Nicole Arturi, y con la número 69, Ariana Macías. Ese es el quinteto del entrenador Emmanuel Jami para la noche de hoy, estimado Clever.
1: Y en este momento justamente se está presentando ya a cada una de las muchachas del Club de la Provincia de Morona, Santiago. Está con sus colores tradicionales del Club Santa María. Se vestirá de color azul en esta noche. El público sigue llegando y, como hemos venido conversando con nuestros amigos, con la gente que pudimos hacer la previa en la página de TikTok de Radio Voz de Lupano, debería llenarse este escenario deportivo, por lo que las muchachas han hecho, han llenado más allá de las expectativas, por lo que los directivos con su trabajo y el cuerpo técnico realmente están hasta el momento, resultan el mejor equipo. Jairo Revelo, continúa, ¿cuál es su pronóstico para lo que va a ser este partido?
0: Claro que sí, Cleve, recordarle a la afición deportiva que nos sigue a través de la 90.5, el Club ICAN está a una victoria de transmitir a la gran final que estaría posiblemente definiéndose en la llave del día de mañana entre Leopard de Chone y a encestar las vivencias para la noche de hoy. El Club ICAN viene con una victoria que se alzó el pasado 30 de septiembre en la ciudad de Pasaje. Justamente el marcador fue muy amplio, 95-65, lo que nos invita a soñar en esta primera etapa, en la primera competición que es de la Liga Nacional Femenina del Club ICAN, llegar por primera vez en su debut a una gran final, estimado Roberto.
2: Se está haciendo en estos momentos la presentación de cada una de las integrantes, nombrando por los altos parlantes, recibiendo el aplauso, la ovación de parte de la fanaticada que poco a poco va llegando a este escenario deportivo. Casi siempre ha sido así la tónica, Jairo, ¿no? Antes de comenzar el partido o incluso en los 10 primeros minutos del partido, diríamos que hay un 50% del habitual foro que siempre llega, y luego pues ya viene el golpe.
0: Así es, Roberto, ese es uno de los síntomas que tal vez la gente tiene, que el partido es a las 8 de la noche y lleguemos a partir de las 8, y créanme, se están perdiendo lo más importante. Los primeros cuartos de todas las fechas que ha tenido ICAN ha sido importante para dar tal vez oportunidad a lo que será el tercer cuarto. Entonces, esta noche estamos invitando a toda la ciudadanía que todavía está a tiempo de llegar a la Guarida del Castor, al Coliseo Luis Rivadeneira Apolo. Confirmado también la terna arbitral, estimado Roberto, está el señor Alex Salto, el señor Víctor Andrade, el señor Daniel Ruiz, el comisionado, el señor Gonzalo Bizano. Todo listo, todo preparado para la noche de hoy, estimado Roberto.
2: Posando para la prensa gráfica. Aquí están entonces, especialmente el ICAN, la fanaticada, como siempre, respaldando al representativo de Morona, Santiago. Hemos visto a través de las distintas presentaciones en los diferentes escenarios deportivos de las provincias, que realmente no hay un lleno completo en las otras provincias. Creo que aquí hay más afición deportiva o hay más asistencia, por lo menos.
0: Dos cosas que rescatar lo que acaba de decir Roberto. El partido que lo estaba siguiendo de la semifinal, es una semifinal de una Liga Nacional de Baloncesto, estimado Roberto. El Coliseo que jugó de local Santa María prácticamente era vacío. Prácticamente solo los jugadores y tal vez unos familiares de las jugadoras y los equipos nada más. Caso con la parte que nosotros hemos llamado la atención es que el Club ICAN y la ciudad de Macas, prácticamente todos los partidos de local ha habido asistencia del público, y eso es digno de felicitar, y más bien llamamos para que el público se dé cita esta noche y de darse la gran victoria del día de hoy a la gran final, estimado Roberto.
2: Sería interesante, y luego ya nos comprometemos para preguntar a la dirigencia de ICANN cuál es el promedio de asistencia que hay en cada partido. Yo me atrevería a lanzar un número simplemente como referencia, 750 como promedio a nivel de aficionados acá en el Coliseo.
0: Sí, el promedio, como siempre hemos manejado, han estado entre 700 a 1000 personas, tal vez un poco más en partidos claves, pero la noche de hoy, que se ha transmitido por varios canales, la invitación, esperemos que se den cita. La particularidad que mencionaba Roberto es que, por lo general o habitualmente, el público no ha llegado masivamente desde el primer cuarto. Creo que esa es la tonalidad, pero a la final siempre nos llevamos un buen espectáculo y con la presencia del público de la ciudad, estimado Roberto.
2: Atención, ya tenemos entonces los quintetos abridores. El club de acá, el club ICANN, el de Morona Santiago, Brittany Autry, la norteamericana, con el número 44. Adriana Macías, de la provincia de Manabí, con el 69. Yalaya Ramón, de acá de Macas, con el número 4. También estará presente Doris Lazo y habíamos mencionado, todavía, a Florencia Ortiz, la argentina, con el número 5. Estas han sido las 5 jugadoras que les nombramos y ahora vamos con el quinteto de la visita. Con el 5, Ana Mora. 7, Lucía Garrido. 11, Colby Maples. La chica es de origen norteamericano. 16, María Sarmiento. Y 35, Yareli Jobsi, también norteamericana. Vean ustedes lo mejor de lo mejor para arrancar en este partido. Continuamos acá, ya la gente va llegando. Nuevamente reiteramos un saludito cordial y cariñoso a todos quienes nos están escuchando. Y luego también ya estaremos por nuestras redes sociales para que usted también tenga las imágenes correspondientes. Ambiente de fiesta acá en el Coliseo Mayor de la ciudad de Macas.
0: Así es, Roberto, recordar al público que nos sigue a través de la FM en la 90.5 que el club ICANN clasificó directamente a la semifinal luego de la tabla general acumulada quedar en primera posición. El club Santa María llegó después de unos vibrantes encuentros en cuartos de final con Andes de Guaranda. Entonces, estamos viviendo la primera semifinal de local del club ICANN luego de su participación en las fases previas. Como he mencionado, clasificó directamente a la semifinal. Todo listo, todo preparado, estimados compañeros, los árbitros en la cancha. Estimado Clever, todo listo y a punto.
1: Claro que sí, vamos a arrancar con esta segunda semifinal. 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Nos metemos en la fiesta del baloncesto. Nos metemos con el club ICAM, representante de Macas y de la provincia de Morona Santiago. Arranca el encuentro frente a Santa María, relata Roberto Cueva en la 90.5.
2: Al primer ataque, el ICANN, que luce un uniforme en su mayoría de color blanco, mientras un azul marino para el equipo de la visita. Atacando ya está entonces precisamente el Santa María. Vamos a ver, en poder de Colby Maples. Busca a la compañera, cuál está mejor ubicada, hace las señas, grafica, se da la media vuelta, deja el encargo para su compañera Yareli Jose, viene el lanzamiento hacia arriba. Dos jugadoras, una de cada equipo, la bola se va y se pierde fuera del campo de juego. El equipo ICANN ataca de norte a sur, para que tengan una referencia también nuestros queridos oyentes, y luego estaremos ya también con las imágenes en las redes sociales.
1: 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Primeros 2 puntos para el club de la provincia de Morona Santiago.
2: Florencia Ortiz, realmente bautizándose de manera sensacional en este partido. Al ingreso viene el equipo de la visita, ya está descolgando, perfecto. Tenemos la visita grata aquí de la mascota de ICANN, muchas gracias por la visita. Nos va a dar la mejor de las suertes. Atención, el equipo de la localidad En estos momentos, Florencio Ortiz deja el encargo para su compañera. Viene Brittany, se lanza. Perfecto, se elevaba, se daba la media vuelta. Dos más.
1: Canasta para el club de Maca. 5 puntos a su haber. 0 para el Santa María. 8:35 por jugarse.
2: Atención en territorio que defiende el ICAN. Está atacando, viene Sarmiento. ¿Para quién? Para su compañero. Es la 35. Job se viene de lanzamiento. Larga distancia, no. Descolgando Macías. Le imprime velocidad. Se va rapidísimo entre dos elementos. Brittany se elevaba. Objeto de falta. Objeto de falta. Y vienen entonces los primeros lanzamientos en este partido que lo vamos a relatar. Y ojalá tengamos 100% de efectividad.
1: Claro que sí. Tenemos 5 puntos. Estamos 5-0. 8:17 por jugarse en este primer cuarto. 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Pidieron un minuto, un comentario de Jairo Revelo. ¿Cuál es su apreciación de este arranque en este partido?
0: Claro que sí, Clever. Las dos primeras ataques de ICAN prácticamente le da la ventaja de 5 puntos. El entrenador de Santa María, el entrenador Marlon Pitapuña, ha pedido minuto inmediatamente, no quiere que el juego se le vaya de las manos. Recordar que el marcador en el último partido de visitante del club ICAN fue aparatoso, con 30 puntos terminó el marcador. Esta noche el entrenador está evitando que desde los primeros instantes del primer cuarto se aleje ICAN. Por otra parte, el entrenador Emanuel Jaime ha pedido el minuto para pedir tranquilidad. Los rebotes deben ser claros. En este caso, Macías ha estado atenta. 2 desbordes con la jugadora Brittany. Le da la oportunidad de ir a los 2 tiros libres, que está lista la jugadora norteamericana. Recordar que la jugadora norteamericana es la jugadora que más ha destacado en esta liga, estimado Clever.
1: 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Aquí están ya, regresan las chicas del Santa María y también las jugadoras del club ICAM. Estamos en el primer cuarto, estamos jugando el segundo encuentro de las semifinales. Si hoy gana el ICAM, ahí ya estamos para la final. Si pierde, cosa que se puede dar también, se jugaría un tercer encuentro. Lanzamiento para el club de la provincia.
2: En el dorsal, la número 44 viene hacia arriba, no convierte. Se lamenta la muchacha, se da la media vuelta, se acerca a su compañera. Doris Lazo le dice: tranquila, hermana, yo te deseo suerte, yo confío en ti, yo soy optimista. También nosotros, viene la pelotita, ahora sí, adentro, marcador.
1: Canasta para el club ICAM, 6-0, 6-0 gana el club local, 8:11 por jugarse.
2: Ahí estaba María Sarmiento, 16 de su espalda, trataba de irse, sin embargo había una falta de la 23 por el ICAM. El juez cerquita determinó la falta. Ya está con ese saque, precisamente Sarmiento, buscando la presencia de Maples. Ahí está la americana, devuelve el servicio en la parte central. Viene entonces para la número 7, Lucía Garrido. Deja el encargo para la 16. Atención, vamos a ver. Sarmiento se anima, la compañera de larga distancia se va a filtrar, se mete entre 2-3. Hace la combinación con su compañera. Joseph no prosperaba, no ingresaba cuando ya hay una decisión arbitral.
1: Así es, y mientras ustedes disfruta de cada una de las anotaciones, se viene la tercera competencia ciclística Voz de Lupano este 7 de noviembre. 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
2: Viene Adriana Macías con prepotencia, con fuerza, con garra. Hay una decisión arbitral. Se molesta un poco por esa decisión, se acerca donde el juez le está explicando. No, yo no hice así, no da vale el silbato, pero en todo caso, hay un llamado de atención también por la forma en que reclama.
0: Así es, Roberto, mala actitud de la jugadora Macías, provoca la primera técnica para el equipo y para la jugadora en una jugada que prácticamente sí hubo contacto, pero la jugadora Macías tal vez sintió que fue mal pitado y el genio también que tiene es Manavita. Recordar que son, pero claro, eso le da.
2: El entrenador se acercó.
0: Sí, le da la oportunidad al Club Santa María del primer tiro libre. Enhorabuena a la jugadora norteamericana, falla el primero, pero reposición nuevamente del club, en este caso ICAN. Atento, estimado Clever, algo reclama todavía el entrenador al primer árbitro. pero las jugadas siguen, estimado Kleber.
1: Así es, en acción el Club ICAM, y usted también está en la plataforma, en nuestro Facebook, y en la plataforma del Club ICAM, Roberto Cueva, en la 90.5.
2: Listos para indicarles que se saque desde la línea de fondo, le corresponde al equipo Santa María de la provincia del Oro. Desde Pasaje nos están escuchando, muchísimas gracias. Nuestro saludito cordial y la bienvenida a esta transmisión. El Club Santa María, vamos con la número 16, María Sarmiento, atención, tiene al frente la marcación de parte de Yalaya, Ramán le está persiguiendo, otra vez para la número 7, bola que va de izquierda a derecha, vamos a ver, buscando un resquicio, ahora sí se va a meter, se va a filtrar la número 6, atención, qué bonito, 2-2-2-2, rompió el celofán.
1: Canasta utilizando el tablero, 6-2 desde el marcador, ahora en el primer cuarto, 7-4 por jugarse.
2: Viene Yalaya Ramón, se anima a filtrar, viene el lanzamiento. Es raro verle a Yalaya que filtre, lo hacía así, la bola caprichosa pegaba en el anillo y decía, no ingreso, se va afuera. Otra vez se va al ataque, el ICAM, viene Florencio Ortiz, deja para atrás, para Macías, viene, se para, es Yalaya Ramón con la izquierda para la 23, Doris Lazo, para Macías nuevamente, apunta, viene, se desperdicia ese ataque. Al descuelgue está precisamente María Sarmiento, en propio territorio, atravesó la línea que divide al campo en dos, es la número 7, Lucía Garrido, buscando para Jose, viene, apunta el lanzamiento, ¡ay! La bola, carambas, prácticamente se salió del aro. Otra vez Macías, no pierde tiempo, se va con todo. Atención, Doris Lazo, solita, Yalaya, apunte, apunte, apunte. 2-2-2-3-3-3-3-3.
1: Tres más, canasta para el equipo del ICAM. 9-2 desde el marcador ahora. 9 para el ICAM, 2 para el Santa María. 6-8 por jugarse.
2: Ana Mora, la Lera, va a lanzar. No ingresa, recupera con mucho esfuerzo Yadelis Joseph. El encargo entonces para María Sarmiento. Atención, así, fuera de la zona de tres, viene lanzamiento, perfecto, tres más, descuenta.
1: Qué bien, también la anotación del Santa María, 9 para el equipo del ICAM, 5 para el Santa María, 5-44 por jugarse en este primer cuarto, en el segundo partido de la semifinal.
2: Lindo partido que estamos observando con guante blanco, con mucho pundonor, con mucha garra, pero realmente jugando solamente apegados a la parte técnica, muy bien. El primer cambio se registra ya en el equipo de la visita. Sale la número 7, ingresa
0: María Ordóñez del Club Santa María.
2: Perfecto, María Ordóñez entonces, anotamos acá en nuestra nómina. 23. Número 23. Perfecto, gracias.
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2: 4 puntos de diferencia en el marcador, 9-5, triunfando ICAM de Morona Santiago frente a Santa María de la provincia del Oro. Quietas las acciones en este momentito, decisión arbitral, hay un saque que le corresponde en territorio contrario al ICAM. Doris Lazo busca a la compañera, la mejor ubicada, descolgándose también Macías, vamos a ver, se equivocó, le quita la bola, se va de contragolpe, la número 11, viene el lanzamiento hacia arriba, se equivocaba, y Alaya Ramón está recuperando, levanta la mirada, ¿hacia quién? Deja el encargo para Macías, vamos a ver si se filtra, para la más alta, la más espigada, quizás una de las de mayor experiencia, se le escapó a Brittany, otra vez nuevamente el Santa María imprime velocidad, la bola es mucho, mucho, mucho más rápida y se pierde fuera del campo de juego.
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2: El entrenador de Morona Santiago hasta el momento no ha registrado ningún cambio. Ya vamos a escuchar un micro comentario con Jairo Revelo. Atención, ya viene entonces. Precisamente es la 69. Adriana Macías se va a meter entre dos, tres elementos. Dejó para Doris Lazo. Apunta, viene el lanzamiento. No. Nuevamente debajo del tablero. Ahí estaba. Aprovechando la estatura la americana para el ICAM. Autry y dos más.
1: Muy bien, canasta para el equipo local, 11.5 para el Santa María, 4-21 por jugarse.
2: Linda canasta en la réplica para Ana Mora. Marcador 11-5, 11-5, 6 puntos de diferencia.
1: 11-8 más bien, mi estimado Roberto. 11-8, 11 claro, para el ICAM, sí. 8 para el Pasaje, 4-6 por jugarse en este informe de Radio Voz de Lupano.
2: Atención, viene Autry. Ahora sí se da la media vuelta. No conecta, no ingresa, no entra esa pelotita. Conduciendo, transportando a Namora. Para su compañera Sarmiento por la parte derecha nuevamente para que ingrese. Atención, la americana, la 35, Jobs se eleva y no prosperaba. Descolgando precisamente al contragolpe, vamos a ver, Florencia Ortiz iba a hacer una jugada de lujo la muchacha

0: Sin embargo, se le escapaba la bola. Parece que interceptaba también una de las rivales. Y nos vamos para un saque de fondo.
1: Aquí está. 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
0: Jairo, ¿cuál podría ser la lectura, el hecho de que ICAN no ha hecho ningún cambio hasta el momento?
2: Roberto, mantener el esquema es lo básico. Las jugadoras que han estado en este momento en el club ICAN la han estado aportando tal vez mucha zona, y la defensa ha sido prácticamente cerrada. Lo que ha permitido recortar el marcador al club Santa María ha sido los lanzamientos de tres, pero el entrenador está contento porque han sabido trabajar lo que es el ataque de parte de las jugadoras del club ICAN. Producto de ello es que los ataques han sido más precisos. Lamentablemente, en la última jugada no pudo ser, y los dos tiros libres falló a la jugadora que tuvo al cargo los tiros libres. Ataca Santa María. Como vemos, el arma de ellos es el lanzamiento de tres en este momento, estimado Clever.
1: Y nuevamente ataque el ICAM, 3-9 por jugarse, Roberto.
0: Y Alaya Ramón se le abrió la mano a esta muchacha. 3-3-3-3 más.
1: ¡Increíble! Van dos seguidos por parte de nuestra compañera. 15 puntos para el ICAM, 8 para el Santa María. 2:53 por jugarse en este primer cuarto, Roberto.
0: Sarmiento abre el compás por la parte derecha. Viene el lanzamiento, no prosperaba con Mora. Atención entonces, recuperando Doris Lazo, tiene cerquita para Macías, se va a meter. Filtraba cuando era objeto de falta. Le hacía falta Yareli Jones en la norteamericana, y entonces ya se están percatando los árbitros y hay una decisión arbitral entonces. Pero ahora como que nos escucharon y para dijeron, vea, si voy a hacer un cambio. ¿Quién se prepara en el ICAN?
2: Carla Naranjo al cambio, sale por la jugadora norteamericana, producto de las últimas ataques consecutivos. La jugadora va al descanso y la jugadora Naranjo presta para el ingreso, estimado Roberto.
1: Una de las cosas, Jairo, siempre que ha entrado Carla, ha entrado muy bien de los partidos que yo he visto.
0: Sí, sí, es una muy buena suplente, y esto entre comillas, ¿no? Porque la chica no ha desentonado realmente. Está Macías con el lanzamiento libre. Viene Macías, adentro. Bonita canasta. Marcador
1: 18 para el equipo del ICAM, 8 para el equipo de Santa María. 8 puntos de ventaja, 2:30 por jugarse.
0: Atención, viene Santa María de larga distancia. Adentro. Muy bien. Buena puntería, Jairo. Buena puntería.
2: Así es, Roberto. Lo que le está acercando el marcador a Santa María han sido los lanzamientos consecutivos de tres. Ellos han estado un poco más finos que jugando en la zona pintada, donde no ha sido efectiva las jugadoras norteamericanas. Ataca nuevamente ICAN con la jugadora Macías, estimado Roberto.
0: Viene precisamente Macías, el encargo para Carla Naranjo. Buscaba a su compañera cuando interceptaba. Como un fantasma estaba apareciendo Ana Mora. Se va al contragolpe para su compañera. La 11 se eleva perfecto. Colby Maples, la norteamericana del Santa María. Y entonces el marcador se va cortando cada vez más.
1: 17-13 es ahora el marcador. 17 para el ICAM, 13 para el Club Santa María. 1:49 por jugarse. 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
1: 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Canasta para el Club ICAM, ahora sí tiene 18, 13 para el Club Santa María, 5 puntos de ventaja, 1:48 por jugarse.
0: Arriba estaba la compañera, la número 5, Ana Mora. Viene el lanzamiento, ahora sí no, Carla Naranjo con cierta dificultad. Manoteaba el esférico, lo está quitando, se aprovecha la 23, se va a meter. Viene el ICA con todo, y Alaya Ramón aparece rapidita, perfecto la muchacha. Ahí está, vamos a ver, le busca la presencia de Florencio Ortiz, no prospera. La bola nuevamente ahora en territorio que defiende el ICAM. Viene la 16, deja el encargo para Ana Mora, va a apuntar, es la 23, viene el lanzamiento, descolgando Macías. Atención, vaya hacia arriba, dele a su compañera Florencia Ortiz en bandeja. Iba a ser sensacional ahora sí. Y Alaya, realmente sensacional ahora.
1: Claro que sí, ahora tiene 21 puntos del Club ICAM, 3 el Santa María, 1 por jugarse, 1 minuto por jugarse, Roberto.
0: María Ordóñez, la número 23. Vamos a ver, es alta esta muchacha, es espigada, viene el lanzamiento, cuando ya no. Ahí estaba perfecto, es Macías Adriana. Otra vez el encargo para Florencia Ortiz, Doris Lazo, lleva una mascarilla, viene arriba, no se le abre el aro a esta muchacha, hace sensacionales la jugada, pero todavía no cristaliza. Atención, dos elementos peleando ardorosamente. Ganó la de la visita, viene la 11, va a ingresar. Hábil finta, pero sin efectividad. Atención, Doris Lazo, tres cuartos de cancha, parte izquierda. Ahora le van a quitar las acciones, imprime velocidad Florencio Ortiz para Yalaya. Ramón quiere apuntar, le está marcando de manera pegajosa, como estampilla se le puso. Está solita Yalaya, viene y ingresa. Merecía otro arito más. ¡Qué bien! Hemos visto ahora, y a mí no se termina este cuarto, faltan 12 segunditos, porque vale la pena en el micro comentario, Jairo, hablar de Yalaya Ramón, que le hemos visto mucho mejor que en los otros partidos.
1: Desde luego, saque de fondo para el equipo de el ICAM. En el minuto de descanso, viene el comentario de Jairo Revelo, un análisis en donde en realidad comparto plenamente, hay una destacada en el club local. 12 segundos nada más le queda a este primer cuarto, 21-13 es el marcador, recuperó una amplia ventaja el club ICAM, Roberto.
0: Atención, Florencio Ortiz para Carla Naranjo, devuelve la gentileza, devuelve el servicio, vamos a ver para quién ahora sí se va a meter, se va a filtrar entre dos, tres elementos, deja el camino para Macías, falta 3 segundos, falta 2 segundos, falta 1 segundo, vamos a ver, va a pitar, se demoró María Sarmiento, termina el primer cuarto, marcador, 21 el ICAM de Morona Santiago, 13 Santa María de la provincia del Oro.
1: Y ahora sí, vale la pena el comentario de Jairo, realmente, Yalaya Ramón, destacadísima en este primer cuarto.
2: Así es, Clever, parece que todos concordamos con el tema de la producción que está teniendo este momento la jugadora de Macas, la jugadora Yalaya Ramón. 21 puntos del club ICAM, 8 han venido de la mano de la jugadora Yalaya Ramón, 2 lanzamientos de tiros de 3 y 1 de ingreso. Lamentablemente no se le dio la última jugada a la jugadora, pero está motivada. Los que estamos viviendo y hemos llegado hasta el Coliseo La Loma, vemos el carácter de la jugadora Yalaya Ramón cuando encesta y cuando está atacando. Tiene una motivación la jugadora, es una jugadora que este momento parece que producto de las situaciones que se ha venido presentando en los otros partidos, ahora ha destacado su juego y le está dando la ventaja al club ICAM. Parece que hay un pequeño error, estoy revisando lo que es el tablero, el marcador está 21 para el local y 24 para el club Santa María, algo sería de corregir ahí, estimados compañeros, porque parece que el tablero electrónico de acá está marcando un marcador diferente a lo que se terminó, que era 21-13, si no me equivoco, pero en este momento hay alguna dificultad, tal vez está en controles arreglando, pero destacar el juego de ICAM en el primer cuarto, más allá de tal vez algunas falencias o de algunas que el aro ha rebotado o no ha dado las garantías para que el marcador sea más amplio, destacar la defensa y el ataque de ICAM, que se ha visto como las jugadoras, la jugadora Yalaya Ramón, Florencia y Macías, cuando juegan ellas, y la jugadora norteamericana que no ingresó ya los últimos minutos del primer cuarto, pero le está dando las garantías la jugadora Naranjo. Por otro caso, destacar la jugadora del Club Santa María, la jugadora número 5, Ana Isabel Mora, ha sido la jugadora que en 12 ocasiones ha ingresado, 2 canastas de 3, y por eso el marcador se mantiene con ventaja de 8 puntos, estimado Clever. Estamos ya viviendo una gran semifinal, y producto de ello estamos teniendo en la ciudad de Macas la segunda semifinal de ganar hoy día ICAM. Estaremos por primera vez en el básquet femenino, viviendo una gran final, estimado Clever.
1: Una cosa que usted como atleta y deportista del baloncesto, no hay cómo descuidarse. Mire que el Santa María en un momento se nos acercó. Estuvo a 5, a 4 puntos. A tres puntos. O sea, el marcador es amplio, pero en el baloncesto, el marcador puede variar. Es un descuido, un acierto, los que determina un resultado.
2: Recordar que el marcador, los primeros 5 minutos, estaba 6-0. La ventaja era 6-0 y parecía como que podía darse de que el marcador siga aumentando para ICAM, pero inmediatamente luego del minuto, recordan que pidió el Club Santa María, se acomodaron las fichas y comenzó las jugadoras del Club Santa María, como la jugadora Ana Isabel y la jugadora Colby, la jugadora número 11, que tal vez ha fallado a boca de jarro, como se dice, pero está incisiva, está ahí buscándola. Tal vez si se conectan estas jugadoras, tal vez el marcador va a reflejar otra. Ojalá que no de forma negativa para Ican, pero vamos a tener un buen encuentro esta noche, estimado Clever.
1: Desde luego, está 21-3 el marcador. 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Se viene la tercera competencia, Roberto.
0: En el campo de juego está Mara Rosario para el ICAN. Atención, descolgando Carla Naranjo. El encargo para Florencio Ortiz por la parte izquierda, para Mara Rosario, la pequeñita, la delgadita, la hábil. Para Macías viene el lanzamiento de larga distancia. Descolgando con suma tranquilidad Yadeli Jobs en la norteamericana. El encargo para su compañera, para su paisana también, para Colby Maplis, con el número 11 en su espalda. Viene nuevamente, devuelve la gentileza. Una entre cuatro, entre dos. Vamos a ver, le quitó Carla Naranjo. Sensacional. Hacia arriba, para Yalaya, se equivoca, intercepta Sarmiento. Vamos a ver, de larga distancia, para, se da la media vuelta. Atención, Joseph, empuja. Y había una falta. Ya está terminando entonces la terna arbitral que tenemos acá. Buena asistencia del público. Muchísimas gracias por la sintonía, porque también ya estamos en redes sociales.
1: Claro que sí, estamos en vivo en el Facebook de la emisora, también en el del club ICAM, y están compartiendo varios de nuestros amigos. Gracias por la sintonía. Lanzamiento para el club de Santa María, Roberto.
0: Ahí viene el lanzamiento, no prospera. Ahí estaba Jari Lee Jobs en la norteamericana, número 35 en la espalda. 21 tiene el Club Deportivo ICAN de Morona, Santiago. 13 el Club Santa María de la provincia del Oro, visitando acá la capital de la provincia amazónica. Otra vez entonces nos vamos con Joseph. 1-2 botecitos, la punta viene así, ahora sí, adentro, perfecto. Gracias por la sintonía, gracias por estar siguiéndonos. Nos interesa mucho sus comentarios. Atención, ya viene entonces, transportando, conduciendo, saliendo de propio territorio, atraviesa la línea en dos, que diría, hay una equivocación acá entonces, había traspuesto, estaba en el mismo territorio, se percata el árbitro, y ahora nos corresponde ese saque lateral para la visita.
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0: Ordóñez buscando la presencia de Mora, deja para Sarmiento, 16, se cruzó hacia el otro sector. Ahí estaba entonces, perfecto, y el marcador se pone
1: 21 a 17 es el marcador. 8:31 por jugarse en este segundo cuarto.
0: Florencia Ortiz, una de las más hábiles. Ya está Brittany Autry, la americana que juega para el ICAN, para Yalaya Ramón. Florencia Ortiz, perfecto, cruzó, se metió dentro del área, se anima, va a meter, viene el lanzamiento hacia arriba, no efectiviza, descolgando, quitando, perfecto Maples. Atención por la parte derecha, va a meterse entre dos elementos Morak, va a ser un canasto lindo, pero no. Yalaya Ramón, con punto honor, con fuerza, con garra, se va al ataque, comienza a hacer barra la fanaticada acá en el Coliseo de la Loma. Otra vez nuevamente Macías. Atención, aquí están las acciones, hace la pausa Brittany, se da la media vuelta, viene el lanzamiento. Vale la canasta. La jugadora 35 Jose le dice no, era una falta, pero el árbitro decide a favor del ICAN.
2: La jugada de Brittany es espectacular en la zona baja, en la zona pintada, jugada de poste bajo, gira y la jugadora tiene que utilizar su cuerpo para proteger el balón, y en eso las jugadoras de Santa María no lo vieron así, pero dos puntos y lanzamiento de tiro libre, estimado Roberto.
0: Viene precisamente Brittany, vamos a ver, tiene el encargo, viene hacia arriba, demasiado fuerte entonces, ya está descolgando Santa María, el club que nos está visitando en esta noche. Para Sarmiento del otro sector, Mora viene lanzamiento, quería tres puntos, no prospera, sin embargo se va, insisten. La bola que está rotando, prefiere hacerla de una sola, cuando está perfecto descolgando Macías, tiene por la derecha Ayalaya Ramón, prefiere hacia el otro costado, viene a ingresar cuando había caminado. falta entonces que determina y se desaproveche ese ataque por parte del ICA.
1: 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La pelota está con el club Santa María, 23-17 es el marcador, 7:25 por jugarse, segundo cuarto, desde Macas para el mundo, la información de Radio Voz de Lupano, 90.5.
0: Atención, Denis Criollo está en el campo de juego para Brittany Autry y Alaya Ramón retrocede 1-2 metritos, viene el lanzamiento, no ingresa. Descolgando Ana Mora, se va con velocidad por la parte central, eje central, hacia atrás, viene perfecto, baloncesto regresivo, viene lanzamiento, se eleva, era Maples, no convertía, decisión arbitral, ¿qué es lo que está determinándose?
2: Así es, la jugadora Macías en el producto del rebote no fue efectiva, cometió la falta y va la jugadora norteamericana, 2 tiros libres para Santa María, estimado Roberto.
0: Mientras tanto ya se anuncia un cambio en el ICAN, vamos a ver quién sale. Va a ingresar Doris Lazo, sale Adriana Macías, para darle un poquito de respiro porque esta muchacha realmente es todo terreno, todo pulmón.
1: 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Está el público entusiasmado. La gente aplaude. 23-17. Son 6 puntos nada más de ventaja, Roberto.
0: Jair, estábamos viendo una especie de actitud de inconformidad, de reclamo del técnico del ICAN, porque parece que se registraba un cambio, pero no se había anunciado este minuto técnico.
2: Así es, el técnico reclama, pero lamentablemente las decisiones arbitrales muchas de las veces no se revierten. Por eso es que se acerca al comisionado, parece que algo va a discutir, porque el técnico tiene razón, pidió que se haga un cambio y no surtió efecto, y producto de eso también es el reclamo. Recordar que el minuto pidió Santa María, pero este momento el entrenador de ICAN, que debería estar con sus jugadoras, está más bien reclamando con el árbitro algo o una decisión que no fue tal vez del agrado de él. Estamos viviendo lo que es el segundo cuarto desde la ciudad de Macas. ICAN tiene una pequeña ventaja, pero ventaja de 6 puntos, estimado Roberto.
0: Y nosotros, contagiados de este ambiente, de esta fiesta deportiva, y queremos también contagiarle. 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
1: 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Regresan los equipos a la cancha, 23-17, recordamos el marcador, 6:59 por jugarse. Estamos en el segundo cuarto de este segundo partido de las semifinales.
0: Creo que la más amplia ventaja fue de 8 puntos, ¿no?
1: Así es,
0: compañeros, ¿no?
1: A 9.
0: Entonces, o 9.
1: 9 puntos, sí.
0: 9 puntos, la más amplia ventaja. Le tomemos esos 9 de referencia para también nuestros comentarios y narración. Atención, ya viene Brittany Austria hacia arriba. Perfecto, la 23 viene solita, viene lanza. Ahí estaba perfecto Doris Lazo. 2-2-2 más para ICAN.
1: Ahora tiene 25 el club de la provincia de Morona, Santiago. 17 el Santa María. 6:38 por jugarse.
0: Maples entonces para la jugadora Ordóñez. Atención, viene el encargo para Ana Mora, que se cruzó, se va ahora al otro sector. De ella estamos hablando, es de las 5, se animó, va a ingresar, viene, se para, se frena, viene lanzamiento. Linda canasta, 2 puntos más.
1: Espectacular. 19 tiene ahora ya el Club Santa María, 25 el Club ICAN, 6:14 por jugarse. 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
0: Atención, viene en estos momentitos precisamente Ana Mora descolgando, no es muy alta, pero estuvo ahí. Perfecto, entonces, de ella estamos hablando. Atención para Yareli Jose, deja para su compañera. ¡Qué bien! 3-3-3-3. Se descuenta entonces. ¡Qué buena mano, qué buenos lanzamientos! Y decía Jairo en un comentario anterior, el fuerte, la fortaleza del equipo de la visita a Santa María es la puntería.
2: Así es, Roberto. Este momento el marcador se acorta a 3 puntos, pero el Club Santa María ha estado más efectivo en los lanzamientos desde la línea de 3. Producto de eso, prácticamente 6 tiros desde la línea de 3 le ha dado 18 puntos. La ventaja se acorta a 3 puntos, como hemos mencionado. El técnico debería preparar a las jugadoras más hábiles como Macías y Florencia, que marquen más estos tipos de jugadoras que están teniendo la oportunidad. Lamentablemente, para ICAN no se está dando los resultados en la forma táctica, estimado Roberto.
0: Y para eso nos sirve esa diferencia que habíamos nosotros marcado, ¿no? 9 que le sacó el ICAN en un determinado momento, y ahora 3. Eso significa bastante, entonces. 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
0: 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Atención, vamos nuevamente entonces para las alternativas de este partido en el Coliseo Luis Rivadeneira, pueblo de la ciudad de Macas. Nuestra gratitud inmensa a quienes desde otras provincias están siguiendo nuestra transmisión. Somos emisora Voz de Lupano. Atención, ya viene, propio territorio, parte izquierda, conduciendo el esférico, el baloncito por la parte izquierda, viene el lanzamiento hacia arriba, no prospera con Doris Lazo que lanzaba. Ahora sí, por parte de 16 María Sarmiento, viene la compañera cerquita, se encarga entonces Maples, vamos a ver, le está marcando, cambiaron de estrategia, ya no les van a dejar mucha distancia para que lance, sin embargo, ahí estaba María Sarmiento, 3-3-3, y la chica dijo, ¿me cubras o no me cubras? Aquí está mi puntería.
2: Sarmiento, en las últimas 2 posesiones de Santa María, le da el empate ahí a Santa María, el marcador 25-25, y lo que mencionábamos, la marcación que mandó el entrenador de ICAN fue presionante, pero sobre la marca la jugadora fue más efectiva y por eso le dio 3 puntos y el marcador 25-25 a falta de 5 minutos, estimado Roberto.
0: ¡Qué partido que estamos viendo! ¡Qué partido! ¿Por qué? Porque mire, el hecho de haber tenido 9 de diferencia, ahora estar empate, significa que es un bonito partido, equilibrado, y eso nos encanta. Volvemos con las acciones, volvemos nuestra mirada, clavamos nuestros ojos. Es la jugadora número 11, Colby Maples. Atención para Sarmiento. Otra vez por la parte izquierda para Mora. Le hace volar de largo a Carla Naranjo. Viene el lanzamiento. La bola se escapa, la bola se sale, la bola se va. Se lamenta mucho Yareli Jobse del Santa María. Hay una decisión arbitral a favor de quién. Hay cambio también. Hay un cambio. Sale precisamente una de las más hábiles, Ana Mora, y está ingresando al campo de juego por primera vez.
2: Sí, la jugadora Lucía Garrido es la jugadora que acaba de ingresar. Fue la titular, pero inmediatamente hizo el cambio el entrenador. Pero vuelve a la cancha en el segundo cuarto cuando es decisivo en este ataque de Santa María con la jugadora norteamericana incisiva. Lanza y 2 puntos más, lamentablemente. Se pone en ventaja el equipo de Santa María, estimado Roberto.
0: Clever, clever, clever.
1: Muy bien. Claro que sí. 25-27 ahora el marcador a favor del Santa María. 4-25 por jugarse. Ataque Licam.
0: Atacaba cuando Florencia Ortiz se metía en 2-3. Qué hábil que es esta muchacha, pero realmente al final pierde el esférico. No se concretan las jugadas de ella. Y claro, las chicas ya van a ponerse un poquito nerviosas, van a sentir la presión y vamos a ver cuál es la respuesta, porque un deportista puede que se motive mucho más cuando está perdiendo o puede ser todo lo contrario.
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0: Saque de fondo, ICAN. Está atacando bien en estos momentos para Doris Lazo, hacia arriba es Criollo, ahora sí, volvió el alma al cuerpo.
1: Así es, 28 puntos a favor del ICAN, 27 para el Club Santa María, 4-3 por jugarse.
0: Qué lindo partido y nosotros como Voz de Lupano motivados, contentos de llevarle las alternativas. Descolgando y Alaya Ramón, desentendimiento con Florencio Ortiz, topaba la bola, se escapaba, la bola se iba y el ataque ahora le corresponde al equipo de la visita.
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0: María Sarmiento conduciendo, transportando, abriendo entonces por la parte izquierda para que se meta la americana, se va a meter entre dos elementos, viene el lanzamiento, con calidad, por algo es contratada, ¿no? Bien, la muchacha se elevaba dos puntos más, marcador.
1: Más un lanzamiento, 29 tiene el Santa María, 28 el Club Inca, más la oportunidad de incrementar un punto más, 29-28, ¡qué partido! Segundo

0: cuarto. 3:41 por jugarse.
1: Yareli Joseph, entonces. Atención. La gente acá, ahí está, música de viento, pero ya, quien está en la cancha no escucha eso. Vamos entonces, viene Yareli hacia adentro, perfecto entonces, puntito.
0: 30-28, Jairo, ¿cuál es su apreciación? 30-28, 2 puntos de ventaja para el Club Santa María.
2: Este momento, las jugadoras de Santa María, aprovechando que la zona del medio está dejando muchos vacíos, Ican están aprovechando esa zona, ataca nuevamente la jugadora Only. Producto de eso, recibe la primera falta de la jugadora número 7, la jugadora Lucía Garrido, y le llevará a los dos primeros lanzamientos de tiro libre con la esperanza de empatar. Estimado Clever, el marcador se mantiene 30 para Santa María, 28 para el Club ICAN.
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1: Brittany Autry viene, ahora sí, puntito entonces. Vamos entonces fijándonos en el marcador, fijándonos también en el tiempo. ¿En qué cuarto estamos?
0: Aquí estamos en el segundo cuarto, 30-20 por jugarse. 30-20, 29-30 es el marcador.
1: Atacando el equipo Santa María de la provincia del Oro, la número 11, atención, Colby Maples hacia arriba, 2-3 elementos. En última instancia había topado a Autry para el ICAN y le corresponde al equipo de la visita, en su mayoría de color azul marino combinado con rojo.
0: Aquí está, se viene un lanzamiento para el Santa María, se viene un lanzamiento, saque de fondo para el equipo de la visita, es el saque de fondo y continúa, 29 para el ICAN, 30 para el Santa María.
1: Maples buscando a una de las compañeras, se animó por Sarmiento, la 16 se va a meter, viene el lanzamiento hacia arriba, no, ya estaba perfecto, ahí está, Doris Lazo, para Florencio Ortiz, vamos, brazo izquierdo, brazo derecho, viene, se impulsa, viene hacia arriba, ahora sí, 2-2.
0: Canasta para el equipo del ICAM, se pone de pie el público en este coliseo, 31 para el equipo local, 30 para el equipo de pasaje, 2:44 por jugarse, Roberto.
1: Algo pasó ahí en la bancada, los técnicos reclamando, también el árbitro le dice, no señor, aquí hay que respetarlo.
2: Así es, Roberto, recalcar que el árbitro le saca una falta técnica al entrenador de Santa María, eso es beneficioso porque estaban tal vez arremetiendo mucho el equipo y le da la oportunidad de mantener la ventaja mínima que tiene en este momento el equipo de ICAN. Hay que aprovechar las individualidades de la jugadora Florencia, que es la que está destacando con los ataques, ya que los lanzamientos han mostrado un poco faltos de precisión, pero lanza a la jugadora primer punto y le da la ventaja de 2 puntos, estimado Kleber.
0: Aquí está, 32-30 es el marcador, 32 para el ICAM, 30 para el Santa María, 2:44 por jugarse, segundo cuarto, estamos en las semifinales de la Liga Nacional de Baloncesto Femenino.
1: María Sarmiento conduciendo, transportando brazo derecho, deja el encargo para su compañera, ahora por la parte central, devuelve la gentileza, devuelve el servicio otra vez Sarmiento, para Garrido, bien, está fresquita esta muchacha, viene lanzamiento descolgando, Adriana Macías, con cierta dificultad, lo asegura, lo atenaza, la transporta, se trata de la número 69, Macías devolvió el servicio, ahora sí, le dejaron que entre como en su casa.
0: Así es, 34 puntos para el equipo de la provincia de Morona, Santiago, 30 para el Santa María, 2:13 por jugarse, 4 puntos de ventaja.
1: Jose va a meterse, está atacando el equipo de la visita, viene 16 Sarmiento, ya estaba. La número 23, Doris Lazo, rapidísimo, con agilidad, viene para la 69, Macías, se frena, cruza hacia el otro sector, parte izquierda para Florencio Ortiz, se va a meter, qué hábil que es esta muchacha, para Brittany, va al piso, otra vez recupera la bola, retorno. ¿Qué es lo que está determinando? Claro, y había salido demasiado fuerte el impulso, se desperdicia el ataque por parte del equipo de la localidad.
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1: Ya descansó, ya meditó, ya reflexionó Ana Mora. Ahora está en el campo de juego para el equipo de la visita. Para la 11 viene, va a impulsarse hacia arriba. No, no ingresa. Adriana Macías, que quiere ir al contragolpe, se equivoca en la habilitación. Atención para el contragolpe, el equipo de la visita está sola. Se trata de la 16, Sarmiento va a apuntar bien el lanzamiento hacia arriba. Se elevaba perfecto entonces Adriana Macías y la bola se pierde para un saque que corresponde al equipo de la ciudad de Macas.
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1: Aquí está emisora Voz de Lupano desde la ciudad de Macas, capital de Morona, Santiago. Jairo, se mantiene, pese a que en el caso de la ciudad de Macas, esta noche había una serie de programas y de actividades, pero

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0: es que la banca de Santa María no es una banca completa. Tienen exageradamente 4 jugadoras que están a recambio. En cambio, en ICA tenemos prácticamente una banca de 11 jugadoras a la expectativa de poder ingresar. Algo que llama, ¿por qué me llama la atención también? Es que este tipo de jugadoras que han ingresado al recambio han estado a la altura. Producto de eso es el marcador en este momento. Ventaja para el Club Santa María. Recordar que el partido anterior de visitantes del Club ICA se alzó con la victoria con 30 puntos. Yo creo que en el camerino, este momento, al terminar el segundo cuarto, debería replantear la estrategia del entrenador, que tal vez en los momentos más decisivos, en las marcas, han superado a ICA con los lanzamientos de 3, pero deben ser más pausantes al momento del ataque. Hemos visto ataques de ICA que van 4 jugadoras o 5 jugadoras contra 3 y lamentablemente no han podido concretar la canasta. Esto estamos viviendo en la Liga Nacional Femenina desde la ciudad de Macas, provincia de Morón, Santiago, transmitiendo a través de la 90.5, estimado Roberto.
1: Y una cosa, Jairo, y a la afición deportiva, sumamente hábiles porque hacen jugadas de mucha habilidad, de mucha destreza motora, la chica Florencia Ortiz y también Doris Lazo. Se saca la marcación, filtra muy bien, 2-3 elementos quedan en el camino, pero el último, cuando ya tienen que ingresar el esférico, ahí ya fallan.
0: Hemos visto esas 2 jugadas de las 2 jugadoras, porque las 2 jugadoras han sido incisivas. Ellas atacan la canasta por ambos lados, izquierda y derecha. Lamentablemente, como en una jugada, a boca de Harold no llegan a concretar. Eso es lo que yo mencionaba, que tal vez está faltando la efectividad que tuvieron en el partido anterior, porque atacan 4 o 5 jugadoras de ICAN contra 3 que defiende del Club Santa María y no han podido ser efectivas. En estas situaciones, el Club ICAN debería aprovechar no solo el equipo que tiene, sino las condiciones de las que hemos visto que son capaces. Aprovechar todo por canasta, eso le va a dar la ventaja que, como mencionábamos, el Club Santa María tiene solo 4 personas que están al recambio y tenía que mejorar ICAN en el ataque para que las jugadoras de Santa María estén obligadas a comer. Visto más allá de las distracciones o posibles faltas de atención de las jugadoras de ICAN, también hay que merecer el trabajo que ha tenido esta noche el Club Santa María. El Club Santa María, tal vez el último partido contra ICAN, el resultado podía haber demostrado que ya está sentenciado todo, pero esta noche estamos viendo carácter pundonor del equipo Santa María, que quiere llevar esto a un tercer juego y de darse, sería de confirmar con algún directivo que el tercer partido sería aquí en la ciudad de Macas, inmediatamente el día de mañana. Exacto, me acaban de confirmar que el día de mañana, de darse este posible tercer juego, sería el día de mañana, pero esperemos que no, que esta noche ICAN se levante con la victoria, pueda revertir el marcador. A eso estamos expectantes del público que se ha dado cita esta noche, como decíamos con Roberto y Clever, masivamente. Creo que es una de las pocas localías que hemos visto en toda la liga que el público sí asiste, estimado Roberto, estimado Clever.
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0: Muy bien, seguimos desde el Coliseo Luis Rivadeneira Polo, el Coliseo que está en la ubicación de La Loma en Macas. Este informe desde la provincia de Morona, Santiago, para el mundo. Estamos en la transmisión de la Liga Nacional de Baloncesto Femenino. Terminaron los dos cuartos con 2 puntos de ventaja para el equipo de visita, 36 puntos para el Santa María, 34 para el Club Ican. Reitero, 2 puntos, con 2 puntos nos supera el club de visita. ¿Qué tenemos que hacer, mi estimado Jairo, en este segundo partido, en la segunda parte de este encuentro, en donde se determina ya el marcador?
1: Así es, Cleve, recordar que en los primeros minutos del primer cuarto es lo decisivo que debía marcar todo el partido para el Club Ican, mantener la ventaja y estrechar su zona, que le ha permitido en muchas ocasiones al Club Santa María llegar por la zona céntrica y abrir el balón a los costados, donde han estado abiertos jugadoras como la jugadora Ana Isabel o la jugadora Colby, que han concretado lanzamientos de tres, y quien ha estado también parte de Club Santa María ha sido la jugadora María Sarmiento, que ella en 3 ocasiones ya ha convertido en lanzamientos de 3. Yo creo que debería mantenerse la tranquilidad y sobre todo el esquema que planteó el entrenador en la última victoria en la ciudad de Pasaje, cuando ampliamente Ican ganó con 30 puntos. Debería ser esa la estrategia, de ser incisivos en el ataque, pero soberbios en el tema de la defensa, estimado Cleber.
0: Claro. Ahora, hay momentos buenos y malos de algunas jugadoras. Nuestra compañera Layala, impresionante en el primer cuarto. Fue la más destacada del partido. Y el caso de la Manavita también, o sea, muy buena participación. Pero luego hay un desnivel en el accionar de las jugadoras. El básquetbol es como el fútbol, de momentos y de confianza, de la seguridad que ellos sientan dentro de la cancha.
1: Así es, recordar.

0: la equipo del club para el a 2 puntos de ventaja a favor del club de visita. Y aquí en Radio Voz de Lupano arranca la segunda parte de este encuentro, del segundo en estas semifinales. Y aquí también relata Roberto Cueva.
1: Chivato, el mismo quinteto por cada uno de los equipos con el que se abrió este partido. Estamos ahora en este tercer cuarto. Atención al ataque, se va el equipo de la visita. Se trata de Maples. Compañero en la 23, viene, se eleva. Otra vez se impulsa nuevamente. Entonces, dos para la visita.
0: Canasta para el equipo de visita. 38 puntos tiene el Santa María. 34 el club Ican. 9-32 por jugarse.
1: Doris Lazo para Florencio Ortiz. Trataba de escaparse, trataba de irse, trataba de filtrarse. Ya le están haciendo falta y esos vienen a estos lanzamientos libres. Ah, no, saque de fondo entonces. Determinó saque de fondo. La encargada de recoger el esférico, de transportarlo, de combinarlo, de llevarlo, de agilitarlo para Yalaya. Solita viene el lanzamiento. 2 puntos más para el equipo de la localidad.
0: Aquí está justamente los 2 puntos que se suma. 36. Para el Santa María, 9-15 por jugar. 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
1: De garra, de prepotencia, de calidad. Joseph se elevaba entonces. 2 puntos más para el equipo Santa María de la provincia del Oro, Cantón Pasaje. Transportando territorio contrario, está invadiendo. Se trata de Doris Lazo para Yalaya Ramán. Se frena. Atención. Viene lanzamiento, no, se desperdicia ese movimiento, de izquierda a derecha no prospera. Otra vez entonces el equipo de la visita, asegurando por parte de Colvis Maples, tiene muy cerquita a su paisana, también es de Norteamérica, viene lanzamiento hacia arriba, descolgando la más pequeñita, le ganó, se trata de la 5, viene hacia arriba, otra vez la 5, segundo intento, cuando en estos momentos ya está Sarmiento, su compañera, recuperando el esférico, fuera de la zona de lanzamiento de 3, es el encargo para Maples, vamos a ver qué es lo que realiza, jugada de inteligencia, jugada preparada, jugada de entrenamiento hacia arriba, con cierto esfuerzo, Adriana Macías recuperando para Yalaya Ramón para que se vaya, no se quiete, hizo la combinación perfecta, trataba de irse, la bola se le escapaba, fuera del campo de juego, marcó 30.
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1: Sensación de Florencia Ortiz para acortar esa diferencia, la gente se emociona. Nos falta también un poquito más de impulsar desde el público, de gritarle mucho más, de motivarles mucho más. Vamos a ver, de acuerdo a

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0: empate hasta el momento, estimado Clever.
1: Sí, 45-45 es el marcador, 5-3 por jugarse.
2: Atención, viene la número 23. Deja el encargo para Carla Naranjo hacia la parte central para Florencia Ortiz. Viene ese de está perfecto. Macías estaba solita, solita, solita debajo del tablero, debajo del aro, se elevaba con suma facilidad. 2-2-2.
1: Canasta para el equipo local. 47-45 el marcador. 47 para el ICAM. 45 para el Santa María. 2 puntos de ventaja para el equipo local. 4-52 por jugarse en este tercer cuarto. Espectacular, mi estimado Jairo.
2: Y se animó la gente.
0: Así es, Roberto. Hasta ahora, el entrenador y las jugadoras de Santa María no saben cómo pasó esa pelota de Florencia Macías, y qué linda definición. Una jugada espectacular y le da la ventaja al club ICAN, 47-45. Como decía Roberto al inicio, los que no llegaron se están perdiendo un vibrante partido, y de aquí hasta que termine este partido va a ser de infarto, estimados amigos.
1: 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Recuerde que aquí estamos desde el estadio, desde el Coliseo Luis y Rivadeneira Polo, el Coliseo de la Loma, en Macas, provincia de Morona, Santiago, en la transmisión de la Liga Nacional de Baloncesto Femenino. Espectacular, mejor de lo que se esperaba, diría yo, mejor de lo que se creía realmente el rendimiento de los dos planteles. Un Santa María que resuelve, que reacciona, que también hace de sus cualidades, de sus potencialidades uso para poder remontar muchas veces el marcador. Y acá el equipo local tiene lo suyo realmente. Pero el aro, la mejor canasta que yo he visto en toda la liga, la que se anotó hace pocos minutos, Roberto.
2: Viene Sarmiento, fuera de la zona de 3 puntos. Ya está la número 23. Atención para Ordóñez. Deje el encargo cortito para su compañera. Se trata de la jugadora Maples. Va a querer, va a meterse, se para, se lanza. Viene el lanzamiento, ahora sí. Carla Naranjo también le da tranquilidad, descolgando, asegurando. El encargo para la jugadora Florencia Ortiz. Está debajo del tablero Macías nuevamente para Doris Lazo. Se va a meter Florencia, se para, se frena. Carla Naranjo le impulsa otra vez. Atención, los 24 segundos. Muévale, muévale, muévale. Se viene Brittany, ahora sí, solita. ¡Qué jugada! Jugada, jugada, jugadota, diría yo. Sensacional, 2 más para el ICAM.
0: 2 puntos más, producto de un giro de la jugadora Brittany Levy cortando a la jugadora Naranjo. Y 2 puntos más, Clever.
1: Espectaculares, realmente. 49-45 es el marcador. 49 para el ICAM. 45 para el equipo del Santa María. 3-46 por jugarse. Espectacularmente, las acciones sensacionales por parte del club local, Roberto.
2: ¡Qué hermoso partido que estamos presenciando! Se justifica plenamente. Estamos en la fase de semifinales. Y si gana el ICAM, a la final. No, pero realmente muy buenos aros, muy buenos lanzamientos, disposición técnica, táctica que ya estamos viendo acá. Atención, el saque le corresponde, transportando propio territorio, invadió territorio contrario. Se trata de la número 11, Colby Maples para el equipo de la visita. El balón entonces, ahora sí por la parte central para Sarmiento, la 16, deja el encargo para la 23, María Ordóñez se va a meter, se frena, tiene ahí, le quitó, carambas, qué calidad, le la jugaron Adrián Macías, le quitó prácticamente de las manos para Brittany, va a hacer el lanzamiento, se equivocaba la muchacha, le protesta al árbitro, eso no le gustó la decisión arbitral, y claro, hoy hemos tenido 2 técnicos que se han cobrado por los reclamos a los jueces.
0: 3 técnicos, recordar que al técnico de Santa María también le provocó una falta técnica, y este momento, producto del reclamo, estamos teniendo el tercer falta técnica que le lleva a un lanzamiento y reposición al Club Santa María. El marcador sigue 49-45. Estamos viviendo las semifinales de la Liga Nacional, estimado Roberto.
2: Claro, y eso se entiende también por el apasionamiento, por la calidad, por la vehemencia, por esas ganas de triunfar que tienen. No solamente las jugadoras, sino lógicamente los técnicos, uno de cada uno ha sido amonestado. Atención entonces, Volvemos nuestra mirada a este rectángulo que nos motiva, que nos une, que nos hermana. Saludos a nuestros hermanos de la provincia del Oro que nos están viendo, que nos están escuchando. Atención, ya viene la número 7, Lucía Garrido. Le busca la presencia de Ordóñez. Aquí está, dice María Sarmiento. Otra vez para la 11, va a apuntar bien el lanzamiento descolgando a Autry. El encargo entonces rapidito para Doris Lazo. La 23 dice, yo hago la pausa, yo le aquieto. Atención, vamos tranquilos muchachos. Estamos ganando. Florencia Ortiz se va a meter, va a filtrar, viene hacia el otro costado. Carla Naranjo impulsa. ¿Para quién? ¿Para quién? Para que sea Macías, se cruzó al otro sector, viene, ahora sí. Sensacional, dos más.
1: Impresionante la anotación, canasta para el Club ICAM, 51-46 del marcador, 51-46, 2 con 29 por jugarse.
2: Ya encontró, me parece, la fórmula el técnico del ICAM.

0: mundo. Póngale.
1: Canasta el equipo de la provincia de Morona, Santiago, el club ICAM 54-48 el marcador.
0: María Sarmiento de cargo para Maples, la otra para la número 7, viene Garrido hacia arriba, no, es la jugadora Naranjo, otra protesta, creo que va a tener que sacar una estadística, porque realmente otra chica amonestada por los fuertes reclamos contra el árbitro.
2: Parece que los árbitros están muy sensibles, porque prácticamente todo lo que se le ha pedido, se le ha reclamado, ha sido técnicas, y claro, el espectáculo son las jugadoras, es de los equipos, pero creo que los árbitros también es parte fundamental de llevar un correcto manejo de lo que es el encuentro, pero hay que analizar también qué situaciones producen esas euforias de los jugadores, ¿no? Ataca nuevamente ICAN, estimado Roberto, el marcador sigue con ventaja ICAN.
0: Hay que entender el contexto y el entorno de este partido que está sensacional. Vamos ahí. En la número 5, Florencio Ortiz para Macías, se va a meter, se frena, tiene 3 al frente. Posesión del esférico, la jugadora Florencio Ortiz deja el encargo para la jugadora Carla Naranjo. Sí. Levanta el brazo derecho, dice, aquí estoy yo.
1: Canasta para el equipo del ICAM, 56-48, 56 para el ICAM, 48, Santa María, 53 segundos por jugarse.
0: Interceptaba el esférico Adriana Macías, la bola se va fuera del rectángulo aquí en el Coliseo. Encargada de ese saque lateral, la número 11, Colby Maples, la americana, para su paisana, para su compañera Joseph, devuelve la gentileza, demasiado generosa para que se vaya, para que filtre, para que se dé la media vuelta, para que se impulse cuando está. Naranjo realmente ha estado sensacional en la defensa, ya lo estará comentando Jairo. Viene Adriana Macías, otra vez para Naranjo, cruza hacia el otro sector, ahora para Mara Rosario, se va a meter, se va a filtrar, por poquito, Brittany lo hace, casi lo hace, por poco entonces cuando había una decisión arbitral y la falta le corresponde entonces a favor del equipo de la ciudad de Macas.
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0: Bueno, saque la diferencia, usted es bueno para matemáticas, Clever, ¿cuál es la diferencia? ¿Cuánto?
1: 9 puntos de ventaja.
0: Llegamos a la mayor diferencia, que era al comienzo del partido. Viene Brittany, 10 puntos, ampliamos la diferencia,
1: 58 para el club del ICAM, 48 para el equipo del Santa María, 20 segundos por jugarse.
0: Ya falta poquito para este 3/4. Viene la número 16, María Sarmiento se va a meter, defiende 4, ataca 1. Carla Naranjo, sensacional, no me cansaré de decirlo, muy bien entonces, en la defensa, Adriana Macías, brazo derecho, ahora nuevamente para Carla Naranjo, el encargo para Florencio Ortiz, buen trabajo haciendo la pantalla de larga distancia, viene el lanzamiento, se desperdicia, suena la chicharra, termina el 3/4, el marcador.
1: 58-48, la mayor ventaja de este partido, 10 puntos, Jairo, sensacional la respuesta del club ICAN en esta última parte.
2: Clever, me quedo con las palabras de Roberto, el trabajo de hormiga de la jugadora Naranjo, qué bien que le aporta
1: en defensa
2: lo que por el rompían ese esquema de que por la defensa del medio que no había quien gane los rebotes, era fácil para las norteamericanas. Entró Naranjo con sus virtudes y con su estatura, ha aprovechado los rebotes y algo más, ha ayudado en el ataque para que las jugadoras, que en muchos de los casos han estado Macías, la jugadora Florencia, oportunas en los pases, y le está dando la ventaja. La más amplia, estimado Clever, ¿cuánto estamos?
1: 10 puntos de ventaja. Jairo, en el fútbol se dice, cuidemos del marcador. Vamos, tenemos el resultado ya, tenemos los puntos. Eso se maneja de una manera más táctica. Pero en el baloncesto es más difícil. Ahora viene también la respuesta del Santa María. Para mí es determinante la decisión o las decisiones que tomen los técnicos en este instante.
2: Clever, exacto es lo que acabas de decir. El fútbol te da la ventaja de guardar o mantener, o como dice, meter en el bolsillo o en refrigerador el resultado para que se dé. Lamentablemente en el básquet ya vimos en este compromiso con ventaja de 9 puntos, nos ha remontado el Club Santa María.
1: Nada este, está dicho.
2: Nada. Por eso es lo bueno y lo hermoso del básquet, que en el último segundo podemos ver lo que pasó en el final del segundo cuarto. Se levantó.

0: cuarto, 58-48 para el Naranjo, sensacional.
1: Naranjo, lo que mostró está oportuna y tiene confianza, y más que eso, está con el aro abierto. Dos puntos más, 60-48. Estimado Roberto, estimado Clever, el orto de esta gran.
0: Cualquier cosa puede suceder, ya lo hemos destacado. Yo no estoy en contra de que alguien quiera. Pero en el mundo del deporte nadie ha dicho, si se trata otro, el día de mañana será un partido para no cardíacos. O sea, mañana será un partido de Roberto.
2: Viene entonces, recoge la colvimas.

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4: Nuevamente entonces, para su compañera, va a meterse, atención, la 5 viene Mora, quería irse de prepotencia, de fuerza, de garra, de nieque, estaba interceptando Brittany Autry, la 44 va al piso, pero hay una decisión arbitral a favor de la visita.
5: Aquí está para ustedes el informe de Radio Voz de Lupano en la Liga Nacional de Baloncesto Femenino. Se vienen lanzamientos para el equipo de Santa María. Un saludo para Carlos Espinosa en la Hacienda Los Abuelos, oyente de Radio Voz de Lupano 90.5 FM.
4: Estamos a la espera de los cambios.

0: esa es la muchacha. Atención, viene la número 5 para ese tiro. Y hasta Carla Naranjo, con fuerza, con garra, con ñeque, con pundonor, descolgando el esférico, dejando el encargo para Macías. Vamos a ver, es la manavita al servicio del equipo de la Ciudad de Macas para Florencia Ortiz, la Argentina. Viene nuevamente para la recién ingresada Raibán, viene hacia arriba. Le faltó puntería, no hay efectividad. Se va al contragolpe, se trata de Mora, viene para Raibán que le está interceptando, había falta. Le hacía falta la recién ingresada Raibán en contra de Ana Mora. Otro lanzamiento entonces a favor del equipo de la visita. Permanentemente entonces cobrándose faltas acá en este partido cuando estamos ya en el último cuarto. 61 a 49, ese es el marcador. 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Otra vez entonces la número 5. Está esperando entonces el encargo de parte del árbitro. Viene la número 5. Atención, hay algunos cambios de posición especialmente.
1: Algo que solicitar, que hemos venido pidiendo también a la directiva, es que estén atentos a este tipo de situaciones. En este momento vemos al árbitro con la jugadora tratando de limpiar lo que fue la caída de la jugadora anterior y que hasta ahora no se puede concretar la limpieza. Por eso está paralizado en este momento el encuentro, estimado Roberto.
0: Sí, es sumamente peligroso. Nosotros le aprovechamos para decirle infinitas gracias por la sintonía. Tenemos un reporte desde Paute. Muchas gracias.
2: Muchas gracias. Un abrazo para la gente de Paute. 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Estamos 61 a 50 el marcador, 11 puntos de ventajas para el club ICAM, 8 con 1 por jugarse.
0: También recibimos el reporte de sintonía desde Cayambe. Muchas gracias. Las bellas provincias de nuestro querido Ecuador, hermanados a través del deporte. Y como Voz del Lupano nos sentimos congratulados. Es la 16, María Sarmiento. Toma la distancia, se impulsa, viene el lanzamiento hacia arriba. Ya estaba descolgando Raibán. Para Carla Naranjo, tiene cerquita, en la parte de atrás, impulsando, viene entonces Adriana Macías para Yalaya Ramón, va a irse hacia el otro costado, no, prefirió por la parte derecha para Carla, viene para punta, punta, punta, viene el lanzamiento, se pasea el esférico y ya está retornando hacia el territorio que defiende el equipo de ICAN. Otra vez la número 11 apunta Sansa, quien estaba ahí para el descuelgue, cual la había topado en última instancia la muchacha del equipo de la visita. Mientras tanto, se pide un minuto para las indicaciones técnicas y el marcador.
2: 60-50, 60 para el club ICAM, 50 para el equipo de Santa María. 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
1: Clever, estamos viendo lo que es una gran semifinal. El club ICAN ha podido.
3: Son tan amables, por favor.

0: María Ordóñez, deja para Mora, le tienen confianza a la chica, perdió, segundo intento, vamos a ver quién se hace dueña de la pelotita, había caminado, dice el árbitro, Adriana Macías se reniega, respire tranquila, cuente hasta 10 y siga jugando.
1: Claro que sí, Jara Real Estate tiene para usted la propiedad que usted necesita, Jara Real Estate Inmobiliaria, estamos para servirle y asegurar su futuro, saque de fondo para el Santa María.
0: Jairo, no hemos visto en los partidos anteriores esta, entre comillas, sensibilidad de las jugadoras y también de los árbitros.
2: Así estamos viendo, como decía Clever, producto de una gran semifinal, tal vez no da oportunidades o segundas oportunidades, como vemos este momento, pase a la jugadora norteamericana, dos puntos más que acortan la ventaja, pero sí, no, eso no, es lo que estamos viendo.
1: No fueron válidos esos dos puntos, sigue los 10 puntos de ventaja.
2: Sí,
1: se sumó, sí. 8 puntos de ventaja nada más.
2: Y esto es producto... tal vez de lo que las jugadoras están tan centradas de que el oficio de ellos es solo marcar a cierta jugadora y dejan libre a la que debería estar más pendiente. En este caso, la norteamericana, dos puntos más, acorta a 8 la diferencia, estimado Roberto.
0: Vamos entonces con las alternativas, con nuestras acciones. Le estamos relatando este sensacional partido, baloncesto profesional a nivel nacional. Florencio Ortiz, para Adriana Macías, va a meterse, va a filtrarse, va a ir, se frena, viene el lanzamiento, no. Carla Naranjo quería impulsar hacia adentro, fuerte, hay una queja, quería meterle el balón dentro del campo de juego, a que no se vaya, le daba en la humanidad de la número 16, María Sarmiento, protesta, ¿cuál es la decisión arbitral?
2: La jugadora Naranjo en extremi, tratando de recuperar un balón, provocó que dé en la humanidad de la jugadora Santa María, y es saque para el club ICA. Este momento, el entrenador de ICAM pide minuto, necesitamos tranquilizar y aprovechar esta oportunidad bajo el tablero. Entonces, ICAM tiene la posibilidad de aumentar el marcador nuevamente a 10, estimados compañeros.
1: 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Apasionante se viene la finalización de este partido.
2: Así es, 6 minutos vibrantes que estaremos viviendo desde la guarida del Castor. Saludos a los que nos están siguiendo a través de las redes sociales. Saludos a la gente de Riobamba. Gracias por seguirnos esta noche. Un gran partido que estamos viviendo. El club ICA mantiene la ventaja de 8 puntos a falta de 6 minutos. Vibrantes los últimos minutos en la guarida del Castor. Estamos viendo cómo de alguna manera en algunos pasajes del partido han ido intercalando la Santa María, y eso nos demuestra la calidad de partido que hemos tenido. Tal vez en alguna situación que hemos mencionado, la ventaja fue mucho más en la visita que tuvo el club ICAM, pero este momento nadie quiere dar por sentado tal vez una mínima ventaja. Las hemos dicho, 8 puntos no es ninguna garantía de que se pueda lograr una victoria. ICAM debe trabajar sobre esos 8 puntos e incrementar para poder consolidar la victoria esta noche, estimados compañeros.
1: Muy bien, aquí estamos en la transmisión de la Liga Nacional de Baloncesto Femenino desde la provincia de Morona, Santiago, para el mundo. Ataca al ICAM, Roberto.
0: Y ese aro. Y Alaya Ramón, 4 en su espalda. 2 más para Macas. La 16 entonces transportando. Se va el ataque. El equipo del Santa María de la provincia del Oro. Vamos a ver qué se anima. Es María Ordóñez, tiene cerquita para Anita Mora. Viene el lanzamiento, va a filtrarse, va a meterse, va a lanzar. Le estaban bloqueando, falta, dicen los árbitros. Y quizás vale la pena, Jairo, explicarles también a los oyentes y a los que nos ven. El eslogan de acá es la guarida del castor a este escenario deportivo, porque la mascota del club ICAM es el castor, el animalito que es sinónimo de trabajo, de pundonor, de ñeque, de garra, de tal manera que nosotros acá, la gente que vivimos en Manuel Santiago, le conocemos como la guarida del castor.
1: Al Coliseo Luis Rivadeneira Polo, el Coliseo de la Loma, a esos son, de las diferentes maneras. Lanzamiento para Santa María.
0: Qué bueno.

0: que es esta muchacha. Creo que ha de ser, dentro de todas las jugadoras, una de las que más ha encestado, la número 5, Ana Mora. Ana, entonces, va a recoger nuevamente el esférico. Ya tiene la responsabilidad en sus manos, en su corazón, en su talento. Viene hacia arriba, descolgando Brittany Autry, la 44. Tiene cerquita para Doris Lazo. Es la chica que lleva la mascarilla de protección. Para Adriana Macías, Florencia Ortiz se cruzó hacia el otro sector. Y Alaya Ramón. Prácticamente es el quinteto titular con que se abrió este partido. Viene el lanzamiento hacia arriba. No, lo está impulsando entonces la actitud de la jugadora Colby Maples hacia el otro sector. Viene la bola. Determinado que caminaba, sí, señor. Protestas y el árbitro dice sí. Tienen toda la razón.
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0: Brittany Autry para el ICAM, vamos a ver, la más alta, la más espigada para Yalaya Ramón. Adriana Macías, una de las más movedizas, para que entre Florencia Ortiz. Viene el lanzamiento con Talavero, va a rematar, ahí está. Dos más, Brittany Autry.
1: Aquí está, otra canasta para el club ICAM, 64-53, el marcador, 11 puntos de ventaja para el club de la provincia de Morona, Santiago, 4-39 por jugarse.
0: Maples en estos instantes hacia el otro sector. Hay decisión arbitral, se equivocaba la muchacha, se lamentan ellos y eso le favorece para ese saque lateral al equipo de la ciudad de Macas.
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0: Denis Criollo ahora está en el ICAN. Florencia Ortiz, Denis Criollo, tiene buena puntería esta muchacha. Vamos a ver qué es lo que hace en estos últimos minutos. Para Autry se le escapó la bola, se desperdicia, se va al ataque. Atención, viene Mora Mora, de prepotencia, de garra, de nieque, de fuerza, viene impulsa hacia arriba. ¿Qué es lo que está determinando? Lanzamientos libres, objeto de falta. Perdió, se equivocó Raiván en la habilitación para Autry, sin embargo, se aprovechaba el equipo de la visita.
1: Cuando entra a la chica Criollo, ella es especialista en lanzamiento de tres puntos. Esa es la mayor bondad de esta jugadora. Yo creo que de esa manera el técnico quiere asegurar, ampliar la ventaja.
0: Adentro es esférico. Otra vez entonces va a recibir el encargo. Siempre que convierte, regresa a ver a la banca. Vamos a ver, nuevamente, Anita Mora. Dos botecitos de confianza, de seguridad, de garantía. ¡Adentro! ¡Perfecto!
1: 64 tiene el ICAM, 55 el Santa Marta. 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
0: Doris Lazo, graficando, haciendo la jugada para Adriana Macías. Vamos a ver para quién se equivoca Adriana Macías. La bola va a perderse fuera del campo de juego. Están desaprovechando buenas acciones las chicas de acá del ICAN. Ojalá no les pese al final de este partido. Encargada de ese saque lateral desde territorio contrario. Se trata. Dejan estas muchachas. Ana Mora le está haciendo la jugada. ¿Para quién? ¿Para quién? Para que se dé la media vuelta. Se trata de Jose. Se la da media vuelta hacia arriba. Descolgando Macías. Ataca el 3, defiende 1, ataca el 3, defiende 1, viene la 77, va a filtrarse, no, se da la media vuelta, Macías, ahora sí, solita, ay, ay, ay, ay, ay, ay, ay, no, no, cómo se equivocan, cómo se pierden, Autry tiene que estar ahí, Autry realmente fue la salvavidas en esa jugada, cómo pierden, Jairo.
2: Así es, qué jugada, prácticamente, que parecía fácil, dos puntos, se complicaron, pero estuvo precisa la jugadora Brittany Autry, dos puntos más y da la tranquilidad a falta de 3 minutos, 66-55, faltando los últimos suspiros de este cuarto, estimado Roberto, estimado Clever, como decías, de infarto.
1: Aquí está, 3 puntos de ventaja a favor del club local. 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
0: Nuestro corazón late más rápido, sensacional partido. Anita Mora debajo del tablero, deja para el compañero, su compañera, viene el lanzamiento hacia arriba Ordóñez. Otra vez Ordóñez tiene la segunda oportunidad. Nuevamente para Anita, siempre le están buscando. O si no, Sarmiento, precisamente de ella estamos hablando, viene adentro. Dos más.
1: Canasta para el Santa Marta. Es 57 ya el puntaje del equipo visitante. 66 tiene el club ICAM. 2:42 por jugarse.
0: Doris Lazo iba a ingresar, iba a filtrar, iba a meterse, sin embargo, la chica dijo, no, aquí me aquieto, le entregaba a Florencia, ella había caminado la muchacha, y se anula esa carga del equipo ICAM.
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0: A propósito de asegurar, que aseguren entonces, atención, viene el ICAM defendiendo, le están persiguiendo, duelo personal, se nota en parejas, vamos, se van al piso, dos, tres muchachas, ¿quién lleva la pelotita? La dejaron para Sarmiento, viene, va a apuntar Ordóñez hacia... jugadora Florencia Ortiz, se va a la Argentina, se va a meter solita debajo del tablero, la 23 va a lanzar, ¡no! Estaba ahí Doris Lazo, pierde esa oportunidad de oro. Otra vez nuevamente el equipo de la visita. Es Joseph, se da la media vuelta descolgando a Adriana Macías. Atención, Elica, tiene que tranquilizarse. Este es un partido sensacional cuando falta un minuto con 49. Doris Lazo quería lanzarse, anima, no, se desanima en todo caso. Está boteando, vamos a ver, por la parte derecha en relación a su ataque, va a meter, va a filtrarse. Otra vez hacia el otro costado, solita Mara Rosario, viene, ahora sí. ¡Qué bonito! Solita le dejaron, buena la jugada.
2: Excelente jugada, la jugadora Macías tuvo una visión, vio a la jugadora libre, dos puntos más y yo creo que estaríamos hablando de una tranquilidad. A falta de 1:27, el marcador 68-27. Creo que ya deberíamos comenzar a pensar cuál es la jugadora del partido, estimados compañeros.
1: Ahí sí está para analizarlo, porque hay muchas destacadas. Recuerde usted que en cada cuarto había una que figuraba. Tenemos que hacer una estadística realmente, pero varias jugadoras que están en un gran momento. 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
0: Y ahora ya viene un cambio, llega la más querida.
1: La más querida, sí. La gente aplaude solo con su presencia en la cancha.
0: Sí, ahí está Naeli Chanalata, esta chica es de acá de la ciudad de Macas y la gente le quiere mucho, le aprecia mucho y va a jugar acá, ya está en el campo de juego. Para el lanzamiento directo, Colby Maples hacia arriba, perfecto entonces. Nos vamos para el siguiente lanzamiento. Ya estamos clavando la mirada, falta 1:27 que termine este partido. Maples nuevamente, viene el lanzamiento, ya está recuperando Adriana Macías, se elevaba, perfecto entonces, ahora para su compañera, por la parte izquierda, para Doris Lazo, es la número 23, nuevamente para Adriana Macías, tiene la presencia de Florencia Ortiz, Adriana Macías, para quien no se anima, otra vez nuevamente entonces, para Florencia Ortiz de larga distancia, viene el lanzamiento, otra vez para Chanalata, devuelve el servicio para la 23, viene impulso hacia arriba, la bola va a escapar, se deja que se vaya del campo de juego. Un minuto y se acaba.
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0: Atención, viene ese lanzamiento, descuelgo perfecto, se le balanza. Joseph entonces convertía. El marcador se pone. ¿Cuál es el marcador?
1: 68-60. 8 puntos de ventaja para el club ICAM, el equipo de la provincia de Morona, Santiago.
0: Florencia Ortiz, vamos a ver, haciendo la pausa. Ya mismo se impulsa, ya mismo coge velocidad. Fuera de la zona de tres viene el lanzamiento. Me parece equivocada esa estrategia. Lanzando fuera de la zona, se aprovechan y las chicas vienen y hacen el lanzamiento y pueden equivocarse. Sin embargo, ese es el básquet. Otra vez entonces, aquietando las acciones, faltan 16, falta 14, vienen a él y va a impulsar hacia arriba. Demasiado fuerte. prácticamente con el triunfo ya en el bolsillo.
1: Ya está prácticamente el triunfo en el bolsillo. Le faltan 11 segundos a este partido. 68-60 el marcador.

0: intentes, los directivos, todos están felices acá. Cuando falta tres, falta dos, falta uno.
1: Al partido y el club ICAM ya está en la final de la Liga Nacional de Baloncesto. 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Se viene la competencia ciclística, la tercera edición, a nombre de Radio Voz de Lupano 90.5 FM, y a nombre de la Vuelta Ciclística, vamos al trabajo en planta baja. Vamos a conversar con las protagonistas. Me toma la posta Jairo. Impresionante, sensacional, espectacular la respuesta de nuestras jugadoras.
2: Así es, Clever, lo que nos decían, parece que se avivó, se encendió el Coliseo, el Castor, la guarida del Castor, viviendo que ICAN en su primera participación en la Liga Nacional Femenina llega a la gran final de la baloncesto. ¡Qué gran partido y qué emociones que hemos vivido! Las chicas, todo el cuerpo técnico, al entrenador, el aficionado, todos los que nos han seguido a través de las redes sociales y también a través de la 90.5, todos viviendo la gran clasificación del club ICAN a la gran final, todos en la cancha celebrando, tomándose fotos, hasta la mascota Wadi está feliz, todos celebramos esta victoria. Estimado Roberto, estamos viviendo o hemos vivido un gran baloncesto, el público que se dio cita esta noche, qué excelente partido, creo que hasta el último quedó pendiente nada más a haber escogido la jugadora del partido, pero yo creo que en conjunto el equipo de ICAN es el gran destacado de esta noche. Estamos atentos a lo que nos diga el compañero desde debajo de la cancha. Estimados compañeros, qué genial, estamos viendo al entrenador feliz, emocionado.
3: Esta noche,
2: como no, historia, el club ICAN alcanzó el objetivo, llegar a la
0: final. Bueno, hemos vivido una jornada sensacional, yo diría una jornada histórica dentro de lo que significa la historia del baloncesto. Bueno, hemos vivido un partido hermoso, precioso. La alegría aquí realmente es desbordante. Nosotros también nos sentimos congratulados por haberles llevado estas emociones. Ya vamos a estar muy prontito con...

0: una jornada sensacional, yo diría una jornada histórica dentro de lo que significa la disciplina del baloncesto en damas, ¿no? Un partido hermoso, precioso, la alegría aquí realmente es desbordante. Nosotros también nos sentimos congratulados por haberles llevado estas emociones. Ya vamos a estar muy prontito al borde del campo para escuchar. A ver si me está escuchando Clever. Vamos entonces.
1: Estamos en directo.
0: Adelante.
1: De planta baja, muchas gracias, mi estimado Roberto. Y acá la gente realmente está en contenta, emocionada. Vamos a conversar con las niñas ganadoras de este partido. Ingresó y convirtió en momentos decisivos. Bienvenida a Radio Voz de Lupano.
2: Bueno, nos sentimos muy contentos, la verdad, de estar a la final. Y pues a seguir adelante con los entrenamientos y todo.
1: Bueno, ¿qué tal? ¿Cómo vivió en la banca y en la cancha?
2: Yo dentro y fuera de la cancha.
1: El trabajo que han realizado está dando frutos tan enormes que llegan a la final.
2: Claro. Esa recompensa en la cancha a llegar a la final.
1: ¿Cómo se sintió tan efectiva debajo del tablero?
2: Pues la verdad estuve en la banca este tiempo para poder apoyar a mis compañeras.
1: ¿Cómo vivió con el público, con el ambiente que se da acá?
2: Muy bonito, emocionante, igualmente apoyándonos desde acá y siempre dando ánimos para dar lo mejor.
1: Ahora a esperar ya los partidos decisivos.
2: Claro, ahora la final y pues a darlo con todo. Gracias.
1: Un mensaje para toda la gente.
2: Que nos sigan apoyando de aquí o desde las redes sociales igualmente y daremos todo lo que podamos.
1: Muchas gracias. Muy amable. Muy bien, por acá está la más querida. Queremos invitarle a través de Radio Voz de Lupano. Está firmando autógrafos. Yaneli Chanalata es la más querida en este

0: Tengo Liceo, bienvenida.
1: Muy buenas noches, estoy aquí muy contenta por tener esta grandiosa victoria, ya que nos llevó a la final.
0: ¿Cómo se siente con el cariño de todo el público?
1: Me siento muy feliz al ver que el público viene y me apoya, fue uno de mis mayores sueños.
0: Hasta cuando usted comete una falta, la gente le aplaude.
1: Sí, es lo mejor de ahí, sabiendo que aunque haya cometido errores, me apoyan en todo para no volver a cometer las mismas cosas. Está muy hermosa. Dar con este equipo lo mejor es un sueño muy grande.
0: ¿Cómo vive usted en la banca y en la cancha?
1: Muy emocionada, alegre. A mí en cambio no me importa si es que me pueden a jugar o no, con tal de que apoye y anime a mis compañeras, es lo mejor.
0: Pero hoy estuvo inspirada. Ingresaron los dos lanzamientos.
1: Sí, más manteniéndome calmada para poder convertir esos dos tiros libres para mi equipo.
0: Se requiere de mucha inteligencia, de mucha calma también, ¿no? Por no emocionarse en exceso.
1: Sí, es mantenerse concentrados, no ponerse feliz al apuro, porque después nos desconcentramos para los tiros.
0: ¿Qué le dice al público de Macas y de la provincia de Morona, Santiago, para las finales?
1: De que si es que nos toca la sede aquí, las finales, que nos vengan a apoyar. Eso es, como se dice aquí, es el sexto jugador para nuestro apoyo.
0: Muchas gracias.
1: Gracias.
0: Muy amable, ahí está la más querida, la chica que se lleva los aplausos, que se lleva el cariño del público realmente. Y vamos a conversar con el entrenador del equipo. Un hombre y un estratega que ha sufrido y que realmente ha trabajado muy bien. ¿Cómo le va? Bienvenido.
2: Estoy feliz, contento, emocionado, porque fue durísima la temporada. A nosotros nos tocó el grupo donde había más equipo. Nos tocó perder visitantes. Gracias a Dios seguimos invictos de local. Ojalá que Dios nos bendiga y podamos seguir invictos acá en casa, aquí en Macas.
0: La presión, ¿no?
2: Sí, yo creo que la estrategia es tener muy buenas jugadoras y buenas personas. Entonces, creo que ninguna estrategia que podamos dibujar en la tablita o en la pizarra va a ser mejor que contar con un grupo humano como que contamos con, pues son chicas que son excelentes.
0: Todos los equipos acá han dado dura pelea.
2: Sí, es un torneo duro, hay que felicitar a la federación, que están haciendo un buen trabajo. La verdad que ya este torneo el año pasado hubo, creo que uno o dos equipos más, pero también con una linda cantidad de equipos y todos partidos parejos. O sea, la semifinal cualquiera de los cuatro podía ganarle a cualquiera. Gracias a Dios nos tocó tener un muy buen juego de visitante y eso nos permitió cerrar la llave aquí, pero déjame felicitar nuevamente a la federación, que están haciendo las cosas bien.
0: Bueno, hay que felicitar muchas cosas del trabajo de la directiva, a usted, a las jugadoras y al público de Macas, que es el conjunto para vivir esta fiesta del baloncesto.
2: Esto es para todo Macas, sin duda. Me llena de alegría, de orgullo poder regalarle. Ya tenemos medalla asegurada, eso es importante para la gente de Macas. Para mí es un orgullo estar acá, pertenecer a Macas, porque veo el ánimo, el entusiasmo que tienen con el baloncesto. Estamos sentados tomando un café, trabajando en Terra o en la estancia o en Sergi, que es los lugares que estamos siempre con el equipo, y paran, saludan, nos piden una foto, ¿no? Entonces eso es súper gratificante y me llena de alegría y de orgullo poder regalarle esta final a toda la comunidad.
0: Tener un control emocional, realmente manejar el equilibrio en este aspecto.
2: Sí, hay jugadoras con mucha experiencia en los momentos en los que yo por ahí puedo claudicar y que me pueda llegar a ganar la presión. Hoy estuve en una situación así y vino Ariana Macías, me habló, me calmó. La verdad que tener una jugadora como ella en el equipo es importantísimo, no solo por la calidad de jugadora que es, sino también por, como dije, porque es una gran persona y tiene mucha experiencia, mucha, mucha experiencia.
0: El baloncesto es de momentos, como el fútbol. Yala en un impresionante primer cuarto. Entró Carla mejor en el tercer cuarto. O sea, jugadoras que marcan la diferencia.
2: Sí, Alaya venía un poquito mal los primeros partidos porque estaba con esa situación de que no le entraban las canastas, estaba un poquito frustrada.
0: En el primer cuarto, impresionante.
2: No, y porque no vieron el partido anterior. El partido anterior jugó espléndido, espléndido. Jugó muy bien, creo que también terminó con sus 14, 15 puntos igual que hoy, debe estar por ahí. Incluso hablamos antes del partido anterior y le decía que ella tiene, es una jugadora con mucha experiencia y que está preparada y acostumbrada a este tipo de instancias y que se quedara tranquila que se le iban a salir las cosas porque a ella le gusta jugar este tipo de instancias. Y lo demostró, la verdad que puso en el juego toda su experiencia y nos ayudó a que en el momento en el que no encontrábamos el gol poder ir por la vía de gol desde su mano.
0: Carla Naranjo también entró en defensa y en ataque en un cuarto. Realmente determinante su actuación.
2: No, Carla, terrible. En defensa bajó todos los rebotes. Justo en ese momento estábamos complicados porque nos habían tomado como 5 o 6 rebotes ofensivos continuos. Y Carla entró en ese momento a defender, a contener los rebotes, a ayudar. Aparte aportó puntos importantes. La verdad que estoy muy contento no me alcanza con el hecho de decir que estoy contento porque el grupo es espléndido, o sea, todas tiran para el mismo lado, es un grupo bárbaro, todo el torneo fue un grupo bárbaro, obviamente que tenemos, pudieran haber diferencias, pueden haber cosas, pero siempre sorteamos todos los obstáculos, porque creo que lo que primó en este equipo fue la calidad de persona que hay en este grupo.
0: Algo que voy a destacar, que el nivel de la Liga Nacional de Baloncesto, mejor de lo que se esperaba tal vez.
2: Terrible, terrible. Lo estás diciendo vos, que sos periodista, así que tu análisis creo que está un poco más aprobado que el mío. Creo que tu análisis tiene mucha validez. Entonces, por eso, como te decía anteriormente, rescato mucho el trabajo que está haciendo la federación y esperemos que sigan así por este camino.
0: Felicitaciones y a seguir adelante.
2: Muchas gracias. A tomar una cervecita chumacero ahora.
0: Muchas gracias. Muy amable. Ahí está el entrenador del equipo que realmente se destacó el día de hoy. Hay jugadoras que realmente se han destacado en cada momento. Por acá también está una de las jugadoras con quien podemos saludar. Creo que le piden una fotografía y hoy tuvo un momento realmente impresionante. Nuevamente felicitarle por la actuación del día de hoy y por esta clasificación a la final. Bienvenida.
3: Muchas gracias. Contenta de haber sacado el triunfo y poder haber llegado a la final.
0: Qué partido para interesante e intenso.
3: Sí, la verdad que nos faltó un poquito de enfocarnos más en la defensa y se nos complicó un ratito el partido, pero bueno, la garra de nosotros nos identifica bastante.
0: ¿El grupo y su calidad aporta para alcanzar este tipo de resultados?
3: Sí, la verdad es que tenemos muy buenas compañeras, la verdad es que no nos importa quién hace más, quién hace menos, lo importante siempre es sacar el partido.
0: Ahora, el sueño está a un paso. ¿Cómo se siente una jugadora en este momento?
3: Bien, a descansar ahorita, para prepararnos para el siguiente partido.
0: Descansar y alimentarse bien.
3: Sí.
0: ¿Qué le quiere decir al público?
3: No, ojalá que en la final le podamos llenar la casa entera y que nos vengan a apoyar acá en Macas.
0: Muchas gracias, felicitaciones.
3: Muchas gracias a usted.
0: Sigue adelante, muy amable. Muy bien, ahí está, agotadas, cansadas, se nota, se siente realmente el trabajo que han desarrollado todas ellas. Y ahora a pensar en la final, a pensar en lo que es este último partido. Vamos a ver si podemos ubicarle a una de las jugadoras. En este momento se nos escapa ya. Queríamos contactarle a una de las jugadoras más importantes. ¿Cómo le va? Felicitaciones por este gran partido y por la clasificación. Bienvenida.
3: Bueno, muchas gracias por las felicitaciones. Era algo que veníamos buscando, lo trabajamos durante la semana que tuvimos de descanso por haber salido primera en la tabla de clasificación. Y gracias a Dios y al trabajo del grupo se nos dio.
0: ¿Qué momento fue el más determinante para este resultado?
3: Yo creo que el comienzo del segundo tiempo fue determinante. Terminamos el primer tiempo con un par de errores que nos hicieron quedar 2 puntos abajo. En el entretiempo, en el vestuario, lavamos el cerebro y eso fue la fuerza con la que salimos a ganar el partido.
0: Recuperar la confianza es significativo en un partido.
3: La verdad que sí, más en estos partidos que el primero lo ganamos por 30, pero sabemos que Santa María es un gran rival que iba a venir a pelear la clasificación y no podíamos bajar los brazos en ningún momento.
0: ¿Qué se siente estar a un paso del título?
3: Se siente algo muy lindo, muy grato por lo que venimos trabajando y es fruto técnico, el grupo, los dirigentes, y yo creo que hoy el objetivo de estar en la final se puede cumplir.
0: ¿A quién dedica este momento?
3: Dedico este momento a mi familia, que uno extraña mucho cuando está lejos de casa, a mis amigos que siempre están bancando, y a mi equipo que dejó todo en la cancha para lograr la clasificación.
0: ¿Su mensaje para la hinchada?
3: Que nos vengan a alentar, que gracias a ellos también estamos acá, que nos motivan y los esperamos en las finales.
0: Bueno, felicitaciones nuevamente.
3: Muchas gracias.
0: Muchas gracias a las jugadoras, muy amables, realmente felicitaciones por el trabajo realizado. Y con esto creo que terminamos nuestro trabajo de planta baja y luego seguiremos con más para entregarles y para motivarles a seguir nuestra señal en este apoyo y en este aporte para lo que va a ser la tercera competencia ciclística. Y estaremos en las finales, en la final del Club ICANN. Compañeros en planta alta, ustedes tienen la palabra en la 90.5 FM.
4: Gracias, Kleber, gracias a todos, gracias por esas oportunas entrevistas. Me hubiera gustado también que se haga la entrevista a Eduardo Ávila, el eterno presidente del Club ICANN, saber cuáles son las reacciones de él luego de haber clasificado con su equipo debutante en la Liga Nacional Femenina, en lo que es esta primera vez del Club ICANN participando y llegar a una final prácticamente invictos. Un partido se había perdido por la mínima allá con Ambato Soldier, me parece, o Andes, pero llega este momento a una gran final. Estaremos expectantes, estaremos atentos para saber cuál es el desarrollo del día de mañana entre Leopard y Ancestar y saber cuál es el próximo equipo en la gran final. Estamos vibrantes, todavía emocionados. Escuchamos al entrenador, escuchamos también a la más querida, como dijo Kleber. Estamos felices por el Club ICANN, por haber alcanzado la primera final, ser el primer equipo a haber clasificado ya a la final de la Liga Nacional de Baloncesto, y acogiendo las palabras del entrenador, que esta es una victoria tanto del equipo como de la ciudad. Bienvenido esta logro, bienvenido esta oportunidad que le da a la ciudad de Macas para que en la gran final se den cita propios y extraños a la guarida del castor. Estamos cerrando ya, estimado Roberto, agradecer a todos los que nos han estado siguiendo. Estamos atentos, tal vez desde los bajos con Kleber y también con Roberto. Estamos, como decíamos, recatando lo que fue la gran semifinal. Y lo que decía también Macías, haber llegado a una final no es cosa de pocos. Eso, estimado Roberto.
5: Esperemos que venga nuestro compañero Kleber para la finalísima. Sin embargo, nos queda todavía este pendiente de saber con quién va a ser la finalísima.
4: Así es, Roberto. Recordar que en el partido de visitante jugado el día miércoles entre el club Leopard y el equipo de Ancestar se alzó con una gran victoria Leopard, y el día de mañana será local.
5: ¿Qué provincia es?
4: Leopard es de Manabí, de Chone. Entonces el día de mañana estarán disputando ellos la segunda semifinal. De darse los resultados como se prevé, puede ser la gran final entre ICANN y Leopard de la ciudad de Chone de Manabí, estimado Roberto.
5: Perfecto, entonces, y bueno, mencionar a alguien dentro de las jugadoras de la más destacada en este partido, como generalmente lo hemos hecho también nosotros en otros partidos y en el fútbol se lo hace así, pero hoy ha habido varias jugadoras destacadas.
4: Varias jugadoras, decía Kleber, no podríamos desmerecer a todo el quinteto, a los que ingresaron. Habían jugadoras en el primer cuarto que tal vez nos daban esa expectativa, en el segundo había el recambio o la jugadora que ya estaba de titular, y así fue transcurriendo los cuatro cuartos, y a la final tuvimos a la jugadora Chanalata, que prácticamente se llevó el espectáculo en la ciudad de Macas. A pesar de que juega pocos minutos, el público se enciende con la participación de la jugadora, que es una jugadora querida aquí en la ciudad, en la localidad, ya lo decía Kleber, es la jugadora la más querida. Y creo que no existe este momento una sola jugadora que destacar. Creo que es el equipo, el quinteto, todo lo que se vivió, porque ya lo dijimos. No hay una sola jugadora que destacó, sino todo el equipo.
0: Usted pedía que busquemos a la más destacada. Está más difícil en este partido, muy difícil.
4: Totalmente, concuerdo. Muy difícil. Porque todo el equipo arrimó para que se dé el resultado.
0: Y Alaya se destacó en el primer tiempo. El cuarto fue la mejor, largo.
4: Así
0: luego
4: es.
0: Entró Carla, destacada. La Argentina, de igual manera. Entró otra, o sea, realmente en cada momento, pero sí destacar el trabajo de equipo y que hay soluciones en la banca, lo que destacábamos en un partido anterior. O sea, si entra uno suplente, tiene que hacer un trabajo igual o mejor que la titular.
4: Y esto espera el entrenador, que siempre esté, y en estas instancias que ahora se disputará la final, el entrenador lo que va a pedir siempre que la jugadora que ingrese al cambio esté atenta y predispuesta a hacer el mismo o mejor trabajo que la que estaba ya disputando el partido. Y eso hemos visto, los cambios han sido precisos y oportunos. Hablaba con Roberto, hubo un momento, un punto de inflexión, cuando recordemos que ya Santa María se iba con 2 o 3 puntos, y ahí oportuno el entrenador pidió minuto y hizo los cambios y recambios para que el marcador no amplíe, y recorde, estimado Kleber, terminó el tercer cuarto con una ventaja de 10 puntos.
0: Bueno, señoras y señores, muchas gracias por su compañía en la FM, en nuestras plataformas. 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Gracias, Jairo.
4: Gracias a ti, Kleber. Gracias a todos, a cabina, a los que nos han hecho los controles. Y estamos en la final. ¡Vamos, ICAM!
0: Claro que sí. Gracias a Víctor, gracias a su hermana que estuvo por acá, a Jocelyn, también está nuestra compañera en el máster con nuestro manejo de controles y producción. Así es que muchas gracias, señoras y señores, para todos ustedes. Estaremos en la final con el ICAM y estaremos siempre junto a ustedes. Sigan conectados. Un abrazo, felicidades con la 90.5 FM.
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1: Duro.

0: Es la hora 22, 15 minutos.
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0: El ayuno que a mí me agrada consiste en esto: en que compartas tu pan con el hambriento y recibas en tu casa al pobre sin techo. Isaías 58.
1: Señor, danos un corazón abierto para compartir nuestro pan y nuestro amor. Ayúdanos a reconocer tu rostro entre los pobres de este mundo. Amén.
2: Padre bueno, que me creaste a tu imagen y semejanza, a veces me olvido de esto y mi vida pierde sentido. Permíteme siempre sentirme como tu hijo predilecto, como tu hija predilecta, y gozar de tu amor, perdón, justicia y paz. Jesús, gracias porque me invitas a ser tu amigo, a ser tu amiga. Insistes en darme lo mejor y me enseñas cómo lograrlo. Quiero responder a la invitación que me haces dejando que guíes mi vida, me libres del pecado y me ayudes a vivir el reino de Dios. Espíritu Santo, abre mi corazón al amor e impúlsame a compartirlo. Dame el valor y la sabiduría que necesito para seguir a Jesús. Lléname de tu fuego motivador y dame la paz y el gozo que vienen de hacer la voluntad de Dios. Amén.

0: Dios mío, ven en mi auxilio.
1: Señor, date prisa en socorrerme.
0: Gloria al Padre, y al Hijo, y al Espíritu Santo.
1: Como era en el principio, ahora y siempre, por los siglos de los siglos. Amén.
0: Aleluya. Hermanos, habiendo llegado al final de esta jornada que Dios nos ha concedido, reconozcamos sinceramente nuestros pecados. Señor, ten misericordia de nosotros,
2: porque hemos pecado contra ti.
0: Muéstranos, Señor, tu misericordia
2: y danos tu salvación.
0: Cuando la luz del sol es ya poniente, gracias, Señor, es nuestra melodía. Recibe como ofrenda amablemente nuestro dolor, trabajo y alegría.
2: Si poco fue el amor en nuestro empeño de darle vida al día que perece, convierte en realidad lo que fue un sueño, tu gran amor que todo lo engrandece.
0: Tu cruz, Señor, redime nuestra suerte de pecadora e injusta, e ilumina la senda de la vida y de la muerte del hombre que en la fe lucha y camina.
2: Jesús, Hijo del Padre, cuando avanza la noche oscura sobre nuestro día, concédenos la paz y la esperanza de esperar cada noche tu gran día. Amén.
0: Salmo 87. Oración de un hombre gravemente enfermo. Señor, Dios mío, de día te pido auxilio, de noche grito en tu presencia. Señor, Dios mío, de día te pido auxilio, de noche grito en tu presencia. Llegue hasta ti mi súplica, inclina tu oído a mi clamor.
1: Porque mi alma está colmada de desdichas, y mi vida está al borde del abismo. Ya me cuentan con los que bajan a la fosa, soy como un inválido.
0: Tengo mi cama entre los muertos, como los caídos que yacen en el sepulcro, de los cuales ya no guardas memoria, porque fueron arrancados de tu mano.
1: Me has colocado en lo hondo de la fosa, en las tinieblas del fondo. Tu cólera pesa sobre mí, me echas encima todas tus olas.
0: Has alejado de mí a mis conocidos, me has hecho repugnante para ellos. Encerrado no puedo salir, y los ojos se me nublan de pesar.
1: Todo el día te estoy invocando, tendiendo las manos hacia ti. Harás tú maravillas por los muertos, se alzarán las sombras para darte gracias.
0: Se anuncia en el sepulcro tu misericordia, o tu fidelidad en el reino de la muerte. Se conocen tus maravillas en la tiniebla, o tu justicia en el país del olvido.
1: Pero yo te pido auxilio, por la mañana irá a tu encuentro mi súplica. ¿Por qué, Señor, me rechazas y me escondes tu rostro?
0: Desde niño fui desgraciado y enfermo, me doblo bajo el peso de tus terrores. Pasó sobre mí tu incendio, tus espantos me han consumido.
1: Me rodean como las aguas todo el día, me envuelven todos a una. Alejaste de mí amigos y compañeros, mi compañía son las tinieblas.
0: Gloria al Padre, y al Hijo, y al Espíritu Santo.
1: Como era en el principio, ahora y siempre, por los siglos de los siglos. Amén.
2: Señor Dios mío, de día te pido auxilio, de noche grito en tu presencia.
3: Del profeta Jeremías. Tú estás en medio de nosotros, Señor. Tu nombre ha sido invocado sobre nosotros. No nos abandones, Señor Dios nuestro.
0: En tus manos, Señor, encomiendo mi espíritu.
1: En tus manos, Señor, encomiendo mi espíritu.
0: Tú, el Dios leal, nos librarás.
1: Te encomiendo mi espíritu.
0: Gloria al Padre, y al Hijo, y al Espíritu Santo.
1: En tus manos, Señor, encomiendo mi espíritu.
0: Sálvanos, Señor, despiertos. Protégenos mientras dormimos, para que velemos con Cristo y descansemos en paz.
1: Ahora, Señor, según tu promesa, puedes dejar a tu siervo irse en paz.
0: Porque mis ojos han visto a tu Salvador, a quien has presentado ante todos los pueblos.
1: Luz para alumbrar a las naciones y gloria de tu pueblo Israel.
0: Gloria al Padre, y al Hijo, y al Espíritu Santo.
1: Como era en el principio, ahora y siempre, por los siglos de los siglos. Amén.
0: Sálvanos, Señor, despiertos. Protégenos mientras dormimos, para que velemos con Cristo y descansemos en paz. Oremos. Señor Dios Todopoderoso, ya que con nuestro descanso vamos a imitar a tu Hijo que reposó en el sepulcro, te pedimos que, al levantarnos mañana, lo imitemos también resucitando a una vida nueva. Por Cristo nuestro Señor.
1: Amén.
0: El Señor Todopoderoso nos conceda una noche tranquila y una santa muerte.
1: Amén.
0: Madre del Redentor, Virgen fecunda, puerta del cielo siempre abierta, estrella del mar, ven a librar al pueblo que tropieza y se quiere levantar. Ante la admiración de cielo y tierra, engendraste a tu santo Creador y permaneces siempre virgen. Recibe el saludo del ángel Gabriel y ten piedad de nosotros, pecadores.
4: Es la hora 22:26.

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Feliz día viernes tengan todos ustedes, mis queridos y queridas amigos de emisora Voz Lupano, y este es su programa Familia 90.5. Con el saludo cordial y cariñoso estamos arrancando nuestro espacio y anhelando que este día viernes realmente sea fabuloso, fantástico, sensacional, maravilloso, cualquier adjetivo que quiera ponerlo, pero siempre que sea positivo. Su amigo Roberto Cueva Gómez le da la bienvenida.

Damos la bienvenida a todos quienes se van integrando a nuestra programación, a Familia 90.5. Dichosos, contentos, con mucha alegría de tener su preferencia, su selección en el dial 90.5. Recuerde nuestro número telefónico 097-952-4266 para cualquier cosita. Incluso para cuestionamientos y reclamos. Diga nomás, oh, esa música que está poniendo don Roberto, cambie, póngale este. Póngale nomás, no hay ningún problema. A ver, tengo por acá una frase simpática. Yo recuerdo que hace muchos años acá en la estación radial teníamos unas grabaciones, unos audios que llamaban vitaminas para el alma, que eran frasecitas que nos hacían reflexionar y nos ayudaban. Algo de eso tengo en este momento. Dice: hay decisiones que debemos tomar, hay cambios que tienen que ocurrir, hay miedos que tenemos que afrontar, hay soledad que tenemos que soportar, hay lágrimas que tenemos que derramar, hay nuevos comienzos que tienen que florecer dentro de nosotros. Y cuando pensamos que no somos capaces de soportar algo, el tiempo nos demuestra que somos más fuertes de lo que pensábamos, más valientes de lo que imaginábamos. Así es que, fuerza de voluntad, ánimo, las cosas salen bien, todo el éxito en este día.

Gran artista, gran cantante mexicano Don José José, con una de las canciones más interpretadas en los festivales y en los concursos. Yo recuerdo también, no solamente a nivel internacional, yo recuerdo acá también en el Teatro Municipal, uno de nuestros amigos que participaba en uno de los concursos interpretó esa canción y le fue muy bien. Una canción muy difícil que pega mucho, titulada El Triste. A ver, les recuerdo lo del día de ayer, por gentileza de Doña Anita. Doña Anita tiene un emprendimiento allá en el barrio La Loma. Ella ha elaborado, el día de hoy ya tiene coladita morada al estilo cuencano, con guaguas de pan. Y ella gentilmente el día de ayer nos mandó un mensajito y nos decía, a ver, hagan ustedes una pregunta en la radio y al que gane, que venga a retirar ahí pues una buena terrina con guaguas de pan. Esa era la promoción. Entonces dijimos, no, vamos a hacer lo siguiente. Todas las personas que nos escriben o mandan un mensajito al WhatsApp, nosotros dentro de ese grupo vamos a hacer un sorteo y la persona que gane va y retira. Así de fácil. Entonces reiteramos esta invitación a que usted participe. Primero, de este programa de la radio y segundo, de esta gastronomía tan nuestra, tan ecuatoriana, tan sabrosa. ¿Le parece? Perfecto. Por acá también tengo que agradecer ya a quienes se han comunicado con nosotros. Y hay una persona, doña Lucy, que nos está escribiendo indicando que le ha gustado mucho el mensaje que hace minutitos nomás nosotros habíamos dado lectura. Vamos por acá a ver si tenemos alguna novedad, alguna curiosidad. Y es hora, ¿no es cierto? Yo le cuento la una. ¿Recuerda usted más o menos en el año 2000 por ahí salieron los teléfonos celulares, los Nokia? Qué buenos que eran, ¿sí o no? Unos pequeñitos, se caían, se golpeaban, caían al agua y seguían funcionando. Fantásticos eran esos Nokia. Pero claro, dentro de la industria cada vez van cambiando los modelos, esto ya es un tema de ganancia económica. Le tengo una notita pequeña. Un Nokia 3310, de los que estábamos hablando, que estuvo guardado durante 22 años. Ahí le tenían en un cajoncito este Nokia. Volvió a encenderse cuando su propietario, don David Mitchell, decidió comprobar si todavía funcionaba, después de 22 años. Para su sorpresa, el teléfono inició normalmente y mostró cerca de un 70% de batería que todavía tenía, 70%, convirtiéndose en un fenómeno en redes sociales. La autonomía del dispositivo está relacionada con su diseño, que era súper sencillo. El Nokia utilizaba una batería extraíble, un sistema operativo básico y no ejecutaba aplicaciones en segundo plano que consumieran energía constantemente. Era solamente básicamente para mensajes y llamadas. Las imágenes del teléfono funcionando recordaron una época en la que los celulares podían permanecer varios días con una sola carga. Y eso era lo de los Nokia. Bueno, será muy difícil que eso vuelva. En todo caso, si usted tiene por ahí un Nokia, realmente tiene una pieza de museo. Guárdelo, por favor.

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Aplausos, aplausos a don Luis Miguel con esa canción titulada La Bikina del folclor mexicano. Nosotros los que vivimos acá en la Amazonía estamos acostumbrados a estos cambios climáticos y de tiempo, ¿no? Fuertes lluvias, fuertes soles, no nos complicamos mucho. Pero a nivel nacional sí hay una gran preocupación, mucho más por lo del Super Niño o el fenómeno del Niño. La prensa dice que las lluvias y tormentas afectarán a nuestro país hasta el 5 de octubre y señalan algunas zonas o provincias de riesgo. El Instituto Nacional de Meteorología e Hidrología, INAMI, emitió la advertencia meteorológica ante la presencia de lluvias de moderada y fuerte intensidad, tormentas y ráfagas de viento que afectarán a distintas zonas de Ecuador durante los primeros días de octubre. Esto está hasta el día lunes 5 de octubre. Mucha atención. En la región litoral va a llover bastante. Esmeraldas, Santo Domingo, Los Ríos, Guayas, parte de Manabí y El Oro. Prácticamente toda la costa. En la región interandina, Imbabura, Cotopaxi, El Azuay y Loja. Y en la región amazónica textualmente dice, se prevén eventos ocasionales de intensidad moderada y episodios puntuales fuertes en Sucumbíos, Napo, Pastaza y Morona, Santiago. En todo caso, por acá no hay mucha preocupación, esto claro, puesto entre comillas. Así es que hay que estar pendientes de eso, para que no haya acumulación de agua en las viviendas, en los negocios, en los caminos, que no afecte las vías por el agua estancada, puede haber caída de árboles, reducción de la visibilidad por la neblina, descargas eléctricas durante las tormentas, ráfagas de viento fuerte, crecidas de cuerpos de agua y en algunas partes inundaciones y deslizamientos. Todo eso hay que estar pendientes y si nosotros podemos contribuir a evitar eso, mucho mejor. Por ejemplo, limpiando las canales, las cunetas, las zonas de drenaje, en fin. Bueno, continuamos. En la lista de canciones, ¿quién está aquí? Ah, don Leo Dan, está alzando la mano, dice, yo quiero cantar Cuando un amor se va. Que cante, ¿no es cierto? Bienvenido.

No sé si a usted le ha pasado o alguien le ha contado, dice, ¿sabes qué? Yo soy súper observador, observadora. Yo soy bueno para darme cuenta qué tipo de personas son las otras. Yo solamente viéndole ya me doy cuenta. Alguien dice, genio y figura hasta la sepultura. Yo ya me doy cuenta cómo será. No confíes en él o en ella. ¿Ha escuchado usted decir eso? Es que hay personas que son muy diestras, muy hábiles, muy sabias, y reconocen a alguien solamente por la forma como habla. Le estoy diciendo esto porque yo tengo una notita muy cortita que nos habla de precisamente de esto. ¿Cómo reconocer a alguien por cómo habla? Dice, los inseguros explican de más para evitar ser juzgados. Están explica y explica tratando de convencer. ¿Quiénes son? Los inseguros. Los ansiosos responden antes de que termines de preguntar. ¡Pah! Te interrumpen. Los dominantes quieren dirigir cada conversación. Los distraídos oyen, pero no escuchan. Ahí sí hay una gran diferencia. Los complacientes dicen, sí, claro, sí, de acuerdo. Pero en el fondo quieren decir que no. Los defensivos interpretan una corrección como un ataque. Ahí le dicen, no, solamente te estoy explicando eso, por favor, no le tomes en este sentido. Los impulsivos hablan antes de pensar. Los reservados observan antes de intervenir. Los buenos comunicadores escuchan para entender, no para responder. Aquí entonces unos pequeños tips de cómo reconocer a alguien por la forma en que habla.

Continuamos con su compañía, continuamos ahí, juntito a usted en sus tareas ordinarias, que yo siempre digo se vuelven extraordinarias por la pasión, por el cariño, por la responsabilidad y el compromiso con que usted las pone. Vea, una de las cosas que a veces nos hacemos, entre comillas, el ciego, y esto lo digo con respeto, o a veces simplemente omitimos o bueno, ya pues no es asunto nuestro, es el tema de las personas privadas de libertad. Según el portal Primicias, 4 de cada 10 presos en Ecuador no tienen sentencia. 4 de cada 10 presos no tienen sentencia. Mientras el hacinamiento, es decir, el amontonamiento, llega a su peor momento. El sistema penitenciario ecuatoriano atraviesa su peor momento en términos de ocupación en los últimos 9 años. La aplicación masiva de la prisión preventiva por parte de los jueces y los operativos del bloque de seguridad han generado una saturación de las prisiones con personas que no cuentan con una condena en firme. Hasta agosto de este año, la población carcelaria alcanzó las 39.300 personas en 33 prisiones. De ese total, 16.155 reclusos permanecen en calidad de procesados, lo que representa el 41.11% del sistema. Esta sobrepoblación ha llevado a una tasa de hacinamiento al 42.23%. Mientras tanto, entre enero y agosto, el Ministerio del Interior registró 73 muertes violentas en las celdas, tras un 2025 que cerró con 206 fallecidos. Es decir, pese a la sobrepoblación, la violencia no se ha desbordado como ocurrió en periodos anteriores. Bueno, procesados sin condena escalan al 41.11%. Esa es la situación que está viviendo nuestro país y más específicamente el sistema carcelario.

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Aquí estamos, familia 90.5, emisora Voz de Lupano, día viernes, para hacerle la cordial invitación para que usted nos sintonice, también nos vea, no solamente nos escuche, también nos vea a través de las redes sociales, porque esta noche, a partir de las 20 horas, se va a hacer el gran partido de básquetbol por la Liga Nacional Femenina. Usted sabe que a nivel nacional están participando en un campeonato de básquetbol profesional, y el representante de Morona Santiago es el club ICAN, y le ha ido súper bien, súper bien. En la primera etapa clasificó primero, dentro de todo el país, primero, imagínese usted, esas son palabras mayores. Y como clasificó primero, fue directamente a las semifinales. En las semifinales tuvo que enfrentarse, o tiene que enfrentarse, a un equipo de la provincia del Oro, del Cantón Pasaje. Hace dos días, me parece, jugaron allá, fueron de visita y les ganaron allá. Ahora viene la revancha. Hoy viernes, 20 horas, es el partido de revancha. Si gana el club ICAN esta noche acá en Macas, prácticamente va a la final. Imagínese lo que sería contar con un campeón a nivel nacional. Y en el peor de los casos, con un vicecampeón a nivel nacional. Así es que la cordial invitación para que usted asista al Coliseo del Barrio La Loma. Siempre será importante la presencia física, pero en el caso de que no pueda, que usted escuche o vea la transmisión de emisora Voz de Lupar. La noche entonces, o esta noche, el Club Deportivo Santa María viene a visitar acá. En el partido anterior que le estaba hablando, perdió 63-93. Ganó el de Morona Santiago. Nos vemos en la noche entonces, ¿de acuerdo? O nos escuchamos en la noche.

Día viernes, haciéndole compañía a usted en sus distintas actividades. En la página Amazonía Online hay una notita que se relaciona a los hermanos cantones de Huamboya y Pablo VI. Y me parece muy importante, muy interesante compartir, y voy a dar lectura de manera textual a este artículo. Justicia reconoce al río Nahenbaim como sujeto de derechos y dispone revisar proyecto de alcantarillado de Pablo VI. El Tribunal de Garantías Penales de Morona, Santiago, aceptó este jueves 1 de octubre una acción de protección presentada en defensa del río Nahenbay, ubicada en el cantón Huamboya, y lo reconoció como sujeto de derechos. Según la información preliminar difundida tras la audiencia, la resolución impediría que las descargas de una planta de tratamiento de aguas residuales sean dirigidas hacia el río. Además, se habría dispuesto reformular el proyecto y detener los trabajos cuestionados bajo el diseño planteado. La acción constitucional fue impulsada por representantes barriales de Huamboya con el patrocinio de un abogado, y ante posibles afectaciones ambientales relacionadas con el proyecto de alcantarillado sanitario y pluvial de los barrios Sangay y Centenario, ejecutado por el municipio de Pablo VI. El conflicto se remonta a 2025, cuando ambos municipios participaron en una mesa de diálogo para buscar alternativas al punto de descarga. En aquella ocasión, Pablo VI sostuvo que el sistema cumplía con los estándares ambientales, mientras Huamboya expresó su preocupación por el ecosistema y el uso turístico del río. Tras conocer la decisión judicial, el municipio de Huamboya, encabezado por su alcalde, manifestó su respeto a la resolución y aclaró que no se opone al desarrollo de Pablo VI. Asimismo, llamó a encontrar soluciones que permitan ejecutar obras sanitarias y proteger los recursos naturales. Bueno, ahí está el artículo escrito y publicado por Amazonía Online. Continuamos, y ahora viene música baladita, suavecita, es una muy romántica, Lluvia, con Luis Ángel.

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A ver, hablemos ahora un poquito acerca de ser famoso, ¿no? Muchos de nosotros anhelaríamos decir, carambas, ¿cómo no quisiera tener la fama, ser muy conocido, que donde me vayan la gente me reconozca, quizás se tome unas fotos conmigo, me pida un autógrafo, en fin, hagan los periodistas o los comunicadores entrevistas? Creo que eso es normal, eso es natural, incluso podría ser positivo. Pero no siempre, ¿ah? No siempre. ¿Usted ha escuchado hablar de Bosnia? Le cuento. Antes de la pasada Copa del Mundo, Mundial de Fútbol, el nombre de Josimar Díaz pasaba totalmente desapercibido. Nadie lo conocía casi. Nadie sabía quién era. Sin embargo, a sus 40 años, tras convertirse en la muralla y la figura absoluta en la selección de Cabo Verde, en un gran partido que jugó Cabo Verde, su país, contra España, él tocó el cielo con las manos. Él jugaba de arquero, hizo unas tapadas sensacionales, cosa que todo el mundo dijo, carambas, ¿dónde estuvo este señor? ¡Qué arquerazo! Y ya le comenzaron a denominar Bosnia. Y de la noche a la mañana pasó a ser el portero con más seguidores de todo el planeta. Pero alcanzar la cima del éxito tiene un costo altísimo. Y hoy él mismo admite estar pagando un amargo precio por la fama. En una reciente y reveladora entrevista, el héroe de ahí de Cabo Verde abrió su corazón y confesó que extraña profundamente la vida que tenía antes de que los reflectores lo apuntaran. Sus palabras son un verdadero golpe de realidad. Él dijo, he perdido mi paz y tranquilidad. Ya no tengo privacidad o al menos mucha menos que antes. Bosnia relató como cosas tan simples como el hecho de ir a comer a un restaurante ahora se han vuelto prácticamente un desafío. Siempre hay alguien interrumpiendo para pedirle una foto, para pedirle un actor, o lo que él considera la peor parte de todas. Personas grabándolo a escondidas con sus celulares. Dijo, eso es lo que más ha cambiado en mi vida y no creo que pueda hacer nada al respecto. Y lamentó con frustración. El señor dijo entonces, he perdido mi tranquilidad. Si pudiera elegir, elegiría mi vida de antes. Y la vida de antes de este señor era normalita, era un mecánico electricista, e incluso tuvo problemas económicos para llevarle a su mamá para que vea lo que estaba jugando en el Mundial. Y la gente le ayudó y la mamá luego llegó al partido de fútbol. Bueno, en todo caso, vea usted lo que es la fama y tanto lo que significa vivir tranquilo.

Bien, cuando ya estamos cerca del final, vamos a hacer lo que ofrecimos, ¿no es cierto? Y esto gracias a la gentileza de doña Anita, que tiene su emprendimiento allá en el barrio La Loma, y que el día de ayer, conforme yo les estaba contando, nos mandó un mensajito donde dice: vea, hagan ustedes alguna preguntita, algún concurso, algún sorteíto, y el que gana viene a retirar de mi emprendimiento, de mi negocio, una tarrina, una buena tarrina de colada morada, riquísima se ve, yo tengo acá la foto, con guaguitas de pan. Doña Anita tiene su emprendimiento, como yo les he explicado, en la Hernando de Benavente y Manuel González, del Instituto Pedagógico José Félix Pintado, un poquito más hacia el norte, como quien se va al Mies. Y ahí facilito de ubicarse, ¿no? Esposa es doña Anita de mi gran amigo Eduardo Palacios. A ver, entonces, yo lo que hice es, a ver, ahorita llega otro más. Buenos días, ¿puedo participar? Dice, Olger nos está escribiendo en este momentito, ya. Tenemos nosotros 13 inscritos o 13 personas que han enviado su mensajito al WhatsApp, incluido también dos amigos de Taisha que también nos escribieron ayer. Entonces, le voy a pedir a mi compañero, que está ahora en la secretaría, para que me diga desde allá un número del 1 al 13, pero acá está indistinto, no va a decir, por ejemplo, mi amigo Olger, que ahorita acaba de enviar un mensajito, él es el número 13, no, aquí le chocoloteamos y le damos la vuelta, así de sencillito nada más, ¿ya? Un número. Ah, ya. Nos dice el 7. A ver, también ahorita llega otro, dice, doña Cumandá. Dice, buenos días, qué rico, yo quisiera ganarme. Esa es doña Cumita. No, el número 7. A ver, chequemos en la lista. 777, ya está. A ver, yo sé para quién se va. Ya está. Está clarito eso. Ganadora es doña Lucía Cruz. Doña Lucy, ¿cómo le va? Buenos días, un gusto, gracias por comunicarse. Como usted es una persona conocida y también doña Anita nos está escuchando en estos momentos, es fácil, ¿no? Usted va directamente allá. Usted llega ahí donde doña Anita dice, vea, yo me gané lo de la coladita con las guaguas de pan, por favor. ¿Sí? Así de fácil. Bueno, hemos cumplido gracias a la generosidad de nuestros oyentes y a la participación suya. Qué bonito, qué bonito. Acá estoy viendo también el WhatsApp que doña Anita nos dice, nos manda un audio. Le cuento, doña Anita, yo aquí en la cabina no puedo escuchar los audios en WhatsApp. No sé qué me estará poniendo, qué me estará diciendo, lamentablemente no lo puedo escuchar. Bueno, cerramos ya nuestro espacio, no sin antes recordarles que hoy a las 8 de la noche juega el club ICAN, que está primero en el Campeonato Nacional de Baloncesto Femenino, juega aquí en el Coliseo La Loma, invitados a que todos asistan, y si no, escuchen o vean la transmisión de nuestra estación radial emisora Voz Urbana. Roberto Cueva Gómez se despide. Pasen súper lindo. Lindo fin de semana también.

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12: Es la hora 0:28 minutos.
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0: Unámonos al rezo del Rosario al Espíritu Santo y con María supliquemos. Santo Espíritu de Dios, lava lo que está manchado, riega lo que está reseco, sana lo que está enfermo, doblega lo que está rígido, calienta lo que está frío, endereza lo que está desviado y reparte tus siete santos dones según la fe de tus siervos. Amén.
1: En el nombre del Padre, del Hijo y del Espíritu Santo. Amén. Todos juntos, profesemos nuestra fe. Creo en Dios Padre Todopoderoso, Creador del cielo y de la tierra. Creo en Jesucristo, su único Hijo, nuestro Señor, que fue concebido por obra y gracia del Espíritu Santo. Nació de Santa María Virgen. Padeció bajo el poder de Poncio Pilato. Fue crucificado, muerto y sepultado. Descendió a los infiernos y al tercer día resucitó entre los muertos. Subió a los cielos y está sentado a la derecha de Dios Padre Todopoderoso. Desde allí ha de venir a juzgar a vivos y a muertos. Creo en el Espíritu Santo, la Iglesia Católica, la comunión de los santos, el perdón de los pecados, la resurrección de los muertos y la vida eterna. Amén.
2: Padre nuestro que estás en el cielo, santificado sea tu nombre. Venga a nosotros tu reino. Hágase tu voluntad, así en la tierra como en el cielo.
1: Danos hoy nuestro pan de cada día. Perdona nuestras ofensas, como también nosotros perdonamos a los que nos ofenden. No nos dejes caer en la tentación y líbranos del mal. Amén.
2: Gloria al Padre, gloria al Hijo y gloria al Espíritu Santo.
1: Como era en el principio, ahora y siempre, por los siglos de los siglos. Amén. Padre, Padre, envíanos al Paráclito prometido por nuestro Señor Jesucristo. Amén.
2: Primer misterio. Honramos al Espíritu Santo y adoremos al amor sustancial que procede del Padre y del Hijo y nos une en una caridad infinita y eterna. Ven Espíritu Santo, llena los corazones de tus fieles
1: y enciende en ellos el fuego de tu amor.
2: Ven Espíritu Santo, llena los corazones de tus fieles
1: y enciende en ellos el fuego de tu amor.
2: Ven Espíritu Santo, llena los corazones de tus fieles
1: y enciende en ellos el fuego de tu amor.
2: Ven Espíritu Santo, llena los corazones de tus fieles
1: y enciende en ellos el fuego de tu amor.
2: Ven Espíritu Santo, llena los corazones de tus fieles
1: y enciende en ellos el fuego de tu amor.
2: Ven Espíritu Santo, llena los corazones de tus fieles
1: y enciende en ellos el fuego de tu amor.
2: Ven Espíritu Santo, llena los corazones de tus fieles
1: y enciende en ellos el fuego de tu amor.

0: Segundo misterio. Honramos la operación del Espíritu Santo y adorémosle, porque hizo inmaculada a María en su concepción y la santificó con la plenitud de su gracia. Ven, Espíritu Santo, llena los corazones de tus fieles
1: y enciende en ellos el fuego de tu amor.
0: Ven, Espíritu Santo, llena los corazones de tus fieles
1: y enciende en ellos el fuego de tu amor.
0: Ven, Espíritu Santo, llena los corazones de tus fieles
1: y enciende en ellos el fuego de tu amor.
0: Ven, Espíritu Santo, llena los corazones de tus fieles
1: y enciende en ellos el fuego de tu amor.
0: Ven, Espíritu Santo, llena los corazones de tus fieles
1: y enciende en ellos el fuego de tu amor.
0: Ven, Espíritu Santo, llena los corazones de tus fieles
1: y enciende en ellos el fuego de tu amor.
0: Ven, Espíritu Santo, llena los corazones de tus fieles
1: y enciende en ellos el fuego de tu amor.

0: Tercer misterio. Honremos la operación del Espíritu Santo y adorémosle, porque hizo a la Santísima Virgen, Madre del Verbo Divino, en el misterio de la Encarnación. Ven Espíritu Santo, llena los corazones de tus fieles
1: y enciende en ellos el fuego de tu amor.
0: Ven Espíritu Santo, llena los corazones de tus fieles
1: y enciende en ellos el fuego de tu amor.
0: Ven Espíritu Santo, llena los corazones de tus fieles
1: y enciende en ellos el fuego de tu amor.
0: Ven Espíritu Santo, llena los corazones de tus fieles
1: y enciende en ellos el fuego de tu amor.
0: Ven Espíritu Santo, llena los corazones de tus fieles
1: y enciende en ellos el fuego de tu amor.
0: Ven Espíritu Santo, llena los corazones de tus fieles
1: y enciende en ellos el fuego de tu amor.
0: Ven Espíritu Santo, llena los corazones de tus fieles
1: y enciende en ellos el fuego de tu amor.

0: Cuarto misterio. Honramos la operación del Espíritu Santo y adorémosle, porque dio la vida a la Iglesia en el día glorioso de Pentecostés. Ven, Espíritu Santo, llena los corazones de tus fieles
1: y enciende en ellos el fuego de tu amor.
0: Ven, Espíritu Santo, llena los corazones de tus fieles
1: y enciende en ellos el fuego de tu amor.
0: Ven, Espíritu Santo, llena los corazones de tus fieles
1: y enciende en ellos el fuego de tu amor.
0: Ven, Espíritu Santo, llena los corazones de tus fieles
1: y enciende en ellos el fuego de tu amor.
0: Ven, Espíritu Santo, llena los corazones de tus fieles
1: y enciende en ellos el fuego de tu amor.
0: Ven, Espíritu Santo, llena los corazones de tus fieles
1: y enciende en ellos el fuego de tu amor.
0: Ven, Espíritu Santo, llena los corazones de tus fieles
1: y enciende en ellos el fuego de tu amor.

0: Quinto misterio. Honremos la operación del Espíritu Santo y adorémosle, porque reside de una manera permanente en la Iglesia y la asiste, según la promesa divina, hasta la consumación de los siglos. Ven Espíritu Santo, llena los corazones de tus fieles
1: y enciende en ellos el fuego de tu amor.
0: Ven Espíritu Santo, llena los corazones de tus fieles
1: y enciende en ellos el fuego de tu amor.
0: Ven Espíritu Santo, llena los corazones de tus fieles
1: y enciende en ellos el fuego de tu amor.
0: Ven Espíritu Santo, llena los corazones de tus fieles
1: y enciende en ellos el fuego de tu amor.
0: Ven Espíritu Santo, llena los corazones de tus fieles
1: y enciende en ellos el fuego de tu amor.
0: Ven Espíritu Santo, llena los corazones de tus fieles
1: y enciende en ellos el fuego de tu amor.
0: Ven Espíritu Santo, llena los corazones de tus fieles
1: y enciende en ellos el fuego de tu amor.

Sexto misterio. Honramos la operación del Espíritu Santo y adorémosle, porque creó en la Iglesia al nuevo Cristo,

0: es el sacerdote, y confirmó la plenitud del sacerdocio a sus obispos. Ven, Espíritu Santo, llena los corazones de tus fieles
1: y enciende en ellos el fuego de tu amor.
0: Ven, Espíritu Santo, llena los corazones de tus fieles
1: y enciende en ellos el fuego de tu amor.
0: Ven, Espíritu Santo, llena los corazones de tus fieles
1: y enciende en ellos el fuego de tu amor.
0: Ven, Espíritu Santo, llena los corazones de tus fieles
1: y enciende en ellos el fuego de tu amor.
0: Ven, Espíritu Santo, llena los corazones de tus fieles
1: y enciende en ellos el fuego de tu amor.
0: Ven, Espíritu Santo, llena los corazones de tus fieles
1: y enciende en ellos el fuego de tu amor.
0: Ven, Espíritu Santo, llena los corazones de tus fieles
1: y enciende en ellos el fuego de tu amor.

0: Séptimo misterio. Honremos la operación del Espíritu Santo y adorémosle en la virtud de los santos en la Iglesia, obra secreta y maravillosa del Santificador Omnipotente. Ven, Espíritu Santo, llena los corazones de tus fieles
1: y enciende en ellos el fuego de tu amor.
0: Ven, Espíritu Santo, llena los corazones de tus fieles
1: y enciende en ellos el fuego de tu amor.
0: Ven, Espíritu Santo, llena los corazones de tus fieles
1: y enciende en ellos el fuego de tu amor.
0: Ven, Espíritu Santo, llena los corazones de tus fieles
1: y enciende en ellos el fuego de tu amor.
0: Ven, Espíritu Santo, llena los corazones de tus fieles
1: y enciende en ellos el fuego de tu amor.
0: Ven, Espíritu Santo, llena los corazones de tus fieles
1: y enciende en ellos el fuego de tu amor.
0: Ven, Espíritu Santo, llena los corazones de tus fieles
1: y enciende en ellos el fuego de tu amor.

0: Envía tu espíritu y todo será creado.
1: Y renovarás la faz de la tierra.
0: Oremos. Oh Dios, que con la luz del Espíritu Santo enseñas a los fieles la verdad, concédenos conocerla en el mismo espíritu y gozar siempre de sus consuelos celestiales. Por Jesucristo, nuestro Señor. Amén.
1: Señor, ten piedad de nosotros.
0: Señor, ten piedad de nosotros.
1: Cristo, ten piedad de nosotros.
0: Cristo, ten piedad de nosotros.
1: Señor, ten piedad de nosotros.
0: Señor, ten piedad de nosotros.
1: Padre omnipotente,
0: ten piedad de nosotros.
1: Jesús, Hijo eterno del Padre y Redentor del mundo,
0: sálvanos.
1: Espíritu del Padre y del Hijo, y amor infinito del uno y del otro,
0: santifícanos.
1: Trinidad Santísima,
0: óyenos. Promesa del Padre,
1: ven a nosotros.
0: Don de Dios Altísimo,
1: ven a nosotros.
0: Rayo de luz celeste,
1: ven a nosotros.
0: Fuente de agua viva,
1: ven a nosotros.
0: Espíritu de amor y de verdad,
1: ven a nosotros.
0: Fuego abrasador,
1: ven a nosotros.
0: Autor de todo bien,
1: ven a nosotros.
0: Unción espiritual,
1: ven a nosotros.
0: Caridad ardiente,
1: ven a nosotros. Espíritu de sabiduría,
0: ven a nosotros.
1: Espíritu de entendimiento,
0: ven a nosotros.
1: Espíritu de consejo y fortaleza,
0: ven a nosotros.
1: Espíritu de ciencia y de piedad,
0: ven a nosotros.
1: Espíritu de temor del Señor,
0: ven a nosotros.
1: Espíritu de gracia y de oración,
0: ven a nosotros.
1: Espíritu de paz y de dulzura,
0: ven a nosotros.
1: Espíritu de modestia y de inocencia,
0: ven a nosotros.
1: Espíritu consolador,
0: ven a nosotros.
1: Espíritu santificador,
0: ven a nosotros.
1: Espíritu que gobierna la Iglesia,
0: ven a nosotros.
1: Espíritu que llenas el universo,
0: ven a nosotros.
1: Espíritu de adopción de los hijos de Dios,
0: ven a nosotros. Espíritu Santo, imprime en nosotros el horror al pecado.
1: Te rogamos, óyenos.
0: Espíritu Santo, ven a renovar la faz de la tierra.
1: Te rogamos, óyenos.
0: Espíritu Santo, derrama tus luces en nuestra inteligencia.
1: Te rogamos, óyenos.
0: Espíritu Santo, graba tu ley en nuestros corazones.
1: Te rogamos, óyenos.
0: Espíritu Santo, abrázanos en el fuego de tu amor.
1: Te rogamos, óyenos.
0: Espíritu Santo, ábrenos el tesoro de tus gracias.
1: Te rogamos, óyenos.
0: Espíritu Santo, enséñanos a orar como se debe.
1: Te rogamos, óyenos.
0: Espíritu Santo, ilumínanos con tus inspiraciones celestiales.
1: Te rogamos, óyenos. Espíritu Santo, concédenos la única ciencia necesaria.
0: Te rogamos, óyenos.
1: Espíritu Santo, inspíranos la práctica de tus virtudes.
0: Te rogamos, óyenos.
1: Espíritu Santo, haz que perseveremos en tu justicia.
0: Te rogamos, óyenos.
1: Espíritu Santo, sé tú mismo nuestra recompensa.
0: Te rogamos, óyenos.
1: Espíritu Santo, no permitas que nos separemos de ti por la ilusión material.
0: Te rogamos, óyenos. Cordero de Dios, que borra los pecados del mundo,
1: envíanos tu Espíritu Santo.
0: Cordero de Dios, que borra los pecados del mundo,
1: envíanos tu Espíritu Santo.
0: Cordero de Dios, que borra los pecados del mundo,
1: derrama en nuestras almas los dones del Espíritu Santo.
0: Cordero de Dios, que borra los pecados del mundo,
1: infúndenos el espíritu de sabiduría y devoción.
0: Ven, oh Espíritu Santo, llena con tus dones los corazones de tus fieles.
1: Y enciende en ellos el fuego de tu amor. Oremos. Señor, que la fortaleza del Espíritu Santo venga en nuestra ayuda, para que se digne lavar las manchas de nuestros corazones y protegernos contra nuestros enemigos. Por Jesucristo nuestro Señor.
0: Amén. Amén. Consagración al Espíritu Santo. Recibe, oh Espíritu Santo, la consagración perfecta y absoluta de todo mi ser que te hago en este día, para que te dignes ser en adelante y en cada uno de los instantes de mi vida y en cada una de mis acciones, mi director, mi luz, mi guía, mi fuerza y todo el amor de mi corazón. Yo me abandono sin reserva a tus operaciones divinas y quiero ser siempre dócil a tus santas inspiraciones. Oh Santo Espíritu, dígnate formarme con María y en María, según el modelo

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1: Es la hora 1:04.

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13:05 aquí en Radio Voz de Lupano, en la 90.5. Criaturas aprovechables, ¿cómo se encuentran ya hoy viernes 2 de octubre del 2026? Arrancamos el mes con toda la actitud. Espero ustedes estén listos con todo lo que va a suceder el fin de semana. Recuerden que tenemos varias actividades aquí en la ciudad, ¿de acuerdo? Está el evento programado por la Casa de la Cultura Ecuatoriana a las 7 de la noche, donde van a tener artistas en vivo locales haciendo un homenaje pues al Día del Pasillo Ecuatoriano. Eso va a estar buenísimo, ¿de acuerdo? Así que espero que vayan, se tomen muchas fotos, disfruten muchísimo de lo que ha estado preparando la Casa de la Cultura Ecuatoriana. Y además, para la gente que ama el deporte, ama el básquet y ha estado siguiendo de cerca pues toda la trayectoria de nuestras chicas, de nuestras representantes de ICAN, pues hoy es el segundo partido de la semifinal. Sí, ¿verdad? No es la final aún, disculpárame si me equivoco, es la semifinal. Así que, por favor, vaya al estadio, al Coliseo de la Loma, compre su entrada, apóyeles a las chicas. Miren que han venido teniendo una participación destacada. Solamente cayeron en un solo partido y los demás han ido ganando. De hecho, recuerden que pasaron directamente a las semifinales. Así que tenemos que nosotros y nosotras apoyarles, pues, y irles a dar ánimo, gritar por ICAN para que puedan encestar muchísimos aros y pasar ya directo, ¿verdad? De la final, y quién sabe, van a ser las ganadoras. Aquí lo decretamos, así que por favor vaya a apoyar, que nosotros estaremos también ahí transmitiendo en vivo desde la sintonía de Radio Voz de Lupano, ¿de acuerdo? Para que si usted ya sabe, ve la cámara, pues converse con nosotros, sonría, hablemos un poquito de todo lo que ha implicado pues esta trayectoria de la Liga Femenina ICAR en este torneo que se ha venido llevando a cabo en todo este mesecito. Ha sido interesante, miren yo cómo me he divertido pues siguiendo de cerca a nuestras grandes representantes, a nuestras estrellas de básquetbol de aquí de Macas. 13:07, queridas criaturas papachables, arrancamos el programa de hoy, buena vibra. Espero que ustedes ya estén pues cerrando todos sus pendientes para que puedan ir a casita, disfrutar de su fin de semana, descansar también. Así que sin más, arranquemos con el programa. Hoy vamos a abrir con un poco de Lali y esta canción de Alex Ubago que se llama Cuanto Antes, y luego retornamos para conversar un poquito acerca de las cosillas que han ido sucediendo en el mundo del entretenimiento. Ya volvemos.

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Criaturas apapachables, son 3:39 aquí en Radio Voz de Lupano, la 90.5. Miren, yo me estaba olvidando de decirles hoy que ustedes se pueden poner en contacto a través de nuestros canales, ¿de acuerdo? Para que puedan conversar en vivo con sus locutores y locutoras favoritas. Y también para que en caso de que tenga alguna duda, inquietud, pregunta, pues nosotros lo resolvemos acá, ¿verdad? Puede escribirnos a nuestro número de WhatsApp, que es el 097-952-4266, o llamarnos a nuestro número de teléfono, que es el 072-701-838. Además, recuerde que pues si no tiene una radio a la mano, tiene que salir de su carro, alguna cosa, usted puede ir a su navegador, ya sea en su celular o en su computador, y va a colocar www.vozdelupano.com, le va a dar play y automáticamente va a tener toda nuestra programación en vivo, ¿de acuerdo? Miren, yo les dije que en octubre, noviembre y diciembre es el fin de semana del año. Entonces sucede un montón de cosas a partir de ahora. Se vienen un montón de celebraciones, un montón de planes. 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Ahora sí, miren, hoy es viernes. Entonces he traído como un tema chill, ya saben, siempre hablamos como de noticias, cositas que pasan en el mundo del espectáculo, y hoy vamos a chismear un poco, ¿de acuerdo? Un poquito nada más nos vamos a meter, porque se hizo tendencia, que es muy gracioso, se hizo tendencia el día de ayer, pues, la reacción de lo que había sucedido, bueno, se revivió una controversia que había ocurrido en el mundo de los influencers, entre comillas, ecuatorianos, con esta influencer o creadora de contenido llamada Gina López, que hace varios meses, ustedes recordarán, hizo un video explicando como respuesta a su ex Ricky Vázquez, que como aclarando ciertas cosas que habían sucedido en su relación, ¿cierto? Después de eso, pues Gina terminó siendo pareja del creador de contenido que se llama Loco Living. Y hace muy poquito, pues, revivió como toda esta polémica, porque ellos hicieron público su embarazo. O sea, Gina López está embarazada. Y por alguna extraña razón, no sé, siento que yo no lo haría. Vaya a saber Dios qué pasa en la cabeza de este muchacho. Ricky Vázquez, el ex de Gina López, pues decidió hacer un en vivo reaccionando a
este anuncio del embarazo de Gina. Fue muy raro, la gente realmente empezó a funarle porque decía, miren, todo lo que pasa después de esto es mera responsabilidad de él, porque él solito decidió revivir toda la controversia. El anuncio del embarazo de Gina López generó diversas reacciones en redes sociales. La creadora de contenido y su pareja Josh Jentin, conocido en redes como Loki Living, sorprendieron a sus seguidores la noche de este 30 de septiembre al revelar que se convertirían en padres por primera vez. Entre quienes reaccionaron a la noticia estuvo Ricky Vázquez, quien es expareja de esta creadora de contenido. Durante un live en TikTok, comentó sobre el video con el que Gina y Loco Living hicieron público que esperaban a su primer bebé. Mientras observaba las imágenes del anuncio, Ricky hizo referencia al tiempo que tendría de gestación la joven, que tendrá unos 4 meses o 5, dijo él. Pero ya nos confesó Gina en un video que hizo recientemente que fue solamente, pues, como que ella forzó la pancita para que se viera el video, pero que en realidad tiene solo 3 meses de embarazo. Aunque su comentario generó atención entre los usuarios que seguían el live, Ricky también aprovechó el momento para desearle lo mejor a Gina en esta nueva etapa de su vida. Entonces sí, o sea, fue rarísimo, digo yo, como todo lo que sucedió, pero lo hemos visto como en tendencia, al menos en las redes de nuestro país, con todo el drama que se había armado alrededor de ella. Las personas lo habían estado olvidando, pero Ricky no suelta, quiere seguir ahí. Entonces ha sido muy divertido ver como todas las reacciones. Además, ustedes saben que lo mejor de ver un video así son los stickers que colocan en los comentarios. ¿Usted sabía de esta controversia? ¿No lo sabía? Cuénteme. Eso ha sucedido en nuestro bello país, al menos en este mundo de los influencers ecuatorianos. 7:46, vámonos entonces a nuestra siguiente dosis musical con un poco de Juanes y luego retornamos para continuar con el programa. Volvemos.

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Estamos de vuelta a 4:19 aquí en Radio Voz de Lupano, la 90.5. ¿Cómo están, criaturas apapachables? Miren lo que me acaban de decir. ¿Qué creen? Nosotros teníamos, pues, nuestro descuento de $25 todo septiembre, ¿verdad? Y ya en octubre subió a $30 todo este mesecito, ¿verdad? Pero tranquilidad, tranquilidad, que por la spooky season las autoridades decidieron dar otro descuentito, pero ahora tiene que hacer un videito, ¿de acuerdo? Dice, atención ciclistas, todavía no se han inscrito en la tercera competencia ciclística Voz del Urbano. 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Estamos emocionados, ya falta solo un mes, gente, para que empiece la competencia ciclística. Uy, nosotros acá no tienen idea todo lo que estamos gestionando para poder recibirlos en noviembre, aquí en Maquitas, en nuestra hermosa Esmeralda Oriental. Muchas gracias. Además, gente, vamos a estar nosotros recorriendo varias parroquias la siguiente semana, junto con el padre, que es el coordinador, pues, de la competencia, el padre Jesús Robledo, que es el coordinador de la competencia ciclística de este año. Entonces, vamos a ir Radio Voz de Lupano, un equipito, junto con el padre, a visitar 5 cantones. Vamos a estar en Gualaquiza, en San Juan Bosco, en Limón, en Méndez y en Sucú. Así que si nos ven por ahí, usted ya sabe, sonríe a la cámara, conversa con nosotros y así pues nos conocemos también, ¿verdad? Mientras vamos también entregándoles esta publicidad para que usted se sume, para que sea parte de esta edición de la competencia. Ahora sí, continuamos, ¿verdad? Yo les dije que les traje viernes de chismecito. Ya hablamos del chismecito de estos influencers que se hizo pues viral en estos días. Y aquí una triste noticia, amigos, porque yo lo había visto, yo sé que es de una época anterior a la mía, pero yo amaba muchísimo a este personaje. De seguro ustedes también lo conocían con esta cancioncita de hasta mañana, si Dios quiere que descanses bien, llegó la hora de acostarse y soñar también. Exacto, al parecer murió Pepino Masuyo, quien es la inolvidable voz original de Topollillo. ¿Y cuál fue la causa? Pues precisamente en este artículo elaborado por Extra, vamos a averiguar al respecto. Al parecer, el célebre actor italiano falleció a los 100 años por causas naturales. Masuyo prestó su voz al entrañable ratoncito durante más de 4 décadas. ¡A los 100 años, gente! ¡Qué fuerte! El entretenimiento internacional viste de luto tras confirmarse el fallecimiento del legendario actor de televisión y doblaje italiano Pepino Masuyo, reconocido mundialmente por dar vida a la voz original del famoso personaje Topollillo. La noticia de su deceso se conoció el miércoles 30 de septiembre de 2026. Según reportó el diario italiano Il Messaggero, el artista falleció rodeado de sus seres queridos en su residencia de Santo Stefano di Briga, un pintoresco pueblo cercano a Messina, donde nació en 1926 y al que retornó tras retirarse formalmente de la actuación. De acuerdo con reportes internacionales recogidos por cadenas como Univision, Pepino Masuyo falleció de manera pacífica debido a causas naturales relacionadas con su edad avanzada. El legendario actor había celebrado su centenario el mes pasado de junio. Como les decíamos, él hizo la voz de Topollillo, comenzó a interpretarlo desde 1961 y mantuvo su interpretación durante 45 años ininterrumpidos, retirándose del personaje en 2006. Además de prestar su voz, fue el responsable directo de moldear la peculiar forma de hablar, las icónicas frases y los movimientos expresivos del famoso ratoncito de trapo que cautivó a la televisión europea y americana. ¿Se acuerdan este capítulo especial que hizo junto a Chespirito? Yo amo mucho ese capítulo, no sé, yo lo amé. Ustedes conocían este ratoncito, yo me acuerdo de esta canción. Yo, hasta mañana, si Dios quiere que descanse bien, llegó la hora de acostarse y soñar también. Ay, qué fuerte, gente. Nos dejó como gratos momentos de nuestra infancia. ¿Usted conocía
pues que él hacía la voz de Topollillo, conocía a Topollillo, amábamos a Topollillo, era tan lindo. Bueno, es tan lindo, ¿no? Porque va a pasar a la historia el querido Topollillo con la voz y los gestos y la forma en la que actuaba. Y este capítulo, que insisto, fue mi favorito cuando salía con el doctor Chapatín, así. No te enojes, doctor Chapatín, qué lindo que era. Pero bueno, ya, demasiado sentimentalismo. Son 4:25. Vamos a la siguiente ronda musical. Nos vamos con un poco de Marta Sánchez y esta canción que se llama Desesperada. Y luego retornamos para continuar conversando el programa del día de hoy. Ya volvemos.

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Los quiero muchísimo y recuerden que ustedes y yo tenemos una cita de lunes a viernes de 3 a 5 de la tarde aquí en su programa de las tardes Buena Vibra. Nos vemos el día lunes. Espero que tengan un excelente fin de semana. Yo los quiero muchísimo. Besos. Bye bye.

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1: Es la hora 3:06.

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0: gracia. El Señor es contigo. Bendita eres entre todas las mujeres, y bendito el fruto de tu vientre, Jesús. Santa María, Madre de Dios, ruega, Señora, por nosotros, tus hijos pecadores, ahora y en la hora de nuestra muerte. Amén.
1: Amén.
0: Creo en un solo Dios, Padre Todopoderoso, Creador del cielo y de la tierra, de todo.

creado, de la misma naturaleza del Padre por quien todo fue hecho, que por nosotros los hombres y por nuestra salvación bajó del cielo, y por obra del Espíritu Santo se encarnó de María la Virgen y se hizo hombre, y por nuestra causa fue crucificado en tiempos de Poncio Pilato, padeció y fue sepultado, y resucitó al tercer día según las Escrituras, y subió al cielo, y está sentado a la derecha del Padre, y de nuevo vendrá con gloria para juzgar a vivos y muertos, y su reino no tendrá fin. Creo en el Espíritu Santo, Señor y Dador de vida, que procede del Padre y del Hijo, que con el Padre y el Hijo recibe una misma adoración y gloria, y que habló por los profetas. Creo en la Iglesia que es una, santa, católica y apostólica. Confieso que hay un solo bautismo para el perdón de los pecados. Espero la resurrección de los muertos.

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Gracias, Señor, por todas las personas que a lo largo de mi vida me han llevado hasta ti. Gracias, Señor, por mis amigos.

0: Es la hora 3:55 minutos.
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2: No entones las alabanzas divinas solo con la voz. Acompaña también la voz con las obras. Si cantas solo con la voz, por fuerza tendrás al fin que callar. Canta con la vida, para no callar jamás. San Agustín. San Agustín.
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6: Es la hora 4:03.

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0: Este es un secreto para que mi papá y mi mamá sepan las cosas que nos gustan.
1: Que me arropen para dormir y me canten alguna canción, o me cuenten sus historias de cuando eran pequeños.

0: Es la hora 4:26 minutos.
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3: 3, 2, 1, 0.
2: Imagínate. El ojo de un avestruz es más grande que su cerebro.
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1: La prueba del amor está en las obras. Donde el amor existe, se obran grandes cosas. Y cuando deja de obrar, deja de existir. San Gregorio Magno.

0: Es la hora 4:54 minutos.
1: El telégrafo sin hilos no es difícil de comprender. El telégrafo ordinario es como un gato muy largo. Pones la cola en Nueva York y el gato maulla en Los Ángeles. El telégrafo sin hilos es lo mismo, pero sin el gato.
2: Albert Einstein.
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10: Es la hora 5:05.

Ilumina la aurora del claro cielo, otro día de vida que nos das. Gracias a ti, Creador del Universo, oh Padre nuestro que en el cielo estás. Nuestras voces unimos al concierto que el universo eleva hoy en tu honor. Del cielo, la tierra, el mar profundo, oh Padre nuestro magnífico Hacedor, preserva nuestras almas del pecado, a nuestro cuerpo da fuerza y salud, a nuestra mente ilumina piadoso con un rayo benéfico de luz. Por nuestra amada patria suplicamos, por la iglesia elevamos oración, por nuestros padres y familia, porque dichosos los hagas, Señor. En tu santo nombre comenzamos este día de vida que nos das. Haz que lo acabemos santamente, oh Padre nuestro que en el cielo estás. Amén. Purísima de Macas, ruega por nosotros.

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2: Queridos hermanos y hermanas, Cristo nos ha invitado a dirigirnos a Dios con insistencia y confianza para ser escuchados. Pedid y se os dará. Buscad y hallaréis. Llamad y se os abrirá. La plegaria insistente a la Madre de Dios se apoya en la confianza de que su materna intercesión lo puede todo ante el corazón del Hijo. Recemos con devoción el Santo Rosario.

0: En el nombre del Padre, y del Hijo, y del Espíritu Santo.
1: Amén.
0: El ángel del Señor anunció a María.
1: Y concibió por obra y gracia del Espíritu Santo.
0: He aquí la sierva del Señor.
1: Hágase en mí según tu palabra.
0: Y el Verbo divino se encarnó.
1: Y habitó entre nosotros.
0: Dios te salve María, llena eres de gracia, el Señor es contigo. Bendita eres entre todas las mujeres, y bendito es el fruto de tu vientre, Jesús.
1: Santa María, Madre de Dios, ruega por nosotros pecadores, ahora y en la hora de nuestra muerte. Amén.
0: Ruega por nosotros, Santa Madre de Dios,
1: para que seamos dignos de alcanzar las promesas y gracias de nuestro Señor Jesucristo.
0: Oremos. Te rogamos, Señor, que infundas en nuestras almas tu gracia, para que, habiendo conocido por el anuncio del ángel la encarnación de Jesucristo, tu Hijo, por los méritos de su pasión y muerte de cruz, lleguemos a la gloria de la resurrección, por el mismo Jesucristo nuestro Señor.
1: Amén.
0: Gloria al Padre, y al Hijo, y al Espíritu Santo.
1: Como era en el principio, ahora y siempre, por los siglos de los siglos. Amén.
0: María, Madre de Gracia y Madre de Misericordia,
1: en la vida y en la muerte, ampáranos, Madre nuestra.
0: Hoy contemplamos los misterios gozosos. En el primer misterio gozoso contemplamos la anunciación del ángel a María Santísima y la encarnación de nuestro Señor Jesucristo. Padre nuestro que estás en el cielo, santificado sea tu nombre, venga a nosotros tu reino, hágase tu voluntad en la tierra como en el cielo.
1: Danos hoy nuestro pan de cada día, perdona nuestras ofensas, como también nosotros perdonamos a los que nos ofenden. No nos dejes caer en tentación y líbranos del mal.
0: Digna eres, Virgen Santísima, que mis labios te alaben y te sirvan.
1: Danos virtud y fortaleza para vencer a nuestros enemigos.
0: Dios te salve María, llena eres de gracia, el Señor es contigo. Bendita eres entre todas las mujeres y bendito es el fruto de tu vientre, Jesús.
1: Santa María, Madre de Dios, ruega por nosotros pecadores, ahora y en la hora de nuestra muerte. Amén.
0: Dios te salve María, llena eres de gracia, el Señor es contigo. Bendita eres entre todas las mujeres y bendito es el fruto de tu vientre, Jesús.
1: Santa María, Madre de Dios, ruega por nosotros pecadores, ahora y en la hora de nuestra muerte. Amén.
0: Dios te salve María, llena eres de gracia, el Señor es contigo. Bendita eres entre todas las mujeres y bendito es el fruto de tu vientre, Jesús.
1: Santa María, Madre de Dios, ruega por nosotros pecadores, ahora y en la hora de nuestra muerte. Amén.
0: Dios te salve María, llena eres de gracia, el Señor es contigo. Bendita eres entre todas las mujeres y bendito es el fruto de tu vientre, Jesús.
1: Santa María, Madre de Dios, ruega por nosotros pecadores, ahora y en la hora de nuestra muerte. Amén.
0: Dios te salve María, llena eres de gracia, el Señor es contigo. Bendita eres entre todas las mujeres, y bendito es el fruto de tu vientre, Jesús.
1: Santa María, Madre de Dios, ruega por nosotros pecadores, ahora y en la hora de nuestra muerte. Amén.
0: Dios te salve María, llena eres de gracia, el Señor es contigo. Bendita eres entre todas las mujeres, y bendito es el fruto de tu vientre, Jesús.
1: Santa María, Madre de Dios, ruega por nosotros pecadores, ahora y en la hora de nuestra muerte. Amén.
0: Dios te salve María, llena eres de gracia, el Señor es contigo. Bendita eres entre todas las mujeres y bendito es el fruto de tu vientre, Jesús.
1: Santa María, Madre de Dios, ruega por nosotros pecadores, ahora y en la hora de nuestra muerte. Amén.
0: Dios te salve María, llena eres de gracia, el Señor es contigo. Bendita eres entre todas las mujeres, y bendito es el fruto de tu vientre, Jesús.
1: Santa María, Madre de Dios, ruega por nosotros pecadores, ahora y en la hora de nuestra muerte. Amén.
0: Dios te salve María, llena eres de gracia, el Señor es contigo. bendita eres entre todas las mujeres, y bendito es el fruto de tu vientre, Jesús.
1: Santa María, Madre de Dios, ruega por nosotros pecadores, ahora y en la hora de nuestra muerte. Amén.
0: Dios te salve, María, llena eres de gracia, el Señor es contigo. Bendita eres entre todas las mujeres, y bendito es el fruto de tu vientre, Jesús.
1: Santa María, Madre de Dios, ruega por nosotros pecadores, ahora y en la hora de nuestra muerte. Amén.
0: Gloria al Padre, y al Hijo, y al Espíritu Santo.
1: Como era en el principio, ahora y siempre, por los siglos de los siglos. Amén.
0: María, Madre de Gracia y Madre de Misericordia.
1: En la vida y en la muerte, ampáranos, Madre nuestra.
0: En el segundo misterio gozoso, contemplamos la visita de María Santísima a su prima Santa Isabel. Padre.

0: la tierra como en el cielo.
1: Danos hoy nuestro pan de cada día, perdona nuestras ofensas, como también nosotros perdonamos a los que nos ofenden. No nos dejes caer en la tentación y líbranos del mal.
0: Digna eres, Virgen Santísima, que mis labios te alaben y te sirvan.
1: Danos virtud y fortaleza para vencer a nuestros enemigos.
0: Dios te salve María, llena eres de gracia, el Señor es contigo. Bendita eres entre todas las mujeres y bendito es el fruto de tu vientre Jesús.
1: Santa María, Madre de Dios, ruega por nosotros pecadores, ahora y en la hora de nuestra muerte. Amén.
0: Dios te salve María, llena eres de gracia, el Señor es contigo. Bendita eres entre todas las mujeres y bendito es el fruto de tu vientre Jesús.
1: Santa María, Madre de Dios, ruega por nosotros pecadores, ahora y en la hora de nuestra muerte. Amén.
0: Dios te salve María, llena eres de gracia, el Señor es contigo, bendita eres entre todas las mujeres, y bendito es el fruto de tu vientre Jesús.
1: Santa María, Madre de Dios, ruega por nosotros pecadores, ahora y en la hora de nuestra muerte. Amén.
0: Dios te salve María, llena eres de gracia, el Señor es contigo. Bendita eres entre todas las mujeres, y bendito es el fruto de tu vientre, Jesús.
1: Santa María, Madre de Dios, ruega por nosotros, pecadores, ahora y en la hora de nuestra muerte. Amén.
0: Dios te salve, María, llena eres de gracia, el Señor es contigo. Bendita eres entre todas las mujeres, y bendito es el fruto de tu vientre, Jesús.
1: Santa María, Madre de Dios, ruega por nosotros pecadores, ahora y en la hora de nuestra muerte. Amén.
0: Dios te salve María, llena eres de gracia, el Señor es contigo. Bendita eres entre todas las mujeres, y bendito es el fruto de tu vientre, Jesús.
1: Santa María, Madre de Dios, ruega por nosotros pecadores, ahora y en la hora de nuestra muerte. Amén.

0: es el fruto de tu vientre, Jesús.
1: Santa María, Madre de Dios, ruega por nosotros, pecadores, ahora y en la hora de nuestra muerte. Amén.
2: Dios te salve, María, llena eres de gracia, el Señor es contigo. Bendita eres entre todas las mujeres, y bendito es el fruto de tu vientre, Jesús.
1: Santa María, Madre de Dios, ruega por nosotros, pecadores, ahora y en la hora de nuestra muerte. Amén.
2: Dios te salve, María, llena eres de gracia, el Señor es contigo. Bendita eres entre todas las mujeres, y bendito es el fruto de tu vientre, Jesús.
1: Santa María, Madre de Dios, ruega por nosotros, pecadores, ahora y en la hora de nuestra muerte. Amén.
2: Dios

0: es el fruto de tu vientre, Jesús.
1: Gloria, Santa María, Madre de Dios, ruega por nosotros, pecadores, ahora y en la hora de nuestra muerte. Amén.
0: Gloria al Padre, al Hijo y al Espíritu Santo.
1: Como era en el principio, ahora y siempre, por los siglos de los siglos. Amén.
0: María es Madre de gracia, Madre de misericordia.
1: En la vida y en la muerte, ampáranos, Madre nuestra. En el tercer misterio gozoso contemplamos el nacimiento del niño Jesús en el portal de Belén. Padre nuestro que estás en el cielo, santificado sea tu nombre, venga a nosotros tu reino, hágase tu voluntad en la tierra como en el cielo.
0: Danos hoy nuestro pan de cada día, perdona nuestras ofensas, como también nosotros perdonamos a los que nos ofenden. No nos dejes caer en la tentación y líbranos del mal.
1: Digna eres, Virgen Santísima, que mis labios te alaben y te sirvan.
0: Danos virtud y fortaleza para vencer a nuestros enemigos.
1: Dios te salve, María, llena eres de gracia, el Señor es contigo. Bendita eres entre todas las mujeres y bendito es el fruto de tu vientre, Jesús.
0: Santa María, Madre de Dios, ruega por nosotros, pecadores, ahora y en la hora de nuestra muerte. Amén.
1: Dios te salve, María, llena eres de gracia, el Señor es contigo. Bendita eres entre todas las mujeres, y bendito es el fruto de tu vientre, Jesús.
0: Santa María, Madre de Dios, ruega por nosotros, pecadores, ahora y en la hora de nuestra muerte. Amén.
1: Dios te salve, María, llena eres de gracia, el Señor es contigo. Bendita eres entre todas las mujeres, y bendito es el fruto de tu vientre, Jesús.
0: Santa María, Madre de Dios, ruega por nosotros pecadores, ahora y en la hora de nuestra muerte. Amén.
1: Dios te salve, María, llena eres de gracia, el Señor es contigo. Bendita eres entre todas las mujeres, y bendito es el fruto de tu vientre, Jesús.
0: Santa María, Madre de Dios, ruega por nosotros pecadores, ahora y en la hora de nuestra muerte. Amén.
1: Dios te salve, María, llena eres de gracia, el Señor es contigo. Bendita eres entre todas las mujeres, y bendito es el fruto de tu vientre, Jesús.
0: Santa María, Madre de Dios, ruega por nosotros, pecadores, ahora y en la hora de nuestra muerte. Amén.
1: Dios te salve, María, llena eres de gracia, el Señor es contigo. Bendita eres entre todas las mujeres, y bendito es el fruto de tu vientre, Jesús.
0: Santa María, Madre de Dios, ruega por nosotros, pecadores, ahora y en la hora de nuestra muerte. Amén.
1: Dios te salve, María, llena eres de gracia, el Señor es contigo. Bendita eres entre todas las mujeres, y bendito es el fruto de tu vientre, Jesús.
0: Santa María, Madre de Dios, ruega por nosotros, pecadores, ahora y en la hora de nuestra muerte. Amén.
1: Dios te salve, María, llena eres de gracia, el Señor es contigo. Bendita eres entre todas las mujeres, y bendito es el fruto de tu vientre, Jesús.
0: Santa María, Madre de Dios, ruega por nosotros, pecadores, ahora y en la hora de nuestra muerte. Amén.
1: Dios te salve, María, llena eres de gracia, el Señor es contigo. Bendita eres entre todas las mujeres, y bendito es el fruto de tu vientre, Jesús.
0: Santa María, Madre de Dios, ruega por nosotros, pecadores, ahora y en la hora de nuestra muerte. Amén.
1: Dios te salve, María, llena eres de gracia, el Señor es contigo. Bendita eres entre todas las mujeres, y bendito es el fruto de tu vientre, Jesús.
0: Santa María, Madre de Dios, ruega por nosotros, pecadores, ahora y en la hora de nuestra muerte. Amén.
1: Gloria al Padre, y al Hijo, y al Espíritu Santo.
0: Como era en el principio, ahora y siempre, por los siglos de los siglos. Amén.
1: María, Madre de Gracia y Madre de Misericordia.
0: En la vida y en la muerte, ampáranos, Madre nuestra.
1: En el cuarto misterio gozoso contemplamos la presentación del niño Jesús en el templo de Jerusalén. Padre.

0: la tierra como en el cielo.
1: Danos hoy nuestro pan de cada día, perdona nuestras ofensas como también nosotros perdonamos a los que nos ofenden. No nos dejes caer en la tentación y líbranos del mal.
0: Digna eres, Virgen Santísima, que mis labios te alaben y te sirvan.
1: Danos virtud y fortaleza para vencer a nuestros enemigos.
0: Dios te salve María, llena eres de gracia, el Señor es contigo. Bendita eres entre todas las mujeres y bendito es el fruto de tu vientre Jesús.
1: Santa María, Madre de Dios, ruega por nosotros pecadores, ahora y en la hora de nuestra muerte. Amén.
0: Dios te salve María, llena eres de gracia, el Señor es contigo. Bendita eres entre todas las mujeres y bendito es el fruto de tu vientre Jesús.
1: Santa María, Madre de Dios, ruega por nosotros pecadores, ahora y en la hora de nuestra muerte. Amén.
0: Dios te salve María, llena eres de gracia, el Señor es contigo, bendita eres entre todas las mujeres, y bendito es el fruto de tu vientre Jesús.
1: Santa María, Madre de Dios, ruega por nosotros pecadores, ahora y en la hora de nuestra muerte. Amén.
0: Dios

0: es el fruto de tu vientre, Jesús.
1: Santa María, Madre de Dios, ruega por nosotros, pecadores, ahora y en la hora de nuestra muerte. Amén.
0: Dios te salve, María, llena eres de gracia, el Señor es contigo, bendita eres entre todas las mujeres, y bendito es el fruto de tu vientre, Jesús.
1: Santa María, Madre de Dios, ruega por nosotros, pecadores, ahora y en la hora de nuestra muerte. Amén.
0: Dios te salve, María, llena eres de gracia, el Señor es contigo, bendita eres entre todas las mujeres, y bendito es el fruto de tu vientre, Jesús.
1: Santa María, Madre de Dios, ruega por nosotros, pecadores, ahora y en la hora de nuestra muerte. Amén.

0: es el fruto de tu vientre, Jesús.
1: Santa María, Madre de Dios, ruega por nosotros, pecadores, ahora y en la hora de nuestra muerte. Amén.
0: Dios te salve, María, llena eres de gracia, el Señor es contigo. Bendita eres entre todas las mujeres, y bendito es el fruto de tu vientre, Jesús.
1: Santa María, Madre de Dios, ruega por nosotros, pecadores, ahora y en la hora de nuestra muerte. Amén.
0: Dios te salve, María, llena eres de gracia, el Señor es contigo. Bendita eres entre todas las mujeres, y bendito es el fruto de tu vientre, Jesús.
1: Santa María, Madre de Dios, ruega por nosotros, pecadores, ahora y en la hora de nuestra muerte. Amén.
0: Dios

0: el fruto de tu vientre, Jesús.
1: Gloria, Santa María, Madre de Dios, ruega por nosotros, pecadores, ahora y en la hora de nuestra muerte. Amén.
0: Gloria al Padre, al Hijo y al Espíritu Santo.
1: Como era en el principio, ahora y siempre, por los siglos de los siglos. Amén.
0: María es Madre de Gracia, Madre de Misericordia.
1: En la vida y en la muerte, ampáranos, Madre nuestra. En el quinto misterio gozoso contemplamos el reencuentro de Jesús con sus padres en el templo de Jerusalén, predicando su ley y su doctrina. Padre nuestro que estás en el cielo, santificado sea tu nombre, venga a nosotros tu reino, hágase tu voluntad en la tierra como en el cielo.
0: Danos hoy nuestro pan de cada día, perdona nuestras ofensas, como también nosotros perdonamos a los que nos ofenden. No nos dejes caer en tentación y líbranos del mal.
1: Digna eres, Virgen Santísima, que mis labios te alaben y te sirvan.
0: Danos virtud y fortaleza para vencer a nuestros enemigos.
1: Dios te salve, María, llena eres de gracia, el Señor es contigo. Bendita eres entre todas las mujeres y bendito es el fruto de tu vientre, Jesús.
0: Santa María, Madre de Dios, ruega por nosotros pecadores, ahora y en la hora de nuestra muerte. Amén.
1: Dios te salve María, llena eres de gracia, el Señor es contigo. Bendita eres entre todas las mujeres y bendito es el fruto de tu vientre, Jesús.
0: Santa María, Madre de Dios, ruega por nosotros pecadores, ahora y en la hora de nuestra muerte. Amén.
1: Dios te salve María, llena eres de gracia, el Señor es contigo. Bendita eres entre todas las mujeres y bendito es el fruto de tu vientre, Jesús.
0: Santa María, Madre de Dios, ruega por nosotros pecadores, ahora y en la hora de nuestra muerte. Amén.
1: Dios te salve María, llena eres de gracia, el Señor es contigo. Bendita eres entre todas las mujeres y bendito es el fruto de tu vientre, Jesús.
0: Santa María, Madre de Dios, ruega por nosotros pecadores, ahora y en la hora de nuestra muerte. Amén.
1: Dios te salve María, llena eres de gracia, el Señor es contigo. Bendita eres entre todas las mujeres y bendito es el fruto de tu vientre, Jesús.
0: Santa María, Madre de Dios, ruega por nosotros pecadores, ahora y en la hora de nuestra muerte. Amén.
1: Dios te salve María, llena eres de gracia, el Señor es contigo. Bendita eres entre todas las mujeres y bendito es el fruto de tu vientre, Jesús.
0: Santa María, Madre de Dios, ruega por nosotros pecadores, ahora y en la hora de nuestra muerte. Amén.
1: Dios te salve María, llena eres de gracia, el Señor es contigo. Bendita eres entre todas las mujeres y bendito es el fruto de tu vientre, Jesús.
0: Santa María, Madre de Dios, ruega por nosotros pecadores, ahora y en la hora de nuestra muerte. Amén.
1: Dios te salve María, llena eres de gracia, el Señor es contigo. Bendita eres entre todas las mujeres y bendito es el fruto de tu vientre, Jesús.
0: Santa María, Madre de Dios, ruega por nosotros pecadores, ahora y en la hora de nuestra muerte. Amén.
1: Dios te salve María, llena eres de gracia, el Señor es contigo. Bendita eres entre todas las mujeres y bendito es el fruto de tu vientre, Jesús.
0: Santa María, Madre de Dios, ruega por nosotros pecadores, ahora y en la hora de nuestra muerte. Amén.
1: Dios te salve María, llena eres de gracia, el Señor es contigo. Bendita eres entre todas las mujeres y bendito es el fruto de tu vientre, Jesús.
0: Santa María, Madre de Dios, ruega por nosotros pecadores, ahora y en la hora de nuestra muerte. Amén.
1: Gloria al Padre, y al Hijo, y al Espíritu Santo.
0: Como era en el principio, ahora y siempre, por los siglos de los siglos. Amén.
1: María, Madre de Gracia y Madre de Misericordia.
0: En la vida y en la muerte, ampáranos, Madre nuestra.
2: Pide
1: Pidamos a nuestra Madre del Cielo que nos alcance del Señor la gracia de la fidelidad a nuestra fe y al Evangelio de Jesucristo. Dios te salve, Reina y Madre de Misericordia, vida, dulzura y esperanza nuestra, Dios te salve. A ti clamamos, los desterrados hijos de Eva. A ti suspiramos, gimiendo y llorando en este valle de lágrimas. Ea pues, Señora, abogada nuestra, vuelve a nosotros esos tus ojos misericordiosos, y después de este destierro, muéstranos a Jesús, fruto bendito de tu vientre, oh clemente, oh piadosa, oh dulce siempre Virgen María. Ruega por nosotros, Santa Madre de Dios,
0: para que seamos dignos de alcanzar las promesas y gracias de nuestro Señor Jesucristo.
1: Oremos. Te rogamos, Señor, que a nosotros, tus siervos, nos concedas gozar siempre de salud de alma y cuerpo, y por la intercesión de la gloriosa siempre Virgen María, Madre de tu Hijo, líbranos de las tristezas de este mundo presente y concédenos las alegrías del cielo. Por Jesucristo nuestro Señor.
0: Amén.
1: Purísima de Macas, auxiliadora de los cristianos,
0: ruega por nosotros.
1: En el nombre del Padre, y del Hijo, y del Espíritu Santo. Amén.

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buenos días, queridos compadres, queridas comadritas, buenos días, el saludo cordial y cariñoso a ustedes, qué gusto estar nuevamente aquí en esta su espacio para acompañarles, para felicitarles en este levantarse, con agüitas, con lluvia, con frío, tiritando algunos, pero muchos de ustedes ya pues de pie, ahí para la finquita, incluso algunos regresando, dándose una vueltita. A ver entonces, nuestros queridos compadres, nuestras queridas comadres, bienvenidos, bienvenidas. Vamos entonces a entregarles a ustedes la mejor música del mundo. Aquí estamos mientras se incorporan nuestros queridos compañeros.

0: Bueno, ahora le decimos buenos días a nuestros queridos compadres, nuestras queridas comadres. Muchas gracias por la sintonía. Ya poquito a poquito se van incorporando, al igual que mis queridos compadres, mis queridos compañeros. Ya está mi comadre Patty, mi compadre Pepe, mi compadre Neil. Listos entonces para este su programa. Buenos días, comadre.
1: Para pasar este sábado un poquito frío, ¿verdad, compadre Pepe?
2: ¡Ay, ay, ay! ¡Buenos días, mi querido compadre! ¡Buenos días a usted, mi querida comadrita! Claro, obviamente, ha llovido la semana. Bueno, se nos viene también este anunciado fenómeno del Niño, con muchas lluvias, con mucho frío, con inundaciones.
1: Mucho viento.
2: Bueno, acá nosotros al menos vivimos realmente un
1: paraíso
2: de paz.
1: Sí.
2: Llueve. Hay un poquito
1: solea.
2: De lodo por ahí, medio humedece el suelo, las vías, un poquito de problemas, pero pasamos todavía tranquilos, no en otras provincias como vemos o en otros lados que hay problemas cuando hay estos fenómenos del Niño.
1: Sí, Pati. Sobre todo en la costa parece que la están pasando ya mal por el exceso de lluvias.
2: Exactamente, inundaciones, ríos que se desbordan, por ahí zonas bajas que totalmente son inundadas, los cultivos, poblaciones enteras, familias enteras evacuadas. Es decir, realmente una situación bastante complicada y compleja. Bueno, nosotros acá felices, darle gracias a nuestro Padre Dios, al menos que nos conserva un día más de vida y que podemos acompañarle a usted, mi querido compadre. ¿Está
1: así
2: con frío?
1: Es. Así es, con frío, pero no está por demás la recomendación de llevar siempre su sombrilla, siempre su paraguas, porque no sabemos.
2: Una buena chompita también.
1: Una buena chompa.
2: Si va a salir de casa y como sabe decir mi compadre,
1: claro.
2: Roberto, ya está afilando el machete.
0: Vea, yo un poquito ronco, no sé si nota.
2: ¿Qué pasó?
0: Anoche el básquet, pues el básquet.
2: No, pues la emoción, entonces.
1: La emoción del básquet.
2: Claro, obviamente ya cuando hay la emoción, esto ayuda también a uno a sentirse un poquito más así medio eufórico, haciendo barra y todo lo demás.
0: Bueno, lo que pasa es que nuestra radio estaba transmitiendo el partido, entonces estaba ahí.
2: A otro nivel.
0: Estaba narrando, y buenas noticias para Morona Santiago.
2: Clasificó.
0: Ganaron las semifinales al equipo de Santa María de Machala.
2: Ya.
0: Tanto allá les ganaron como anoche aquí.
2: Ya.
0: De tal manera que ya van a las finales. Estamos entonces a un pasito de declararse campeonas a nivel nacional de básquetbol profesional. Vea usted, compadre.
2: Esa es buena noticia para Morona Santiago, buenas noticias para el deporte de Morona Santiago y sobre todo para los jóvenes. Yo creo que para los muchachos, para que se sientan estimulados, motivados con estos buenos resultados y sobre todo también con estas buenas noticias.
0: Comenzamos con nuestra primera notita de esta mañana. ¿Sí le conoce al compadre Nelson Plasencia?
2: Claro, pues mi compadre Nelson. Ahora creo que está refundido en Sucúa, no sé en dónde.
0: No, aquí tiene una casita
2: por el estadio. Del estadio, ya. No le demos otra ubicación.
0: Eso, no. Pero también tiene otras finquitas. Creo que unas 10, 20 propiedades tiene el hombre. Pero, vea, un día pasaba yo por ahí.
2: ¿Ya?
0: Y quedo viendo, digo, caramba, qué bonita que está esta construcción y también este terrenito con plantitas ornamentales y todo. Golpeé la puerta, compadre,
2: ya.
0: Y sale el compadre Nelson.
2: Qué bueno.
0: Vea, hagamos una notita, pues, para simplemente estimular a las comadres y compadres que tengan plantitas en su casa.
2: Uh-huh.
0: ¿A usted le gusta, no, comadre?
1: Claro, a mí me encantan las plantas.
0: ¿Usted va a la casa y ve puro cemento? No es.
2: No, está bien. Una ciudad o una finquita, una casita sin plantas, es una ciudad o una casita, una finquita sin vida. Las plantitas, las flores, dan pues otro ambiente.
0: Es como comer aguacate y huevitos sin sal, ¿no es cierto?
2: Híjole, claro. Vaya ahí entonces.
0: Así es que le hicimos la notita a nuestro compadre, quien nos habla un poquito de su terrenito. Él tiene una vista preciosa al río Upano.
2: Así es.
0: Lista, preciosa. Escuchemos entonces.
3: Estoy aquí juntito con mi querido compadre, el ingeniero Nelson Plasencia. Él es un aficionado al tema de la naturaleza, a las plantitas ornamentales, a los árboles, valora mucho. Por eso le hemos buscado para que nos comente qué nomás tiene él, a qué se dedica y básicamente que nos contagie para que no destruyamos. Buenos días, compadre.
4: Don Roberto, buenas tardes. Aquí, gracias por la visita más bien. Es hace alegría cuando alguien visita, alguien viene a conocer. Propiamente tengo aquí plantas sembrando para deleite de las personas, de uno mismo. Y bueno, este espacio le tengo aquí como, digamos, un espacio para cultivo de plantas frutales, plantas ornamentales. En mis tiempos libres me dedico a eso, a esas tareas. Antes, cuando trabajaba, ahora ya estoy jubilado. Antes trabajaba, entonces no me daba mucho tiempo. Ahora, como ya tengo más tiempo, me dedico a cuidar las plantas. Desde la calle pasa la gente, siempre se paran ahí a ver. Dicen, qué bonito que tiene usted cuando me avanzan a ver. Ajá. Entonces, a veces cuando son personas conocidas, les dejo, si quieren entrar, entran y se admiran de las pocas plantas, hay pocas.
3: Compadre, pero ¿esta es una situación de muy pocas personas o es que estamos viendo cómo la gente mejor ve el tema comercial y va destruyendo, ya se va olvidando del tema de las plantitas?
4: Sí, eso es común en la gente que no ama la naturaleza, digamos. No aprecia la naturaleza, la fauna, la flora. No le da importancia y como que destruye, ¿no? No se preocupa por cuidar. Más bien, eso quisiera en la gente que se inspire en cuidar las plantas. Cuidar las plantas públicas, digamos, en los parques, en las avenidas. No destruir. Mucho mejor es mantener y verles hermosas las plantas que están en las partes públicas. Y más aún en las partes privadas, en nuestros espacios donde tenemos terreno. Dedicar a sembrar, a cuidar algunas plantas que son medio raras. Hay que dedicarse, hay que darse tiempo para...
3: Compadre Nelson, gracias por aceptarnos en esta visita. Un mensajito a las comadres y a los compadres para que dentro de su finquita, dentro de su casita, en el patio, quizás en un balconcito, tenga plantitas ornamentales.
4: Claro. Bueno, las mujercitas, las damas, sí son más apasionadas al cultivo de las plantas, al cuidado de las flores. Y el otro día vi un reportaje de usted en su casa que también que tiene un hermosísimo paisaje, digamos, o cultivos ahí. Entonces, hay que darle importancia, darle amor para poder cuidar plantas, sembrar plantas. Las personas que tengamos nuestros terrenos, si tenemos espacio, ¿por qué no dedicarnos a sembrar una plantita, 12 plantitas? Eso da vida. Eso, un árbol oxigena, limpia el oxígeno. Nos da paz, llegan las aves. Las aves es otro fuerte de acá de la Amazonía. Aquí, por ejemplo, yo tengo comedero de aves. Les pongo plátanos maduros. A veces compro en el mercado, a veces voy a traer de la finca. Entonces las aves aquí llegan pacharacas, llegan palomas, llegan...
3: Ya son sus panas.
4: Sí, son no tan panas, pero siempre cuando les pongo comida, entonces llegan las aves.
3: Qué lindo.
4: Es hermoso. Entonces eso a las comadres y a los compadres que se dediquen a cultivar, a cuidar. Y a, sí, y eso nos da paz, nos da tranquilidad, nos da energía incluso, nos saca del estrés. Entonces, es bonito esta actividad de cuidado de las plantas.
3: Perfecto, entonces aquí hemos conversado, hemos estado acá en el terrenito, en la propiedad, en la casita de mi querido compadre, el ingeniero Nelson Plasencia. Continuamos.

0: música porque tenemos una llamada. Vea, ahí está.
1: Sigue llamando, ¿eh?
0: Ahí está la llamada telefónica. Veamos a ver. Ya sonó el teléfono. Mi compadre Neil, habilítele, por favor, para nosotros decirle buenos días.
1: No, sigue sonando. No.
0: Bueno.
1: No. Llame a la otra línea.
0: ¿Hay otro número? No, no hay cómo sacarle la llamada. Bueno, en todo caso, ya lo vamos a contestar por interno. Dice el compadre Neil de los controles que no hay como que salga al aire. Por el momento, ya. Continuamos con la música, querido compadre Neil. Échele la música.

0: Seguimos en Buenos Días, compadre. A ver, queremos pedirles disculpas así públicamente a los compadres que nos están llamando por teléfono. Queremos escucharles al aire, pero por cuestiones técnicas no puede salir la señal al aire. Tenemos solamente la señal a este lado de la cabina. Así es que mil disculpas. Vea, compadre, ¿qué hay de novedades?
1: Oiga, mi querido compadre, 6:19, 6:19. Buenos días, mi querido compadre. Buenos días, mi querida comadrita. Claro, obviamente ya está usted también en el corre-corre, en los ajetreos por allí, preparando ya ese desayunito riquísimo. Y claro, alguien dice, oiga, ¿pero qué pasó los días buenos recomendados para hacer actividad agrícola antes de salir yo ya de jornada? Así es que, mi compañera Patti.
2: Claro, y les cuento, compadres, que tenemos una semana excelente. Buena semana para que el compadre Roberto no se escape.
1: Ya, ahora sí tiene trabajo.
2: Ya tiene trabajo, nada que está mala la semana, nada de eso.
1: Ya.
2: Entonces, les vamos a dar los días buenos en la semana del 3 al 9 de octubre. Está bueno para inicio de actividades los días 4, 5, 7 y 8. Si usted desea de pronto aporcar sus plantitas, su maíz, los días 5, 6 y 7 son los días recomendados. Es bueno también el día 5 para sembrar plantas de raíz y también para sembrar plantas de hoja los días

0: 4, 5, 6 y 7. Y si usted quiere sembrar también plantas de flor, los días 5, 6, 7 y 8 están buenos. Y si quiere de pronto sembrar semillas de fruto, puede sembrarlo los días 5, 6, 7 y 8. Está buena también la semana para trasplante, cosechas y podas en las fechas 5, 6, 7, 8 y 9.
1: Así es que la semana está buena.
0: Está buena también para cortes de madera en fechas 5, 6, 7, 8 y 9 y también injertos. Las mismas fechas, lo que son desde el día 4, 5, 6, 7, 8 y 9 y siega de compost solo el día 8.
2: A ver, comadre Pati, hoy día, me dijo mi esposa, hoy día tenemos que ir al terreno y vamos a podar, vamos a sacar todas las hojitas con ovales, cortar las ramitas, hay unos dos arbolitos también que hay que darles medio al pelo, que queden guapos. ¿Puedo o no puedo hoy día?
0: En podas no, compadre.
2: Ah, no hable así.
0: El 5 sí, así que...
1: Desde el 5 sí se puede hacer ese tipo.
2: O sea, hoy día nada de podar.
0: No, hoy día no podas, todo inicia desde el día 4.
2: ¿Y qué hago hoy día? ¿Qué hago hoy día? Hoy día sábado, día de trabajo.
0: Hoy día abrace a la comadre y sáquele a pasear.
2: Ay, ay, ay.
1: Buena respuesta, invítele al almuerzo.
0: Invítele al almuerzo.
2: Para ir a la finquita no conviene hoy día.
0: Hoy no, mañana sí.
1: No, pero en la finca, compadre, a ver.
2: Yo creo que está saboteando.
1: Sugerencia, por ejemplo, a ver, hoy está lloviendo, está un poquito, pero ha de haber de hacer, por ejemplo, qué sé yo, acarrear algún materialito, dejar acomodado. Dando, si se ha caído alguna cerca por ahí, tenía puesto una malla, ya está de cambiar a lo mejor las bases. Es decir, hay tantas cosas que hacer en la finca, en la comunidad y sobre todo, si usted tiene esto del invernadero.
2: Yo pensé que iba a decir, si no, hacer un asado.
1: Ah, no, pues eso ya de ley.
0: Pollo, hacer un caldo.
2: Hacer un caldo. Bueno, aquí estamos en Buenos Días, comadrita. Buenos días, compadrito. Vamos con la mejor música del mundo.

0: Ay, compadre, mi querida comadre, usted por dar vueltitas no se le habría regado la leche. Y va a tener problemas después para tener que limpiar la cocina.
1: Oiga, yo lo que me doy cuenta es que somos golosos o muertos de hambre, ¿verdad?
0: No, ya, eso
1: solo era de comida hambre. Estamos hablando. No, ya hablamos del asadito, del cuisito, de un caldo de gallina.
0: Caldo de gallina.
1: Vea, Pati, para el desayuno, por ejemplo, ¿qué?
2: No se me ocurre el desayuno rápido. No sé, unas yuquitas fritas. Podría
0: una
2: ser
0: buena guayusa.
2: Una guayusita.
0: Un buen batido.
1: Un tigrillo. Ay, ay, ay.
0: Qué majadito rico. Así con no, quesito.
2: No hablemos de comida porque nos va a dar hambre.
1: Pero sigamos hablando medio al disimulo del cardomomo, que también se tiene que ver con la comida.
0: ¿Qué es eso del cardomomo?
1: Bueno, el cardomomo es una planta que se está introduciendo acá en la Amazonía.
0: Ya.
1: Hay empresas de que le están motivando para que usted siembre toda la hectárea y después de un tiempito ya cosecha, y ellos también lo están adquiriendo. Pero claro, eso hay que ir con pinzas y hay que ir muy seguro, porque ha habido casos donde usted se motiva mucho.
0: Las decepciones.
1: Y luego viene una especie de decepción. Porque uno no sabe qué va a pasar a 2 o 3 años con el claro. mercado. Básicamente,
0: después
1: mercado
0: de,
1: internacional.
0: De una gran inversión. Imagínense, hay mucha gente, yo puedo contarles, de que hubo mucha gente que se ilusionó con el tema de la balsa, ¿no? Sembraron hectáreas, y unos alquilando, otros botando el potrero, el gramalote que era para el ganadito, y sin embargo se dedicaron a cultivar la balsa. Ahora están endeudados en los bancos, en las cooperativas, y eso, mi querido compadre, que no le pase, pero
1: no,
0: bueno.
1: Pero no hay que ser pesimistas, ¿no? La idea no es esa, ¿no? La idea es también de que los compadres y comadres tengan distintas alternativas ahí en la finquita. Y alguien dirá, bueno, yo voy a sembrar el cardomomo.
0: A ver, ¿qué tal me va?
1: Sí, sí, que es una especie de licoña, que es como el platanillo que decimos acá. Ya, es una plantita un poquito alta y sirve para la cocina, ¿no? Sirve para dar sabor a los platos dulces y salados, para el cafecito, para el té, para la repostería. Es bueno también para la digestión, alguien tiene problemas. Para la salud bucal igualmente es bueno, combate las bacterias que están en la boca, combate el mal aliento, combate la caries y también tiene una acción antiinflamatoria. De tal manera que por todas esas características es bien apreciado el cardomomo.
0: Ahí está.
1: Pero
0: entonces,
1: nosotros en días anteriores nos encontramos con la comadre Reina Matute, ella es del Cantón Sucúa.
0: ¿Ya?
1: Una comadre súper amable. Y ella nos dio algunos detalles porque ella está sembrando, está cosechando, está aprovechándole al máximo el cardamomo.
0: Ya.
1: Escuchemos.
0: Vamos a ver qué nos dice doña Reina Matute.
3: Bien, mis queridas comadritas, mis queridos compadritos, estamos aquí en Emisora Voz Urbana. Una linda sorpresa, vea, estamos acá en el Cantón Sucúa con la lisiada Reina Matute. Una comadre mayor, como le decimos así con mucho cariño, que se ha dedicado al cultivo del cardamomo, y este nombre realmente, por lo menos para mí, resultó nuevo o novedoso en los últimos tiempos, y ella ya tiene pues sembradito y todo, y que nos cuente la experiencia, por qué se animó, cuál es el futuro. Buenos días.
4: Muy buenos días, un saludo a mi compadre mayor, señor Roberto Cueva. Muchas gracias por esta entrevista. Bien, me llamó la atención esta especie como es el cardamomo, una especie muy conocida por su aroma y las utilidades que da. El cardamomo es una planta parecida a la heliconia, bien alta, la especia que se está dando muy bien aquí en la Amazonía y tiene muchas utilidades. Si nosotros hacemos una agüita, un té de cardamomo nos relaja, ayuda a las vías respiratorias, vías urinarias. También se utiliza para la alimentación. Usted sabe que la especia parecida a la cúrcuma, a la canela, se utiliza en la alimentación, haciendo alitas de cardamomo, chocolate con cardamomo, licores con cardamomo, maní con cardamomo, etcétera.
3: Bueno, oyendo estas maravillas, ¿parecido a qué es el sabor?
4: El sabor es un aroma que no hay cómo describirle, no, único. Tiene que probar para luego decir a qué se parece, caso contrario.
3: ¿Y de
4: no.
3: la plantita qué es lo que lo utiliza ya, más?
4: De la plantita, bueno, la planta, como le dije, es bien alta, La fruta es como un pistachito, en verde, ya cuando esté maduro. Este producto es de exportación. Exportan a varios países, como es Arabia Saudita, a la China y otros países más. Pero de ver las utilidades que tiene el cardamomo, yo le doy valor agregado y le saco las semillas y le hago el té de cardamomo, el chocolate con cardamomo, alitas con cardamomo, maní con cardamomo, etcétera. Y luego también ahora estamos haciendo jabón con cardamomo, jabón con cardamomo y café. Como es un producto antioxidante, entonces ayuda mucho a la piel.
3: Ahora, a nivel de cultivos, porque las comadres y compadres estarán preguntando, bueno, es difícil sembrar, se adapta aquí al medio, ¿cuánto tiempo para cosechar? ¿El clima vale o no vale?
4: El clima está muy bueno aquí en el oriente, han sembrado desde el Puyo hasta Méndez. Los ingenieros que nos vendieron las plantas dicen es excelente, debe estar a unos de 300 a 600 metros sobre el nivel del mar. A los 2 años, 8 meses ya está de cosecha el cardamomo. O sea, es muy bueno y uno como se tiene eso, se da trabajo a mucha gente y los que cultivan y hacen ellos mismos no gastan en personal, trabajan en su finca. Y le sale muy bien.
3: Muy bien, gracias por su generosidad. ¿Qué tal si usted deja, no sé si usted le deja su dirección, el teléfono, por si acaso algún compadre o comadre quiera pedirle más datitos o comercializar?
4: Claro, compadre, en eso estamos. Como es una especie nueva aquí, mi número 099-1200-600. Alguna persona que desee que le ayude, si desea sembrar, estoy para asesorarle en lo que yo pueda. Y si desean comprarme también, yo vendo en porciones pequeñas y también por libras.
3: Perfecto, muchas gracias, felicitaciones por esa iniciativa. A mi comadre, la licenciada Reina Matute, desde el Cantón Sucúa.

0: 6:36 y escuchamos la canción Pobre Indiecito. Vea, compadre Roberto, ¿qué le recuerda esta canción?
1: Dice Pobre Indiecito y me queda viendo a mí.
2: ¿Cómo mismo?
1: O sea, yo vea qué bandida que la comadre no, Pati. No,
0: es que
1: me
0: yo
1: queda
0: le veo
1: viendo, con... dice Pobre Indiecito.
2: Oiga, no, yo estaba en cambio haciendo otra reflexión. Oiga, esa canción es tan antigua.
1: No, no, aquí estamos desempolvando, vea.
0: Es que por eso le digo, compadre, ¿qué les recuerda esta canción?
1: Bueno, a mí me recuerda a mi infancia, básicamente,
2: sí,
1: ¿no?
2: Sí, claro.
1: Y cuando decimos infancia, recordamos a los abuelos, a las abuelas, a la vecindad, a las costumbres que teníamos antes.
2: Cómo bailaban con este tipo de música, no ahora solo reggaetón nomás.
1: Sí, como decía mi papá, hijo, antes para dar serenos 2-3 meses de preparación. Ahora, en cambio, va y zan con la guitarra, ¿no? El zapato. Y esa era toda la
2: idea. Y eso es todo.
1: Bueno, continuamos. Vamos, usted estuvo en Domono, me estaba contando.
2: Sí, claro. Me fui a Domono, Roberto, y compadres. Me fui a Domono y saludos a la gente de Domono, a todos mis queridos compadres, a don Luchito Sarabia. Gracias por la invitación. Estuvimos allá. Claro, obviamente, una reunión importantísima. ¿Sabe que vino la directora regional del MAE? Entonces ella es la ingeniera Patricia Vinuesa y vino a dar buenas noticias. Estuvo también mucha gente de los sectores alrededores y ella venía a dar esa buena noticia de que ya hay la viabilidad técnica, mejor dicho, para que mejoren las condiciones de agua de Domono. Pero ella decía también un mensaje súper lindo. Decía, hay que cuidar las fuentes de agua. No contaminemos los riachuelos, las quebraditas, a lo mejor ahí haciendo chancheras, botando aguas servidas a las fuentes de agua. Porque el agua es la fuente de vida. Así es que esta comunidad va a tener buenas noticias a futuro y aprovechamos para conversar con ella. Ahí está la ingeniera Patricia Vinuesa.
3: Bien, vamos a conversar con la ingeniera Patricia Vinuesa. Ella es directora regional del MAE. Ahora está en Morona, Santiago, acá en la comunidad de Domono. Ingeniera, ¿cuál es la razón de haber estado visitando esta comunidad y estar acá en Morona, Santiago?
4: Hola, nosotros estamos aquí haciendo presencia en territorio, entregando unas resoluciones hacia la Junta de Domono para poder autorizar el tema de 13.5 litros de agua, que es un proceso del tema de uso para el tema de agua potable. Ahí de igual manera entregamos la viabilidad técnica al municipio de Morona para continuar con la fase 3 del proceso de agua potable para la parroquia de Chupianza.
3: ¿Ya?
4: Entonces estamos aquí, son los instrumentos legales, técnicos que como autoridad única del agua los realizamos para que estos procesos puedan apalancarse en temas de financiamiento. Ustedes saben, los gobiernos municipales son los responsables del tema del agua potable, sin embargo, nosotros somos los autoridad en poder dar el tema de la cantidad, uso y verificar todo este proceso a través de estos instrumentos técnicos que verificamos de una manera ingenieril, técnica, para que puedan ir cumpliendo todos los requisitos. Esto básicamente son los instrumentos con lo que el gobierno, el municipio puede iniciar ya las fases para poder ir a apalancar financiamiento para poder realizar estos proyectos.
3: ¿Es el único proyecto que se está manejando acá en Morona, Santiago, en la comunidad de Domono, Chupianza, o hay otros que están en camino?
4: Son los que tenemos en este momento. Estamos tratando de agilizar todos los procesos presentados, ¿no? El municipio es quien marca la dinámica en la gestión de los proyectos y diseños que está realizando y nosotros como autoridad estamos pendientes a cada una de esas necesidades que quieran que nosotros revisemos, validemos en función de nuestras competencias.
3: ¿Qué significa estar dando viabilidad a este tipo de proyectos, toda vez que el agua es elemento vital para las comunidades?
4: El agua es vida, el agua es el tema vital, el tema de servicios básicos. Con estas viabilidades, como le mencionaba, son los instrumentos técnicos con los que se pueden viabilizar y apalancar financieramente los municipios para poder gestionar recursos a través de entidades financieras como el BEDE y otros organismos para poder implementar estos proyectos.
3: ¿El costo más o menos de este proyecto, ingeniera, estamos hablando de cuánto?
4: De este proyecto, de estabilidad, de este es alrededor de $400,000.
3: Uh-huh. el tema de posibles, por ejemplo, ya de iniciar, arrancar con este proyecto, significa que el municipio tiene que tomar la posta de aquí.
4: Sí, tiene que realizar los procesos, complementar otros más, regularizaciones que seguramente tiene que complementar para que pueda ir apalancando financieramente y complete todos los requisitos ante el BEDE para que pueda ir realizando. Pero eso, como les dijimos, ya es un tema que tiene que liderar el municipio a través de todos estos instrumentos técnicos que debe que tener para poder avanzar a la ejecución de estas obras.
3: ¿Cuál sería el mensaje para la gente que está, pues, a lo mejor en las áreas de influencia donde se va a ejecutar estos proyectos de agua potable para las comunidades, no solo de Domono, sino yo creo que también de toda la provincia? ¿Cuál sería el compromiso que debería hacer la gente que está, pues, adyacente?
4: Bueno, el compromiso es no solo como gobierno, sino vamos desde la sociedad, como comunidad, en proteger nuestras fuentes de agua, de no contaminación, de no botar residuos, desde lo mínimo que parece algo tan simple, el no botar basura, plásticos a nuestros ríos,
3: fuentes de agua,
4: desde ese misma cultura de nuestras casas es la que tenemos que cambiar, porque la diferencia la hacemos nosotros, como personas, ni siquiera como autoridades, como personas hacemos el cambio para preservar nuestra comunidad. Y quienes estamos aquí en la comunidad, en el territorio, son todas las familias que hoy estuvieron aquí presentes viendo los procesos en estos instrumentos técnicos para poder viabilizar ya que puedan ir teniendo agua potable.
3: ¿Cuál sería el trámite? La gente que nos escucha, por ejemplo, dice, nosotros también quisiéramos acceder a este tipo de proyectos, a este tipo de iniciativas de tener agua potable, las juntas de agua de manera especial.
4: Los proyectos los desarrollan las juntas.
3: Las juntas de agua.
4: Las juntas de agua. Nosotros viabilizamos ese tema.
3: A través de los municipios.
4: A través de los municipios para el tema de agua potable por las credenciales.
3: Ustedes
4: que
3: dan
4: tienen
3: viabilidad nada más.
4: Técnica sobre ese tema, es nuestra competencia. A través de una entidad jurídica llamada una junta, que nosotros sí también damos la personería jurídica a una junta cuando se organiza. Lo importante aquí es estar organizado, tener esa personería jurídica que les va a llegar a poder dar estos instrumentos.
3: Muchas gracias, ingeniera, muy gentil.

0: Fantástico, espectacular esa música, ese mosaico con el trío colonial. Vea, si con esa música no se despertó bien, no zapateó un poquito, no bailó, no movió el esqueleto, ya qué.
1: Si pues con eso no sacó ya el desayuno, ¿para qué?
0: Bien, dije yo, solo en comida pensaba.
2: Solo en comida, piensa el compadre.
1: Oiga, 6:50, ya es hora, pues.
2: Oiga, vea, y hablando de comida, no sé si conocen el tomate riñón. ¿Qué no van a conocer el tomate riñón?
3: ¿Qué pasó? Somos cocineros.
0: ¿Usted piensa que venimos de la luna, Pati?
3: No, estamos en una cápsula por ahí. No. Ya,
2: no está en una cápsula. Ustedes hacen la comida, entonces.
3: Sí,
2: en la cápsula.
3: Buenísimos para hacer una ensalada de tomate riñón.
0: Vea, con lechuguita ahí, con un aguacatito y todo. Qué rico, qué sabroso.
3: No hay nada que hacer.
2: Tenemos ahora nosotros una nota en la que habla una comadre nuestra, habla sobre... la producción de tomate riñón fuera de invernadero.
3: Vea.
2: Yo no conocía esta técnica, yo únicamente había visto antes el tomate solo en invernaderos.
3: Claro.
2: Ya, pero ahora esta comadre lo hace fuera del invernadero. Adaptó justamente en la parroquia, en el Cantón Sevilla, sector Quiruba.
3: Ah, ya.
2: En su finquita.
3: Ya.
2: Entonces ella es la técnica agrónoma Yomira Orozco.
3: Ya,
2: ella se dedica a la horticultura y nos va a hablar ahora sobre el tema del tomate riñón. ¿Qué les parece?
1: Claro, me parece excelente eso. Y deje ir aprendiendo, voy a estar oído ahí.
2: Ya, entonces escuchemos a la comadre
0: Yomira. Para que no solo haga ensalada, también que siembre.
1: También que siembre. Vamos ahí.
4: Buenos días, compadres. Estamos aquí con nuestra comadre Yomira Orozco. Ella es conocedora de unas técnicas muy simpáticas para producir tomate riñón aquí en el Cantón Sevilla. Estamos ahora en su finca, estamos viendo unas plantas muy lindas y vamos a conversar con ella sobre este tema. Ella, al ser experta en esta área, nos va a explicar cómo es el procedimiento para el cultivo de tomate riñón fuera de invernadero. Buenos días, comadre Yomira, ¿cómo está usted?
5: Buenos días, nosotros tenemos en el barrio Quiruba, Cantón Sevilla, Don Bosco, tenemos la siembra de lo que es del tomate. La distancia de siembra de tomate es de 1 metro por 60 entre plantas. Y sabemos utilizar los abonos orgánicos, que es el bokashi, el biol de caña, ¿qué más?
4: Veo yo que en esta finca hay unos colores, unas pancartitas de colores. ¿Para qué utilizan esto?
5: Eso es para poder atrapar a la mosca blanca, a los gusanitos, a todo tipo de insecto para que no le pegue a la planta.
4: O sea que esto nos sirve como un fungicida o un insecticida.
5: Sí.
4: Ya, muy bien. Entonces, ustedes dicen que lo cultivan al tomate fuera de invernadero, al intemperie.
5: Sí, sí.
4: Y esto da un muy buen resultado. No he visto yo este cultivo anteriormente.
5: Sí, mientras tanto tenemos que tener un buen manejo agronómico para poder tener un buen resultado al final cuando es la cosecha.
4: Ya, ¿y en qué tiempo sale la producción de este tomate riñón sembrado al intemperie?
5: Entre los 3 meses.
4: Ya, en 3 meses ya tenemos el fruto, es decir, el tomate listo para consumir.
5: Ya.
4: Comadre, dígame usted, ¿usted vende también este producto ya afuera? ¿Le comercializa?
5: También lo hacemos en el mercado La Unión, así preguntando en las tiendas si desean tomate, es orgánico y todo eso.
4: Perfecto, entonces ustedes comercializan y distribuyen a nivel de tiendas aquí en la ciudad de Macas y también en el Cantón Sevilla este tomate que lo veo riquísimo. Imagino que debe ser sabroso también.
5: Bien,
4: ya lo voy a probar.
5: Entonces
4: vamos a hablar de las variedades de tomate riñón que existen acá en el Cantón Sevilla, Don Bosco. Nuestra técnica Yomira Orozco, ella nos va a hablar de las variedades que ella ha logrado introducir acá al Cantón Sevilla y la está cultivando y la está desarrollando en su finca en el barrio Quiruba.
5: Nosotros, por ejemplo, tenemos el tomate Daniela, el tomate Dominic, el tomate negro que es traído de España, se da aquí también, tenemos el Caleb.
4: Ya, dentro de estas variedades, ¿cuál usted, establece usted diferencia en cuanto al sabor, en cuanto al tamaño de estas variedades?
5: Depende del tomate, a veces hace grande, a veces hace pequeño y así.
4: ¿Y esto depende mucho de la genética de la semilla o de qué depende? ¿De pronto del clima, de la tierra, del abono, de qué?
5: La genética de la semilla.
4: Ya. ¿Y esta semilla que vino de España, cómo desarrolló acá?
5: Excelente.
4: ¿Sí?
5: Buen resultado.
4: El tamaño. Muy bien, bien entonces, comible. Recomendable para los guisos, para los secos, para las ensaladas. Sí. Muy bien, entonces, estas variedades hemos aprendido que existen acá en el Cantón Sevilla.

0: Qué buena música, aquí estamos en Buenos Días, comadrita, buenos días, compadrito. Pregunta para ustedes, compadres.
1: Diga.
0: ¿Qué tal es para una bicicleta?
2: Oiga, más o menos, ya creo que de estar olvidándome, antes sí.
0: O sea, ya se está jubilando.
2: No, usted. Yo antes, por ejemplo, me recuerdo, no sería mi juventud, mi adolescencia, de San Juan Bosco venía a Indanza en bicicleta.
0: Ah, no, entonces sí.
2: Ñaque. Sí. Sobre todo cuando la carretera estuvo así, pero expedita, ¿no? Bien, bien rodilladita, bien linda. Un gusto venir.
0: ¿Qué tiempo se hacía, compadre?
2: Casi unos 45 minutos.
0: Ah, entonces cerca. Iba rápido entonces.
2: Sí,
0: rápido.
2: Es que la vía también.
0: ¿Y usted, comadre Pati, sí le entra a la bicicleta?
3: Yo cuando era más joven, sí.
2: No, amiga,
3: ahora,
2: sí.
3: Ahora cuando...
2: Yo no quería decir así.
0: Parece que está hablando del tiempo de que vino Cristóbal Colón acá.
3: Le hablo de 16, 17, 19 años.
0: Bueno, les hago esta pregunta porque por tercer año nuestra estación radial Voz del Pan está organizando la competencia ciclística.
2: ¿Ya?
0: Entonces, el eslogan es Pedalea por la Esperanza, Laudato Si.
2: Ya.
0: Y Laudato es una encíclica que lanzó el Papa, donde dice que todos tenemos la obligación de cuidar nuestra casa común, de cuidar la naturaleza, de cuidar las fuentes de agua, de lo que usted hablaba, vea, compadre, ¿no es cierto?
2: La casa
0: los arroyos, las plantitas y todos, cuidarnos entre todos. Uh-huh. Entonces, para motivar eso, porque esto también es un proceso de evangelización, es un lindo mensaje, la Voz del Upano organiza por tercer año. Va a ser el 7 de noviembre la carrera.
2: 7 de noviembre, así es que alistarse...
0: Inscribirse, básicamente inscribirse.
2: Inscribirse y también ya a ir medio entrenando para que no le coja con sorpresas.
0: Mire, los años anteriores hemos estado en un promedio de 350 ciclistas de todo
2: Buenísimo.
0: El país.
2: Ojalá dupliquemos.
0: Ojalá, ¿no? Esa es la intención. Ahora incluso, de acuerdo a los técnicos, se ha mejorado la ruta.
2: Ya,
0: y no tengo en estos momentos el detalle, pero va a ir por acá, por atrás, por Nueva Jerusalén, por Pacha, salir por todo Pacha, ese sector, por el paso lateral.
2: Sería
0: y
2: lindo.
0: Hay 18 categorías, hasta para los guaguas, compadres.
2: Qué lindo.
0: Entonces, a inscribirse en las páginas, en las redes sociales de emisora Voz del Upano, pone Radio Voz del Upano y ahí también encuentra todo el detalle.
2: Ahí tiene la opción para inscribirse directamente.
0: Bueno, les cuento una cosa a ustedes y a mis queridos compadres y comadres que están escuchando. Hace, ya es algunas semanitas, me enteré que vinieron unos compadres de la costa básicamente para conocer el tema del cacao blanco. Yo no sabía porque no entiendo de este tema, pero es un cacao muy apreciado a nivel mundial. Uh-huh. ¿Y quién tenía acá cacao blanco? Era mi comadre Ligia Obregón.
2: ¿Ya?
0: No, ellos tienen ahí, cultivan, están también ya, entiendo, cosechando y todo. Entonces vino esta gente y este señor hizo un video y lanzó en sus redes sociales, en TikTok y todo ese tema. Y se hizo viral en todo el país. Miles de gente viendo ese video.
2: ¿Ya?
0: Entonces yo conversé con la familia y ellos me autorizaron. Y dijeron, vea, puede usted utilizar en este caso el audio para que nos enteremos un poquito
2: de
0: la visita que hicieron estos señores.
2: Que no pudieron ver el video, puedan también...
0: Claro, por lo menos se motiven. Y además, valoremos lo que hay acá.
2: Ya, vea, de la costa vinieron.
0: Del cacao blanco. Escuchemos entonces esta notita.
4: Amigos, tengo en mis manos el cacao blanco. Hoy no queremos hablar de rendimientos, queremos hablar es de calidad. Justamente me encuentro aquí con mi amiga Ligia. Estoy en el sector de Macas. Y quiero que usted converse un poquito sobre la especialidad de este cacao blanco en comparación al cacao tradicional, los nacionales, SN51, etc.
5: Nosotros tenemos una finca aquí en el sector

0: de Macas en el sector de Proaño. Hemos dedicado una sección de nuestra finca a producir o a cultivar el cacao, el cacao blanco. Hemos hecho pruebas ya de producción, de pruebas de ya elaboración del chocolate, y que hemos podido evidenciar que es una variedad que tiene mucho más aroma, es mucho más suave, inclusive el mismo color del chocolate es diferente al otro, es un poco más blanquecino, y se puede hacer chocolatería fina en este. Para eso lo dedicamos, como familia lo dedicamos a este sector, para hacer este tipo de chocolate.
1: Bueno, el cacao blanco también es conocido como cacao porcelana. Nosotros somos de la provincia de Los Ríos, estamos acá en la Amazonía ecuatoriana, y le agradecemos a la amiga Ligia que nos permite llevarnos unas varetas. Vamos a clonar allá unas plantas y vamos a ver qué tal responde también, obviamente entre 1 o 2 años, este material vegetativo en la parte de Los Ríos. Bueno, para ver finalmente la calidad que me voy a llevar del grano, necesito comparar la almendra, pues, ¿no?
2: Entonces vamos a abrir la mazorca. Y vamos a...
1: ¿Lo vamos a chupar? Vea, un azúcar, calidad, el mucílago de este cacao. No puedo desperdiciar el resto. Vamos a abrirlo. Ta, ta, ta, ta, señores. Vean, cacao blanco porcelana. Coméntame, ¿sembrarías esta variedad para hacer chocolate? Porque comercialmente no creo que sea rentable, pero en calidad premium, sí. Y acá tenemos una almendra de otro clon nacional. Miren la diferencia, amigos agricultores. Entonces, escríbenos en los comentarios, que siempre es importante interactuar con ustedes, con la finalidad de que nuestro contenido sea educativo para ustedes.

0: 7 de la mañana con 5 minutos, 7 de la mañana con 5 minutos. Buenos días, mi querido compadre. Buenos días, mi querida comadrita. Usted que se integra a esta hora a la sintonía, que está acompañándonos. Y claro, obviamente nosotros desde acá, pues nuestro saludito y gracias por preferir, gracias por acompañarnos.
1: A ver, hemos dado varias notitas, hemos hablado de plantas, del cardamomo, de las fuentes de agua, recién hablamos del tomatito riñón, ya del cacao blanco, pero de los cachuditos no.
0: No hemos hablado de vacas, no hemos hablado de toritos, no hemos hablado de nada de esas cosas.
1: Hagámoslo.
0: Claro, y tenemos que hacer con el señor Álvaro Calle. Don Álvaro es un conocido ganadero acá en Morona, Santiago.
1: Yo pensé que iba a ser un viejo.
0: No, cuidado.
1: Viejo, un viejo conocido.
0: No, don Álvaro es una persona muy conocida en Macas,
1: muy
0: en la entusiasta, provincia.
1: Entusiasta, una excelente
0: y
1: persona.
0: Realmente complementa su actividad en esto de la ganadería. Y decía don Alvarito, pero cuénteme, ¿estamos saliendo bien con este tema del areteo? ¿Estamos bien ya con el areteo? ¿Hemos entendido, hemos comprendido cómo es el proceso o qué es lo que está pasando, por ejemplo, con Agrocalidad para que promocione, difunda, haga un poco más de promoción para que la gente empiece un poco ya a entrar en esta dinámica? Así es que don Alvarito nos comenta sobre este tema.
2: Bien, mis queridos compadres, estamos acá en la Feria de Santa Rosa. Claro, un gran compadre, un compadre mayor, Alvarito Calle, conocido acá como ganadero, criador de genética charolais, Alvarito. Pero ya inició la campaña esto del areteo. ¿Qué conoce usted de esta situación? ¿Ya usted ha arrancado? ¿Tiene algún conocimiento sobre el tema?
3: Bueno, yo como ganadero que soy y soy miembro de la asociación Charolais, nosotros tenemos el ganado areteado con numeración, porque no pueden poner cualquier arete.
2: ¿Ya?
3: Tiene que ser el arete nacional y eso tiene un costo. Yo pienso que va a ser un poco difícil para mucha gente que no están preparados con esto y ponerse a aretear todos el ganado en base a eso. Y más que nada, los aretes se caen. Los aretes siempre se caen. Yo tengo areteado todo el ganado, pero de tener, qué sé yo, un 30%...
2: Hay algunos
3: que caen ya. No, que se caen. No, tengo todo areteado.
2: ¿Ya?
3: Pero tengo unos ganados que todavía, ¿qué digo? Que se caen los aretes. Uh-huh. Y ya no están con arete ahorita, pero obviamente yo les distingo y sé por qué, porque yo me manejo con numeración el ganado, yo sé qué vaca es, qué toro,
2: tal número.
3: Un registro de
2: la finca.
3: Sí, un ejemplo. Hoy día nomás venía viendo cómo hacer un arete que tengo, la 267. Es una vaca que tengo ahí, pero ya no tiene arete.
2: ¿Ya?
3: Y sale caro, no sé cuánto llegue a costar ya puesto el arete. Bueno, en los casos míos yo tengo los implementos para aretear, puedo hacer yo mismo todo. Me ahorro ese el areteo. Pero creo que estaba por los $4, no me equivoco, $4 los aretes, comprando así uno aparte mismo, para poner a uno mismo.
2: Claro.
3: Y le sale caro. Si cae el arete, son $8. Si hablamos $8, es una inversión ya. Estamos hablando de una buena inversión. Y siempre va a subir los costos para todo ganadero, va a ser caro eso.
2: Alvarito, ¿sabe hasta cuándo tienen un poco de tiempo? ¿Le están dando un poquito de no sé si para que ustedes vayan ya capacitándose para empezar con este proceso? Porque entiendo que muchos ganaderos no lo tienen claro.
3: Sí, bueno, yo como siempre estoy relacionado con los miembros de la asociación y personalmente con los empleados de Agrocalidad, y ya me informaron a mí todo, creo que es hasta el mes de diciembre. Enero dicen que va a ser todo ganado con arete para ingresar a una feria. Pero hacer algo complejo va a ser ahí, no sé qué pase. Tal vez necesitarán una campaña más fuerte, qué sé yo. Yo
2: de
3: pienso
2: promoción,
3: que
2: de difusión
3: promocionar. No sé, sería bueno una promoción de aretes o a lo mejor, ¿para qué? Para que todos puedan comprar, porque es una inversión. Sí, eso es.
2: Alvarito, finalmente, el tema de ingresar a la feria. Ahora, todavía ingresamos con la guía de movilización. A partir de enero, yo creo que habrá que todos tener y manejar con ese registro ya de areteo.
3: Sí, yo no me he preocupado mucho en eso, porque como yo no vendo así, no saco semanalmente a la feria, nada. Uno se vende poco a poco nomás en la finca, obviamente, y o a lo mejor, que se vendo yo esos 10 mismos, no, a lo mejor ni he de vender. Pero va a ser de esperar que sea en febrero, marzo, o a lo mejor ahí se venda. Y si se vende, se vende uno o dos. Pero para alguien que trabaja en negocio de ganado, o alguien que tiene de una...
2: Se va a complicar la movilización.
3: Se va a complicar. Va a ser un caos unos días. Pero tendrán que ir acostumbrándose y, no digo, sería lo importante o algo que hubiera una promoción o un algo para el ganadero, porque es puro gasto, puro gasto. Claro. Eso es la parte complicada para el ganadero. Y hay ganaderos que tienen 4, 5, 6 cabezas de ganado, se les complica. ¿Por qué? Porque no tienen una areteadora, no tienen nada, no tienen ni idea. No,
2: de... y tiene que subir al sistema después de haber puesto el arete al sistema eso, para registrar.
3: Claro, todo eso, porque no, y no puede, tiene que ser el único arete, no pueden duplicar nada. Y ahí si se cae es otro trabajo, claro. Si cae, porque siempre cae el arete. Se rompen, ¿qué pasará?
2: Va a complicar al ganadero.
3: Al ganadero, más inversión si no pueden meter ganado. Hubiera que ver qué es lo que pasa.
2: Muchas gracias, Alvarito.
3: No hay de qué, ha sido un gusto.

0: Esos aplausos ahí. 7:14 a.m. 7:14 a.m. Buenos días, mi querido compadre. Claro, alguien está conduciendo su taxi, ¿no es cierto? Está conduciendo su carrito por ahí y nos va escuchando. Muchas gracias por la sintonía.
1: Aquí estamos en Buenos Días, compadre. Buenos días, compadre. Vea, hubo una consulta sobre esto de la competencia ciclística.
0: Qué bueno.
1: Ya. Desde los 11 años puede participar.
0: Vea.
1: De los 11
0: años.
1: Pero
0: tiene que ser la distancia un poco menor, ¿no es
1: cierto? Ah, sí, no. Hay 18 categorías, de tal manera que los guaguas compadres participan tranquilamente.
0: Más bien claro. Vaya apretando tuercas.
1: Ya después diremos, ¿no? Tantos kilómetros por categoría, las damitas tanto, cuántas vueltas tiene que hacer. Y ahora incluso va a cambiar ya el sitio de largada. Antes era aquí, frente a la Voz de Lupano.
0: Ah.
1: No, ahora va a ser allá desde la parroquia eclesiástica, detrás del santuario. El Coliseo 29 de mayo. ¿Ya? Desde ahí va a salir. Para lindo. Que estén mucho más cómodos, mucho más amplios y cojan la calle Don Bosco y se vayan ahí. Pero bueno, inscríbase en la competencia ciclística Voz de Lupán.
0: Engrase las cadenas, la bicicleta y póngase a pedalear desde ahora mismo para que esté entrenadito para el 7 de noviembre tener una excelente jornada.
1: Estuvimos en días anteriores en el Cantón Sucúa. Qué linda gente la de Sucúa, qué amable, qué gentileza.
0: Nuestra gente en Morona, Santiago es así, Roberto.
1: En general.
0: Usted camina y yo estuve el otro día en Palora. Oiga, usted ni es mi amigo. Pero simplemente por el hecho de llegar al cantón, oiga, le reciben con amabilidad, qué linda, o sea, es lindo, es lindo. Usted visita Méndez, igual en Méndez. A propósito, un saludito a toda la gente de Méndez que nos escucha el programa.
1: A usted, comadre Patia, ¿qué cantón le gusta ir?
2: A mí me gusta, bueno, yo frecuentemente viajo por muy seguido, siempre estoy en Palora, en Sucúa, en Guamboya, perdón, en Pablo VI y aquí en Morona.
0: ¿Y ahora, qué tal la gente?
2: Muy linda, muy linda.
0: Es linda.
2: La gente de Morona Santiago es
0: maravillosa.
2: Maravillosa.
1: Cosa seria, cosa seria. Vea, dialogamos en Sucúa con el profesor Armando Palomeque. Mi querido compadre, ya jubilado, él se dedica a, entre otras cosas, ¿no? Entre otras cosas, al cultivo de la sandía. Así es que le hicimos una notita.
0: Qué bueno esto del cultivo de la sandía. Y ojalá en Sucúa hay varios emprendimientos. ¿Usted le conoce a Marcelo Seas?
1: Claro.
0: Ya, vea, otra persona. ¿Le conoce al ingeniero Delgado, que está ahora exalcalde, obviamente, con el cultivo de la guanábana?
1: Eso de la guanábana también es otra cosa sensacional.
0: Ya habrá tiempo para salir los compadres de paseo.
1: Bien, entonces le damos la bienvenida a mi querido compadre Armando Palomeque.
3: Bien, mis queridas comadritas, mis queridos compadritos, vea, qué lindo conversar con un compadre que sabe mucho de agricultura y le encanta esto. Y especialmente hoy vamos a hablar con mi compadre Armando Palomeque del Cantón Sucúa sobre el tema de las sandías, porque saca unas sandías preciosas y súper dulces. Don Armando, buenos días.
4: Buenos días, mi estimado compadre. Un gusto poder saludarle a través de este medio a su persona y a toda la audiencia de su medio que está escuchando este rato.
3: Vea, siempre se ha caracterizado el Cantón Sucúa por ser un cantón agrícola. ¿Pero qué hace usted para sacar tan lindas las sandías?
4: Bueno, siempre tuve una afición por el cultivo de la sandía. Ya lo llevo cerca de 40 años ininterrumpidos cultivando aquí en el Cantón Sucúa la sandía, de manera especial en el sector conocido con el nombre de Huambinimi. Ahí he cultivado, ahí tengo mi terreno. Y todos los años me dedico a este trabajo, lo hago como un hobby últimamente porque la mayor cantidad de tiempo lo dedico a la docencia. Trabajo en el proyecto EBJA, que es para jóvenes y adultos, para que puedan terminar la básica y el bachillerato. Y en las mañanas y los fines de semana me dedico a la tierra, a cultivar.
3: Compadre hermano, ¿cuál es el secreto? Y le pregunto eso porque a veces, cuando uno no conoce, dice, vea, con la arena del río es buenazo y eso. ¿Hay alguna clave para eso?
4: Generalmente, aquí en Sucúa no tenemos mayor requerimiento de arena, puesto que eso se debe a la estructura de los suelos, pues sí tiene mucho de francos, arenosos los terrenos de aquí de Sucúa, y por lo tanto son propicios sin necesidad de agregar arena. Pero lógicamente si tiene cerca del río, échele unas dos o tres paladas de arena, pie de la matita de sandía, para que pueda drenar el agua en caso de alguna tempestad que pueda afectarlo.
3: Además de eso, ¿qué recomendaría usted para las comadres o compadres que tienen ahí en su terrenito unas dos o tres plantitas?
4: En primer lugar, felicitarles por esa actitud, es muy bueno y tenemos la materia orgánica. Mire, yo soy también un cliente de del humus que elabora el municipio, de los residuos orgánicos, perdón, de la ciudad y también del camal. Entonces yo les compro bastante y siempre me estoy apegado a lo orgánico, a lo menos posible de contaminado, y por esa razón recomiendo que todos los desechos orgánicos de la casa procesen y vuelvan a invertir en el suelo mismo. Ahí planten sus plantitas de sandía, de tomate, hagan su huertito orgánico, alguna hortaliza, alguna cosa, para que esos suelos no estén inútiles y puedan tener para el consumo de la casa sin necesidad de estar haciendo gastos de ninguna naturaleza.
3: ¿Y si se presentan alguna plaguita, alguna enfermedad, cómo se le combate?
4: Lo que son plagas generalmente es muy fácil, porque tenemos en la casa la matita de ají con el ajo y el alcohol. Puede machacarlos esos productos, dejarlo macerar por una semana o poco más y luego echarlos. Eso, son completamente sanos, no tiene ninguna repercusión en la salud de las personas. Sin embargo, a insectos chupadores, masticadores, sí los elimina y el producto queda completamente orgánico. En cuanto a las enfermedades, ahí sí hay que tener un poco de cuidado, por ejemplo, en la selección de semillas, no cualquier semilla, algunas pueden estar con virus, alguna bacteria. Entonces, el uso de la ceniza, de la leña, también es una recomendación importantísima, que agreguen al suelo para que pueda, de cierta manera, desinfectar y agregar calcio, que es un nutriente importantísimo en el suelo.
3: Una última inquietud en el tema ya de mercadeo. ¿La sandillita es solo para consumo local o usted conoce que está saliendo a otras provincias?
4: No, últimamente solamente lo hago para expendio dentro de la ciudad de Sucua.
3: ¿Y la otra gente de productores?
4: Muy pocos se están cultivando últimamente aquí.

0: en la zona, pero más antes, claro que yo sacaba a Cuenca, sacaba a Ambato, vendía bastante sandía, pero ahora, como le dije, casi lo estoy haciendo como un hobby, entonces no lo dedico mayor tiempo, por lo tanto no hay mucha producción para poder sacar de nuestra jurisdicción.
1: Finalmente, mi compadre Armando, un saludito a nuestros compadres, a la gente del campo, especialmente para que no se desanimen y sigan adelante.
0: En especial a los jóvenes, porque yo veo con tristeza que las propiedades están abandonadas, muchas de ellas están en una competencia por la lotización para venderlos como lotes, pero están destruyéndose esas áreas amplias de cultivos y así de esa manera se supone que al pasar los años va a haber escasez de alimentos en nuestros mercados, o sea, vamos a tener que solamente estar comprando, pudiendo proveer nosotros mismos, y es una fuente de ingresos y una manera digna de vivir, de poder inclusive dar la educación a nuestros hijos, pues yo de esa manera lo he hecho, y sí, cuando se le hace con gusto, con amor a la tierra, al cultivo, con fe, creyendo en Dios, en sus bendiciones, sí sale, sí queda también para nosotros, lógicamente que hay gastos, pero también queda para uno para poder hacer una inversión en beneficio de la familia y poder así sacar adelante en todo lo que sea necesario.
1: Muchísimas gracias a nuestro compadre, el profesor Armando Palomeque, desde el Cantón Sucúa.
2: 7:23 a.m, el tiempo se nos va. Claro, en la radio el tiempo es oro, saben decir. 7:23 a.m, y nosotros, claro, obviamente, nos quedamos con algunas notitas y sobre todo con la intención de capacitarles, ¿no? Ojalá estas notitas, esas entrevistas, les sirvan mucho a usted, mi querido compadre. Preste atención.
1: Y de motivación, sí, de felicitación, de reconocimiento por el esfuerzo que hacen.
2: Y esta gente que trabaja, ¿no? Este profesor Palomeque, imagínese. ¿Cuántos años decía que
1: 40 años tenías.
2: 40 años, imagínese, cultivando acá la sandía. La sandía se da muy bien. Así es que mi querido compadre, mi querida comadrita, tiene unas pepitas por ahí que fue comprando una taquita de sandía. Aproveche, hágale deshidratar. Por ahí busque unas macetitas y ya va a ver los resultados.
1: Pero la comadre Pati sabe decir en los días buenos o recomendados, no hagan nada.
2: No hagan nada.
1: Les vamos a recordar para esta semana. A ver, comadre.
3: Claro, claro. Buenos días a la comadre que recién se levanta, al compadre que recién se levanta. Le voy a dar las notitas y la semana del 3 al 9 de octubre, cuáles son días buenos, cuáles son días malos para siembra. Así que tome su papel, su lapicito y anote. Inicio de actividades, el día 4... 5, 7 y 8. Si usted va a porcar, el día 5, 6 y 7, si va a sembrar plantas tanto de raíz, de hoja, de flor, los días 4, 5, 6 y 7 y 8 puede hacerlo. Si va a sembrar plantas de que dan semilla o fruto, el día 5, 6, 7 y 8 igual, trasplante en las mismas fechas, cosechas y podas los días 5, 6, 7 y 8. Entonces, tanto trasplante, cosechas, podas y cortes de madera, también injertos los días 4, 5, 6, 7, 8 y 9. Toda la semana está excelente.
1: A excepción de ahora.
3: A excepción de hoy sábado.
2: Uh-huh. Así es que vea.
1: Yo dije, vea, ya saboteó el trabajo.
2: Usted
1: yo desde las 5 de la mañana emocionado de ir al terreno y ahora ya tengo pretexto.
2: Compadre, pero
1: de decir,
2: usted tiene un problema. Un problema respiratorio, mejor descanse hoy
3: día. Ya quedamos en que hoy día.
2: Por recomendación médica.
1: No, usted también dijo, compadre, se puede hacer otro tipo de actividades.
2: No, claro. No, una finca, olvídese. Me falta el tiempo. Créame, me falta el tiempo porque a veces digo, oye, es que hoy día me toca cortar semilla, sacar la semilla.
1: Ahorita que usted dice limpiar cunetas ahora que viene la lluvia.
2: Mejorar, por ejemplo, las
1: canales de agua.
2: Canales de agua. Si por ahí está lleno ya de musgos, de hojitas. Vea, hay muchas cosas que hacer. Así es que, mi querido compadre, mejor no le digo, póngase a trabajar. 7:25, nosotros
1: ya nos despedimos.
2: Nos despedimos.
1: Comadre, claro. Pati, despídase.
3: Me despido de todas mis comadres y de mis compadres. Y que les deseo, pues, un lindo sábado. Así que desde mañana, a trabajar.
2: A trabajar. Yo les digo, anímese a pedalear el 7 de noviembre. Engrase su bicicleta, vaya llevando ya para que esté todo a punto. Nosotros, como siempre, les decimos muchas gracias por la sintonía.
1: Y ya nos adelantamos porque algunitos ya están ahí. Hasta acá viene ese saborcito del desayuno. Vea, ese olorcito rico, sabroso. Le decimos buen provecho. Muchísimas gracias por la sintonía. Se despiden sus compadres. Los contrales, Neil Ubertín, y los compadres Patricia Tapia, José Estrella y Roberto Cueva Gómez.

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0: Cordiales saludos, señoras y señores, oyentes de la Radio Voz de Lupano. Qué gusto saludarles ya en esta mañana. Estamos en sábado 3 de octubre del año 2026. Buenos días a usted que ya madrugó el día de hoy. Buenos días a usted que ya está en la finca, que ya está en la ganadería, en la agricultura. Hoy sábado hay que cambiar de actividades. Saludos cordiales a la parroquia 9 de octubre. Hay una feria el día de hoy allá, agrícola, ganadera, gastronómica. Buenos días a usted que nos escucha a nivel de la provincia de Morona, Santiago, el país y el mundo a través de la radio Voz de Lupano y Facebook Live. Buenos días a usted que nos escucha. Gracias también a los compañeros. Buenos días, compadre, que ya se despidieron del programa. A mi compañero Neil en la parte operativa y técnica. Buenos días. Nosotros estamos ya listos acá para continuar con este trabajo comunicativo periodístico sobre programas de opinión en el programa que se llama Enfoque. Hoy, saludos cordiales a importantes personalidades de la ganadería, del comercio, la parte técnica que se encuentran acá en esta mañana, porque vamos a hablar de un tema que nos han venido solicitando desde hace algunas semanas atrás, pero lo hemos concretado ya para este día sábado. Y es importante hablar del tema agrícola, ganadero, en Macas, en el Cantón Morón, en la provincia de Morona, Santiago. La realidad del sector ganadero en la provincia. El peso de la ganadería y sus derivados y el impacto en la economía social. Ese es el tema que vamos a abordar el día de hoy, el impacto en la economía social. Para ello ya están con nosotros acá y les pido un breve saludo a la audiencia. Están con nosotros en esta mañana un reconocido ganadero de la localidad, lechero también, comerciante también. Hablamos de don Juan Ramones. Nos acompaña acá. Qué gusto tenerle acá. Buenos días, bienvenido.
1: Buenos días. Saludos a mis compañeros panelistas, colegas ganaderos aquí que están y amigos en general, también los ganaderos que ya están al pie del cañón. Están en sus labores diarias, que no es fácil, es bastante sacrificado todo este trabajo nuestro. Y aquí para aportar con un poquito de lo que uno se sabe, de lo que uno se hace, y para poner al día a la gente y darles luces, qué es de verasmente lo que está pasando puertas adentro, en lo que es la claro. ganadería de y en el comercio de lo que es esto, derivados de lácteos y cárnicos también. Gracias a todos y gracias por la invitación, Manuel.
0: A usted muchas gracias por estar aquí. Realmente usted ya lo dijo, ustedes son el motor de la agricultura, de la ganadería en la provincia de Morona, Santiago, y ustedes este día sábado están aquí por el programa. Caso contrario, estuvieran ya en la finca, trabajando duro, así llueva, así haga sol, sea lo que sea, estuvieran ya allá. Les saludamos también esta mañana a don Bosco Rivadeneira. Él es un productor de ganado de leche y aportando obviamente al desarrollo de la provincia. Don Bosco, buenos días, qué gusto tenerle acá. Bienvenido y gracias también por este
2: aperitivo.
0: Aperitivo sería, ¿no? Sí, que nos ha enviado la señora María Virano, un chuchuguazo de María. Qué bonito, es por remedio se toma, pero nada más.
2: Así es.
0: Don Bosco, buenos días, bienvenido.
2: Buenos días, yo quiero saludar expresamente a los que hacen este programa, a los compañeros panelistas que están, compañeros ganaderos, comerciantes, y a todos los ganaderos de nuestra provincia, de nuestro cantón y de nuestro país. Soy un docente, fui un docente, trabajé 42 años, me jubilé, pero para no estar en las cuatro paredes leyendo el periódico, tuve que tomar una decisión firme, en la que he puesto una nueva genética acá en nuestra provincia, en nuestra ciudad, la ganadería GIR, la ganadería de leche. Por eso llevo en la conciencia mía de que trabajar siempre debe ser un tema de toda la vida. Nosotros hoy estamos pensando en muchas cosas, especialmente la juventud que hoy a veces no encuentra la línea para sentar su mente. Hoy tenemos que pensar. El trabajo no está en los Estados Unidos, no está en otros países, el trabajo está aquí en Macas cuando queremos y sabemos hacer. Buenos días a todos.
0: Muchas gracias, don Bosco, muy amable a usted, qué gusto. Saludamos también por acá a don Bosco Zavala, un productor de ganado y buena ganadería, se lo ha visto en las ferias. Qué bien, esto es solamente el impulso, el desarrollo, el trabajo. Ese entusiasmo que le ponen los productores de ganado. Don Bosco, bienvenido.
3: Sí, licenciado, muy buenos días. Un saludo a usted, al director de la radio. También aprovecho esta oportunidad para saludar aquí a nuestros colegas que están en el panel y de manera especial también a los ganaderos del cantón, de la provincia, que realmente mueven la economía de nuestra provincia, de nuestro cantón. Manuelito, estamos dispuestos a complacer, a cubrir ciertas incógnitas y creo que lo vamos a hacer con mucho criterio.
0: Muchas gracias a usted, muy amable. También nosotros acá hemos invitado al joven Iván Chacha. Él es un joven muy progresista de trabajo, agricultor, ganadero, pero también es tercenista. Le hemos invitado acá. Iván, ¿qué tal? Buenos días, bienvenido.
4: Buenos días, estimado Manolito. Para mí es un grato honor compartir con los panelistas ganaderos de acá del Cantón Morona. Nos orgullece compartir micrófonos con ellos y pues saludarle también por este medio a todos nuestros, a quienes nos están escuchando por su medio digital. Buenos días y estamos prestos pues para conversar, dialogar sobre alguna problemática que pasa aquí en el Cantón Morona. Muy buenos días.
0: Buenos días, muchas gracias. También está con nosotros Robert Samaniego, él es técnico agropecuario, nos acompaña también, en su momento fue también director del Ministerio de Agricultura y Ganadería, conoce bastante de este tema. Ingeniero, bienvenido, buenos días.
5: Bueno, buenos días y muchas gracias, don Manuel, por la invitación y aquí es grato compartir este panel con agricultores y ganaderos de trascendencia y conocidos de la provincia, que bueno, con gran conocimiento, y felicitarle a usted. Estos temas yo estaba por mencionarles a que se tope estos temas, es decir, ahora se ha discutido muchos temas sobre el avance vial, de la falta de infraestructura, etcétera, pero no se ha reflexionado sobre el tema productivo. Y es un tema que en realidad es súper, súper importante, como bien decía don Bosco Zavala, es el que dinamiza la economía. Uh-huh. El sector, a pesar de no ser muy apoyado, de no ser asesorado permanentemente, es el que genera más fuentes de empleo. 75,000 fuentes de empleo genera el sector agropecuario.
0: Imagínese.
5: En la provincia. O sea, eso da tranquilidad a cualquier ciudadano y a cualquier político, pero también eso no quiere decir que se está, digamos, con unos empleos dignos, porque también tiene sus debilidades fuertes frente a este tema. Entonces, qué bueno, don Manuel, que vamos a tratar este tema acá, a reflexionar, y ojalá pudiéramos de aquí sacar algunas conclusiones muy, muy, muy buenas que orienten las acciones a quienes toman decisiones ahora.
0: Muchas gracias a usted por aceptarnos la invitación, por el tiempo de ustedes, que como decía al inicio, deben estar ya trabajando en la finca, pero se han dado un tiempito también para compartir con la audiencia, y por eso les decía que el tema de hoy es la realidad del sector ganadero en la provincia de Morona, Santiago, en la localidad. ¿Cuál es la realidad de ustedes realmente? Pero el peso también de la ganadería y sus derivados, y el impacto en la economía actual, ¿cuál es el impacto? Y claro, cuando uno se hace estos temas, es por algo, viene por algo. Y algunas semanas me venían insistiendo en este tema sobre cuando uno anda por la calle y se encuentra ahí con las personas y dice, don Manuel, ¿sabe que no hay queso? No hay queso, aquí el queso está a 2.50 hasta 2.75 la libra. no hay queso acá, ¿qué es lo que pasa? Y se hacen la misma pregunta que les voy a hacer a ustedes. ¿Cómo es que no hay queso aquí en Macas? Siendo un cantón ganadero. La pregunta. Dice, la leche ya está subiendo y cada vez sube más el litro de la leche. A ver, ¿cómo es que sube el litro de la leche? Y las ganaderías que hay acá en Macas y en el Cantón Morona, ¿no producen leche? ¿Qué es lo que está pasando? Y otra señora me dice, ¿sabe que oiga, la libra de carne ya ha subido demasiado? ¿Por qué sube la carne pura, la carne de hueso o con hueso? Sube y bueno, ¿y por qué sube? Pero si somos una ciudad de Macas, un cantón.

0: cantón ganadero, otra vez ganadero. Y dice, la preocupación es esta, porque realmente si uno se va a la tercena le venden los precios muy, muy elevados, pero le digo, alguna razón deben tener ellos también para vender elevado. Quizás también le vendieron la vacuna o el torete, le vendieron alto precio. ¿Pero cómo? Pero si aquí hay ferias aquí en la ciudad de Macas. Hay ferias y hay ganadería. Pero otra persona me dice, don Manuel, dice, ¿usted no sabía de que la mejor carne se va a Guayaquil, se va a otras provincias y aquí solo queda lo que ya prácticamente han rechazado de allá? Me dejan esas dudas. Me preocupa eso. Porque sigo insistiendo en esto. Alguna vez, ¿no?, me parece que algún alcalde, alguien dijo que Macas debería ser la capital de la carne. Perfecto. Bien. Pero ¿en dónde está la producción de ustedes, ganaderos? ¿Producen, venden aquí, venden o llevan? ¿Por qué al ser una capital donde tenemos buena ganadería, buena raza de ganado, buena carne, estamos en esas condiciones? Y me sigue preocupando, y a la señora le preocupaba, al señor que estaba ahí en la tercera, me decía, pero averigüe qué es lo que está pasando. Entonces yo, haciendo un breve análisis sobre esto, les doy la palabra para que ustedes nos puedan contar qué es lo que está pasando en el sector. A ver, leche reparte don Bosco, reparte don Luis, reparte don Juan, reparten en la ciudad, venden, pero ¿y los demás? ¿Dónde hay más leche? A ver, quiero comprar un queso de Macas, de las ganaderías de Macas. A ver, díganme, ¿en dónde lo encuentro? ¿En qué sector hay queso de Macas? Díganme, ¿en qué tienda dice un rótulo ahí, queso macabeo? Entonces dice, es que no hay, es que aquí trabajan al entrego. Entonces, ¿qué es lo que falta? ¿Qué es lo que está faltando? ¿Cómo podemos dinamizar esto? Y también yendo a la realidad de la economía actual acá en la provincia y en el país. Don Juan Ramones, tenga la bondad, lo que yo le he señalado son criterios de muchos ciudadanos que han dicho esto, y por eso es que a uno también se le hace para hacer estos programas. ¿Qué dice usted al respecto de las ganaderías de aquí? ¿Qué pasa? ¿Usted produce leche, produce queso, usted vende el ganado? ¿Qué, a dónde se va? ¿Usted tiene aquí? Bueno, ¿cómo es?
1: Sí, es un punto bastante importante, pero hay que empezar desde el inicio, como se dice.
0: Claro.
1: Hablando del ganadero. No todos los ganaderos de Maca, ciertamente Morona Santiago es un potencial en ganadería, ¿no? Tanto en carne como en leche. Hablando específicamente del Cantón Morona y de lo que conozco yo, bueno, sí conozco un poco más, pero hablemos más zonificado, del tipo de ganadero. Hay ganaderías que están en la vía asfaltada, o sea, tienen facilidades de acceso, pero hay también ganaderías donde el ganadero tiene que caminar 2 horas, 3 horas, hasta 4 horas, no sé, para llegar a su unidad de producción, que vamos llamando una ganadería. Entonces, ese ganadero que tiene que caminar, que tiene que sacrificarse más, imposible que vaya a poder vender leche o la leche. Y el queso que se consigue aquí en Macas o se consume aquí en Macas, no es el queso de aquí de Macas, especialmente ahora en los últimos tiempos. Y es por la siguiente razón. Entonces, con las facilidades que no hay para el ganadero, el ganadero siempre va a ser una persona que le gusta nadar contracorriente. Y vemos que incluso a pesar de todo eso, hay gente que sale adelante, pero a base de mucho esfuerzo, ¿no? Lógicamente los ganaderos creo que son los primeros colonizadores de claro, acá del oriente, y todo eso. Se vino con esas ansias, con ese espíritu de trabajo. Entonces las realidades de cada ganadería es diferente. Por ejemplo, usted está hablando, ¿a dónde se va la leche? Y a los que tienen facilidad de vender la leche, ahorita están vendiendo leche. Y voy a hablar hasta de precios más o menos. Y ahorita el precio de sustentación de la leche creo que es 52 centavos. En la zona pagan los que recetan leche en las fincas más o menos a un promedio de 50 centavos. Ojo, para hacer un litro, una libra de queso, necesitamos de 3 a 4 litros de leche.
0: Litros, ah.
1: Entonces ahí nomás podemos hacer cuenta el precio de queso. ¿Cuánto le cuesta producir a un ganadero y cuánto le cuesta comprar al consumidor final? Creo que con los precios de ahora estamos más o menos rozando el travesaño. No es que estamos haciendo los ricos, no estamos en la panacea, pero estamos más o menos sustentando nuestra actividad y nuestro trabajo. Entonces, el queso que se consigue en Macas es de los ganaderos que no pueden salir todos los días a entregar su leche, que no tienen esa facilidad. Entonces, de esos hay muy pocos. Y contando otra situación, que la mayoría de gente ha decidido cambiar. Tenía ganado de leche tal vez en el principio y ahora se ha dedicado a la carne. Entonces, ahí hablemos que una producción láctea para el consumo es cero.
0: Claro,
1: porque no hay. Todo se dedica a la crianza de los animales, de los terneros, ¿no? Entonces, eso es una razón de la escasez del producto aquí. De ahí, hablando de Morona Santiago, por ejemplo, en el sur, la producción es mucho más visible.
0: Ah.
1: Hay una feria de Indanza donde el queso sale por camionadas.
0: Así es,
1: a la ciudad de Guayaquil o a donde vendan. Pero lo que pasa es que en Macas no se consume ese tipo de queso. Entonces estamos hablando que nadie es profeta en su tierra. Por ejemplo, usted dice, ¿dónde se ve aquí un lechero? Aquí hay queso de Macas. Aquí no se ve, pero en el Puyo se ve mucho eso.
0: Vea eso.
1: Entonces, e incluso hasta yo voy a vender allá el queso, porque allá compran el tipo de queso que hago yo. ¿Por lo qué? Por lo que yo no puedo salir a diario a vender aquí en Macas. Porque sabe, ahorita el transporte subió y es uno de los rubros altos que hace encarecer las cosas. Entonces, es imposible andar a diario vendiendo el producto que la gente come aquí en Macas. Entonces, uno como productor también se ve dónde tiene salida su producto y qué es más rentable, o sea, hacerlo.
0: Cuando dice salida, ¿es un poquito más del costo?
1: De venta.
0: De venta, sí.
1: De venta, porque aquí
0: por lo general... ¿Pero en el Puyo le pagan mejor o aquí no es bueno?
1: Bueno, contemplando los costos está por ahí mismo, pero lo que pasa es que en el Puyo consumen el queso duro y guardado de la semana, ya los primeros quesos son bien duros y bien salados, entonces aquí no se consume ese tipo de queso.
0: Ah.
1: Si usted saca ese producto va a quedarse ahí en la percha y nada más, o sea, no va a poder vender ese producto. Entonces esa es una razón por las cuales el ganadero se ve obligado a vender a los comerciantes que vienen de otro lado, porque aquí no se va a vender eso.
0: ¿Qué se vendería aquí? ¿Qué decir?
1: Aquí se consume el queso más o menos fresco, blando, queso tierno, digamos.
0: Ah, ya.
1: Eso es lo que se consume más. Por eso que el queso que viene de las tierras, o sea, aquí compran más de eso. Una, porque no hay más, no porque el queso de aquí sea mal, el queso de aquí es muy bueno, o sea, tiene sus cualidades, tiene sus características únicas que dan solo la zona de aquí producir un así producto. Y es muy aceptado en otros lados. Incluso yo tengo una sobrina que es chef y ese producto que hacemos aquí, el madurado, el duro, ese es muy apetecido para la cocina gourmet, por ejemplo.
0: Claro, claro.
1: Entonces, lo que aquí no hacen valer en otros lados cuesta mucho. Entonces, uno se va a ver dónde le sale por ahí unos centavitos más y esa es la cuestión. Pero en general, o sea, en general es lo que la ganadería ha cambiado de rumbo. O sea, se ha ido como más a la carne.
0: Ah.
1: Claro, estaremos hablando de 10 productores, de 100 productores, los 90 se dedican a producir carne.
0: Ah, la carne, y los 10 a la
1: claro,
0: leche.
1: Entonces aquí es bastante escaso. Y no pasa lo mismo en la sierra. En la sierra, de 100 productores, tal vez unos 2, 3 sean cárnicos. Y el resto es pura leche.
0: Leche, claro, queso.
1: Entonces de ahí va a haber más derivados.
0: Bien, y ahí ya tenemos algunos argumentos, entonces, amigo oyente. Usted tiene que ir analizando lo que está pasando entonces, y es una gran verdad, una gran realidad. Primero las vías a las fincas no hay, entonces ¿cómo el ganadero saca la leche para vender? ¿O cómo saca el queso? Sí harán durante la semana, reunirán y sacarán el día domingo. Entonces, claro, y sí me llama la atención esto, y esto debe llamar la atención a las autoridades. En Macas no hay un letrero que diga queso macabeo, pero el Puyo sí hay. Vea eso, no sabía ese detalle. Don Bosco Rivadeneira, usted es un ganadero, tiene vacas de leche. ¿Cuál ha sido ese aporte que usted da, por ejemplo, a la localidad? ¿Usted hace queso? ¿Vende leche? ¿Qué es lo que hace usted para, para promover y dinamizar y para que haya en el mercado sobre todo ese producto?
2: Bueno, en este caso yo debo manifestar de que

0: la va a ceñir para que produzca leche de calidad y cantidad de leche. Entonces, hoy, ¿qué es lo que estoy aportando yo? Primero, dar una visión a los ganaderos, que no podemos quedar, digamos, con lo que tenemos nada más. Podemos mejorar. Alguna vez le dije, y eso me ha enseñado la gente, que quienes me han aportado, digamos, quienes me han vendido este tipo de ganado. Tener un ganado que produzca, que coma menos y que produzca más. Entonces, eso quiere decir de que hoy en el día ya el mundo, el ambiente ha cambiado. Antiguamente teníamos pastizales, grandes pastizales de gramalote, no, que maduraban, es decir, estaba en época de que el ganado se puede usar, digamos, a partir de unos 5 o 6 meses. Hoy demora un año y más para madurar ese pasto. El ganado ya se ha acostumbrado a otros, digamos, otros implementos que para su conservación, es decir, de que come más en todo caso. Entonces, si yo he optado eso, tener una vaca lechera, por ejemplo, una vaca lechera que produzca 45 hasta 50 o más litros, en este sector no conviene.
1: No,
0: entonces,
1: pues.
0: No conviene. Entonces, a mí me ha instruido de que tenemos que producir una vaca que sea mediana, que no tenga mucho ni poco. Es decir, que tenga 20 hasta 30 es demasiado suficiente.
1: Litros.
0: Me refiero a litros de leche. Entonces, para poder manejar, digamos, por tipo de suelo, por tipo de topografía de las fincas de los compañeros ganaderos. Hoy estoy en una asociación de ganaderos productores de leche. Estamos incentivando a los compañeros, ¿para qué? Para que mejorar nuestra genética en primer lugar. Como dije, primero cumplir con lo que se llama la tener que los ganados que tengan, digamos, un perteneciente a un predio libre de enfermedades contagiosas como es brucelosis, tuberculosis. Es decir, que nosotros desde ahí tenemos que partir también, porque no puedo mirar solamente que yo entregue la leche sin ayudar a la gente.
1: Claro.
0: ¿No es cierto? Entonces, eso nos estamos tomando en cuenta los compañeros. Además, queremos decir de que nosotros no aglomeramos cantidades de ganado de una sola raza. Nosotros tenemos una diversidad de razas, es decir, le damos la prioridad al ganadero que en su vida ha vendido 2 o 3 litros de leche y que con eso se ha sustentado. Entonces, puede tener una vaquita runa, como se dice macabeamente, mira, pero que produzca leche. Nosotros asociamos a esa gente. ¿Para qué? Para que los compañeros que estamos un poquito con más criterio podamos ayudar para que ese ganado mejore en todo caso. Nuestra mentalidad es producir la leche, pero de calidad, y tener, digamos, en cuenta esto. Además, mire, ¿cómo aportamos acá? Aportamos entregando higiénicamente en todo caso. Segundo, aportamos también para que indicar que sí hay trabajo. La leche sí hay leche, sí hay queso. Lo que pasa es que los intermediarios, oirán bien, los intermediarios suben el precio de leche, suben el precio del queso, suben el precio de la carne. Cuando va a la finca, a veces da iras, da pena, da angustia cuando el comerciante dice tanto vale, y cuando va a su tercena, a su tercena está dando 2 veces el precio que ha comprado. Entonces, claro que indigna en todo caso. El precio justo tiene que reinar en este caso, el precio justo, tanto en la leche como en la carne. Gracias.
1: Perfecto. Con el micrófono para don Bosco Zavala. Usted, don Bosco, ¿cuál es la realidad de su ganadería? ¿Usted qué produce? ¿Vacas para vender? ¿Produce reproductores para exponerlos? ¿De pronto tiene leche? ¿De pronto tiene queso? ¿Cuál es la realidad suya en su ganadería?
2: Bueno, nosotros como Rancho Don Bosco producimos ejemplares para reposición. ¿Eso qué?

0: quiere decir ejemplares que podemos vender a los ganaderos para que estos vayan a contribuir pues en el mejoramiento genético de los demás hatos. Y la verdad de que nosotros estamos especializados es en la raza charolais. Y lo cual aquí, por ejemplo, tengo un cuadro estructural de la situación de la ganadería en Morona, Santiago. Y quisiera participar, pues, los porcentajes predominantes de la población bovina en nuestra cantón, en nuestra provincia. Por ejemplo, el ganado charolais está entre el 58 y 64% de población bovina en Morona, Santiago. Sigue Brahman y mestizos con 27%. También Bronsuis y el resto criollos. La verdad de que una de las razones que en el 2008 yo tomé la decisión de cambiar de raza de producción, pues estaba anteriormente en las razas lecheras, Bronsuis, Holstein, Jersey.
1: Claro.
0: Pero me di cuenta de que realmente Morona Santiago se caracterizaba por ser una provincia en que producía carne.
1: Claro.
0: Entonces, haciendo una comparación económica, pues era más rentable vender un ejemplar de la raza cárnica en comparación a una de la raza lechera. Bueno, las cosas creo que hayan cambiado. Al momento no manejamos ganado de leche, pero hago una comparación. Si hablo en 2008, el mejor toro Bronsuis, un ejemplar de unos 10 meses que lo vendí, fue unos $1.500. Pero en comparación a la raza de carne que es charolais, que manejamos nosotros, ya se vendía entre 3.000 y $3.500. Y los precios se han mantenido, pero nosotros hemos mejorado la genética. Realmente tenemos, y no solo, o sea, también pertenecemos a la Acción Charolais, estamos con unos 80 socios. Realmente ya estamos cubriendo tal vez las necesidades de la demanda de ejemplares. Realmente, últimamente pasamos la feria de agosto, la Feria Blanca. Se ha vendido más o menos unos $200.000 en ejemplares de la raza charolais, porque la Feria Blanca solo ha ganado charolais. Y esto es importante para nosotros porque el producto que nosotros ofrecemos, pues, es garantizado. Realmente todos los de la Asociación Charolais hacemos rancho. ¿Esto qué quiere decir? De que nosotros ofrecemos ejemplares que vayan a ir a solucionar los problemas de su hato y más no a dar problemas. Esto quisiera explicar un poquito de que nosotros utilizamos toros que tengan las cualidades maternales. Eso que quiere decir que sean las hijas de estos toros sean lecheros, que tengan facilidad de parto, o sea, al momento de nacer, pues el ternero no haya partos distósitos y también facilidad de nacimiento. ¿Qué quiere decir esto? Que cuando las hijas de estos toros vayan a parir, paran sin ningún problema. Entonces, realmente nosotros apuntamos mucho en estas cualidades maternales que son. Entonces, y es importante, si nosotros vamos a la feria hablemos, la más cercana acá es Santa Rosa, o vamos a Indanza, usted va a notar una gran afluencia de ganado charolais acá. Al menos empezamos con color cafecito, amarillento, y creo que mientras más blanco sea, pues es más caro, es más cotizado. Sí, entonces, bueno, de los precios de la carne ya al expendio, pues ya vamos a tocar este tema. Pero nosotros, como productores y como Asociación Charolais, lo que nosotros contribuimos es en el mejoramiento genético de la raza. Y es por esto que nosotros, como Asociación Charolais, promocionamos la raza Charolais. Y que por las bondades de nuestro clima, de la topografía, de nuestros suelos, pues nos permiten que estos animales desarrollen con mucho éxito. Realmente, animales que sorprenden a mucha gente. Inclusive hace 2 días estuvieron los señores de Quito pasando por mi finca y creo que se sorprenden. A veces ni siquiera conocen y preguntan qué raza es. Ya,
1: Claro.
0: ¿qué raza es? Inclusive ayer tuve la oportunidad, estuvieron los técnicos también aquí del Consejo Provincial de Sucumbíos y están viendo las alternativas en la raza que manejan ellos, pues, hacer este tipo de cruces, poniendo al charolais, porque la demanda de la carne es brutal en este
1: Claro.
0: momento, no solo a nivel local, sino a nivel mundial, por la escasez de la proteína que tenemos.
1: Perfecto, don Bosco, muy amable. Nosotros, la ubicación de ustedes tiene un sentido y claro, hemos escuchado ya entonces la leche, la carne y claro, nos vamos ya al tema de la venta de la carne y por eso Iván está precisamente en este lugar de la mesa, estamos aquí precisamente para topar el tema de la tercena. Ustedes, ¿cómo hacen? No sé, tienen una tabla de costos, pero de un momento a otro dice, bueno, hay que subir un poco porque también lo compramos así. ¿Cuál es la realidad de ustedes según la tercena, Iván?
2: Realmente esta situación hoy en día para nosotros como faenadores, como carniceros, nos ha complicado muchísimo, ¿no? La inestabilidad en los precios. Aquí mucho se ha hablado, he escuchado a los compañeros, han hablado más de la leche, ¿no? Pero no hemos topado el tema netamente de la carne, no hemos topado el tema netamente de las ferias. Yo siempre voy a ser crítico y diré que ya Macas y Morona ya no es la tierra de la carne, ¿no? Porque aquí comerse una carne, un cortecito, para nuestro ciudadano es un privilegio. Realmente es un privilegio, ¿no? Y decimos la tierra de la carne, pero cuando realmente vamos aquí queremos conseguir ganado de calidad, es difícil porque el costo del ganado realmente es elevadísimo a la realidad de los precios que tenemos
1: Eso,
2: nosotros aquí
1: claro.
2: en las tercenas. Es otra realidad que nosotros tenemos. Hoy en día, en estos últimos años, pues se ha venido mucho hablando del tema de los cortes de res, ¿no? De los cortes de res y lo que más antes hablábamos como cortes rudimentarios, hoy en día ya ha pasado a ser cortes especiales, ¿no? Tomahawks, picaña, más antes venían, decían, deme una anquita, ahora ya no hay anca, ahora ya deme una picaña y después de solo hueso, ¿no? Entonces, esas son las realidades en las que nosotros vivimos. Hoy en día, Morón al menos no tiene ni siquiera una feria. Y eso es lamentable, ¿no? Porque la feria lo tiene el Cantón Sevilla. Entonces, traer del Cantón Sevilla hacia los centros de faenamiento ya es un costo bastante elevado. Pero ¿a qué se da este tema de la escasez y el incremento de los precios? No es porque el ganado se va para afuera o porque viendo de afuera van comprando carro, perdón, el ganado, sino más bien se da por la situación y la realidad actual que vive el país.
1: ¿Por la pobreza?
2: No tanto, si usted se da cuenta, usted sube al quílamo. Hace unos años atrás usted subía al quílamo y veía zonas pastizales grandísimas. Y todo el mundo tenía sus dos, tres, cuatro cabezas de ganados. Hoy sube allá y las inmobiliarias se han hecho dueños de todos esos sectores de pastizales y ahora ya son urbanizaciones. ¿Y la gente a qué se ha dedicado? A vender sus lotes de terreno, a vender sus predios, a quitarse ese tema que más antes era natural y normal en el cantón, en la provincia, que era el ser ganadero.
1: Buen detalle ese.
2: ¿Sí? Ahora ya no. Ahora usted sube acá al abanico y usted mira, que más antes miraba y era bonito, decíamos nosotros, mire esa fila de ganado.
1: Se veían,
2: Ahora ya
1: ¿verdad?
2: no ves esa fila de ganado, ahora ves fila de urbanizaciones. Entonces nosotros ya estamos nosotros perdiendo la actividad que siempre nuestros mayores en la antigüedad veníamos manejando, que era la ganadería. Y al perder ese efecto de ganadería, de producción, nosotros estamos haciendo que el costo del ganado sea más elevado. Porque es difícil ahora comprar el ganado. Tenemos nosotros la feria de Santa Rosa, Y los que somos comerciantes, casi en 90%, no vamos a comprar en la feria. Nosotros compramos a intermediarios.
1: Proveedores.
2: Y ahí se genera el incremento de costos y la variación de precios.
1: O sea, no van a la feria a comprar ustedes ahí.
2: Por lo general, no vamos.
1: ¿Por qué? ¿Porque es más caro? ¿Ustedes van directamente a la finca?
2: Nosotros no. Nosotros, el intermediario compra en la feria y nos entrega un precio a nosotros. Casi el 90% de quienes hacemos feria, digamos, tercenas, compramos intermediarios.
1: Pero no será el problema ahí, Iván, entonces. Si ustedes compran una vacuna ahí al intermediario, él ya le va a subir, obviamente, de lo que compró ahí en la feria.
2: Pues. Bueno, los precios ya casi están dados allá, ¿no? Yo creo que aquí el Don Bosco, los dos Boscos, acá el compañero también que hace producción de leche, ya saben que los precios casi ya están dados, estipulados, no se puede tampoco nosotros decir realmente es bastante, y conocemos cuál es el comportamiento del mercado y sabemos que uno de los problemas que tenemos aquí, y no es que aquí se quede el ganado malo, no.
1: Ah, ¿no es así?
2: No es así.
1: Perfecto.
2: Porque la gente que va llevando afuera, Guayaquil, La Quita, Cuenca, ¿qué van llevando? Sí, efectivamente van llevando ganados de calidad. Pues son ganados ya adultos, son ganados mayores de 8, 10, 15 quintales. Aquí se quedan los de 3, 350, 4 que son vaconas, terneras, ganado pequeño, y son los que vienen a ser consumidos por los ciudadanos. Por eso es que la mayor parte de carne de acá sí es de calidad, es decir, es una ternera, es un torete. Y usted verá que usted cuando va a la feria no es que come carne mala, no, al contrario, usted come una buena carne, un corte bastante suave. Ya, excepto que ya hay compañías que quieran bajar el precio porque una vaquita tiene un costo menor que una ternera, ¿no? Y aquí un torete, entonces ya es otro problema. Pero por lo general, acá buscamos nosotros entregar un producto de calidad a nuestros consumidores. Ese es el problema en cuanto al incremento de los precios. No hay un debido control, digamos, un control en las ferias, ¿no? Efectivamente, no hay un verdadero control en la feria.
1: ¿Quién debe controlar?
2: Hay muchas entidades públicas que deberían...
1: ¿Controlar qué, pero? ¿Qué pueden controlar?
2: Por ejemplo, a nosotros nos exigen las tercenas facturación. Y nosotros no compramos en la feria con facturación.
1: Ah.
2: ¿Sí? Entonces, controlar también por qué hay comerciantes que vienen de la costa y van pagando el doble de lo que cuesta aquí realmente. Y es preocupante porque un ganado de 4 quintales uno se paga aquí 900. ¿Por qué? Porque ese es el entorno. Todo el mundo hace negocio para ganar algo, ¿no? Pero vienen acá y van comprando en $1,000, $1,200 y nos
1: quedamos así. Ustedes quedan.
2: Difícil competir así, ¿no?
1: Claro.
2: Efectivamente es difícil y no hay control. No hay control de esa salida de ganado. Eso es bueno para nuestros agricultores, para nuestros ganaderos, es muy bueno, pero nosotros como faenadores realmente se nos complica y es por eso que siempre va a haber esa variación en los mercados. Y últimamente, en estos últimos años, ha estado una variación muy constante dentro de los precios y depende del lugar que esté. Eso no solamente implica en las ferias, también implica dónde estamos nosotros vendiendo. Porque realmente cuando dicen es un carnicero, wow, rapidísimo el precio de arrendamiento de los locales, se pega hasta las nubes. Y a mí, yo me sorprendo a algunos compañeros que aquí en el centro de Macas pagan un canon arrendaticio de un cuartito de 3x3, pagan $800, $900 de canon arrendaticio. Entonces todo eso implica costos que de una o de otra manera nosotros tenemos que ver cómo cubrirnos y ajustarnos también a la realidad del mercado.
1: Obviamente.
2: Porque no podemos nosotros irnos en contra del bolsillo de uno, porque cuando trabajamos, trabajamos también para ganar, así como los compañeros también. Los compañeros también se basan a la realidad y al entorno del mercado. Y es lo que los carniceros también nos vamos a la realidad y al entorno del mercado. ¿Por qué no controlamos el tema de los arriendos? ¿Quién controla el tema de los arriendos? Entonces, todo eso implica a que el costo de la carne se incremente, porque no se puede trabajar bajo pérdida, ¿no? Entonces, esa es la realidad en la cual nosotros vivimos. Y recordar siempre que a los señores agricultores, que vemos tercenistas y cogemos lo que nosotros decimos al peso, ¿no? Al peso. Y creo que todo ciudadano quiere ganar algo, pues los faenadores, los que estamos en las carnicerías, también nos dedicamos a coger ganado al peso. Y esa es una realidad que no todo ganadero quiere. ¿Por qué? porque es un protocolo llegar esa carne hacia las tercenas. Primero, parte desde la salida de una finca.
1: Ya.
2: Que ir a sacar un certificado de vacunas, que ir a sacar un permiso en el municipio, que llegar al camal con el ganado y marcar, que en el camal toca dejar los permisos a posteriori esperar que el ganado llegue a nuestro lugar de destino, que son las tercenas de que tenemos cada uno de nosotros. Todo eso implica costo.
1: Ah, todo no es gratis.
2: No es que sale de la finca y va directamente al camal, no. Todo implica costos. Inclusive un faenamiento de una res. Cada res, un faenamiento, tiene un costo de $20. Y ya no es como más antes. No, más antes nosotros teníamos la camioneta, cargábamos la camioneta y a la tercena. Ahora dicen, no, tienen que respetar la cadena de frío. El costo de llevar del camal hacia las tercenas tiene otro valor significativo y depende del lugar. Todo eso implica costos para los comerciantes, para los carniceros que hacemos nosotros feria día a día.
1: Vea estos detalles.
0: Si me permite hacer una acotación.
1: Solamente brevemente, porque
0: sí.
1: Le doy la palabra
0: sí,
1: a Alejandro.
0: Tenga la bondad. Por ejemplo, el compañero nos dice, yo sé que el tener una tercena, pagar un arriendo, pagar un maquinaria, pagar a una persona que expende la carne, es un costo. Pero al ganadero, a la persona que la entrega, no le pagan de los 5/4. Por ejemplo, la lengua está a 3.25 la libra. La tripa dice a 1.25. Las patas es por libra a 1.75. El hígado a $3. Entonces, el valor de esto por cada animal, que estaríamos hablando de unos $75 hasta unos 120, esto ya compensa a los gastos de operación, hablemos. Entonces, realmente, ¿quién está pagando eso? El productor, el productor. Porque al productor, cuando usted le compra un animal, no le pagan de eso, pues no le pagan de eso. Entonces, realmente, como se dice, de la misma...
1: Del cuero salen las correas.
0: Exactamente, ajá. Entonces, no es pérdida para los señores que realizan la expendio de la carne en las tercenas.
2: Acá. Sí, Margarito, sí, solamente sí. Recatar lo que dice Bosquito, sí. ¿No? Lastimosamente, nuestro producto es perecible. No es un producto que se puede mantener en una percha. Es un producto perecible, por más que esté en un frigo, tiende a deteriorarse y tiende a dañar. Y los costos que están ahí realmente no es lo que realmente es, Bosquito, ¿no? Por ejemplo, una libra, la libra de lengua se vende a 2.75, la libra de tripa, fuera bueno vender 1.50, pero se vende a veces a $1, ¿sí? Se vende a $1 porque realmente si no se vende la tripa, al mediodía eso ya tiene otro olorcito.
1: Claro, claro.
2: Y aquí somos gente de macas que decimos, un poquito apesta, y ya no, ya eso está dañando. Entonces, aquí también somos de un buen gusto y un buen paladar aquí en macas, ¿no? Entonces, sí, los quintos cuartos no se hace cuenta, sin embargo, aplaca un poco la diferencia en la cual nosotros cogemos a un intermediario. Porque, por ejemplo, nosotros cogemos un intermediario a 2.25 y se vende a 2.30, 2.35 la libra.
0: ¿Ya? De carne.
2: Entonces, esa es la libra de carne. Entonces, los 10 centavos va para también pagar algunos costos indirectos que tenemos y también para llevar algo para la casa, ¿no? Es lógico, es lógicamente así. Entonces todo va compensando, va relativamente, y sí, por eso hago la invitación a aquellos que son finqueros, ganaderos, si pueden entregar directamente a las tercenas, bienvenido. Habemos tantos carniceros que podemos hacer con su producto.
1: Muchas gracias, qué importante aclaración. ¿Por qué hemos dejado al último al ingeniero Robert Samaniego? Porque él ha escuchado lo que ustedes han señalado. Entonces, hablando técnicamente, ingeniero, de lo que hemos escuchado acá, ¿qué es lo que está pasando? ¿Cuál es la realidad entonces? ¿Cuál es el impacto de las ganaderías en la economía local? ¿Cómo están manejando? No hay carreteras, dice por acá Juan. Por acá dice, no hago queso, no tenemos leche porque mejor vendo en carne. Entonces, pero acá también la situación de las tercenas no ha sido así nomás que va el ganado y viene y no ha sido de pagar cuántas cosas, cuántos impuestos para que llegue la carne a la tercena. ¿Qué análisis le ha hecho usted frente a lo que ha escuchado?
3: Bueno, escuchándoles a los compañeros, eso ya es una Varias veces los agricultores que yo estuve en el MAC mismo, todavía se cuentan las mismas historias, digamos, de problemas que existen, y qué pena que no se vayan solucionando. Porque yo, viéndole ya como técnico, el tema, digamos, del esfuerzo que han hecho los agricultores y los ganaderos es un esfuerzo económico, un esfuerzo que se sacrifican el día a día, por ejemplo, en el tema del genético, en el tema, digamos, de adquirir razas ganaderas que tanto para carne, tanto para leche sean muy productivas. Ese es un esfuerzo de cada uno de los agricultores. Yo veo, y ese es un tema técnico que los agricultores se han ido haciendo el esfuerzo. Incluso yo conozco algunas ganaderías que ya manejan incluso tecnologías mucho más avanzadas que el Estado mismo está manejando. Por ejemplo, la transferencia de embriones. ¿Ya? Eso recién he escuchado en el Consejo Provincial, en el MAG, que están impartiendo este tipo de tecnología, porque es además una tecnología cara, entonces no acceden todos. Entonces el tema no es técnico de toda la agricultura y es a nivel mundial. El tema es político, y no digo político partidista ni nada para que no se malentienda, sino un tema de facilitar para que los agricultores puedan desarrollarse. Yo estoy escuchando, por ejemplo, que hay problemas de precios. Eso es un tema político, o sea, de construir de que sea el Estado, a través de sus instancias, garanticen que el productor tenga el mayor margen de ganancia y utilidad, pues. Porque son los que se están sacrificando en el campo y obviamente son los que deberían estar incentivados. El tema de acceso a créditos, por ejemplo, para los agricultores, es un tema político. Ajá. Y este tema político debe facilitar también para que los agricultores puedan hacer inversiones a nivel de la finca, mejora justamente la accesibilidad. En Limón y en Danza, de lo que yo conozco, por ejemplo, ahí hay la feria del queso, más o menos cada semana, de los datos que teníamos en aquellos años, en el MAC 2020, se estaba sacando 15.000 libras de queso cada martes, creo que, o cada miércoles, creo que es la feria. Bien. Todo eso se iba al Guayaquil, y habían dos personas que manejaban todo el intermediario, digamos, de acaparar toda la producción, y lo llevaban a Guayaquil, en verdad, en camiones. Nosotros intentamos romper eso con el intermediario, ¿verdad? Haciendo un centro de acopio ya de leche, para que vean que el tema también es también del agricultor, un tema organizativo, de sentirlo como parte, digamos, de la problemática, y poder acceder, porque era más fácil. La habíamos conectado ya con empresas anclas de la ciudad de Cuenca en este aspecto, porque es mucho más cercano, ¿no es cierto?, para que puedan pagar el precio justo de la leche. Se logró a 0.49 centavos ahí en aquellos tiempos, el precio oficial era 42 centavos, pero estaba a 49 centavos, es decir, la empresa pagaba el transporte, pero fue difícil, difícil, difícil, porque resultó de que justamente lo que contó el señor Ramón, los agricultores estaban a 2 o 3 horas de la línea para poder sacar diariamente la leche, pues. Ajá. Entonces lo convertían en quesos, era mucho más fácil mantenerlo cada semana y sacarlo en quesos. Entonces, ¿qué se nos ocurrió? Hacer un proyecto para que puedan dotarlas, digamos, de que el agricultor pueda hacerlo los quesos a nivel interno, digamos, ya en sus fincas, pero con condiciones adecuadas sanitarias.
1: Eso.
3: Para que pueda y pueda garantizar un producto inocuo, que es el Estado el que debería garantizar eso. Pero lo están garantizando los agricultores, no, es al revés. Los agricultores están garantizando eso y no el Estado, porque el Estado debería garantizar todos estos procesos para que el comercializador, digamos, para que el consumidor pague incluso el precio justo. Entonces, en todos estos temas yo veo que en realidad el tema es más de relacionamiento y de construcción de políticas que faciliten. Por ejemplo, la ganadería es un tema que estamos hablando con los productores, es decir, ellos están sacando el ganado a la venta. Ajá. ¿No es cierto? Hay una asociación que ha generado, digamos, una inversión local, no es el Estado quien ha hecho, ni ninguna institución pública, han hecho estas inversiones para facilitar que el agricultor pueda tener un espacio de venta. Otros se hicieron, por ejemplo, también en Gualaquiz, un centro de abastecimiento bovino que se llamaba, ¿no? Que se llama, otro en San Juan Bosco y otro la famosa de Limón y Endanza. Casi son las dos o tres ferias un poco más grandes que se ven. Como dato, y esto debería llamar la atención, digamos, fíjese, tenemos, y voy a topar un dato de los censos, porque de los censos son los únicos datos que tenemos, los otros son hasta medio mentirosos, ya les voy a decir, porque en el censo del 2001 se hablaba de que Morón Santiago tenía 231 mil cabezas de ganado, ¿no? Más o menos con la misma cantidad de pasto. Ahora tenemos 500.000 hectáreas de pasto y tenemos 101 cabezas de ganado más o menos. O sea, ¿qué quiere decir? Ha decrecido la ganadería. Entonces son indicadores que nos deben llamar la atención para decir, bueno, se está despoblando la ganadería, ¿no es cierto? Los agricultores están vendiendo demasiado y no están recuperando justamente lo que hablaba el señor Chacha, de estos espacios productivos que se van perdiendo y se van convirtiendo ya en urbanizaciones. La ley de tierra está garantizando eso, que las unidades productivas sigan transformando, porque hay otro tema también de que la ganadería y en general la agricultura está envejecida. Estamos hablando de un tema promedio a nivel provincial de 52 años de gente que está dedicada a esto. 52 años. Y en el café incluso un poco más, 60 años. De las cuales mujeres y hombres, el 66% son hombres y el 34% son mujeres que están dedicadas a esta actividad. De esos hablamos de las 75 mil empleos que genera la parte agropecuaria. Y acá en Morón, Santiago, tenemos más o menos 28 mil UPAs, unidades productivas agropecuarias. Si eso ponemos en familia, digamos, cada dos personas, algunos tienen hasta cinco ahí, que están trabajando, pero los hijos no están viendo las esperanzas en esos. Como buenos padres hacen educar a sus hijos, algunos que bueno, que se van y se educan en actividades mismos relacionadas con la agricultura, claro, con la veterinaria y todo eso, y regresan a trabajar en las fincas de sus abuelos. Qué bueno eso, porque ya hay gente joven que está trabajando y está tomando la posta. Pero ese también es otro de los temas que yo digo deberíamos tratar, y qué bueno en este panel que se trate de todas estas problemáticas y que vayan viendo las soluciones, porque la ganadería debería verse un tema de cadena, es decir, los productores que producen la carne, digamos el que se sacrifica noche y día, como usted mencionó, claro, llueve, truenos, relampague, están ahí, no, porque hoy día ya llovió, no puedo irme a las 5 de las mañanas. Ahora hay tecnologías que también les están invitando a los agricultores, ya no madruguen, no hagan alzogueo porque hay cercas eléctricas que les puede facilitar un poco el manejo, y algunos ya lo están haciendo, pero son inversiones que debe hacer el agricultor, digamos. No hay un incentivo, la agricultura tiene que estar incentivada. Fíjese, en el primer mundo que siempre hablamos, Estados Unidos, la ganadería, para que el agricultor mantenga una vaca, les pagan más o menos, $20 mensuales para que el agricultor tenga el animal ahí produciendo.
1: Imagínense.
3: Les pagan.
1: ¿Y aquí?
3: Aquí no hay ni siquiera el incentivo, como digo, para que los agricultores podamos, porque ahora también yo soy un agricultor, podamos estar, digamos, trabajando en el día a día en estas actividades diarias que nosotros tenemos. Entonces sí se debería construir, bueno, si es que el Estado no está, pero pues podemos construir ordenanzas para facilitar, por ejemplo, la comercialización de la carne, que estoy escuchando varios problemas en el tema del transporte, de las cadenas de frío, que no puede invertir el productor, pues el Estado podría invertir eso para garantizar un incentivo para que la carne llegue de calidad para nuestros consumidores. El tema de la leche mismo, ¿no?, del que está hablando el compañero, garantizar una marca, fomentar la organización, y son políticas, fomentar la organización para que el agricultor facilite y organice los volúmenes y pueda discutir, sentarse en estas cosas con la gente de Quito y pueda negociar verdaderamente precios. ¿Ya?
1: Pero qué raro, ingeniero, están los ganaderos abandonados, el Estado no se ha preocupado, es decir, cada quien, si ustedes consiguieron, por ejemplo, un préstamo en el banco, les dieron, pero tal vez hicieron algún tanto papeleo, pero el Estado se olvida de ellos, y observa, y notando que es una parte de economía del país. Si no hubiera ganaderos, si no hubiera agricultores, bueno, entonces, ¿qué hay?
3: Así es, fíjese, la agricultura, bien o mal, gobierno tras gobierno, tenga o no tenga apoyo, ha generado 3,5 millones de empleo a nivel del país. 3,5 millones, ¿qué sector genera eso? Por eso digo yo, la agricultura no está tratada con el interés que debería ser de apoyar, y no solamente el gobierno, digamos, nacional, también los gobiernos seccionales. Este caso el gobierno provincial, las juntas, deberíamos juntarnos y trabajar justamente porque eso está dinamizando la economía. Por darle un dato, ¿no?, en el 2020 más o menos Morón de Santiago estaba vendiendo a las empresas anclas, que era la Nestlé y sobre todo la Nutri de Cuenca, 9,000 litros de leche cada semana, más o menos, ¿no? Perdón, cada dos días, para organizar y todo.
1: Sí.
3: Eso daba más o menos 1,700,000 litros de leche que se vendía en el año. ¿Ya? Uh-huh. En el año. Eso generaba alrededor de un ingreso para la provincia de 500 millones y un poquito más para acá dinamizar la economía. Y usted sabe que si eso le llega la plata al ganadero, el ganadero compra en la tiendita del vecino, el
1: obviamente
3: ganadero compra en el mercadito, claro, entonces claro, se va dinamizando la economía, ajá, va pasando sus recursos allá. Entonces lo que necesitamos como provincia es que justamente esa plata se quede acá con la carne. El centro de abastecimiento bovino de Santa Rosa más o menos está $500,000 y un poco más como datos de ingresos semanales para la provincia. Entonces es relativamente, eso es una actividad que no podríamos decir que no está dinamizando la economía, porque claro, así es. Y si eso cada semana lo multiplicamos por el año, estamos hablando de millones de dólares.
1: Claro.
3: De millones de dólares que está dinamizando la economía acá en Morona, Santiago. Entonces son datos importantísimos que hay que fortalecerlo. Por eso digo, construir una política desde las instancias del gobierno y las instancias seccionales, trabajar en cadena para que pueda fomentarse toda esta problemática y poder garantizar que el agricultor sea el que tenga el mayor provecho y sobre todo esté incentivado, ¿no?
1: Preocupa porque, decía Iván, las ganaderías están decreciendo, es decir, están menorando, ya no es donde se veía esas, y cierto es, uno cuando va por allá a Limón, así, antes se veía esas tremendas filas de ganadores, ya se ve muy poco, pero ¿por qué? Las personas se cansaron de hacer eso, no hay quienes ayuden, no hay trabajo, o realmente no mismo les dio rentabilidad.
3: Yo pensaría de que, bueno, estamos hablando también de indicadores de pobreza de Morona, Santiago, 74%, ¿no? Entonces, cuando estas ganaderías están bien, uno dice se dedica al ganado, porque prácticamente es una tradición que la familia ha estado haciendo. A pesar de tener ingresos eventuales, digamos, porque la ganadería es una de las actividades que sí garantiza, y sobre todo nosotros vamos a decir, es una reserva de capital. Uh-huh. ¿Ya? Porque el ganadero, por ejemplo, cuando tiene necesidades, lo vende, no tiene necesidades, lo sigue, digamos, manteniendo a la unidad bovina adulta en la finca, entonces lo vende cuando quiere. Eso no pasa con la parte agrícola no vendió ahora la pitahaya, mañana ya se pudrieron.
1: Claro.
3: ¿Ya? Entonces sí hay una garantía en la ganadería, entonces eso están haciendo, pero sí hay un descrecimiento porque también han ido viendo que las urbanizaciones les genera más plata. ¿Qué? Por ejemplo, cuando yo digo a un agricultor, ¿en cuánto estás arrendando el pasto? Me dice $50 la hectárea. Si esa hectárea le convertimos en una urbanización, nos está generando más de $100,000.
1: Ah.
3: ¿Ya? Entonces, hay la ley de tierras que debe garantizar esto. Esto en los países del primer mundo funciona. Es decir, una unidad productiva, como el caso, por ejemplo, de Bosco, que he escuchado, de Bosco Zavala y todo eso, y del señor Ramón, que le han hecho eso casi una empresa familiar, es decir, van asumiendo ese rol cada familia. Así debería ser, la ley de tierras garantiza eso, que esa unidad productiva agrícola no se ha cambiado el uso del suelo. Es decir, bueno, no es que yo soy un heredero, no estoy de acuerdo. No, tú tienes que mantener la unidad productiva, claro, agrícola. En Alemania, que es un país del primer mundo, o sea, los herederos, ya el señor dejó de hacer el trabajo, vienen los hijos, dice, a mí no me gusta la ganadería. No, tienes que seguir haciendo esa actividad, o si no, el Estado se encarga de esa unidad productiva para seguir haciendo esa
1: entiendo,
3: actividad.
1: Entiendo.
3: Entonces, porque la seguridad y la soberanía alimentaria del Estado debe estar de prioridad, y ahí es el Estado quien debe tratar de que esas unidades productivas, en encaje ahora con los PUBs del gobierno cantonales, estén en estricta coordinación, porque es la autoridad agraria quien debe autorizar el cambio del uso del suelo. Un suelo productivo no puede nomás garantizarse para otro uso, porque si tiene vocación productiva, debe garantizarse la vocación productiva. Y en eso no se está cumpliendo absolutamente nada. Es decir, a veces saben si hay políticas, lo que es, tampoco se ejecuta, ¿no? Entonces la visión un poco, por ejemplo, de desarrollo de la provincia, de lo que yo he visto, es solamente vías, per se. O sea, está bien, eso sí no genera desarrollo, pero debe ir muy de la mano con el desarrollo justamente de la gente agropecuaria, la gente que está en el día a día en el campo, haciendo el esfuerzo, los cuyes, por ejemplo, en Chiviaza, y todo eso debe llamar, porque todo eso dinamiza la economía, al final está ingresando plata a Morona, Santiago, llega al productor, y el productor está dinamizando la economía también del sector.
1: Qué importante entonces, amigo oyente, lo que hemos acabado de escuchar también del técnico, Les voy a dar la palabra para seguir abordando este tema. Voy a leer unos mensajes de pronto que nos llegaron por aquí. ¿Qué dicen nuestros amigos? Saludos. ¿Tienen alguna opinión? De pronto escriban. ¿Tienen alguna pregunta, alguna inquietud? Aquí están los que realmente le pueden dar una respuesta. ¿Qué dice por aquí don Fernando Benalcázar? Dice: un saludo cordial y afectuoso para todos los panelistas y en especial para don Juan Ariolfo Ramón Rivas, un referente en la crianza de ganado bronsuis, uno de los mejores productores de leche. Éxito siempre, apreciado Juanito, dice. De igual manera, para don Bosco Zavalo, referente hoy por hoy en el ganado charolais. Edgar Picón dice: saludos a los señores panelistas, éxitos en su trabajo diario en beneficio de la ciudad y de la provincia. Santiago Cisneros dice: saludos desde la provincia de Bolívar, excelentes ganaderos acá haciendo trabajos en mejoramiento genético, dice, y un fuerte abrazo para mi querido tío Juan Ramón. Don Juan, de lo que hemos escuchado acá, ¿qué podemos rescatar? ¿Es verdad lo que están diciendo aquí, la situación de ustedes, como usted como ganadero, de comerciante también de leche, de queso? Faltan vías, decía usted al inicio, faltan vías para sacar la producción, pero ¿hay ese empeño de ustedes de seguir aportando, de seguir mejorando, de seguir dando lo mejor de ustedes para que la población sea la beneficiada?
4: Sí, por supuesto, o sea, y como dije al principio, los ganaderos somos gente valiente, gente honrada, que hemos trabajado, estamos trabajando y seguiremos trabajando, creo. Nosotros pienso que vamos a morir trabajando, eso no hay otra situación. Como dije, el ganadero está luchando contra corriente, o sea, a pesar de todo, seguimos en pie. Uh-huh. Ahora mi llamado sería, pues, para nosotros que somos abuelitos de los abuelitos, no tengan pena de llevar a los nietos a la finca, que aprendan. Los hijos bastante ocupados en cuestiones de la vida, ¿no?
1: Claro.
4: A veces no tienen tiempo, pero uno sí es bueno incentivar a la gente que se vaya, que tenga conocimiento, que se vaya acoplando y de por ahí va encontrando el gustito para que haya esa renovación generacional de la ganadería. O sea, lastimosamente esto es algo que va a tender a desaparecer.
1: Claro.
4: Entonces es preocupante. Otra cosa que hay que resaltar, o sea, de lo que hemos hablado, es que los eslabones de la cadena de comercialización especialmente son las que encarecen los productos, pero muchas de las veces son males necesarios, porque el productor a veces no está capacitado y no está en el entorno de venta, entonces, y a veces no es capaz de hacer las cosas que hacen los negociantes, ¿no? Uh-huh. Y como todo el mundo tiene que ganarse de ley, se va a encarecer los productos. Y otra cosa que luchamos contra una ley, digo yo, una ley no escrita, pero fuerte en realidad, la ley de la oferta y la demanda. Uh-huh. Es el mercado batalla con eso. Y entonces a veces se va a vender bien, ¿no? Buenos precios. Y a veces también se va a marchar.
1: Claro.
4: Entonces son realidades que de veras mente el consumidor debería tomar en cuenta, ¿no? Y de veras, éxitos a nuestros compañeros, sigamos en pie, pues hasta cuando podamos. Tratemos de que nuestra actividad vaya prevaleciendo en el tiempo y en las generaciones, incentivemos a nuestras personas que vienen atrás y a todas las personas. Hay una invitación que en todo caso la ganadería, bien hecha o mal hecha, es una fuente de ingresos. Haciéndolo bien es un negocio, de verasmente yo le concibo así, como un negocio. Una unidad productiva debe ser una empresa bien gerenciada, se va por buenos rumbos.
1: Claro. Y en el tema del comercio, don Juan, ¿usted también vende el ganado o saca la feria o no tiene esa actividad o le van a comprar en la finca? ¿En base a qué usted paga su ganado? ¿Usted quiere que tenga una, cómo se llama eso de pesar, una balanza? Una
3: báscula.
1: ¿O quiere usted que suba su vacón a la báscula para que le paguen el precio correcto? Porque en algunas ferias dicen no hay báscula, no hay esto, no hay el otro. Entonces el ganadero dice, viene, me paga el ojo. Dice, esto tiene 6 arrobas, o 6 quintales. Entonces, ¿cómo va eso en usted?
4: Bueno, en mi caso particular, yo hago lo mismo que hace don Bosco. Y aquí vendemos lo que es genética. Entonces, por el tiempo trabajado y por la trayectoria que se tiene, casi los clientes van a la finca, entonces muy poco se sale a la feria. A la feria sale lo que es descarte. Mm. Por ejemplo, una vaca que ya no tiene ubres, alguna que se accidentó, o cualquier cosa que descarte, pero eso ya se va al peso y según la categoría del animal que tenga. Ahora, por ejemplo, en la misma feria de Santa Rosa que estamos hablando, yo también ando un poco por ahí, y los precios son de acuerdo a la categoría de los animales. Hay animales que salen a un promedio de hasta $4 la libra por ahí. Entonces, ¿así? Para el productor es muy bueno la venta en la feria, en ese sentido. Pero hay animales que también, o sea, tienes otro precio, vacas flacas otro precio, ganado gordo otro precio. Entonces, todo tiene su categoría. Y entonces, ahí va a estar la habilidad del productor vender en la instancia que mejor le convenga, ¿no es cierto?
1: Claro.
4: Por ejemplo, yo si tengo toretes, animales de venta, yo voy a vender donde el animal es más valioso, más requerido. Que estamos hablando de los toritos de desarrollo que son
1: y esa muy, persona que le compra, esa persona que le compra, que lleva para criar o para qué lleva, si le compra $4, imagínese, no creo que vaya eso a despostar.
4: Yo no sé ni qué harán, pero pagan a eso y el vendedor va a tratar de vender lo más caro posible y el comprador compra lo más barato posible. Ahí, en el negocio no hay ciencia,
1: o sea, es la oferta y la demanda, o sea, claro. Bueno,
4: por eso digo, nos enfrentamos a esa realidad.
1: Entonces queda aquí un ganado que no mismo está bueno aquí para consumir el humacas o no, ¿qué piensa usted?
4: No, yo estoy muy de acuerdo con lo que dijo nuestro compañero
1: Iván.
4: Sí, Iván. Entonces, yo también vendo ganado grande. Sí, el ganado grande se va para afuera, lo que despostan acá en Guambi despostan. Entonces, yo pienso que aquí no, si hay una buena calidad de carne, una buena calidad de leche, una buena calidad de queso. Solamente que hay poco, o sea, no hay lo suficiente. Y siempre un mercado tiene que satisfacer sus demandas, ¿no? Si no hay aquí, trae de otro lado y listo, no pasa nada. Y no se sorprendan cuando venga ganado de la costa o de la sierra a despostar acá, que eso puede pasar.
1: Puede pasar también.
4: Puede pasar y es lo más rápido, creo yo, que puede pasar eso. Porque la demanda es más que la oferta.
1: Santo Domingo, Los Sácheras, por ejemplo, ¿hay el ganado más barato en comparación de aquí? ¿O no? ¿O está por ahí?
4: Sí, creo.
1: Dependiendo de la raza, sí, de pronto. Sí.
4: Dependiendo de la categoría de animales.
1: Porque la gente compra bastante ganado de esa parte de Santo Domingo, traen este tipo de ganado. Y mi tierra Loja también han traído de Santo Domingo, tienen otro tipo de este ganado. Entonces, pero aquí nosotros como provincia, teniendo unos buenos pastizales, ¿debemos prevalecer eso, don Juan?
4: Claro, pues, o sea, como dicen, primero lo nuestro, ¿no?
1: Primero lo nuestro.
4: Pero, claro. O sea, tenemos que ser capaces de satisfacer nuestras propias necesidades de ahí para que el excedente que vaya para afuera. O sea, eso debería ser lo lógico, ¿no?
1: Eso debería ser lo lógico. Primero nosotros.
4: En producción, claro.
1: Claro. Pero no se está viendo eso, ¿o sí?
4: En todo caso, creo que el mercado está copado porque todavía no se ve que entra. Muy poco se ve que entra. Y a veces lo que entra es ganado de cría y a veces entra hasta por la izquierda, como se dice.
1: Ah, claro.
4: Entonces, eso también se ve bastante. Y eso también, o sea, acarrea problemas, ¿no? Problemas sanitarios, que es un riesgo alto. Pero como está en la feria, ya entró de cualquier forma a la feria y se vende. Entonces, eso los ganaderos tenemos que tener bastante conciencia en lo que compramos. A lo menos cuando queremos hacer una renovación de sangre en nuestro hato. Entonces comprar en partes que le pueden garantizar por lo menos la parte genética y la parte sanitaria de los animales. Hay ganaderos que por el esfuerzo propio hemos hecho grandes inversiones, hemos invertido tiempo, hemos invertido dinero y podemos ofrecer a los ganaderos semovientes para que ellos puedan seguir en su línea de mejoramiento, ¿no es cierto? Entonces, claro que nosotros un poquito más costoso tal vez puede ser, pero hay una garantía de por lo menos de saber de dónde se consigue. O hasta aquí en reclamar.
1: Señor Ramones, le hago la siguiente pregunta. ¿Usted no se atrevería, no se arriesgaría a poner una tienda de queso aquí en la ciudad de Macas para que la gente pueda ver y decir, bueno, aquí está el queso de Macas? ¿Por qué le digo esto? Ahí en el mercado la gente espera, dice, no hay queso. Me fui allá donde, no quiero dar nombres, me fui allá donde tal, ya vendieron a 280, me fui acá y dice que no hay, ahora estamos esperando que vengan de Atillo, parece que hay un derrumbo, no creo que va a llegar el queso, y ahora que ponemos aquí las tortillas, y la gente está preocupada en ese sentido. Bueno, digo, y ellos también se preguntan lo mismo que le dije al inicio. Es difícil eso de pronto organizarse con los que venden queso y decir, bueno, ahora que va, que cuando hay algún mercado, decir, bueno, denos esta plaza aquí para nosotros vender la producción local.
4: Verá, nosotros ocupamos nuestro, digamos, un 98% de tiempo en lo que es producción. Entonces le dedicamos muy poco a lo que es comercialización.
1: Ya, ustedes van a la producción más.
4: Y vamos a priorizar lo que es producción. Entonces la venta, por ahí ya nos acomodamos, porque la venta en todo caso haciéndolo bien es lo más fácil y que menos tiempo requiere. Entonces le voy a contar una vivencia que he tenido. Yo hace, ¿qué será? Unos 15 años, poquito, 20, yo tenía un emprendimiento de una empresa láctea aquí. Yo infundaba leche, hacía quesos y demás derivados, pero o sea, con el tiempo no fue sustentable para mí.
1: ¿Por qué? ¿Qué pasó? ¿No compraban?
4: No, sí compraban, sino que ya se complicaron todo lo que es permisos con agrocalidad y todo eso, que de verdad es un problema, porque aquí el queso que se expende y el queso que compra la gente es el queso de las fincas, el queso criollo, digamos, más conocido en el Puyo como el queso de Max. Tiene sus características únicas, ¿no? Es lo que se vende aquí. Porque si me pongo una empresa para hacer queso pasteurizado, voy a competir directamente con las grandes empresas que hay en la sierra. Ahí por la cantidad de la materia prima y todo, nos van a hacer 2.15.
1: ¿Y en la sierra?
4: Entonces no va a prevalecer. Y otra cosa que aquí se vende, por ejemplo, siempre me gusta hablar en porcentajes. Si usted vende 90 libras de queso criollo, no va a vender 10 de queso pasteurizado, porque la gente no compra, prefiere entonces el producto de aquí.
1: ¿Sabe que me queda una duda también aquí el ingeniero entonces, Robert? Me queda, verá, señor Ramones. Y sí he escuchado, dice la sierra. Mire, yo vengo de la sierra en este momento, vengo de la provincia de Loja. Oiga, pero ahí las vaquitas no tienen ni qué comer. O sea, está todo seco. Una hierba que se siembra para el año, la hierba Guatemala, un poquito de gramalote, eso, con eso se mantiene. ¿Y cómo es que aquí en el Oriente, por más que haga verano aquí, por más que haga verano, siempre va a haber el gramalote, va a haber la hierba, va a haber agua? Y no entiendo esa parte, no entiendo, o sea, cómo es allá en la sierra. Realmente es muy triste la situación allá. Mi mamá tiene ahí unas vaquitas que las ordeña, creo que dan unos 5 litros, hace un quesito, baja al pueblo a vender. En verano no hay. ¿Y cómo es eso, don Juan, entonces? ¿Por qué la sierra entonces si hay y acá no hay?
4: Aquí es un poco complicado por el primer obstáculo que tenemos es que para hacer una ganadería de leche necesitamos mano de obra. Y eso no se consigue, ni mano de obra no especializada, peor especializada.
1: Ah, es otra cosa.
4: Entonces, no podemos mecanizar aquí por la fragilidad del suelo. No podemos incluso, ¿verdad?, ni hacer un establo para llevar al ganado todos los días para recuperar la leche en el establo. Por la fragilidad del suelo, es por el medio en que nos vivimos. Entonces aquí es un poco más complicado. Y entonces, viendo esa complicidad del asunto, la gente se dedica a criar carne, que con eso nada más tiene que ir a mudar la vaquita y listo.
1: Claro.
4: Entonces, por lo que no se consigue trabajadores, porque ya las fuerzas de una vez no se avanza, porque si es un poco más de sacrificio, entonces no hay las facilidades. Claro, tiene sus ventajas estar acá, no tienes bastantes ventajas estar acá, pero también tiene sus obstáculos para lo que es producción y producción en cantidad. O sea, aquí no hay cómo producir en cantidad. Aquí usted con una finca de 100 hectáreas, si tiene 20 vacas en producción y otro poco de reemplazos, está produciendo más o menos unos 200 litros, pongo. Entonces, producir eso aquí es bastante.
3: 4.8 litros.
4: Entonces tenemos, es una realidad, o sea, bastante complicada. Y encima de eso, a que no tenemos ni acceso a las fincas, entonces se complica más todavía. Entonces, aquí usted dice, para poner una planta de productos de aquí, no hay cómo, porque en materia prima no hay la suficiente cantidad.
1: No hay leche, en las palabras.
4: No hay leche. Y sí, o sea, y sí hay, pero se llevan para afuera. O sea, una mayor parte se llevan para afuera, la leche a 50, vienen y le venden a dólar en la tienda y ya está. Igual pasa con el queso. Y no digo el queso que se vende aquí es el quesillo en toda la zona. Por lo claro, general quesillo. Es bastante apreciado el queso finquero. Y eso quesillo. Pasa en todo el Ecuador casi, porque igual el queso manaba tiene una fama bestial y se vende en todo lo que es el norte y en la costa también. Pero
1: Don Bosco Rivadeneira, usted no ha pensado hacer queso con sus vacas de leche que tiene, ¿no es rentable eso? ¿O usted va a seguir con este proceso de seguir mejorando su hato ganadero de productores de leche?
5: Bueno, primeramente debo decir que el ganadero lechero trabaja todos los días.
1: Claro.
5: Todos los 365 días, ya. Hoy no puedo decir que no voy a producir porque no tengo comprador. A la vaca hay que ordeñar y punto, hay que ordeñar. Y ese producto tengo que buscar hacer algo, claro. Vender o procesar. Una de las ideas que, acotando aquí las cosas, he visto, ¿por qué a veces la ganadería de la leche va mermando? No hay leche, o sea, hay mucha gente, como dicen, que en el comercio el ganado se va comprando. No, entonces, ¿qué es lo que compra? Compran las vacunas para la tercera, por ejemplo. Un ganadero de élite no puede vender una vacuna para la tercera, pero sí, los lecheros sí puede vender una vacuna. Si usted pregunta a un macabeo, toda la vida se ha comido carne de una vacuna, la mejor vacuna, y ha sido la mejor carne, ¿no es cierto? Toda la vida. Entonces, va mermando la cantidad de ganado lechero que pudiera producir, o sea, 3, 4, 5 litros, ya mejor hace para vender para la carne. Bien, uno. Dos, hablamos de nuestra generación. Por ejemplo, yo estoy tan feliz que en este mes, precisamente, se va a incorporar un nieto como veterinario, doctor veterinario. Y el otro nieto está siguiendo agronomía acá.
1: Ah, qué bueno.
5: Entonces, me fortalecieron a mí porque toda la vida me preguntaba, ¿qué vas a hacer con tu madre? ¿Quién va a seguir? Ahí está la contestación. Ellos van a seguir la cadena. Nosotros, por ejemplo, ahora, ¿cuál es la idea? Tener 10 vacas. 5 vacas, 10 vacas, pero que me produzcan verdaderamente, y evito de tener una cantidad de animales. Con 5 o 10 vacas bien puestas, yo puedo armarme la vida tranquilamente, y me den 20 a 25 litros suficiente, y tengo para vivir la vida y hacer y abastecer, digamos, a mi barrio, a mi comunidad, qué sé yo. Bien, otra cosa. Lo que decía el compañero, no, la gente, no hay trabajadores, hoy quieren ganar, pero no trabajan. Si no hay responsabilidad.
1: Problema, claro.
5: Ese es el
1: problema. No hay mano de obra, no quieren trabajar los jóvenes.
5: Vienen y dicen quiero trabajo y después están diciendo que no hay trabajo. Pero cuando uno se le exige que haga lo que tiene que hacer, ya se incomoda y dejan las cosas y chao. No, es una de las cosas. También, en cuanto a los pastos, hablaba de los pastos. Hoy la nueva tecnología, la nueva vida, ya no es, digamos, tener ahora ya amarrados los ganados. Ahorita ya utilizamos cerca eléctrico, mejoramos y vamos poco a poco pensando. No. Y solo depende, digamos, de la creatividad de cada ganadero, de cada persona. Por ejemplo, yo ya tengo cerca de eléctricas, estoy tratando de hacer un establo, ¿no? Para quitar, mermar la cantidad de ganado, tener solo un tipo de ganado selecto que pueda yo manejarlo tranquilamente. Ya. Otra cosa también, yo estoy, en mi finca está a 10 minutos de acá. Parece como un camino de hace tantos años que nunca han botado, digamos, un material, no hay mantenimiento. Ahí tenemos nuestros emprendimientos, por ejemplo, Chuchuazo, tenemos una casa de hospedaje, tenemos la Laguna Azul. Mire, tenemos para llegar para ese Canguil, para llegar allá. Mire, entonces no hay, las autoridades tampoco apoyan, digamos, a los productores de diferentes géneros. Y bien, yo precisamente que estoy en un proceso de crear un poco más, de comercializar, de, digamos, de poblacionar más el ganado que yo tengo. Muchos tienen una idea, pero ellos no han vivido, solamente dicen. Uh-huh. Así es ese ganado, pero yo que vivo, no es así como lo dicen.

0: pies de cría. ¿Usted, para tener esos animales de esa forma, ha tenido que obviamente abastecerse de algún crédito? Pero esos ganados suyos son bastante caros. Estos ganados se van de aquí, se quedan aquí, compiten en las ferias. ¿Cuál es la visión que tiene usted? Poniéndonos un poco la mente en que decía el tema de hoy, un poco ir dinamizando, o más bien, no dinamizando, sino más bien en el tema del impacto de la economía local.
1: Bueno, realmente, cuando usted vaya a emprender una actividad, pues tiene que tener sus objetivos. Ajá. Y es así que el ganadero tiene que tomar su decisión. Por ejemplo, si quiero producir carne, buscaré razas cárnicas.
0: Claro.
1: Si quiero producir leche, buscaré razas lecheras. En nuestro caso, y de muchos ganaderos, pues nos hemos enfocado no solo en ganado carne, sino también en ganado de leche, pues producir animales de alta genética. Como decía acá el compañero Bosco, o sea, con menor número de ejemplares, producir más cantidad de leche, lo cual eso es muy, muy saludable, porque realmente abarata los costos, abarata inclusive tener menos extensión de terrenos, todas esas cosas. Ahora, por ejemplo, en nuestro caso, pues, y de muchos ganaderos más, pues nosotros ofrecemos animales de alta genética.
0: Claro.
1: Realmente, que si usted ve un animal en Francia, que no pide favor a un animal de aquí, porque la genética hemos importado de allá. Únicamente solo cambia es el lugar de producción, el nacimiento. Entonces, y eso es importante, pues, que la gente, al ver un animal muy conformado, el gusto entra por los ojos y hace una fuerte inversión. Realmente los costos de producción sí son altitos. Si hablamos en lo que es de transferencia de embriones, la verdad, de ver nacer, solo ver nacer un ternero no le deja de costar menos de $2,000. Menos de $2,000, ver nacer. Porque ahí vienen los costos de los técnicos, las hormonas, la genética misma que debe de vengar el animal, el tiempo de cuidado, diga, porque no se vende en un promedio de unos 8 a 10 meses, hablemos. Ya. Y sí quisiera hacer referencia a los precios. Realmente los precios, por ejemplo, de un ejemplar macho, sí está un promedio de unos $3,500 a $4,000. También hay unas excepciones que hasta se ha vendido en $7,000. Ya depende también ahí del gusto del ganadero, pues realmente. Y es motivante porque no es lo mismo tener un animalito mestizo. Y eso, al tener un animal de alta genética, al ganadero también le exige, o sea, poner más empeño, más cariño, más dedicación, porque y como siempre digo, o sea, el ganadero tenemos que cambiar nuestra visión de que considerar, así sea una vaca, no, vaca no más es, o chancho no más es. Entonces hay que darle el cuidado, la atención que él se merece, porque de eso depende la producción de ese animal. Ahora, por ejemplo, si hacemos un enfoque, una óptica real, una visión real de la feria de Santa Rosa, hablemos, ajá, la más nombrada aquí en Macas, realmente los precios para el productor son buenos. Realmente un animal adulto, por ejemplo, que se comercializa, pues estaríamos hablando desde los 6, 8, 10 hasta 12 más quintales que tengo animal, está cotizado más o menos a 2.25 la libra. Y si es que aquí viene un problema, una situación. Por ejemplo, los animales pequeños, si estamos hablando de 5, 6, 7, 8 meses, 10 meses, son más caros. Y eso decía acá el Juanito, hasta $4 la libra. Y créame que el ganadero se obliga a comprar, porque esos ejemplares llevan para engordar. Y esto causa una situación, diga, dura. Es para el comerciante, para el tercenista. Él no puede pagar $3-4 para en la tercena ir a vender a $3, hablemos, un promedio. Ya, porque la verdad es que la raza choro

0: Es muy cotizada aquí en Macas. Y no solo en Macas, sino en la provincia también. Entonces, los animales más pequeños son más caros. Son más caros. Ya, y estos animales normalmente se van a las fincas, los ganaderos. El ganadero tendrá que cuidar unos 6, 8 meses para recién compensar el costo de la inversión. Y de ahí vendrá la utilidad, la ganancia.
1: Claro,
0: Entonces,
1: en
0: una
1: otras palabras,
0: situación dura.
1: no.
0: Entonces, esta situación es, ¿por qué? Porque aquí no hay esa renovación, no hay de que ganaderos que produzcamos 100, 200 crías, ¿cómo es en la costa? 500 crías. Entonces, aquí la verdad que la cantidad de hembras se ha ido disminuyendo. Y como decía acá Robert, creo que hablaba de una cifra de la cantidad bovina que tenemos, ha disminuido por muchos factores. Mano de obra, por, como siempre digo yo, a veces al regresar atrás, nadie nos sigue. Entonces la actividad como que ha ido decayendo acá.
1: Pero,
0: Pero
1: don Bosco, permítame aquí.
0: sí.
1: Es decir, usted produce ganado para la venta, para pie de cría, para que lleven a las fincas. ¿De pronto no produce también para la feria, para que los comerciantes vayan, compren y puedan despostar?
0: Eso, verá, realmente estamos especializados por eso, porque a mí económicamente me conviene tener un animal puro que es mestizo. Ajá, porque el animal mestizo igual me va a consumir la misma cantidad de pasto, los mismos medicamentos, la misma de obra, de mano de obra. Por ejemplo, si un ternero mestizo vendo en $1.000, no tiene comparación con uno de full French vender en $3.000, hablemos. Entonces, económicamente, para nada hablemos, para nada. Acá. Entonces, o sea, ya este trabajo hemos realizado muchos años y no podemos dejar atrás. Y la verdad de que estamos posicionados ya en el mercado
1: Claro.
0: y realmente tenemos nosotros nuestra responsabilidad como productores, o sea, dar de lo mejor. O sea, realmente si quieren Toyota, Toyota, pues no es cierto.
1: Así es.
0: Entonces, o sea, no escatimamos nosotros recursos, no escatimamos tiempo, no escatimamos. Y no se trata a veces solo de tratar de vender, ¿sí? Nosotros hemos contribuido mucho con los ganaderos. Si estoy hablando hace 15 años atrás, cuando recién estábamos haciendo la renovación de pastos, mucha gente venía y decía, oiga, no siembre mala hierba, esas cosas. Y ahora vea, descuenta que la mayor parte de los ganaderos tienen pasto de ciclo corto, eso nos permite manejar con las cercas eléctricas. Normalmente tenemos que ir haciendo una infraestructura como nosotros tenemos, la distribución de agua en toda la finca, que eso nos permite y nos da una facilidad al trabajador o a nosotros mismos de atender diariamente con agua a los animales que realmente es lo fundamental. Claro, un animal puede pasar aunque sea un día sin comer, hablemos, aunque sea comen la paja, pero no
1: Sí,
0: puede
1: no.
0: dejar de tomar agua
1: Claro.
0: acá. Entonces, otro asunto también de los niveles de los mercados, de los precios. Mira, por ejemplo, se maneja un precio local aquí a nivel de tercenas, pero hay otro precio también a nivel de los grandes mercados de la ciudad, Quito, Guayaquil, y inclusive hay otro nivel más alto de los supermercados. Por ejemplo, si una libra de carne aquí en Macas cuesta $3, pero en un supermercado le cuesta 9,50. Y ahí ya está en la decisión del comprador, pues, o sea, qué calidad de. Y tal vez sea la misma calidad, pero el lugar donde compre. Y en las grandes ciudades se ve, la gente casi no va mucho al mercado, sino va a los centros comerciales, porque está bien presentadito, bien enfundadito, y compra y disfruta, hablemos, y
1: Claro.
0: disfruta. Ajá. Entonces, por ejemplo, si más antes acá, y estoy recordando, tal vez no, iban 10 años, 15 años, si se mataba entre 15 a 20 reses diarias en las tercenas. Ya, ahora normalmente ha bajado, está un promedio de unos 12 a 15, pero no es porque tal vez la gente por el precio se corre, sino está reemplazado por otra producción. Ahora, por lo que es pollos, por lo que es los pescados también.
1: El
0: Entonces,
1: chancho también.
0: el chancho, descuenta, hace años se despostaba tal vez unos dos chanchos, tres chanchos. Oiga, usted quería comprar una libra de chancho. No, no, no se vende, que es para hacer fritada. Ahora, si quiere, lleve dos piernas, con tal de vender la cáscara. Y entonces hay una otras opciones, hablemos acá, otras opciones. Inclusive nosotros como Rancho Don Bosco estamos ya emprendiendo a producir carne de borrego. Entonces, claro, que va a ser un poquito difícil de posesionar eso, pero realmente es otra alternativa. Usted vaya a Cuenca, ¿qué tiene? Seco de chivo. Oiga, deme dos, dice. Pero aquí va a Macas, yo me fui a un restaurante. Oiga, digo, usted no puede ofrecer otro plato alternativo. Digo, vea, nosotros tenemos chivos, dije, hace un tiempo. Casi me mandó hablando.
1: Que no,
0: o sea, falta de cultura, exactamente. Falta de esa oferta también acá. Claro, entonces hay muchas alternativas. Inclusive, como decían acá, o sea, para nosotros como productores es muy difícil. Y ahora que estamos en campañas, hablé con alguna de las candidatas. Digo, oiga, si un prefecto quiere reelección, hagamos vías. Ayúdenos conmigo. Nosotros no nos queremos que nos regalen nada. Pero ¿sabe qué? Estamos a media hora de Macas. Yo tengo una finca de 140 hectáreas y tengo que caminar 45 minutos. Entonces ahí no podemos estar atendiendo todos los días con el trabajo que nosotros hacemos, inseminación, esas cosas. Entonces allá, ¿qué tenemos que andar? Mandar vacas preñadas, vacunas que van a crecer. Pero, o sea, siempre es una dificultad. Siempre es una dificultad porque si nosotros estamos dedicados exclusivamente a eso, pues realmente es nuestra preocupación. Oiga, créame que muchas veces con ver nos sentimos felices. Entonces yo creo que el ganadero al momento no está mal pagado, hablemos, pero tal vez por las entidades estatales bastante desprotegidas. Decía acá Robert también, por ejemplo, que el ganadero tiene un subsidio en Estados Unidos de $20 por animal, le pagan. En Francia, oiga, le dan haciendo la infraestructura, la vía. Y lo que decía acá, y usted no puede vender la finca. Y eso lindo, ¿sabe por qué? Porque esto puede quedar para las generaciones, ¿no es cierto? Y es mi intención de que esta actividad ganadera en nosotros no muera. Entonces, porque ahorita lo más fácil es, papá y mamá fallecieron, lotizar, o los mismos dueños lotizan, se coge el dinero y se ve lo más fácil, ¿no es cierto? Los hijos, ¿qué hacen? Cogerán, se repartirán, venderán, comprarán el mejor carro y se acabó la actividad. Y eso es realmente penoso.
1: Y está pasando.
0: Claro, eso. Ahora, por ejemplo, no sé, como saben decir, hacen la medicina y también la enfermedad. Ya, por ejemplo, argumento, dice, financiero rectificado. Mira, por ejemplo, ahorita tenemos a través del MAGAB un crédito de 7%. A 7 años plazo, voy a dar una lectura. Dice, el panorama del financiamiento ganadero ha dado un giro importante en el crédito de 7% de Banecuador, el cual ofrece un alivio histórico al sector, incluyendo capital con una tasa de interés referencial al 7% anual y a un plazo de 7 años, 84 meses. El verdadero acierto técnico de este crédito es que contempla hasta 3 años de periodo de gracia para activos fijos, entendemos, y formas de pago adaptables. O sea, usted decide semestral o anual, es bueno, anual. Esto respeta por el fin del ciclo biológico del ganado, permitiendo que el productor críe el torete o espere el desarrollo de los vientres antes de empezar a pagar el capital. Eso que decía usted, por ejemplo, anteriormente, sacaba un crédito y a los 6 meses tenía que pagar ya los intereses. Y si está, y como manifesté hace un momento, de que usted necesita 6 meses recién para cubrir el costo de producción del animal. Uh-huh. Ya. El desafío actual es, aunque el dinero está asignado, más de 109 millones, estoy hablando de la provincia, colocados principalmente en ganadería y agricultura, el cuello de botella ahora es la tramitología operativa y la exigencia de registro como el RNA, que es el Registro Nacional Agropecuario, o las proformas comerciales vigentes, los que les exige. Este crédito es beneficioso para los ganaderos. Pero aquí, como decía, acá viene otra situación también. Si bien es cierto, ya somos libres de la fiebre aftosa por vacunación, pero ahora viene otro requisito de sanitario, hablemos, lo que es la vacunación para la brucelosis, ya, que no va a dejar de costar, creo que, y el areteo obligatorio. Entonces, eso creo que realmente, ¿qué le digo? Como decía de antes, nos crean la enfermedad y también la medicina. Entonces, por ejemplo, ¿de qué nos sirve el ganadero? De que nos dan el crédito, pero acá, por ejemplo, en la parte sanitaria nos suben bastantísimo, o sea, aproximadamente 4 o 5 dólares, no estoy exacto, por cada animal que tenemos que pagar. Entonces, bueno fuera, pues, de que lo que el sistema sanitario asuma el Estado. Claro. Asuma el Estado. Por eso, si estamos hablando a nivel nacional, ¿cuánto? 3,5 millones de carga bovina, multiplique por 5 dólares. Multiplique. Entonces, realmente, bueno, claro, o sea, hay que. Si no es. No, mucho más. Ya, entonces, realmente. Por acá nos favorecen, dan al 7%, pero por acá nos castigan también.
1: Obviamente.
0: Claro, entonces. Claro, todo es así. Realmente, bueno, hay que. Normalmente hay que. Hay que acotarse a lo que nos viene, aunque no nos guste, hablemos.
1: Le doy la palabra a Iván. Por acá había un mensaje que me decía que por qué no publican los precios en las tercenas para que la población pueda ver. Hemos escuchado la realidad de ustedes. A veces es importante conocer esto porque a veces hablamos sin ningún conocimiento. Pero ustedes cuando están ya ahí, cuando traen el ganado, les llevan, pues piensan en esa persona que viene que antes compraba 2 libras y ahora compra una. Piensan en todo eso. Entendemos que ustedes no van a trabajar para perder, pero de alguna manera hay que ir también equiparando lo uno con lo otro, Iván.
2: Sí, efectivamente, nosotros pensamos en todo, porque como le decía anteriormente, nuestro producto es un producto perecible. Y bueno, yo realmente he escuchado las posturas, ¿no?, de acá los compañeros. Realmente me quedo wow con los precios de el ganado que ellos tienen, ¿no? Y eso es efectivamente así. Por ejemplo, los ganados de Bosquito, los ganados del Don Rivadeneira son utilizados como para mejorar la genética de los ganados criollos. Porque si no hay ganado criollo, aquí no habría carnicerías. Prácticamente comprarse un ganado que cuesta $3,000 para en la tercera sacar $1,500 ya no es negocio. Y efectivamente sí hemos pensado, hemos analizado ese tema, pero tenemos que acoplarnos a la realidad del mercado. Ahora la gente, el consumo, como decía Bosquito, de 20 bajan a 10 reses de faenamiento.
1: Por eso mismo.
2: O sea, ¿por qué? Porque la carne es sustituida ahora por el pollo. La libra de carne está a 2.35 y el pollo está a 1.35. La libra de una tilapia de la costa.
1: $1.
2: Sí, vale $1. Aquí la tilapia de acá del oriente vale 2.25. Esa es la realidad en la cual nosotros hemos venido. Y ese es un llamado para las autoridades que hoy están de turno, sobre todo aquellos que tienen sus competencias directas, como por ejemplo el Consejo Provincial, por ejemplo el MAGAB, ¿no? Que muchas de las veces decimos, nosotros estamos fomentando la producción. El hecho no es regalar. El hecho es crear y enseñar a construir un ciclo de producción. Es decir, le doy, le hago un seguimiento de crecimiento e inclusive hasta tener un mercado donde poder entregar, ¿no? Bien decía los compañeros, pero también aquí viene, comparto mucho con lo que dice el ingeniero Roberts, ¿no? De ver cómo nosotros normamos o legitimizamos el uso de nuestra tierra. ¿Por qué? Porque crece de aquí. El Consejo Provincial o el GAD Provincial dice muy bien, ya no hay ganado aquí, vamos a abrir más vías para las fincas que están lejos, ¿no? Y abren la vía, se abre la vía. Casi de aquí a un año, ese lugar donde estaba abierta la vía, destinado para qué, para producción ganadera, se vuelve lotización.
1: Así es. Tienes razón,
2: pasa en algunos sectores, ¿no?
1: Así mismo.
2: Entonces, ¿cómo hacemos para que realmente se cristalice y se maneje la producción ganadera? Es justamente lo que decía, ¿no? normar esa situación, legalizar la situación y decir, muy bien, te abrimos la vía, pero ese terreno va exclusivamente para la producción ganadera, para la producción lechera. Debería ser así. Y no convertirse en un negociado de tierras. Ahí debe entrar el tema de la ley de tierras, ¿no? Entonces ahí podremos nosotros mantener una cadena de producción constante y fomentar la agricultura a nuestros hijos, porque los nuestros hijos, nuestras familias que vienen, ah, no, ya se abrió la vía, ahora sí voy a lotizar, voy a vender, yo no soy ganadero, a mí no me gusta la tierra, pues entonces yo cojo, hago lotización y vendo, y se va perdiendo el cariño, el amor a la tierra, el cariño, el amor a la producción. Entonces vea, estamos, lo que decía el señor Ramones, en un peligro constante de aquí, en pocos meses, ya vamos a tener en nuestras perchas, vamos a tener nosotros en nuestras terrenas ganado de otro lado. Ya no vamos a tener ganadería netamente de aquí, del Cantón Morona, o de la provincia de Morona de Santiago. Porque ya ahora ya está ingresando ganado Santo Domingo, están yendo a traer de Colombia, están yendo a traer del TEN, están yendo a traer de Lago Agri, ya están entrando ese tipo de ganado acá. Y uno ya se le conoce el tipo de ganado, porque nosotros como faenadores y compramos el intermediario, y a mí cuando me dan, yo ya veo el tipo de carne, no, este no es carne de aquí, no me venga a mentir a mí que es de Morona, Santiago, esto no es de aquí de Morona, esto es de otro sector, porque ya se conoce la pigmentación de la carne, ya se conoce el color de la carne, se conoce hasta inclusive el tufito que tiene la carne, ¿no? Claro. Entonces es importante eso de seguirles motivando, y eso va encaminado a todos nosotros, nosotros como comerciantes, los agricultores y las entidades encargadas del manejo de la producción.
1: Qué importantes los criterios, ingeniero Robert Samaniego, el mejoramiento de los ganaderos acá, por ejemplo, ¿qué sugerencia hay en el mejoramiento de pastos, el mejoramiento de ese tipo para que decía don Bosco Rivenel, decía que una vaca lechera coma menos y demás? Es decir, eso de qué está dependiendo el tema de el cuidado de los pastos, de la calidad de qué, para que realmente ellos que tienen el ganado en sus fincas tengan, pues al final del día, ese provecho que tienen. Pero ¿qué sugerencias, por ejemplo, hay ahí en la mantención de cada uno de sus ganados?
3: Bueno, creo que cada uno de los ganaderos ha ido, porque empíricamente han ido observando, digamos, las bondades de cada uno de los pastos. Por ejemplo, hablemos del Cantón Morona, de lo que yo conozco también, y bueno, tuve la oportunidad de conocer toda la provincia, pero por hablar solamente de los años. El pasto gramalote de aquí hace unos 20 hasta Santa Rosa, por así mencionarlo, hay algunos pastos que están ya 100 años ahí, ¿no?
1: Sí.
3: Y creo que un poco más incluso, ¿no? Y es el único pasto que se ha mantenido, digamos. Y ahí es cuando afuera y técnicamente se le sataniza también al gramalote, se les dice, no, hay que cambiar pasto. Si no fuera por el pasto gramalote, en realidad nuestros suelos ya se hubiesen deteriorado, porque nuestros suelos amazónicos básicamente son suelos muy frágiles a la lluvia, digamos, despejado, se lixivian rápidamente los nutrientes durarán un año exageradamente que no están protegidos, pero con el pasto gramalote se ha protegido el suelo y además soporta también sombra y tiene la bondad el pasto gramalote de reciclarse, es decir, el ganado ramonea, come, pero no come todo, incluso ahí hay algunas actividades que muchos ganaderos lo van repicando, creo que le llaman, ya para que se vaya reciclando eso. Ahora más bien, agrícolamente, nosotros le utilizamos a las gramíneas como un gran recuperador de suelos, digamos. Y es por eso que estos suelos se han mantenido, estos pastos se han mantenido. Ahora, claro, el gramalote no tiene gran cantidad de proteína, está entre 7 y 8%. Y tiene gran cantidad de agua. Eso, por ejemplo, para la ganadería lechera, yo me imagino los lecheros tendrán que dar suplementos alimenticios, ¿ya? Balanceados, comprados externamente. Pero también ahora ya hay tecnología que han ido valorando, digamos, suplementos alimenticios como el quiebra barriga, por ejemplo, que se puede hacer bancos de proteínas para dotarles a la ganadería para solventar esa necesidad proteica, por ejemplo, y eso ahorra al ganadero, lógicamente, de comprar externamente, digamos, productos que pueden comprar de los insumos agrícolas.
1: Claro.
3: ¿Ya? Entonces, hay algunas alternativas. Nosotros creeríamos que, claro, ¿y eso cómo hace? No todos los ganaderos conocen, es con la asistencia técnica. Pues. Ya, y entonces, ahí el Estado tiene, y tiene constitucionalmente que... En el artículo 281 garantiza la asistencia técnica a los agricultores.

0: ¿Ya? En todo eso, el 281 hace que en realidad el Estado desplome todas sus, digamos, implemente todas sus actividades de asistencia técnica en el campo, el ganadero, para que el ganadero no esté desprotegido en temas técnicos, ¿ya? Pero en el tema de construir también políticas, también es eso de llamar a los ganaderos para escuchar justamente lo que estamos haciendo hoy, sentarse con los ganaderos. Los ganaderos también a veces, y hay que decirlo, digamos, están un poco dispersos. La Asociación Ganadera de Gualaquiza no se conecta mucho con el Macazo, pero y hacen la misma actividad, ¿verdad?
1: Ya, claro.
0: Lo que pasa en la costa, por ejemplo, el Azogales, ¿no?
1: Eso.
0: Esta asociación ganadera que conecta casi a 3.000, 4.000 productores, ganaderos. Entonces, claro, para construir políticas es más fácil que un ministro o un presidente se vaya y se siente con la delegación de una asociación de ganaderos con 4.000 productores, pues, ¿no es cierto? Hasta
1: Claro.
0: políticamente suena, pues, ¿no? Decir, me voy a sentar con estos compañeros. Pero acá hay, como yo menciono, 25.000 UPAs, eso es más o menos unos 25.000 familias que están dedicadas a las actividades agrícolas. Sería si todos pensamos igual, así como lo estamos ahora trabajando, digamos, y nos sentamos, o alguien viene y se siente con la Asociación de Ganaderos a nivel provincial, ya no solo con la Charo, digamos que son 80, 100 productores de élite, llamémosle así, ¿no es cierto? Sino con los, pero son ganaderos
1: Claro.
0: y están produciendo unos objetivos de fomentar la ganadería acá y todo eso, ¿no es cierto? Pero si se sentaran con unos 10.000 productores, ya estaría pensando en políticas que les haga justamente en las accesibilidades a sus fincas para que puedan ellos desarrollar infraestructuras como los ordeñadores y puedan introducir ya tecnología, pues estamos tratando de ver. Y hay instituciones que relativamente tienen estos roles, como el Consejo Provincial, digamos, del fomento productivo, ¿ya? Conozco yo a una ordenanza de la producción sostenible, pero solamente ha quedado
1: Texto.
0: en texto, porque no se está haciendo esa actividad con los agricultores. Si bien hacen actividades como la charla, por ejemplo, de extraer, que yo he visto en el Facebook, digamos, de las actividades que están haciendo, pero no masifica también para que los agricultores todos tengan esas mismas oportunidades de desarrollar, como bien dices vos, nosotros a veces somos solidarios con la gente que produce menos. Y está bien eso, porque el agricultor así es de solidario. Por ejemplo, yo tengo un dato de que Morón Santiago estamos produciendo 4.8 litros de leche vaca diaria. ¿Ya? Es sumamente bajo frente a la nacional, que no es tampoco altísima, ¿no? 6.8. Pero son datos que maneja el INE. ¿Ya? Eso nos debería, nos invita a ser, como alguien ya lo dijo, competitivos. ¿No es cierto? Este término de competitividad también nos obliga a los agricultores a bajar costos, pero ¿cómo baja costos, no? Si tiene, bueno, organicemos los productores para atraer los productores todos los insumos agrícolas que el ganadero necesita en forma masificada que nos permita abaratar los costos. Pero eso cuando estemos organizados, nos conectemos una asociación con la otra, la otra, la otra, de tal manera que esto nos permita. Sí hay facilidades, digamos que esto sí permite, pero también hay que estar conectados organizativamente para este tipo de bondades que puede tener, digamos, el agricultor. Ahora, cuando Bosquito y todos los agricultores mencionaban, digamos, en el tema de toda esta problemática, ¿no es cierto? Que a veces yo digo, no es tanto técnico, porque la técnico a veces se soluciona rápidamente. El tema es político. Y ahí es un poco más difícil. Ahí es un poco más difícil porque nos obliga a todos los agricultores a estar organizados para discutir y para reflexionar un tema que en este caso, el ente o la institución o el representante de la institución pueda ir hoy escuchando y transformando eso en verdaderas políticas que ayude a desarrollar para que el agricultor esté mucho más incentivado en su sector. ¿Sí? Entonces, por ejemplo, las unidades veterinarias que llega a los finqueros, eso debería adoptarse, pero tenemos 25.000 agricultores, quizás una en cada cantón para que dé este tipo de servicio, digamos, ¿no? Para que llegue, para que proyecte, ya si no tienen las transferencias de embriones, bueno, hagamos inseminación artificial. Los compañeros ya tienen, fíjense el esfuerzo que han hecho, y eso a nivel nacional ya es reconocido, el alta genética que tiene acá Morona Santiago en la Charol, extraer de ellos las pajuelas para que ya no importar de Francia, sino ni de México, ni de nada, sino acá extraer las pajuelas, pero para eso necesita tecnología que las pajuelas estén en las condiciones adecuadas y se pueda masificar para que puedan utilizar. Entonces ya no le estamos comprando a Estados Unidos ni a Francia, sino estamos comprando a nuestros ganaderos que han hecho los esfuerzos. Eso también necesita de políticas para construir estos verdaderos contextos que les favorezca a los agricultores para que puedan aportar con tecnológica, ya lo han hecho privadamente, ¿no es cierto? Y el Estado puede masificar eso a nivel de los pequeños y medianos productores.
1: Bien, tenemos que finalizar el programa. A ver, ya me quedan poquísimos minutos. Voy a leer unos mensajes acá brevemente. Juan Cosa, les saludos y felicitaciones a los panelistas. Farín Aguayo dice, sería bueno que conocer la lista de precios de las carnes en las tercenas. Dario Rivaner dice, lamentablemente la carne es de buena calidad, la leche igual, sin embargo el circulante, la falta de trabajo no alcanza para adquirir los productos, no hay ingresos, y no solo la carne, la leche sube, todo sube. Dario Rivaner Gallardo dice, para poder invertir en tecnología en nuestras fincas es muy difícil, ya que en diferencia de la sierra ecuatoriana llegan las vías a los lugares más remotos y sobre todo con energía eléctrica. Acá no hay apoyo para el ganadero. Aquí debemos invertir en paneles solares o a su vez motores de luz para poder instalar alguna máquina. Si queremos seguir en la ganadería, tanto de leche como de carne, necesitamos que nuestras autoridades nos apoyen con vías y energía eléctrica. Patricio Chacón, excelentes exposiciones, pero hasta ahora no nada han hecho las autoridades, especial del Cantón Morona, único cantón que no cuenta con un recinto ferial propio. Dice don Oscar Sánchez, la cadena productiva tiene varios eslabones que deben terminar en un mercado justo. Lo que se debe también es analizar que los sistemas productivos deben ser justos. Solo un tema para analizar sin apasionamientos. Por ejemplo, del consumo de agua, los productores no pagan y existen algunos productores que por sistemas de producción no juntos contaminan fuentes de agua, y de esos pasivos se tiene que hacer cargo toda la población. A eso súmese que el ganado de alta genética no se consume en la ciudad y provincia. Ese ganado que utiliza agua sin pagar, pastos que antes eran bosques, contaminación por fármacos para que ese tipo de ganado sobreviva a la Amazonía, deja pasivos de los que tienen que hacerse cargo los fondos públicos. Es decir, para sostener un negocio privado cuesta y bastante a toda la población. Recordando que el agua es de dominio público y por pasar las quebradas por las fincas no les pertenecen a los dueños de esas fincas. Y si esas quebradas se contaminan, los mismos productores piden que el Estado se haga cargo. La preocupación sería evidente si todo el sistema productivo protestara contra la minería, que también les contamina toda la producción, pero ahí se guarda silencio, porque el negocio ve en todos los posibles compradores. Hay que sentarse a transparentar una verdadera postura provincial. Con eso terminamos, amigos.
2: Manuelito,
1: amigos,
2: si me permite.
1: Sí, ya les voy a dar la palabra.
2: Un minutito, ya.
1: Les voy a dar la palabra finalmente, pero que sea rápido porque tengo que finalizar. Pero no sin antes, quería invitarles a ustedes para que sean parte de la tercera competencia ciclística Voz del Upano 2016. No se olviden, ustedes están jóvenes, cojan su bicicleta y a pedalear por la esperanza, Laudato Si. Si no se ha inscrito, hágalo. 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El próximo 7 de noviembre es la carrera. Vamos a estar por diferentes partes, así es que no se olviden ustedes que están aquí en el panel. Tenga la bondad, qué gusto haberle tenido acá, don Juan Ramones, éxitos y siga adelante, Cuñeca. En la parte final, brevemente, ¿alguna sugerencia?
3: Bueno, en verdad el tiempo es corto, los temas son muy amplios, deberíamos topar tema por tema, pero al detalle para que la gente también conozca, ¿no?, por nuestra realidad. Entonces ahí van a poder tener un criterio verdadero y van a sacar unas conclusiones buenas, tal vez nos paguen un poquito más de nuestros productos. Gracias, de todas maneras, para el consumidor, mi mensaje sería para las autoridades. Ajá. Tenemos que proteger nuestra producción local, los productos locales que tenemos que defender, crear nichos. No sé, en un tiempo anterior se hizo esto y ahora lastimosamente ni mercado tenemos. Entonces es, claro, es de veramente preocupante. Yo sé que estamos en camino, pero hay que agilitar las cosas porque el tiempo lastimosamente se va y no regresa. Gracias, claro, por la invitación y saludos a todos nuestros ganaderos y amigos.
1: A usted, don Juan, muchas gracias por estar acá. Don Bosco Rivadeneira, por favor, en la parte final.
2: Nosotros como Asociación de Productores de Leche, mire, queremos fortalecer una vez más la cadena de producción. Necesitamos centros de acopio, mejores vías, asistencia técnica, capacitación, mejoramiento genético, pastos de calidad, alimentación adecuada, sobre todo mercados seguros y precios justos para el productor. Un saludo y un agradecimiento. No ha habido café, pero voy a al final voy a
1: brindar una copita. No, no he hecho café.
2: De todas maneras, muchísimas gracias por la invitación. Estamos.
1: Van café, no ha habido hoy día aquí. Bueno, vamos a ver qué pasó. Pero qué trajo. Ah, trajo hoy un para resfrío. Para el resfrío, porque realmente sí. Es mañana, hace calor, todo esto. A ver, don Bosco Zavala, la parte final.
4: Sí, felicitarle a usted, Manuel, y a Radio de la Voz de Ulupano, pues, y aprovecho esta emisora, pues, para dirigirme a las autoridades competentes. Realmente las necesidades del productor son muchas. Es lamentable, y voy a dar con nombres de nuestro Consejo Provincial. Nosotros queremos, y todos los ganaderos queremos ir implementando ciertas actividades para una mejor producción, por ejemplo, preparación del suelo para sembrar el maíz, para hacer el silo, que es bueno, o sea, eso nos permite dar una buena alimentación animal, pero no, para nosotros es difícil tener, por ejemplo, un tractor agrícola, hablemos con sus aperos, que estará pasando $40,000-$50,000. Claro. Y hemos buscado este servicio hace años, tal vez 10 años atrás, si había estos tractores en el Consejo Provincial. Pero realmente ahora es imposible. Entonces yo creo que las autoridades sí tienen que tomar cartas en este asunto, pues, y sería una gran ayuda al ganadero. Inclusive también lo que es la parte de una retroexcavadora con la finalidad de recuperar algunos extensión de terreno, o sea, por situación de pantanos, o sea, hacer drenajes.
1: Claro.
4: Una finca pequeña que nosotros tenemos está totalmente hecho, pero por inversión privada hablemos. Ya. También, pues, si hablamos a nivel del MAGAP, es lamentable que Cantón Morona tenga un técnico en este sector. Realmente, cuando el técnico, si es posible, tuviera que estar atendiendo a muchos productores,
1: claro,
4: acá. No queremos que nos vayan a decir hagan esto, sino a solucionarnos los problemas que nosotros tenemos acá, ir mejorando a pesar de que nosotros todo eso lo vamos tomando en cuenta, nuestras falencias, y vamos corrigiendo, hablemos. Pero, por ejemplo, si es que el MAGAP tiene un técnico, el ganadero quiere inseminar una vaca, darle ese servicio, que ahí le ahorra unos 40, 50, 60 o $100, que es bueno, una buena ayuda. Inclusive nosotros en forma privada, no solo yo, sino muchos socios también de la Asociación Charolay, estamos dispuestos a donar, a dar, a obsequiar material genético, ya sean pajuelas, las cosas, la gente que quiera, que quiera. Y hemos ofrecido acá. También es otra cosa importante también de involucrar a las entidades, por ejemplo, aquí tenemos a la universidad, a la ESPOJ, de la Facultad de Zootecnia, que realmente nosotros como ganaderos estamos prestos a dar ese espacio para que vengan y realicen sus prácticas. Y no queda más que motivar a todos los productores de que lo que usted produce vende.
1: Claro.
4: Vende. Oiga, realmente no, yo creo que nada lo que usted saca a vender, por ejemplo, al contrario, cuando usted hace conocer un producto que usted produce, mejor la gente le busca.
1: Claro.
4: Caso de Juanito, tenemos conocimiento, inclusive esos que tienen hasta un impacto voy a Estados Unidos. No, el queso de macas.
1: ¿Así?
4: Sí, exactamente. Qué bueno. Eso no es verdad. Es así. Entonces, realmente, ahí ya depende también del productor, de que, de cómo, cómo realicemos nuestra producción acá. Porque la verdad, nosotros dependemos de que alguien nos compre. Y para eso, pues, realmente tenemos que ofrecer un buen producto. Gracias, Manuelito, por honor al tiempo.
1: A usted, muchas gracias, don Bosco. Claro, como decía don Juan Ramón, este es un tema que apasiona porque hay muchas inquietudes. Por ahí escuchaba un audio que me mandaron. Dice que los precios de la carne en las tercenas están por las nubes. Está muy, muy caro lo que venden en las tercenas. Por el tiempo no paso el audio que nos han enviado acá. Ya hemos tratado también ese tema. Iván, por favor, en la parte final, alguna sugerencia.
5: Muchísimas gracias, pues no nos queda más. Felicitarle a usted por este programa muy, muy bueno, ¿no? Nos falta también llamarle a la otra parte, a los agricultores, de los ganaderos, a aquellos que no trabajan con el tema de mejoramiento genético.
1: Ah, claro,
5: los son aquellos que realmente hacen producción, ¿para qué? Para llegar a nuestros locales, a nuestras tercenas. Y sobre todo, ojalá nos hayan escuchado la primera autoridad de la provincia. Uh-huh. Aquellos que están de candidatos para ser las futuras primeras autoridades, ojalá nos hayan escuchado. Porque de esto depende el desarrollo provincial. Exactamente. De esto depende realmente el desarrollo de nuestros agricultores, de nuestros comerciantes, de nuestros productores. Y aquí está la esencia. La esencia de lo que es Morona Santiago en el tema de mejoramiento genético, en temas de mejoramiento de ganadería. Esperemos que nos hayan escuchado también a los candidatos alcaldes, porque realmente manejan presupuestos exclusivos como para apoyar a la producción. Y ojalá en algún momento dado, con el paso de los años, los tiempos, se pueda, como dice el ingeniero Robert, llegar a tener una política pública donde se cuide los pastizales, se cuide al verdadero agricultor, al verdadero productor, que ahí nosotros nos enfocaríamos ya a tener una verdadera economía local. Muchísimas gracias, agradecerle a usted, a aquellos que nos están escuchando y también a los compañeros panelistas. Muchísimas
1: a usted, gracias. Iván, muy amable por estar acá y por su tiempo. Ingeniero Robert Samaniego, qué gusto haberle tenido acá y en la parte final alguna sugerencia.
0: A usted, Manuelito, por la invitación, siempre grato y a las órdenes, ¿no? Cuando podamos discutir estos temas, a mí también me agrada escuchar a los agricultores. Ahora, yo también soy un agricultor, entonces siento con mayor presencia, digamos, de estos problemas, ¿no? Yo creo que lo que han mencionado los compañeros, ojalá algún rato también volvamos a poder repetir esto y profundizar, como decía el señor Ramones, y hayan escuchado a las autoridades, porque esto es necesario que se sienten las autoridades. Yo topé unos indicadores que debería reflexionar las autoridades para construir verdaderamente políticas que ayuden a recuperar. No se ha hablado nada del tema de pospandemia, digamos. Uh-huh. El tema de que los agricultores en ese momento nos salvaron salvaron la alimentación
1: así
0: del mundo.
1: Es. Verdades. ¿Ya?
0: Porque todo el mundo estaba en confinamiento mientras el agricultor estaba trabajando todos los días y abasteciendo alimentos. Entonces, el tema de pospandemia no se ha hablado absolutamente nada y las autoridades tampoco han hecho absolutamente nada. Ojalá los candidatos que están ahora hablen sobre eso, porque cuando uno va al municipio también dice, no es un tema productivo, no nos competen, vayan, oye. El tema de las ordenanzas, el tema de construir políticas es un tema integral. Y siempre la agricultura ha sido la última rueda del coche. Qué pena, porque si nosotros tenemos una agricultura sana, como alguien ya lo mencionó, vamos a tener menos enfermos también. Entonces tiene que verse así. Entonces, por lo tanto, yo les invito a las autoridades, a usted, qué bueno que ya la voz del urbano que haya topado este tema y seguir discutiendo, reflexionando sobre estos temas tan importantes, económicos. Ya habíamos mencionado alguno que genera 75 mil empleos. Entonces debe dar también tranquilidad al país, a Morona, Santiago, sobre todo lo que está generando bien o mal empleos en la parte agrícola. Entonces, si es necesario sentarnos, construir verdaderas políticas que ayuden a fomentar al agricultor, por ejemplo, hacer centros de mecanización, para que el agricultor tenga posibilidades de alquilar maquinaria a bajo costo y pueda hacer accesos a sus fincas, hacer verdadera, en lo que decía Busquito, o sea, estas retroexcavadoras que les ayuda a hacer alguna tecnología a nivel de finca. Ya, bueno, el Estado no tiene todo esto, entonces, bueno, alquilemos, pero a un bajo costo, claro, que nos permita a los agricultores. Entonces, eso es mecanización, debería ser en la provincia unos 4 o 5, que esté al servicio del productor. Al Qué servicio bueno. del productor. Ya alguna vez se presentó este proyecto. Debería ser, yo últimamente conversé con el actual prefecto, me dijo, oiga, chévere el proyecto, pero ahí nomás quedó, pues. ¿Ya? Nada Entonces más. Sí deben un poco hacerle efectivo eso y discutir y reflexionar. Entonces es ponernos un poco también, como nosotros agricultores, a buscar una organización mucho más eficaz también para poder ser mucho más efectivos también en nuestras propuestas.
1: Muchas gracias a ustedes. Quiero agradecerles infinitamente por lo que han expuesto. Qué importante que la ciudadanía haya conocido mucho más de esto. Y sigan adelante, pues, así tengan apoyo, no tengan apoyo, sigan adelante, porque eso es lo que realmente a ustedes les gusta, les apasiona, el trabajo de la agricultura y la ganadería. Yo me despido, no solamente indicándoles que para el 30, ¿qué son esos?
2: Para que lleve el resto.
1: Aquí dele al ingeniero.
2: Con cada uno un papelito.
1: Con un papelito dice.
6: Está mejor doblado.
2: El que queda es para el joven. No.
1: Mientras tanto, yo quiero invitarles a ustedes a que sigan inscribiéndose en la tercera carrera ciclística Voz de Lupano. No se olvidarán que este mes de 30 baja a $25 para ser parte de esta competencia. No se olviden ustedes, amigas y amigos, la competencia que se realizará el próximo 7 de noviembre. El ciclismo, claro, todos invitados. Don Juanito, ya sabe usted, también tiene que estar ahí con su bicicleta. Igual don Bosco Rivenero, don Bosco Zavala, la familia, sobre todo la familia de ustedes. No se olviden, para esta competencia ciclística, anótese, ahí está la dirección, todo donde pueden anotarse y ser parte de esto, porque vamos a cuidar también la naturaleza. Este es el mensaje. ¿Qué salió mi papelito?
6: Yo apoyo con $50 para
1: la carrera.
6: Exactamente.
1: Perfecto, qué bien, eso está importante. Para la carrera ciclística, ¿no?
6: Claro.
1: Ya, perfecto, ya.
6: Que me promocione.
1: Ya, perfecto, no hay problema.
6: ¿Los dejo pagando aquí?
2: La botella de chuchubazo para el ganador.
1: Para el ganador también va a darse. Ya, no hay problema, ya, perfecto.
7: Ese es el ganador. Un pelo de la Charo.
2: El ganador del día.
1: ¿Cuál ganó? Pero mío, no salió nada del papelito.
5: Sí, la llevaría, pero tengo que repartir.
6: No siempre estaba apoyando estos programas, entonces.
1: Tenga, Neil, venga, recibo esta plata.
6: Para.
1: Está apoyando este para la carrera ciclística, don Bosco.
6: Rancho Don Bosco.
1: Rancho Don Bosco.
7: Ranchito tenga, Don Bosco, mi vecino.
1: Tenga la bondad, guarde ese dinero para la carrera ciclística. Y sí, claro, los demás están cordialmente invitados a ser parte también de esta actividad que vamos a desarrollar. El próximo día, sábado, a propósito, vamos a hacer un programa especial desde las 6 de la mañana durante toda la jornada, un programa muy bonito, así es que atentos ustedes. Gracias, les agradecemos a ustedes y usted saque sus conclusiones de lo que hemos hablado acá. Buenos días.
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11: Es la hora 9:50 minutos.

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0: Muy, muy buenos días a todos los niños que nos acompañan en otro sábado en Upano Kids. Buenos días a todos los papitos, a todos los abuelitos que ya están con full sintonía en 90.5 en nuestra emisora Voz del Upano en este programa de Upano Kids. Hoy, sábado 3 de octubre del 2026. Bueno, ya se nos ha terminado el mes de septiembre, ya se ha acabado también ya bastantes temas que hemos tenido en el mes de septiembre, pero ya empezamos otro mes y hoy tenemos un programa diferente, tenemos un programa súper chévere, súper alegre. Bueno, no es coincidencia, siempre tenemos así los programas en Upano Kids, pero sí vamos a tener algo diferente, pues se nos suma una colega nueva, se nos suma una compañera de cabina, de radio, pues vamos ya a acompañar con otra compañera en este programa súper chévere de Upano Kids. Entonces, para empezar nuestro día, para empezar nuestro programa, vamos a pedir que se presente y también vamos a conversar un poquito sobre el tema que vamos a tener el día de hoy.
1: Hola, hola, amiguitos. Muy buenos días. Es un gusto enorme poder estar con ustedes por primera vez en Upano Kids, el programa donde la diversión, la música y las ocurrencias nunca faltarán. Yo soy Margaret y estoy súper feliz de poder estar con ustedes en este espacio preparado especialmente para los más pequeños de la casa. Así que yo también les invito, suban el volumen, pónganse cómodos y prepárense porque tenemos un tema muy especial para este día. Comencemos con Upano Kids.
0: Claro que sí, bueno, qué chévere. Yo creo que soy el más emocionado porque ya creo que fue un bastante tiempo que estaba solo aquí también en la radio. Sí traíamos invitados, pero creo que soy el más emocionado, el más alegre de ya tener una nueva compañera en este programa súper chévere de Upano Kids. Entonces, qué chévere, me gustó algo que dijiste que siempre damos un minuto para acomodarnos, para subir el volumen a la radio. Si está tal vez un poco haciendo interferencia, pues siempre damos unos minutos. Entonces ahorita vamos a ir con un corte musical y luego volvemos para dar a conocer nuestro tema del día de hoy.

0: 10 de la mañana con 18 minutos. Bueno, estamos de vuelta en nuestro programa para dar a conocer el tema, para ver de qué estaremos hablando el día de hoy. Bueno, hoy día sí tenemos un tema súper chévere que nos ha coincidido con la fecha. La verdad, a veces no nos coincide, a veces se nos coincide hasta 2, 3 temas y tenemos que dividir nuestro programa, pero hoy día nos vamos a enfocar solo de un programa, de un personaje bíblico que es, yo creo que uno de los personajes más acercados a los niños y que también se puede relacionar con esto. Pero antes, como estamos acostumbrados, vamos a dar nuestra oración inicial.
1: Así es, vamos a empezar dando gracias a Dios, acordándonos del Señor. Gracias por este nuevo día, por permitirnos compartir una vez más en este espacio. Hoy queremos aprender de San Francisco de Asís, un hombre que buscó acercarse a ti, Señor, que amó a las personas y que nos enseñó a valorar y a cuidar todo lo que has creado. Señor, ayúdanos a tener un corazón sencillo, generoso y dispuesto a ayudar a los demás. Enséñanos también a cuidar nuestra casa común, a respetar a los animales, las plantas, el agua, como este santo de hoy lo ha hecho. Entonces todos los niños nos encomendamos hoy en las manos de Dios, nos ponemos en una actitud de agradecimiento por este día, por la salud, por la vida, por la familia que nos permite, que nos da el Señor el día de hoy. Así que muy alegres empezamos este programa.
0: Amén. Muy bien. Qué linda oración que hemos tenido para el día de hoy. Siempre con la oración, bueno, ya vamos a conocer un poquito el tema para los niños que están súper atentos, que están con full volumen, que yo voy a estar atento, yo voy a mandar un saludo. Entonces también recuerden, nos pueden llamar también al 097-952-4266. Si dicen, tengo un poco de vergüenza de que me escuchen mis compañeros, mis profesores, bueno, también pueden mandarnos un mensaje, que esto también se ha vuelto bastante típico en nuestro programa, un mensaje. Y también si hay una canción que quieren que les gusta, bueno, obviamente hay que ver la letra, acá la veremos y de ahí, si es factible, bueno, pues la pondremos. Entonces, hoy tenemos preparado un programa muy especial porque vamos a conocer la historia de una persona que vivió hace muchos años, pero cuyo mensaje todavía podemos aplicar en nuestra vida. Estamos hablando de San Francisco de Asís, cuya fiesta celebramos cada 4 de octubre. Quizás algunos ya hayan escuchado hablar de él, especialmente porque es conocido por su cariño hacia los animales y la naturaleza. Pero San Francisco fue mucho más que eso. Fue una persona que decidió cambiar su manera de vivir para acercarse a Dios, ayudar a los demás y vivir con sencillez. Así que hoy vamos a conocer su historia y descubrir algunas cosas interesantes sobre este santo. ¿Qué opinas, Margaret, de este tema bueno que hemos escogido justo para el día de hoy?
1: Sí, muy, muy bonita la coincidencia. Realmente yo estoy también contenta de tener que hablar de este tema para los niños. Más que todo, el 4 de octubre celebrando a este santo, San Francisco de Asís, se le conoce como el patrono de los animales, de la naturaleza. Y te comento, Bernardo, que hoy día 3 de octubre se celebra también San Francisco de Borja. Que era, vine ahora también viendo un poquito, que era un señor, se puede decir, de la nobleza real. Era virrey en

0: su palacio, o sea, muy adinerado. Pero resulta que en un momento de su historia, de su vida, le tocó trasladar los restos mortales de una reina, de que había sido una reina. Y esto nos cuenta esta historia que marca mucho su vida. El tener que palpar la realidad de un ser ya muerto, de un cadáver, tenerle que llevar, trasladar. Entonces esto le toca a él, que decide ver que los bienes materiales, que toda la riqueza que tenía él, pues no llegaba a nada, porque digo, él tuvo en su conciencia de que a la final, después de todo, así por más que disfrute, que guarde las cosas, pues la muerte nos llega. Y esto es lo que a este santo Francisco de Borja le impacta tanto y decide renunciar. Esto es increíble, decide renunciar a todos sus bienes, decide renunciar. Él era casado, quedó viudo, esta muerte de su esposa también pues le habrá marcado muchísimo. Entonces entrega su vida a un seminario, se hace sacerdote, es increíble. Vive una vida de sencillez, de pobreza, y así pues se da este cambio de esta persona, pues que mucho tiempo vivió teniendo todas las comodidades. Y también nos recuerda a este santo que estamos hablando hoy, que es Francisco de Asís, que en su vida juventud tenía muy, muy buena posibilidad en dinero, sus padres tenían una buena postura, y él llega un momento en el que decide pues renunciar a todo esto, renunciar a su comodidad, a sus bienes, y escoger la vida sencilla, se revela ante ellos esta figura de Dios, de Cristo, como lo más importante en su vida. Y pues esto es muy sorprendente hoy que nosotros pues vemos, ¿no?, que la seguridad pues es necesaria, el dinero es necesario para sobrevivir, para llevar. Y sí nos impacta ver cómo estas personas, estos santos, pues han rechazado esto por seguir a Cristo, por seguir la vida religiosa. Entonces, aquí también recordemos un poquito del carácter, cómo habrá sido este santo, San Francisco de Asís. Tenemos de que él ha sido súper amiguero y alegre. Dice que le encantaban las fiestas, la música, vestirse bien. Era el alma de las reuniones. Y esto, pues, como muchos nosotros, es lo que más nos gusta a los niños, a los jóvenes, a los adolescentes, pues ser el alma de la fiesta o vestirnos bien, ser alegres. Y nos invita a que tú y yo, pues, estamos dentro de este personaje, de este santo. Así que tomemos también a este santo como una figura a seguir, como un ejemplo de vida.
1: Claro.
0: Eso
1: que
0: es,
1: sí.
0: Bernardo, así nomás con este santo muy bonito, muy chévere, para que los jóvenes, los niños puedan también admirarle en este día.
1: Entonces, hoy día era San Francisco de...
0: San Francisco de Borja.
1: De Borja.
0: Sí, sí, sí.
1: Nos
0: justo
1: deja una reflexión.
0: El 3 de octubre, justo San Francisco de Borja.
1: Nos deja una reflexión muy profunda, la verdad, porque a veces tenemos todo, tenemos todas las comodidades, pero no somos felices. Entonces, por ejemplo, yo me acordaba ayer justo me estaba recordando cuando yo invitaba a mis amigos, yo era así a jugar fútbol, o sea, solo jugábamos fútbol, podíamos pasar toda la tarde jugando fútbol. Jugando otras cosas, y hoy tal vez los niños ya con otras comodidades como las tablet, como los celulares, ya tal vez ya no buscan esa felicidad, o tal vez se van a los juegos, que no, tampoco es tan malo, pero tal vez sí en exceso sí puede llegar también a ocasionarnos tal vez dejar el deporte, dejar los juguetes a veces. Entonces, qué bonita reflexión que hemos tenido, y hoy específicamente, mañana, vamos a estar hablando sobre San Francisco de Asís, el patrono. Me parece que el que más se puede relacionar con los niños, con los papás, porque es el patrono también de los animales. Entonces, yo, por ejemplo, si tengo tres gatitos y tengo un perrito, entonces a mí sí me gusta bastante este patrono. Y vamos a hablar más adelante cómo él cuidaba a los animales, cómo se hizo patrono de los animales. Entonces, eso vamos a hablar después de un corte musical.
0: Así es.

0: 10:34. Bueno, retomamos. Estamos de vuelta en ese programa. Ya hemos dado a conocer el tema del día de hoy, San Francisco de Asís. San Francisco y la paz, también podemos decir. Un señor que obviamente siempre dio la paz y siempre, bueno, nos va a dar ese ejemplo siempre de santidad, de paz. Y tal vez si pudiéramos decir un poco sobre quién fue San Francisco de Asís.
1: San Francisco de Asís, vamos a ver, como decía, pues era un joven divertido, alegre, sencillo, que a pesar de que tenía ya su familia de una alta, o sea, venía de la nobleza también, pues él tenía su alma y su espíritu sencillo. Incluso dice, no tenía problema con vestir con sencillez. Su padre, sabemos que fue un empresario de telas muy, muy sofisticadas, muy bonitas, muy caras también. Entonces él era de una alma sencilla, era de una alma tranquila. Vamos a ver aquí, San Francisco, un joven muy, muy, muy comprometido con sus amigos. Le encantaba salir, pasar un tiempo con ellos. Entonces, dice aquí, no necesitaba vivir exactamente de apariencias. Tenía un profundo respeto por la creación y veía en ella un regalo de Dios. Por eso hablaba de criaturas, de los animales, de la naturaleza. Incluso compuso un conocido cántico de las criaturas. No sé si más adelante las podemos también poner.
0: Claro.
1: Sí, escucharla también para ver cómo compuso. En ese tiempo, pues se ve que se inspiraban, ¿no? Se dejaban llevar, tenían el tiempo de escribir. Esto también hay que reconocer, lo que nos cuesta ahora. Incluso llevamos la tecnología a todo lado. Sin embargo, pues en ese tiempo se ve que él se dejó llevar por este espíritu de sencillez y ha compuesto un cántico. También tiene un himno, por ahí sé un himno también compuesto por él, muy bonito. Dice, donde alaba los elementos como el sol, la luna, las estrellas. Su amor por la creación hizo de San Francisco fuera proclamado oficialmente patrono de la ecología. Esto fue designado por el Papa Juan Pablo II. Entonces,
0: claro que sí. Entonces, bueno, ya dado a conocer el tema, también estos recursos que siempre dábamos, estas cosas que siempre podemos encontrar, esta canción, este himno, que lo vamos a poner más adelante, vamos también a analizarlo más adelante. Vamos a dar una pequeña historia para los niños que tal vez no lo conozcan, quién fue San Francisco de Asís. San Francisco nació en Asís, Italia, alrededor de los años 1181 y 1182. Cuando era joven, pertenecía a una familia con recursos y tenía una vida bastante cómoda, pero con el paso del tiempo comenzó a hacerse preguntas sobre qué quería hacer con su vida. Su encuentro con Dios fue cambiando poco a poco su manera de pensar. Francisco decidió dejar atrás una vida centrada en las riquezas y comenzó a vivir de una manera sencilla, siguiendo el ejemplo de Jesús. El Papa Juan Pablo II destacó precisamente su elección de vivir con sencillez y su amor por las obras de la creación.
1: Así es, qué hermosa historia. También pues felicitamos, mandamos un fuerte saludo a todos los niños, jóvenes, adultos que lleven este hermoso nombre de Francisco. ¡Feliz día en su santo! Te cuento, Bernardo, que yo tengo mi hijo que se llama Francisco. El día de hoy está de cumpleaños, nació justo un 3 de octubre, así que con todo el cariño también a los demás niños, a las demás personas que lleven este nombre de este santazo, puedo decir, una persona que nos marca la vida, pues su ejemplo nos llama también a cambiar y a no preocuparnos. A veces tenemos muchas aspiraciones, tal vez nos sentimos frustrados porque queremos más o no nos sentimos capaces, completos, pero este San Francisco de Asís nos invita a estar alegres en esa sencillez, en lo que somos, pues con amor y respeto a todas las criaturas de Dios. Así que si es que tú te llamas Francisco, tienes un amigo Francisco por ahí, este saludo es para ustedes, así que les invitamos también a que saluden a todos sus amigos que se llaman Franciscos.
0: Yo la verdad sí tengo unos dos primos, me parece, que se llaman Francisco.
1: Entonces, mira, qué bonito.
0: Voy a mandarles ese saludo y también esta historia muy linda que sí nos toca el corazón, la verdad. De cómo tenía todo, pues él no buscaba más, no buscaba tener el doble de lo que ya tenía, sino acercarse más a Dios, sino, o sea, de lo que otros pueden pedir más, él creo que pedía menos, tal vez que no quería estar en la cima, como decía su papá, era un empresario de estas telas, entonces él en vez de seguir con eso, trató de buscar a Dios y bueno, ahora es un santo muy reconocido y creo que, como habíamos dicho, un santo que se relaciona muy bien con los niños.
1: Así es, ese saludo a todos los que llevan este precioso nombre.
0: Bueno, 10 de la mañana con 39 minutos, vamos con un corte musical.

0: Bueno, Bernardo, y como que si fuera poco, mira, este San Francisco, cuando escribió este himno, que es muy conocido pues en alabanza a la naturaleza, se encontraba, ¿qué crees tú? Yo decía hace un poco tiempo, pues inspirado, tal vez contento, dejado llevar por Dios. Es lo que se entiende, ¿no? Lo que nos imaginaríamos nosotros.
1: Claro que sí, bueno, en ese momento que tal vez la naturaleza, tal vez más limpio, el medio ambiente, los ríos, cómo eran limpios en ese tiempo, yo creo, tal vez esa pudo haber sido.
0: Se dejó llevar por ahí. ¿Y cómo crees que realmente la vida de los santos nos impacta más? ¿Qué dice? Que San Francisco estuvo gravemente enfermo, estuvo con dolores intensos y casi completamente ciego.

0: Bernardo, imagínate cómo habrá estado pasando una crisis, unos estigmas pues fuertes, no solo tal vez a veces nos sentimos mal, tenemos bajones, pero San Francisco en ese momento estaba siendo afectado de su salud, se sentía completamente adolorido y dice que estaba en el seminario de San Damián en Asís. Entonces él, mientras estaba pasando esta fuerte momento, muy muy intenso, pues dice que reza a Dios, reza y recibe pues como una confirmación de Dios, algo, el Espíritu del Señor recibe, y al día siguiente empieza a escribir. Dice que se quejaba mucho del dolor, incluso de lo que no veía, pero tiene esa fuerza, esa inspiración. Pues a veces necesitamos morir a nosotros, a estar tan cómodos, tan saludables, para dejar actuar al Espíritu, o sea, porque a veces nuestra razón nos lleva a lo carnal, a lo más fácil, a lo más cómodo, como quisiera, pues no sé, comer bien, un buen plato, que no me duela nada, sentirme bien, y ahí pues vamos solo según nuestra apetencia. Y esta vez pues San Francisco es muy atacado por la enfermedad, por el dolor, y ahí el Señor le inspira, le regala esto de poder escribir este himno preciosísimo, donde sí toca estos elementos de la naturaleza, son todos para alabar a Dios, como es el sol, la luna, el viento, el agua. Entonces este himno pues no lo escribió de golpe, no fue solo esa noche, sino pues dice lo fue escribiendo por etapas. Hay una estrofa que la empieza, después yo me imagino también que por la condición en la que estaba, pues sí estaba muy difícil escribir todo de una, pero qué increíble cómo lo va llevando, lo va armando estrofa a estrofa. Sería bueno escucharla, Bernardo, no sé qué dices, si es que tenemos por ahí.
1: Claro que sí, bueno, acá estamos ya listos, siempre ponemos videos dependiendo del tema. Y ahora vamos a dar entonces a conocer el himno, vamos a buscar entonces el himno.
0: Así es, sí, himno de San Francisco de Asís. Sería de las alabanzas. Sí, por ahí tenemos también otra anécdota de San Francisco muy interesante, muy bonita. Ya la contaremos más después. Igual invitamos a todos los niños a que se comuniquen con nosotros, si es que alguien conoce a este santo, sabe, o incluso si es que se llama Francisco, le invitamos, este es su día, le mandamos todos los saludos, todo el cariño, y aquí en Upano Kids pues les recibimos, sean mensajes o llamadas. Bernardo, ¿nos recuerdas del número nuevamente al que se pueden comunicar los niños, los jóvenes?
1: Claro que sí, bueno, el número telefónico, el número de WhatsApp de la radio es el 097-952-4266. Entonces ahí pueden mandar su mensajito, su llamada, alguna canción que quieran que les reproduzcamos aquí en la radio. Voz de Lupano 90.5 en este programa muy especial todos los sábados de 10 a 12 del mediodía, Upano Kids. Entonces vamos con el himno de San Francisco de Asís.

Bueno, hemos escuchado este himno precioso de San Francisco. Es bastante sensible, ¿no? Una melodía bastante armoniosa, tranquila, de paz, como lo caracteriza a San Francisco. Y me recordaba, Bernardo, me recordaba también... Bueno, por ahí tenemos una llamada primero. A ver si es que

0: Repetimos, el número es 097-952-4266. Recordamos que tenemos una nueva consola. Bueno, pues las otras dos ya hemos cambiado. Ya tenemos una más sofisticada, una más nueva. Y el número telefónico también. También está ahí, pero no ocupamos mucho. Ocupamos más el número de WhatsApp de la radio. Que también pueden hacer el número de teléfono al 07-2701-838.
1: Listo, entonces les invitamos. Parece que por aquí no pudimos responder, pero si alguien está por ahí echándonos una llamadita, vuélvalo a hacer. Aquí le recibimos, les saludamos. Como les contaba, pues escuchando este himno tan melodioso, me recordó a estos niños que están aprendiendo a tocar los instrumentos. Había guitarra, violines. Por ahí, pues, si es que ustedes se motivan también a tocar, incluso a empezar escuchando, que está lo más fácil. Podemos escuchar canciones, melodías en las que se aprecie los instrumentos, que eso nos inspira, nos ayuda también a motivarnos, a cambiar el estilo de vida. Así que, ¿qué tal? ¿Sabes tocar algún instrumento, Bernardo? ¿Cómo le haces a los instrumentos? ¿Cómo estás?
0: No, yo la verdad muy poco a los instrumentos, y eso que sí he estado en un curso de piano, que tal vez me sabía las notas, pero después no, ya las siguientes clases ya falté. Entonces, no, también me compraron una guitarra, pero no, la verdad es que nunca me ha llamado la atención los instrumentos, pero la verdad es que sí respeto bastante. Es algo muy duro de saber, de aprender, de las clases, de saber una canción. Entonces, sí, es algo que yo al menos respeto bastante, esto de saber tocar, o al menos una persona que sepa tocar varios instrumentos.
1: Sí, se les admira bastante, pero créeme que es de constancia, creo yo, y de dejarse llevar a la final, porque yo soy una inútil y sigo siendo, pero me llamó la atención la guitarra, así que estuve una y otra, y no es que salgo a flote todavía, pero veo cómo los dedos pues se van acostumbrando también. Nosotros, si es que les enseñamos, les motivamos, se da. Nosotros somos un cuerpo que le enseñamos todo, le podemos manejar de todo, así que animarles a los niños, incluso que son más pequeños, las habilidades son mucho más fáciles para ellos de acoplarse a un instrumento, coger nuevas habilidades, actividades, y pueden asistir. Yo sé que hay en la Casa de la Cultura, en el municipio, también hay academias privadas muy bonitas, muy recomendadas, en las que pueden los jóvenes, los niños participar también una hora, máximo unas dos horas de repasar, de dedicarse. Pues yo creo que también nos va a dar tranquilidad en nuestro momento de crisis, tal vez, de sufrimiento, de aburrimiento, para tener un nuevo refugio, se puede decir, o sea, un espacio que le dediquemos a la canción, a la música.
0: Y creo que también ahora en las escuelas se está aplicando esto también de los instrumentos, al menos en mi escuela. La unidad educativa María Auxiliadora, ya hay un grupo de coro que en algunas horas salen, pero más repasan en la tarde. Y este grupo de coro sirve, por ejemplo, cuando hay las misas, tocan ellos, cuando hay tal vez un concurso de bandas, van en representación de la escuela.
1: Así es, qué bonito, qué bonito. Por ahí tengo un dato sumamente curioso de San Francisco, Bernardo, te cuento. Dice que el papá de San Francisco estaba cansado ya de su hijo porque regalaba las cosas, empezó a regalar las telas, las ropas a los pobres, a los vecinos, a los que pues San Francisco le parecía mejor dar. Y como padres, nosotros que nos encanta cuidar las cosas porque nos ha costado, nos hemos sacrificado, y yo me pongo en los pies también de este papá. ¿Qué estás haciendo? Dice que le lleva a San Francisco frente al obispo a quejarse, a decirle qué es lo que está pasando. Entonces, va el papá esperando una respuesta del obispo, pues de alguna corrección. Y resulta que el obispo, perdón, San Francisco, en medio de este tema, de esta queja del padre, se saca todas sus vestiduras y las devuelve a su papá, y él dice: desde hoy solo Dios será mi padre. Esta acción de Francisco pues es un golpe fuerte, es un cambio fuerte para su vida espiritual también, como una renuncia a sus bienes, renuncia a su comodidad, y la

0: el obispo, viéndolo totalmente desnudo, Bernardo, queda, o sea, se despoja hasta de su última ropa, de su última prenda de vestir, y el obispo le tapa con su manto. Este gesto podemos ver muy, muy bonito, muy importante, como la iglesia lo recibe a este santo y empieza, pues, él de manera estricta, se puede decir, o de un hecho concreto, a vivir esta sencillez y esta acogida a la iglesia. Este es un dato, pues, muy, muy importante y profundo de la vida de este santo.
1: Claro que sí, 11:03 a.m. Bueno, así estamos avanzando en nuestro programa de Upano Kids, pero nuestra emisora Voz del Upano tiene que dar, bueno, un mensaje muy especial que tal vez en otros programas ya lo hayan escuchado, tal vez en redes sociales, pero Upano Kids quiere hacerse presente anunciando esta actividad que está haciendo nuestra emisora. 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
0: 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Así es, Bernardo.
1: Claro que sí. 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Esperemos que este año sea lo máximo de gente, que vengan toda la provincia de Morona, Santiago, Limón, Sucúa, Logroño, que todos estén aquí. La verdad que tenemos bastantes desafíos. 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Entonces, la tercera vuelta ciclística Voz del Upano. Y tenemos bastantes actividades. Bueno, vamos a estar un poco corre y corre aquí en nuestra emisora, pero se lo merece. La verdad, este cariño es incomprensible, el cariño que sentimos a nuestra radio, a nuestra emisora, y para eso estamos aquí.
0: Así es, también entre deportes y carreras, pues el día de ayer, no sé si supiste, Bernardo, se dio esta semifinal del Club Ican de aquí de Macas, nos representa a los Macabeos contra Santa María, un equipo también muy, muy alto en deporte, pues la excelencia, fue un partidazo el día de ayer, gracias a Dios triunfamos, Ican ganó en... Tuvo que luchar, sudar la camiseta, pero estas chicas son unas chicas guerreras, así que nos representan a nosotros. Igual también por ahí motivarles a los niños, a los jóvenes, al deporte. Si no es una cosa, pues hay muchas disciplinas.
1: Y nuestra provincia, nuestra federación, la verdad es que también nos apoya mucho el deporte en varias disciplinas. Tenemos atletismo, tenemos tenis, tenemos gimnasia en el polideportivo. Aquí en el estadio Tito Navarrete tenemos fútbol. Me parece que es taekwondo, karate, ping-pong de mesa, la verdad, bastantes actividades, bastantes deportes. Pero yo sí, la verdad, no sé mucho de básquet. Entonces, ¿cómo es esto del ICAN? ¿Pasó a la final de qué campeonato?
0: Así es, de una FIBA, se puede decir, del Ecuador. O sea, había una selección ahora de Macas, Club ICAN, llamado Las Constructoras. Ellas sacaron su equipo representando a nuestra provincia, se puede decir, porque estamos, pues sé que están de Machala, equipos de Machala, de Cotopaxi, de Chimborazo, o sea, hay algunos equipos, entonces como... ahora clasificaron a la final, todavía hoy me parece que es el partido también que se debutan entre las otras finalistas, así que no sabemos todavía con quién nos encontraremos la próxima semana. Pero, pues, ¿qué les puedo decir? El básquet nos motiva, nos llena, nos llama la atención porque en unos segundos se puede perder o se puede ganar el partido. Es cuestión de segundos, de minutos, al menos cuando hay mucha garra entre las jugadoras, se ve ese ñeque y lamentable, alguien tiene que perder. Entonces, es muy bonito, un deporte muy chévere que se está llevando... En Macas, con las jugadoras. Sé que hay muchas jugadoras de este Club Ica que son del exterior, incluso vienen jugadoras profesionales ya. Entonces, también les han escogido a jugadoras de aquí de Macas, que están iniciando su carrera, es una liga nacional. Entonces, es un básquet, se puede decir, profesional ya, de la alta, se puede decir. Entonces, estas chicas están también motivándose al participar, estas chicas macabeas, se les ve también un rol ahí, un papel muy importante que empieza su carrera en el deporte. Entonces, eso, Bernardo, te puedo comentar sobre el básquet.
1: Claro que sí, entonces esto es como un torneo, un campeonato nacional lo que está jugando ahorita
0: así
1: el
0: es,
1: equipo de,
0: así es, sí.
1: De nuestra ciudad de Lican. Entonces apoyar, bueno, me parece que en los siguientes días ya se debe dar a conocer la fecha que va a ser la final.
0: Así es, en el Coliseo La Loma nos reuniremos próximamente para apoyarles a estas chicas.
1: Claro que sí, Radio Voz del Upano también apoya al 100% a este equipo, siempre transmitiendo los partidos con la sintonía de radio de nuestra emisora, Voz del Upano. Siempre he visto en Facebook, en nuestras redes sociales, cómo están transmitiendo, pasando el partido del ICAN. Si tal vez hay una familia que no se puede ir, que tal vez es por entradas, me parece.
0: Sí, así
1: tal
0: es.
1: Tal vez no alcanzó a adquirir su entrada, tal vez ya fue muy tarde. Bueno, pues por nuestra emisora, Voz del Upano 90.5, puede ver, puede escuchar el partido del ICAN.
0: Claro que sí, ellos están transmitiendo, estamos transmitiendo los partidos con todo el entusiasmo, como haber estado en la cancha, Bernardo, como estar ahí mismo, se les transmite, se les pasa los detalles, así que apoyar a nuestras macabeas en este próximo torneo, en esta próxima final.
1: Claro que sí. 11 de la mañana con 12 minutos. Bueno, vamos con un corte musical y enseguida regresamos.

0: 11 de la mañana con 21 minutos. Bueno, ya nos quedan 39 minutos a nuestro programa. La verdad es que hoy sí hemos hablado bastante, hemos dado a conocer sobre San Francisco de Asís y también sobre la tercera vuelta ciclística Voz de Lupán.
1: Así es, esta Amazonía te espera sobre ruedas. 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
1: Y además que los dos jerseys saben ser, al menos de las anteriores vueltas ciclísticas, saben ser muy, muy hermosos. La verdad es que yo tengo de las dos, pero son, la verdad, muy hermosos. De eso puede servir
0: así
1: tal vez
0: es,
1: para un paseo.
0: Así es, de excelente calidad, claro. También, como nos caracteriza la voz de Lupano, para motivar también a los deportistas, a las personas, a participar de esta experiencia.
1: Claro que sí. Entonces, nuestra emisora, nuestra radio Voz de Lupano, también está incentivando, motivando al deporte en nuestra provincia. Y la verdad es que en la primera vuelta ciclística, justo yo estaba volviendo desde Cuenca y veía desde Limón que venían con las bicicletas hacia nuestra vuelta ciclística. Entonces sí viene bastante gente de diferentes...
0: La gente viene ya preparándose, sí,
1: claro,
0: sí, sí.
1: De diferentes cantones, de diferentes ciudades vienen con sus bicicletas, ya vienen justo para esta vuelta ciclística.
0: Así es, a preparar también las hosterías, los lugares, los restaurantes que reciban esta fecha a nuestros queridos turistas. Así que también invitamos a cualquier local comercial, turístico, que reciba, pues también auspiciar aquí a la Radio Voz de Lupano, puede ser el auspiciante oficial de esta competencia, o también pues hacerse mencionar por nuestros programas de lunes a viernes. Tenemos programas en sábado hoy y también el domingo. Así es, abierto este espacio también para todos nuestros comerciantes de la ciudad de Macas.
1: Claro que sí, entonces como justo hoy nos ha tocado el San Francisco de Asís, el patrono de los animales, vamos a hablar un poquito sobre algunos animales.
0: A ver, hablemos sobre unos animales, también despertemos la curiosidad en los que nos escuchan en casa. ¿Les gustan los animales? ¿Cómo están ahí? Algunos tienen mascotitas, tienen gatitos, perritos, algunos tienen hasta vacas. Bernardo, viven en el campo, eso sí que es un lujo ya. Digo yo porque los más pequeños se distraen con estos animales. Tal vez en la adolescencia pues ya es un poco más difícil, pero cuando estamos todavía pequeños, vivir en el campo es una maravilla, que corren atrás de los pollos, de todo. Así que hoy... hagamos unas preguntitas, a ver, para los niños que están ahí escuchándonos en este programa, vamos a preguntarles. Aquí tenemos una pregunta, dice, ¿por qué el jaguar tiene manchas?
1: ¿Por qué el jaguar tiene manchas?
0: ¿Qué? Sí, esta pregunta está, vamos a ver, ¿por qué puede ser?
1: Claro que sí, recuerden que nos pueden responder a las preguntas, escribirnos al 097-952-4266. Aquí estamos abiertos el WhatsApp, cualquier mensaje que nos llegue, pues lo tendremos en cuenta.
0: Aquí hay una buenísima, Bernardo. Dice, ¿qué animal tiene tres corazones? Mira esa pregunta.
1: Tres corazones.
0: ¿Qué animal tiene tres corazones? Démosles, vamos a ver si les podemos
1: dar
0: unas...
1: Vamos a dar un tiempo para que respondan.
0: Vamos a ver, con todo pues igual nos impacta a nosotros las respuestas de estas curiosidades con los animales, así que pueden ya responder en casa, díganle a su papá, a su mamá, lo que se imaginen, lo que piensan. ¿Qué animal puede tener tres corazones? Será un animal inmenso, grande, para tener espacio para tres corazones. Qué increíble este animalito.
1: Claro, tenemos otro que dice, ¿por qué los perezosos se mueven tan despacio? Esta es una pregunta que a mí sí, la verdad, me sorprendió. No, nunca supe la explicación biológica de esto.
0: Sí, no, pensamos que tal vez pues porque es más dejado.
1: Claro, porque sí,
0: Mueven tan despacio porque
1: debe haber
0: son
1: una explicación.
0: Vagos. ¿Por qué los perezosos se mueven tan despacio? Y por eso el nombre también, perezosos. ¿Cómo se comunican los delfines? ¿Cómo se comunican? Saltando, tal vez.
1: Saltando con los ruidos, tal vez también.
0: Con los ruidos.
1: Claro.
0: Qué increíble.
1: Claro que sí. Entonces, recuerden, ya están motivados, ya están listos, ya con toda la información que debían saber sobre la tercera competencia ciclística Voz de Lupano 2026. Recuerden, es este 7 de noviembre, las inscripciones ya están abiertas y las primeras 200 recibirán el jersey oficial de la competencia ciclística Ahí dice en letras grandes. Yo ya vi un adelanto del jersey. Está súper, súper hermoso. Lo vi sin los auspiciantes todavía. Entonces, los auspiciantes también están a tiempo de que salga en el jersey oficial de la Vuelta Ciclística. Número ya tercera, Voz de Lupano 2026.
0: Tercer año ya de la competencia ciclística. Sí, recuerdo el padre Abel inaugurando la primera Vuelta Ciclística, ¿no? Que fue todo un evento también. Nos acompañaron autoridades también, recuerdo. Fue una experiencia muy, muy chévere, tanto para aquí, para la radio, pues todo el trabajo que amerita poner, y también pues para la ciudad de Macas, para los turistas que nos visitaron.
1: Claro que sí, ahí también la verdad como equipo, ahí están todos los integrantes que conformamos la radio Voz de Lupano, estamos ahí apoyando, ayudando en lo que podamos, pasando las frutas, pasando las aguas, acomodando los trofeos, las medallas, todo eso, y también nos pueden caracterizar, también nos pueden reconocer por, siempre tenemos unas camisas especiales de la Vuelta Ciclística que dice Radio Voz de Lupano, equipo, un carnet, entonces ahí estaremos listos, también predispuestos para ayudar a la radio en este evento.
0: Así es, así es. Bueno, tengo un mensaje de WhatsApp, Bernardo. Yo tengo aquí una respuesta. Ya nos dicen saludos desde el barrio El Mirador. Dice que las manchas del jaguar ayudan para camuflarse entre las hojas, entre las sombras y ramas del bosque. Pues sí.
1: ¿Qué la verdad decir? Es que sí, unas hojas medio amarillas, yo ya no vería el jaguar.
0: Ajá, al menos claro, si está sí. Pues quietito ahí, escondido, pues sí, sí, sí. Esa es la respuesta, muy bien. Más adelante también, en los siguientes programas, vamos a ver cómo nos organizamos con Bernardo para invitarles a participar acá de los programas. Haremos algún evento, planificaremos algún proyecto para incluirles a estos niños que nos escuchan, para que desde que hoy estás escuchándonos desde casa, mañana en el siguiente programa pues nos puedas acompañar aquí desde la radio Voz de Lupano en nuestro programa Upano Kids.
1: Bueno, ya hemos tenido bastantes invitados, algunas personas también muy importantes, como fue Juan Solórzano, que nos contaba antes su viaje a Argentina como deportista. Martina Pozo también, que deportista destacada y también con su emprendimiento de uñas con solo 12 años. Entonces sí hemos tenido bastantes entrevistas, bastantes niños aquí. Y esa es nuestra esencia, entonces vamos a seguir buscando
0: qué
1: eso,
0: chévere, sí,
1: vamos a,
0: sí, qué bien.
1: A traer más invitados, porque eso es lo que buscamos en Upano Kids, que se diviertan, que se distraigan un poquito.
0: Así es, nos conocemos entre los macabeos, pues nos vamos también conociendo, viendo y hablando y descubriendo todo lo que vamos avanzando. Qué excelente invitar a los deportistas también, qué bonito, es una motivación también para los jóvenes. También habrán más chicos en instrumentos, en un montón de cosas. También apoyarles, inspirarles a la lectura. No sé, me imagino yo un torneo de lectura, algo. Esto sería con los más pequeños, de ahí a veces que están aprendiendo a leer. Recuerdo yo, Lola ama a Pepito y acentuando bien. No sé si te acuerdas cuando aprendías a leer, es de ponerle, pero énfasis a los puntos de acentuación, de exclamación. Sí, sí, también se puede pensar en eso con los niños más pequeños. Así que, Bernardo, otra vez volviendo a la pregunta, ¿qué animal tiene tres corazones? Vamos, ¿qué animal tiene tres corazones?
1: Bueno, vamos a darle una pequeña pista. No es un animal tan grande, es un animal de acuático, un animal del mar. Ya, creo que con esas sí se puede medio adivinar un poquito,
0: sí,
1: más.
0: Sí, ahí ya está ya. ¿Qué animal tiene tres corazones? Pues este animal es el... Nos están escuchando ahí, atentos niños. Vamos a soltar la respuesta. Este animal es el pulpo. Mira, ¿quién se imaginaba? El pulpo, tal vez quien tiene más brazos podía haber sido el pulpo.
1: Claro.
0: Pero aparte de que tiene pues muchos brazos, muchos pies, tiene así como le conocemos al pulpo, tiene tres corazones. Dice, dos llevan sangre hacia las branquias y el otro bombea al resto del cuerpo. Así que cada corazoncito tiene su función.
1: Claro, ahí trabajan en equipo, hay los tres corazones. 11 de la mañana con 32 minutos. Bueno, vamos con un corte musical y enseguida volvemos con mucho más.

0: 11 de la mañana con 43 minutos. Bueno, ya vamos a estar finalizando nuestro programa. Ya nos faltan casi, y ahorita, bueno, justo ahorita cambió 11:44. Nos faltan 16 minutos de programa. Pero vamos a hablar un poquito más sobre San Francisco de Asís. Ya un solo poquito, ya hemos hablado bastante. Pero vamos a hablar ahora sobre San Francisco y la creación. Cuando pensamos en San Francisco, muchas veces aparecen imágenes de él junto a animales, y esto tiene una razón. Francisco tiene un profundo respeto por la creación y veía en ella un regalo de Dios. Por eso hablaba de las criaturas de una manera muy especial y compuso el conocido Cántico de las Criaturas, en el que alaba a Dios por los elementos de la creación, como el sol, la luna y las estrellas. Su amor por la creación hizo que en 1979 San Francisco fuera proclamado oficialmente patrono de la ecología por el Papa Juan Pablo II.
1: Así es, esta historia de San Francisco nos lleva a revivir el día de hoy también, a seguir su ejemplo, a recordarnos de él, alegrarnos también de que existió este ser tan entregado a Dios, a la Iglesia, y que no le importó pues mucho su apariencia, sino se dejó llevar más por lo sencillo. Entonces, de él podemos aprender este cuidado, esta sencillez, también el amor, la paciencia, tanto en los niños también como en los padres, en los abuelos, pues a bajar los brazos. Yo sé decir ya, bajemos las armas, cuando ya estoy en casa con mis hijos y todo se vuelve un despelote, y antes que se acabe todo, o sea, que explosione todo, digo ya, a ver, bajemos las armas, respiremos un poco, que sí me cuesta. O sea, es admirable cómo nos lleva este San Francisco, nos motiva en la paz, patrono de la paz, a donde haya pelea, pues tratar de poner la paz, tratar de llevarnos bien. También la naturaleza, cuidar estos espacios de la naturaleza, ser amables con las personas que nos rodean. Detalles pues que nos motivan y nos llaman a nosotros también a hacer una pausa en nuestra vida, en nuestro diario vivir. Todo esto puede convertirse en una manera también de demostrar que valoramos la creación y a los demás.
0: Claro que sí. Entonces, un patrono, bueno, de los animales, de la paz, un santo, la verdad, que nos motiva bastante a seguir a nosotros también la santidad. Y algunas personas, cuando sabemos decir eso, que hay que seguir a la santidad, saben decir que yo ya no puedo porque tal vez ya dije esta mentira o porque hice esto malo desde pequeño, pero la verdad es que eso no es la santidad. La santidad es fácil. Yo tengo, siempre que me preguntan qué es la santidad, sé responder. Es hacer todas las cosas ordinarias, convertirlas a extraordinarias. Entonces, así es un gran paso para seguir la santidad, como nos enseñó San Francisco de Asís. Y también un ejemplo que puede ser de esto es Santa María Troncati, un ejemplo que también nos motiva bastante a la santidad.
1: Así es, desde nuestra realidad, de que somos débiles, de que muchas veces somos incapaces, porque es cierto que caemos, que tenemos tentaciones, nos tienta hacer algo, es nuestra realidad, nuestra humanidad, pero pues a partir de ahí abrazar nuestra debilidad, que somos incapaces, que no podemos, y hacerlo pues pidiendo ayuda a Dios desde nuestra realidad, haciendo las cosas sencillas, lo diario, se puede decir, en casa, desde ayudar en casa, tender mi cama, recoger la mesa, un montón de quehaceres que parece que eso no nos ayudará para nada en nuestra vida, pero son cosas sencillas que sí nos motivan a vivir una vida pues más tranquila, más entregada a Dios, entregada al servicio también, sabiendo que no nos gusta, que muchas veces pues es pesado, cansado todos los días, pero estamos ahí. Esa es la esencia de la santidad, ¿no? Repetirlo una y otra vez, pues aunque parezca que no hace mucho, que no tiene mucho sentido.
0: Claro que sí. 11:48, bueno, ya a falta de 12 minutos. Recuerden, hoy hemos hablado sobre San Francisco de Asís. También ya hemos motivado, hemos hablado un poquito sobre la tercera vuelta ciclística Radio Voz del Upano, pedalea por esperanza, Laudato Si. Este es el lema. Entonces, nosotros el 7 de noviembre ya no a cancelar todos los planes y teníamos algo ya a reservar ese día, a levantar el 6 también, a dormir pronto para el 7 estar con bastante energía, con bastantes ánimos para apoyar más que nada en esta actividad a nuestra emisora.
1: Así es. Y para despedirnos, yo tengo aquí unas adivinanzas, Bernardo, cortitas, para ver si es que me respondes, si es que sabes. Dice, ¿qué cae y nunca se rompe? ¿Qué te parece esa? ¿Qué cae y nunca se rompe?
0: Yo creo que he escuchado esa, la lluvia.
1: Ah, ya, ya te la sabía. Sí, esa estaba fácil. Claro. A ver, vamos. ¿Qué sube y nunca baja?
0: La edad.
1: No, pues ya has tenido, ya reservado. A ver, una difícil. Dice, ¿qué tiene hojas y no es un árbol? No está fácil esa.
0: Un cuaderno.
1: Sí, esa
0: es que
1: fácil.
0: Es que antes, bueno, le cuento, yeah. Margaret, antes era bastante típico, la verdad, en nuestros programas las adivinanzas. Entonces, hubo un tiempo que lo dejamos porque creo que un año hicimos solo adivinanzas, y luego yo buscaba más, pero ya no habían, o sea...
1: Ah, ya, ya estás por dentro un libro completo de adivinanzas, o sea, entonces, Bernardo.
0: Yo ya me...
1: A ver, alguien que pueda retar a Bernardo con una adivinanza. Así que vamos, les motivo yo a que el próximo programa o este programa, todavía nos quedan unos minutos, a retarle a Bernardo en una adivinanza. Vamos a ver, ¿quién puede lograr que Bernardo no responda a una adivinanza? Tiene un recorrido ya... largo de bastante tiempo preparar este tipo de actividades para los jóvenes, para los niños. Así que voy a ver si yo misma me pongo el reto también para la próxima, encontrar una adivinanza que no pueda resolverla. Así que motivados también los niños, los jóvenes en casa a participar, de tal vez crear una adivinanza, ¿no? Crearnos nuestra propia adivinanza para que Bernardo, pues por ahí se le complique un poco la respuesta.
0: Claro que sí, y no eran solo adivinanzas, bueno, ahorita que me acuerdo eran adivinanzas, acertijos y trabalenguas, las tres hacíamos.
1: Ah, mira, sí, claro. Sí, no, hasta éramos oyentes también del programa, sí me acuerdo yo, ni un trabalengua avanzaba a descifrar. Claro. Sí, qué chévere, qué divertido, ahora también pues estamos así motivando a los niños, a los pequeños. También más adelante digo, como decimos, ¿no? Que nos visiten, que vengan, vamos a ver... ¿quién nos puede acompañar en el siguiente programa con el siguiente tema que ya estaremos preparando?
0: Claro que sí. También entonces nos pueden escribir al 097-952-4266 o también a nuestros números si quieren venir a la radio a hablar un poquito, a conversar. El mío es el 09-829-40-625.
1: Así es, mi número de teléfono también, 099-036-8782. Así que ahí estamos sintonizados en Upano Kids.
0: Claro que sí, 11:52 p.m. Bueno, vamos con el último corte musical y volvemos para ya despedirnos.

0: 11:55. Bueno, vamos ya a despedirnos. Primero que nada, bueno, a darle la bienvenida a nuestra nueva compañera Margaret en este programa. En su primer programa, pero bueno, espero que sea el primero de muchos, muchos programas. Bueno, tu primer programa, bueno, yo ya voy por el tercer año, pero esperemos que hagamos un buen equipo de en nuestro programa, que les gusta a los niños, que siempre vemos lo mejor para ellos, el mejor tema para ellos, para que pasen un momento chévere. No sé si quieres dar un mensaje ya final para despedirnos.
1: Claro que sí, sino un bonito espacio para los niños y también para mí, muy agradecida también contigo, Bernardo. Muchas gracias por este acompañamiento del día de hoy del programa. Saludos para todos los pequeños en casa. Dios mediante, pues estaremos acompañando este programa de Upano Kids para hacerles estas mañanas más divertidas, más movidas y también para aprender más curiosidades, y así pueden retar a los compañeros también en las escuelas, en el colegio, con preguntas sencillas, pero que sí, realmente desconocemos, puede ser de los animales, del planeta, del mundo. Así que invitados más bien a todos ustedes, niños, a que nos acompañen el próximo sábado de 10 a 12 del día, Bernardo, de 10 a 12 del día en este programa de Upano Kids.
0: Bueno, el siguiente sábado, de paso, informamos, tendremos lo que es el Radiotón, que está organizando también nuestra emisora. También es un programa, va a ser un programa para la Vuelta Ciclística, para motivar el 10 de octubre del 2026, pero igual nosotros estaremos aquí acompañando desde las 9 de la mañana hasta las

0: temporada de deporte.
1: Sí, sí, así es.
2: Claro que sí, entonces, bueno, de mi parte, muchísimas gracias a todos los niños que nos han acompañado a lo largo de este sábado. El siguiente, bueno, tenemos el Radiotón, pero estaremos ahí para acompañarlos.
0: Así es, muchísimas gracias a todos los niños, nos vemos hasta el próximo sábado, un hermoso fin de semana. Hasta pronto.

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0: Es la hora 12:34 minutos.
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2: La verdadera perfección consiste en esto: hacer siempre la santísima voluntad de Dios. Santa Catalina de Siena. Santa Catalina de Siena.
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7: En la encíclica Laudato Si encuentra algunas líneas de orientación y acción. La salvación de los bancos a toda costa, haciendo pagar el precio a la población, sin la firme decisión de revisar y reformar el entero sistema, reafirma un dominio absoluto de las finanzas que no tiene futuro. Papa Francisco.

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0: Ojo, no basta haber sido invitado, se necesita venir en traje de fiesta. ¿Y cuál es ese traje de fiesta? La vida de gracia santificante. Papa Francisco.
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0: Es la hora 13:29 minutos.
1: ¿Sabías que un águila sabe cuando una tormenta se acerca mucho antes de que empiece? El águila volará a un sitio alto para esperar los vientos que vendrán. Cuando llega la tormenta, extiende sus alas para que el viento las agarre y le lleve por encima de la tormenta. Mientras que la tormenta esté destrozando abajo, el águila vuela por encima de ella. El águila no se escapa de la tormenta, simplemente usa la tormenta para levantarse más alto. Se levanta por los vientos que trae la tormenta. Cuando las tormentas de vida nos vienen, y todos nosotros vamos a pasar por ello, podemos levantarnos por encima poniendo nuestras mentes y nuestra fe en Dios. Las tormentas no tienen que pasar sobre nosotros. Podemos dejar que el poder de Dios nos levante por encima de ellas. Dios nos permite ir con el viento de la tormenta que trae enfermedad, tragedia y demás cosas en nuestras vidas. Podemos volar sobre la tormenta. Recuerda, no son los pesos de la vida que nos llevan hacia abajo, sino el cómo los manejamos.

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Ustedes nacieron el uno para el otro y lo estarán para siempre. Estarán juntos cuando las alas de la muerte esparzan sus días. Sí, estarán juntos aún en la memoria silenciosa de Dios. Pero dejen que haya espacios en su cercanía. Y dejen que las brisas de los cielos bailen entre ustedes. Ámense el uno al otro, mas no hagan del amor una atadura. Dejen que haya un mar en movimiento entre las playas de sus almas. Llénense mutuamente las copas, pero no beban de una sola copa. Compartan su pan, pero no coman del mismo trozo. Canten, bailen y alégrense, pero que cada uno sea independiente. Aún las cuerdas del laúd están solas, aunque vibren con la misma música. Den su corazón, pero no emprenda, pues solo la mano de la vida puede contener los corazones. Y permanezcan juntos, pero no demasiado, porque los pilares del templo están aparte, y ni el roble crece bajo la sombra del ciprés, ni el ciprés bajo la del roble.

fui a buscar. La impresión no nos dejó ni hablar. Fue el abrazo y el beso lo que nos enseñó el verdadero significado.

Francesco no tenía noción del tiempo transcurrido desde que había partido al cielo. A veces, para divertirse, se decía: hoy en la Tierra será lunes, martes, miércoles... Bah, ¿para qué quiero saberlo? Después de todo, no hay diferencia entre un día y otro. Esa costumbre humana de creer que porque es viernes uno tiene que estar más alegre y más triste los domingos a la tardecita. Esa mala costumbre de anclarse en los tiempos y en los días. Cada día se puede encarar como el mejor. Y puede incluso ser lunes. Sí. Después de todo, lo que cambia no es solo el nombre de los días, sino la actitud con la que uno se predispone para enfrentarlos. Predisponerse suena a prepararse. Prepararse a vivir cada día como si fuera el último de nuestra vida. Predisponerse todos los días a realizar grandes cosas y a vivir cada día con toda intensidad. A veces, pequeñas actitudes o errores de los demás hacen que nos amarguemos el día. Pero, ¿por qué le vamos a dar el poder a otro para arruinarnos una hora, media tarde o un día entero de nuestra vida?

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4: Es la hora 14:03.
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Un esposo fue a visitar a un sabio consejero y le dijo que ya no quería a su esposa y que pensaba separarse. El sabio lo escuchó, lo miró fijamente a los ojos y solamente le dijo una palabra: ámela. Y luego calló. Pero es que ya no siento nada por ella. Yo quisiera que ella me entendiera. Ámela, repuso el sabio. Y ante el desconcierto de este señor, después de un oportuno silencio, agregó lo siguiente: amar es una decisión, no un sentimiento. Amar es dedicación y entrega. Amar es un verbo, y el fruto de esa acción es el amor. El amor es un ejercicio de jardinería. Arranque lo que hace daño. Prepare el terreno. Siembre. Sea paciente. Riegue y cuide. Esté preparado, porque habrá plagas, sequías o exceso de lluvia. Mas no por eso abandone usted su jardín. Ame a su pareja, es decir, acéptela, valórela, respétela. Dele afecto, dele ternura, admírela y compréndala. Ámela. Eso es todo. No tengo más que decirle.

0: Es la hora 14:28 minutos.
1: El miedo se apodera de ti cuando te encuentra falto de recursos, cuando te toma con la guardia baja. Primero empieza llenándote de dudas. Después te crea ilusiones para que te evadas de la realidad. Y cuando estás a punto de actuar, viene haciéndose el grande y el poderoso. Te hace creer que eres débil y cobarde. Te dice que es más fuerte que tú. Te cambia la percepción de las cosas y te las muestra desde un lugar donde te hace sentir inferior e imposibilitado.

0: iba la peste camino a Bagdad cuando se encontró con un peregrino. Él le preguntó: ¿a dónde vas? La peste respondió: a Bagdad, a matar a 10,000 personas. Después de un tiempo, la peste volvió a encontrarse con el peregrino, quien muy enojado le dijo: ¡me mentiste! Me dijiste que matarías a 10,000 personas y mataste a 100,000. Yo no mentí. Maté a 10,000. El resto se murió de miedo.
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que estoy vivo. Prefiero que compartas conmigo unos pocos minutos, ahora que estoy vivo, y no una noche completa cuando yo muera. Prefiero que estreches suavemente mi mano ahora que estoy vivo, y no que apoyes tu cuerpo sobre mi cadáver cuando yo muera. Prefiero que me hagas una breve llamada ahora que estoy vivo, y no que emprendas un largo viaje cuando yo muera. Prefiero que me regales una flor ahora que estoy vivo, y no me envíes un hermoso ramo cuando yo muera. Prefiero que levemos al cielo una corta oración ahora que estoy vivo, y no una misa cantada y concelebrada cuando yo muera. Prefiero que me digas una palabra de aliento ahora que estoy vivo, y no un desgarrador poema cuando yo muera. Prefiero escuchar un solo acorde de guitarra ahora que estoy vivo, y no una conmovedora serenata cuando yo muera. Prefiero que me dediques una breve plegaria ahora que estoy vivo, y no un poético epitafio sobre mi tumba cuando yo muera. Prefiero disfrutar de los más mínimos detalles ahora que estoy vivo, y no de grandes manifestaciones cuando yo muera.

Hablaré como amigo que sabe mil historias o leyendas sin cuento. Dejaré que contentos salten, griten, corran, que narren sus victorias y sus duros fracasos. Azotarán los vientos las alas de su nave repleta de memorias, pero tendrán motivos para vivir atentos.

alimentaremos el amor y el trigo con alguna brizna e imaginación para que

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2: 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Es la hora 15:05.

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tan si estás en el cielo. Y me muerdo los labios al decir que sí. Por Dios, que hay momentos que he sentido celos al ver que te quieren mucho más que a mí. No al más grandecito que ya entiende tu infamia y baja la vista sin verme de frente. Nunca entra a tu cuarto ni tu nombre aclama, y le gusta aislarse lejos, lejos de la gente. Veo a la más pequeña correr por la casa con su sonrisa infantil y su inocente alegría. Luego se detiene, te besa y te abraza, aunque solo acaricia la silla vacía.

0: te quiero invitar a que cambies de actitud. El mundo necesita urgentemente que salgas de tu punto de vista y comiences a entender lo que te quieren decir. Que te des a los demás y dejes de pensar tanto en ti. Que seas capaz de perdonar. Que te aceptes a ti mismo. Que no te eches más en cara los errores del pasado. Que empieces a servir a los demás. Que llenes de armonía el recinto donde vives. Que sonrías más y grites menos. Que pienses y hables bien de las personas. Que pongas todo el entusiasmo a lo que haces. Que estés dispuesto a intentarlo de nuevo. Que perseveres en tus propósitos. Que pienses que tu futuro depende de tu actitud frente a la vida. Y que estés preparado para disfrutar de una existencia plena a partir de hoy.
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0: Es la hora 15:29 minutos.
1: Un planeta de más de 5.000 millones de habitantes necesita de muchas personas especiales, porque de lo contrario se tornaría invisible. La gente especial ama la vida, ama al prójimo, goza de cada instante de la vida, disfruta al ver felices a los demás, quiere la paz, aborrece las injusticias, no juzga a nadie, acepta con cariño una corrección, asume la vida con alegría y optimismo, da un buen consejo. No lo olvides, el mundo necesita gente especial, tú puedes serlo, dale sabor a la vida, vívela intensamente y da lo mejor de ti a las personas que te rodean.

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Si un día te da la locura de llorar, llámame. 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Si algún día resuelves fugarte, no dudes en llamarme. No te prometo pedirte que te quedes, pero puedo fugarme contigo. Si un día te da la locura de no hablar con nadie, llámame en ese momento. Prometo quedarme bien quietita. Pero si un día me llamas y no respondo, ven corriendo a mi encuentro. Tal vez yo te esté necesitando.

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Cuando las cosas vayan mal, como muchas veces sucede, cuando el camino que llevas te parezca cuesta arriba, cuando el dinero que tienes no es mucho, cuando quieres sonreír y solo suspiras, cuando el tiempo te presiona, descansa si es posible, pero no renuncies. Aunque el método para alcanzar las metas te parezca lento, puedes triunfar de un pequeño soplo. Muchas veces, la meta está más cerca de lo que le parece al hombre que desmaya. Muchas veces el luchador se da por vencido cuando está a punto de alcanzar la copa de la victoria y aprende ya tarde, cuando la noche cae, que estaba a punto de lograrlo. El triunfo puede parecerte lejos cuando más cerca está. Por lo tanto, no abandones la lucha, aunque te golpees fuerte. Cuando las cosas parecen peor, es precisamente

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0: tiempo. Papi, papi, ¿cuánto ganas por hora? No me molestes, que estoy ocupado, responde el papá con dureza. Papá, por favor, solo dime, ¿cuánto ganas por hora? 3,000 pesos, responde el papá con menos severidad. Papá, ¿me podrías prestar 2,000 pesos? Vete a dormir y no me canses, dice el papá encolerizado. Cae la noche. El papá medita y se siente culpable. Va al cuarto del pequeño y le dice en voz baja: aquí tienes el dinero que me pediste. El niño da las gracias, mete su manita bajo la almohada y saca unas monedas. Y dice: ahora ya completé el dinero. Tengo 3,000 pesos, papá. ¿Me podrías vender una hora de tu tiempo?
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0: Es la hora 16, 29 minutos.
1: Dame valor. Señor, no deseo pedirte protección ante los peligros, sino valor para afrontarlos. No me dejes suplicar que se calme mi dolor, sino que tenga suficiente ánimo para dominarlo. No permitas que busque aliados en el campo de la batalla de la vida, sino que sepa luchar por mi propia fuerza. No me dejes anhelar la salvación lleno de miedo e inquietud, sino desear la paciencia necesaria para conquistar mi libertad. Concédeme, Señor, no ser un cobarde y experimentar tu misericordia solo en mi éxito. Déjame sentir que tu mano me sostiene en mi fracaso.
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0: reglas de oro del matrimonio. La primera, nunca se irriten los dos al mismo tiempo. La segunda, nunca se griten el uno al otro a menos que la casa esté en llamas. La tercera, si uno de los dos tiene que vencer en una discusión, deja que sea tu cónyuge. La cuarta, si tienes que criticar, hazlo con amor. La quinta, nunca se echen a la cara los errores del pasado. La sexta, sé negligente con cualquiera antes que con tu cónyuge. La séptima, nunca se retiren a dormir con un desacuerdo sin resolver. La octava, por lo menos una vez al día, trata de decir algo bondadoso o un cumplido agradable a tu cónyuge. La novena, cuando hayas hecho algo equivocado, prepárate para admitirlo y pedir excusas. Y la última, dos no riñen si uno no quiere, y el que está equivocado es el que más habla.
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0: dinero. Señor, no me des mucho dinero porque puedo olvidarme de ti. No me des poco porque puedo desesperarme. Dame lo necesario para que yo pueda hacer lo que tú quieres que yo sea.
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8: Es la hora 17:04.

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0: Dios, pasé tanto tiempo buscándote. Miraba al infinito y no te veía. No sabía dónde estabas y pensaba conmigo misma, ¿será que tú existes de verdad? No me contentaba con la búsqueda y seguía. Trataba de encontrarte en las religiones. Trataba de encontrarte en las iglesias, pero tú no estabas. Me sentí sola, vacía, desesperada e incrédula. En la incredulidad te ofendí. En la ofensa tropecé. En el tropiezo caí. En la caída me sentí débil. En la debilidad pedí socorro. En el socorro encontré amigos. En los amigos encontré cariño. En el cariño vine a ser el amor. Con el amor vi un mundo nuevo.
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preguntan si estás en el cielo. Y me muerdo los labios al decir que sí. Por Dios, que hay momentos que he sentido celos al ver que te quieren mucho más que a mí. No al más grandecito que ya entiende tu infamia y baja la vista sin verme de frente. Nunca entra a tu cuarto ni tu nombre aclama y le gusta aislarse lejos, lejos de la gente. Veo a la más pequeña correr por la casa con su sonrisa infantil y su inocente alegría. Luego se detiene, te besa y te abraza, aunque solo acaricia la silla vacía.

0: Es la hora 17:29.
1: Cuando mi corazón esté en sequedad y aridez, derrama sobre él la lluvia de tus gracias y consuelos. Cuando la gracia se me vaya de la vida, quémame el alma con el fuego de la inspiración. Cuando trabajos tumultuosos me asalten por todos lados, acógeme, Señor, con tu dulcísima luz y descanso. Cuando mi corazón esté triste, abatido y abierto al dolor, ven a él, Señor mío, con toda tu majestad y poder.

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0: trata de llegar a tiempo para convencer a alguien de que el amor puede más que el odio. La verdad triunfa sobre el engaño. El diálogo conduce a la verdad. Toda obra buena tiene su recompensa. Todo problema tiene su solución. El perdón es liberación para el espíritu. La luz triunfa sobre las tinieblas. Siempre hay alguien a quien amar. La vida ofrece nuevas oportunidades. Las decisiones apresuradas son arriesgadas. Dios brinda razones para esperar y confiar. Dios todo lo puede. Lo imposible lo hace posible. Trata de llegar cuando aún hay tiempo para llenar un vacío y brindar afecto, para encender una luz donde empieza a reinar la oscuridad.
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El amor verdadero busca por naturaleza lo trascendental. Se desprende de lo instintivo para llegar a sentimientos altruistas. El amor es transparencia, por eso es amigo de la verdad y por ello no puede admitir dobleces, ni engaños que son manifestaciones del egoísmo. El amor es leal y sincero. San Pablo dice maravillosamente en su primera carta a los Corintios: el amor es paciente, es servicial. El amor no es envidioso, no es vanidoso, no es orgulloso, es decoroso. No busca su interés, no se irrita, no toma cuenta del mal, no se alegra de la injusticia, se alegra con la verdad, todo lo excusa, todo lo cree, todo lo espera, todo lo soporta.

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difícil, Señor. Señor, no es fácil vivir en un mundo intranquilo y confuso. Es difícil creer cuando existe tanta incertidumbre. Es penoso esperar cuando hay tanta confusión. Es difícil amar cuando hay tanta decepción. Es complicado ser honesto cuando hay tanta maldad. Es difícil cumplir con el deber en medio de tanta competencia. Es peligroso manifestarse cuando hay tanta incomprensión. Es difícil ser tranquilo cuando hay tanta violencia. Es difícil ser luz en medio de tanta oscuridad. Es difícil ser humilde en un mundo que aprecia la gloria y el prestigio. Es difícil ser camino cuando hay senderos tan diversos. Es difícil consolar cuando hay tanto desespero. Es difícil ser calmado en un mundo agitado. Es difícil ser fuerte cuando son tantos los débiles. Y sé también que todo eso solo es posible con tu fuerza, porque eres nuestro camino, verdad y vida.

través de una palabra amable, de un saludo entusiasta, de una mirada cariñosa y una sonrisa franca, de un abrazo fuerte, un gesto de atención y ayuda, una llamada oportuna, un detalle agradable, una invitación inesperada. Todo ser humano necesita un clima afectivo a su alrededor para su normal desarrollo físico, social, afectivo, intelectual y espiritual. Vive la maravillosa experiencia de entregar amor a las personas que te rodean. No nos cuesta nada.

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es una oportunidad, acógela. Una belleza, admírala. Una bendición, saboréala. Un sueño, hazla una realidad. Un deber, cúmplelo. Una riqueza, consérvala. Un misterio, descúbrelo. Una promesa, cúmplela. Una tristeza, supérala. Un himno, cántalo. Una aventura, córrela. La felicidad, merécela. La vida, defiéndela.